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0: ¿Estoy dispuesto a creer en Cristo ahora mismo? Como ves, la mesa te lleva a un punto de inflexión. Esta es una de las cosas más poderosas sobre esto. Cristo te invita a la mesa. Tienes que decidir si vas a responder a su invitación o no. Es una oportunidad para que haya un movimiento dentro de tu alma.
3: Soy Omar Jaramillo y quiero darles la bienvenida al programa Abre la Biblia con el pastor Colin Smith en la voz de Fausto González de Chávez. Y nos alegra muchísimo que estés con nosotros mientras continuamos con este mensaje titulado La Cena del Señor, el último de nuestra serie Adoración. En el primer episodio de este mensaje, empezamos a ver qué es la Cena del Señor y las formas en las que podemos utilizar la Cena del Señor para fortalecer nuestra vida espiritual. Así que hemos estado mirando hacia atrás, conociendo el significado del pan y la copa, y ahora vamos a seguir viendo esto, así como otras cuatro formas en las que podemos usar la Cena del Señor para ayudarnos a hacer exactamente lo que el pastor Colin mencionaba hace un momento: mover nuestra alma y fortalecer nuestro caminar con Jesucristo. Si puedes, abre tu Biblia y acompáñanos en la primera carta de Pablo a los Corintios en el capítulo 11. Damos así inicio a nuestro mensaje, La Cena del Señor. Con nosotros aquí está el pastor Colin.
0: Él nunca pronunció una palabra pecaminosa. Él nunca tuvo un pensamiento pecaminoso. Él siempre obedeció la voluntad del Padre. Él siempre amó, siempre esperó, siempre creyó. El cuerpo de Jesús habla de su vida perfecta. Y esto es lo que sucedió. El cuerpo en el que Él vivió esa vida perfecta fue entregado por nosotros. Pero Dios me habla en el pan. Él nos habla a cada uno de nosotros y nos recuerda: tu salvación no descansa en el progreso que hayas experimentado en la vida cristiana. Tu salvación no descansa en el grado de la obra del Espíritu Santo en ti, sino que descansa en la consumación de la obra de Jesucristo en la cruz a tu favor. ¡Aleluya! Ninguno de nosotros ha podido ofrecer jamás una obediencia perfecta a Dios. Y ninguno de nosotros lo hará jamás. Pero cuando tomo el pan, recuerdo que su obediencia es ahora mía. Que esa vida perfecta, ese cumplimiento de toda justicia, fue por mí. Y luego la copa. El vino habla de la sangre derramada. Obviamente la sangre, si está en las venas, habla de vida. Pero la sangre, si está separada del cuerpo, habla de muerte. Ese es el significado del pan y la copa. Están bien definidos, porque la sangre aquí no está hablando de la sangre que energiza la vida, sino que está hablando de la sangre derramada y separada del cuerpo, lo cual obviamente habla de muerte. El pan habla de la obediencia perfecta de su vida. La copa habla del sacrificio supremo de su muerte. Su cumplimiento de toda justicia es la expiación por nuestros pecados. Así que cuando vengas a la mesa del Señor, esto es lo primero que debes hacer. Debes llenar tu mente con esta realidad mientras miras hacia atrás a la cruz. Será una bendición maravillosa y un alimento para tu alma. Jesucristo vivió una vida perfecta por ti. Su obediencia es ahora tuya. Él murió esa muerte sacrificial por ti. Su perdón es ahora tuyo. Dios nos está hablando en palabras y en imágenes. Mira hacia atrás. Ahora, en segundo lugar, mira hacia adentro. Nota el versículo 28. Por tanto, examínese cada uno a sí mismo, y entonces coma del pan y beba de la copa. Si hay un buen momento para autoexaminarse, es este. Algunos de nosotros estamos en grupos de rendición de cuentas donde otras personas nos hacen preguntas y nos cuestionan. Dios dice, cada vez que vengas a la mesa, quiero que te hagas algunas preguntas honestas. Que cada uno se examine a sí mismo. Ahora, un examen obviamente implica algunas preguntas. ¿Cuáles son las preguntas? Es importante conocer las preguntas porque Pablo dice algunas cosas bastante fuertes aquí. Habla en el versículo 27 de personas que comen y beben la copa del Señor de manera indigna, siendo culpables de pecar contra el cuerpo y la sangre del Señor. Estas son palabras fuertes y han dejado a muchas personas con un gran sentimiento de temor en cuanto a la cena del Señor. Vaya, si existe alguna posibilidad de que yo peque contra el cuerpo y la sangre del Señor, mejor no vengo a la cena del Señor, no quiero. Y por eso hay muchos cristianos que realmente se abstienen por un sentimiento de temor sobre lo que significa todo esto. ¿Qué significa beber de manera indigna? ¿Cómo sabría si estoy siendo indigno? Si te haces esa pregunta con toda seguridad, llegarás a la conclusión de que no eres digno. Por eso Pablo dice que una respuesta a esto debe ser que nos examinemos a nosotros mismos. Entonces, ¿cuáles son las preguntas que tenemos que hacernos como parte de esta autoexaminación? Permíteme sugerir dos preguntas que van al fundamento mismo del Evangelio. La primera pregunta, ¿estoy creyendo? Es una gran pregunta que te debes hacer a ti mismo. Mira a la cruz mientras miras hacia atrás. Considera lo que Dios dice a través de la imagen del pan y el vino. Luego hazte esta pregunta. ¿Creo en el Hijo de Dios, quien me amó y se entregó a sí mismo por mí? ¿Estoy creyendo? Si la respuesta a esa pregunta es positiva, es sí, debes venir a la mesa y compartir el pan y el vino. Si la respuesta a esa pregunta es negativa, si la respuesta es no, no estoy creyendo, o me he alejado, o he perdido la confianza en Él, o tengo más preguntas que respuestas en este momento, entonces necesitas hacerte otra pregunta, una segunda pregunta. ¿Estoy dispuesto a creer en Cristo ahora? Como ves, la mesa te lleva a un punto de decisión. Esta es una de las cosas más poderosas sobre todo esto. Cristo te invita a la mesa. Tienes que decidir si vas a responder a su invitación hoy o no. Hay una oportunidad para que haya movimiento en tu alma. Puede que estés enfrentando todo tipo de batallas en tu alma hoy mismo, pero Jesucristo se acerca a ti en la palabra y en la mesa y te invita a creer hoy. Puedes venir hoy con todas tus dudas, con todos tus temores, con todos tus conflictos no resueltos y decir, Señor, necesito tu gracia, necesito tu ayuda, necesito tu amor. No sé cómo voy a superar todo esto, no puedo responder a todas las preguntas, pero quiero poner hoy mi confianza en ti. Pero si no quieres creer, no debes tomar ni el pan ni el vino, porque si no estás dispuesto a confiar en Cristo y a ponerte en sus manos, te has separado de su gracia, no es tuya. Así que la cena del Señor te debe llevar a un punto de decisión. Me hace examinarme a mí mismo. Y no se trata de si creí hace 20 años, se trata de si estoy creyendo hoy. Entonces, la segunda pregunta, y solo hay dos, Ese es el examen más sencillo del mundo. ¿Estoy creyendo? ¿Y entonces me estoy arrepintiendo? Nota de nuevo que esto es en tiempo presente y continuo, porque creer y arrepentirse son patrones de toda la vida. Si tu respuesta a esa pregunta es sí, entonces debes venir a la mesa del Señor, porque la mesa del Señor es para pecadores que sienten su necesidad del Señor Jesucristo. Permíteme citar un párrafo de C.J. Ryle, un pastor y obispo muy sabio de la Iglesia de Inglaterra en el siglo XVIII. Esto es lo que él dijo: las personas que se justifican a sí mismas y piensan que se salvan por sus propias obras no tienen nada que hacer viniendo a la mesa del Señor. Porque, ¿qué declaramos en la cena del Señor? Profesamos públicamente en la cena que no tenemos bondad, ni justicia, ni dignidad propia, y que toda nuestra esperanza está solamente en Cristo. Profesamos públicamente que somos culpables, pecadores y corruptos, que merecemos naturalmente la ira y la condenación de Dios. Ahora, ¿qué tiene que ver un hombre que se justifica a sí mismo con una ordenanza como esta? Como ves, hay algunas personas que dicen: no estoy seguro de ser lo suficientemente bueno para recibir la cena del Señor. Eso no tiene sentido. Las únicas personas que no deberían recibir la cena del Señor son aquellas que piensan que ya son lo suficientemente buenas. Porque, ¿cómo podrían identificarse con una declaración que dice: soy un pecador que tiene necesidad de gracia? Si te ves a ti mismo como alguien que ha vivido una vida digna, no vengas a la mesa del Señor. Eso lo cambia todo. La mesa es para pecadores que ven su necesidad de la gracia y la misericordia de Dios. Y si ves y sientes esa necesidad de gracia, entonces ven a la mesa. Pero sabes, para poder recibir su misericordia, necesitamos estar listos para abandonar nuestro pecado. Dios está listo para quitar cualquier pecado que hayas cometido, pero para que Él lo quite, tú tienes que venir listo para soltarlo, para entregarlo. Dios no quitará un pecado que te niegues a rendir y abandonar. Por lo tanto, si hay un pecado que te niegas a abandonar, no debes venir a la mesa. Ahora, si escuchaste bien, no dije si hay un pecado que te resulta difícil abandonar, porque si te resulta difícil, vendrás a Dios y le pedirás su misericordia, su ayuda y la fuerza de su espíritu. Lo que estoy diciendo es que si tienes un pecado y has decidido en tu corazón que no vas a abandonarlo, no tomes el pan y el vino, porque estarías tomándolos de manera indigna. Porque sabes que hay algo de lo que Dios te está hablando en tu vida y te niegas a tratarlo. Así que estás en conflicto con Dios. Y si estás en conflicto con Dios, ¿cómo puedes fingir que estás en comunión con Dios? No lo estás. La mesa es un tiempo para mirar hacia adentro, para examinarte a ti mismo. Señor, ¿hay algo a lo que me estoy aferrando que no debería? Permíteme soltarlo para que no haya nada entre tú y yo. Ahora, ¿ves cómo venir a la mesa va a fortalecer nuestras almas, alimentando y nutriendo nuestra vida interior? Porque nos lleva al corazón mismo de nuestra fe. Miro hacia atrás, a la cruz, miro hacia adentro y me pregunto sobre estas realidades. ¿Estoy creyendo? ¿Me estoy arrepintiendo?
3: Estás escuchando Abre la Biblia con el pastor Colin Smith y un mensaje titulado La Cena del Señor. Volveremos al mensaje en un momento. Si te has beneficiado de este mensaje acerca de la Cena del Señor, estoy seguro que te servirá leer una versión resumida en un folleto titulado 5 maneras de beneficiarse de la Cena del Señor. 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Ahora regresemos al mensaje. De nuevo con nosotros, aquí está el pastor Colin.
0: ¿Cómo nos beneficiamos entonces de la Cena del Señor? Primero, miras hacia atrás. Segundo, miras hacia adentro. Ahora, en tercer lugar, miras hacia arriba. El punto aquí es simplemente que estamos hablando de la cena del Señor, la cena que se remonta a la noche en que Jesús fue entregado. Lo vemos en el versículo 24. Y el punto central es que fue una comida que los discípulos compartieron en comunión con Cristo, y es lo mismo para nosotros hoy. Obviamente Jesús no está con nosotros físicamente, Él ascendió y está a la diestra del Padre en el cielo. Pero la forma en que compartimos la comunión con Cristo es por medio de la fe. La cena del Señor es una oportunidad maravillosa para que vengamos a Él en fe y hallemos fortaleza para nuestras almas. Recuerda que la cena del Señor es Dios hablándonos para que podamos acercarnos a Él. Y la imagen que Él usa es la de participar en una comida. El punto de la imagen es que así como el alimento sostiene el cuerpo, así Cristo sostendrá.

y hallemos fortaleza para nuestras almas. Recuerda que la cena del Señor es Dios hablándonos para que podamos acercarnos a Él. Y la imagen que Él usa es la de participar en una comida. El punto de la imagen es que así como el alimento sostiene el cuerpo, así Cristo sostendrá el alma. Y necesitamos eso desesperadamente. Quiero decir, algunos de nosotros hemos venido aquí y nuestra fe está flaqueando. Necesita ser fortalecida. Nuestro amor se está secando. Necesita ser renovado. Nuestra esperanza está hecha pedazos y necesita ser reconstruida. ¿Cómo va a suceder eso? Te acercas al Señor Jesucristo, resucitado y exaltado por medio de la fe. Él está en su trono en el cielo. Su espíritu está contigo. Él nunca te dejará ni te desamparará como lo ha prometido. Y a medida que te acerques, Él infundirá fortaleza a tu alma. Así que ven y mira hacia arriba. Míralo a Él con fe. Encuentra nueva confianza en su amor, nueva paz en tu corazón y nuevo gozo en el Espíritu Santo. Imagina que entras a un restaurante, te sientas en la mesa y te traen un menú que se ve exquisito. Es un restaurante muy elegante y hay fotografías de los distintos platos. Y como es un lugar muy distinguido, la mitad de las descripciones de los platos está en francés, así que no las puedes entender. Entonces viene el mesero y te explica lo que el menú significa. Te explica todas las palabras que hay en el menú y te da su experiencia personal sobre lo bueno que son algunos de los platos. Y mientras escucha su maravillosa explicación, dices, este es el mejor mesero que hemos escuchado jamás. Pero sin duda sería una tragedia si luego de cerrar el menú, te levantaras de la mesa, tomaras tu abrigo y te fueras del restaurante, porque no viniste allí para ver el menú ni para escuchar al mesero explicarlo. Viniste al restaurante a disfrutar de la comida. Ahora, la palabra dice que Cristo alimentará tu alma. La cena del Señor dice lo mismo en una imagen. Así que cuando vengas a la mesa del Señor, pide lo que está en el menú. Dile que necesitas lo que Él prometió para tu vida interior. Dile que tienes hambre de un toque fresco de su amor en tu alma. Dile que quieres ver más de su gloria. Dile que necesitas ser renovado en tu propia fe, en tu esperanza y en tu amor. Ven a Él y mira hacia arriba y pide lo que Él ha puesto en el menú, lo que Él ha prometido que será tuyo por la fe, y lo recibirás. Ahora, en cuarto lugar, mira a tu alrededor. Mira hacia atrás, mira hacia adentro, mira hacia arriba, y ahora mira a tu alrededor. Versículo 24. Este es mi cuerpo que es para ustedes. No es solo para ti, en singular. Es para ustedes, en plural. Es para todos nosotros. Es para la comunidad de discípulos reunida en la presencia de Jesús. Una cosa que nunca puedes hacer es tener comunión por tu cuenta. La comunión es juntos. La cena del Señor es para la familia de Dios. Es la reunión de la familia del Señor. Es como la cena de Navidad. A un padre, una madre, a una abuela, a un abuelo, les encanta tener a toda la familia reunida alrededor de la mesa en Navidad. Y la cena de Navidad es más que llenarse la barriga, ¿no crees? Es más que satisfacer un apetito físico. Se trata del gozo de que la familia esté junta. Y no hay mayor alegría para el padre y la madre, para un abuelo y una abuela, que verlos a todos juntos, desde el más joven hasta el más viejo, todos alrededor de la mesa. Eso es lo que Cristo quiere, que su familia se reúna alrededor de la mesa. Aquí es donde los muros se derrumban. Aquí es donde no hay jóvenes ni ancianos, solo aquellos que reciben de la mano del Señor. No hay negros ni blancos, ni ricos ni pobres, ni judíos ni gentiles, ni pastores ni líderes laicos, ni eruditos bíblicos ni novatos en la Biblia. Todos reciben la misma invitación. Todos venimos al mismo Salvador. Todos venimos con la misma necesidad. Todos venimos a la misma provisión. Así que en la mesa, mira a tu alrededor y da gracias por la familia de Dios.
Ora por alguien que esté cerca de ti en la congregación.

0: para que la bendición de Dios esté sobre esa persona. Pide que Dios te dé una palabra de aliento para decirle a alguien que está cercano a ti, o a alguien que Él traiga a tu mente, para que podamos bendecirnos unos a otros y traer gozo a nuestro Padre mientras nos reunimos alrededor de la mesa. Y ahora por último y en quinto lugar, mira hacia adelante, porque todas las veces que coman este pan y beban esta copa, la muerte del Señor proclaman hasta que Él venga. Proclamamos la muerte del Señor y lo hacemos hasta que Él regrese. Si estás escuchando este programa hoy y aún no has llegado a un punto de creer por fe, te animo a pensar en lo que hacen los cristianos durante el servicio de comunión. Cada uno de nosotros que tomamos el pan y la copa, estamos diciendo algo. Estamos proclamando la muerte del Señor. No estamos diciendo que somos lo suficientemente buenos para Dios. Estamos diciendo precisamente lo contrario. Estamos diciendo que no somos lo suficientemente buenos para Dios y que nuestra única esperanza está en Jesucristo y en su sacrificio hecho por nosotros. Y lo proclamamos porque ese sacrificio es también suficiente para ti si vienes y recibes, si te arrepientes y si crees. Él murió por cada persona, Él murió por ti. ¿Por qué no habrías de venir hoy también y creer y recibir los beneficios de la vida que fluyen de su muerte? Y proclamamos esa muerte hasta que Él regrese. Miramos hacia atrás, miramos hacia adentro, miramos hacia arriba, miramos a nuestro alrededor y miramos hacia adelante, porque nos reunimos de esta manera hasta que Él venga. Y luego, cuando Él venga, y cuando llame a cada uno de nosotros individualmente, la fe se convertirá en vista y te encontrarás trasladado a la adoración en el cielo. Y en la presencia de Jesús entrarás en todo por lo que Él murió, para ti, por toda la eternidad, hasta que Él regrese.
1: Y con este mensaje culmina la serie Adoración. ¿Qué hacemos y por qué lo hacemos? 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Y si al escuchar este mensaje has pensado que esto puede ser muy útil para tu iglesia o para tu grupo pequeño, Colin podría describir algún recurso que exista para ayudar a la gente a beneficiarse de la cena del Señor.
0: Por supuesto, y una forma sencilla es compartir este mismo mensaje desde nuestro sitio web o recomendar el podcast a un conocido. Pero hemos ido un poco más allá para ayudarte a ti y a tu iglesia a recordar estas verdades vitales y prácticas al pensar en participar en la cena del Señor. Hemos creado un folleto descargable que recorre una versión resumida de este mensaje, 5 maneras de beneficiarse de la cena del Señor. Como hemos visto, la cena del Señor es un maravilloso regalo de Dios y es un sello de las promesas de Dios a todos los que han venido a Cristo en arrepentimiento y fe. Cuanto más comprendemos el significado y la importancia de la cena del Señor, más nos beneficiaremos de practicarla. 5 maneras de beneficiarse de la cena del Señor te ayudará a apreciar mejor todo lo que es tuyo en Cristo mientras celebras la cena del Señor. Es un recurso enriquecedor, lleno de las Escrituras, que se puede leer en tan solo unos minutos. Es un recurso que nos encantaría que los líderes de las iglesias descarguen e impriman para todas sus congregaciones. Y que Dios lo use para ayudar a fortalecer a muchos en su fe.
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0: en HRBC, las 6:30 minutos.
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4: Fe de Abraham, el cual es padre de todos nosotros. Dice, por tanto, diga conmigo, es por fe. Para que sea por gracia, porque si la fe es el instrumento para recibir la gracia de Dios, la gracia solo se puede recibir por fe, porque si no es por fe, es por mis obras, y si es por mis obras, no es la gracia de Dios, sino el resultado de mi esfuerzo. Pero, yo quiero decirte en esta mañana, tienes una lucha con alguna adicción, tienes una lucha con el pecado, tienes un problema grave, tienes una lucha interior, tienes una situación que parece que no se resuelve. Dios te dará la gracia para que tú salgas adelante, pero no solamente te dará la gracia, Él te ha dado la fe para que sea por gracia. Dice, a fin de que la promesa sea firme para todos, toda su descendencia. ¿Cuál descendencia? La de Abraham. No solamente para la que es de la ley, porque hay una descendencia de Abraham que es de la ley, son los judíos. Pero dice, no solamente para ellos, sino también para la que es de la fe de Abraham. El cual, diga conmigo, el cual es padre de todos nosotros. Diga, yo soy de fe y soy un hijo de Abraham. Dígalo de nuevo, soy de fe y soy un hijo de Abraham. ¿Usted sabe cómo los judíos son tan orgullosos de ser hijos de Abraham? Eso. Y por eso es que somos bendecidos, porque somos los hijos de Abraham. ¿Y nosotros qué? We're not chopped liver. Nosotros somos hijos de Abraham. Pero cuando tú no tienes, yes, hay alguien, levanta las manos. Cuando alguien no tiene esa revelación, no puede tener la fe para eso y vive por debajo del nivel de un hijo de Abraham. Pero Dios te ha llamado a ti a que tú tengas la fe, gloria a Dios, que te lleva a vivir como un hijo de Abraham, gloria a Dios. Esto es maravilloso, hermano. Entonces aquí viene algo interesante. Primero que todo, entendamos que somos hijos de Abraham no porque seamos de su descendencia natural. No es porque seamos, en nosotros no hay sangre judía. No es necesario tener descendencia o ascendencia judía para ser hijo de Abraham. Primero que le quiero decir, para eso vino Cristo, para hacer de los judíos y de los gentiles un solo pueblo. Y para levantarse una iglesia, que es su pueblo, aleluya, que son los hijos de Dios y que son los hijos de Abraham. Pero algo interesante, eso es lo primero. Lo segundo que le quiero decir acerca de esto es que para que nosotros seamos hijos de Abraham, tenemos que ser como Abraham. Pastor, ¿cómo es eso? En el libro de Juan capítulo 8, que recientemente leímos mucho, donde el Señor está diciendo, para que ustedes sean verdaderamente mis discípulos, tienen que permanecer en mi palabra y conocerán la verdad y la verdad los hará libres. Y ellos comienzan a decir, ¿cómo que libres si nosotros somos hijos de Abraham? Ahí está el orgullo, somos hijos de Abraham. Ellos dicen, Abraham es nuestro padre. Y Jesús les dice, si ustedes fueran hijos de Abraham, las obras de Abraham harían. Sí. Entonces, para ser hijo de Abraham, si verdad son hijos de Abraham, ustedes harían las obras de Abraham. Pero yo no veo que ustedes hagan las obras de Abraham. Ustedes hacen cosas en su fuerza, en su humanidad, no en la fe. Gloria a Dios. Jesús muestra entonces allí, primero, ustedes no son hijos de Abraham aunque sean de la descendencia de Abraham, le está diciendo a ellos. Porque alguien puede ser de la descendencia de Abraham y no ser hijo de Abraham. Y lo segundo que muestra es que para ser hijo de Abraham tenemos que ser como Abraham, haciendo las cosas de Abraham. Porque si ustedes fueran hijos de Abraham, harían lo que Abraham hacía. ¿Qué fue lo que Abraham hizo? Usted va a encontrar en el Antiguo Testamento y en el Nuevo el testimonio de Dios acerca de Abraham. Y el testimonio de Abraham hizo una cosa esencial. Y dentro de esa cosa esencial, si nosotros hacemos esa cosa esencial, eso nos lleva a nosotros a que hagamos las demás cosas y seamos entonces verdaderos hijos de Abraham. Esa primera cosa esencial fue: él creyó y le fue contado por justicia. Él creyó y le fue contado por justicia. ¿Qué fue lo que Abraham hizo? Creyó y le fue contado por justicia. Abraham no dijo: ¿qué tengo que hacer? Señor, dame los 5 pasos o dame las 7 cosas que tengo que hacer y yo las hago para entonces ser justificado. Él simplemente, Dios le decía: mira, yo voy a hacer tal cosa. Yo creo, y decía, te lo cuento como justicia. Eres justificado porque me estás creyendo, porque confías en mí, porque tomas mi promesa, porque te levantas a actuar en obediencia debido a que crees en mí, confías en mí y has puesto tu fe en mí. Por lo tanto, te lo cuento, te lo acredito como justicia. Tú eres justo, no porque hagas esas 10 cosas que estás pidiendo, o esas 7 o esas 8. Tú eres justo porque tú crees en mí, era lo que le estaba diciendo. Y comenzamos a ver en el Nuevo Testamento, como por ejemplo en Gálatas capítulo 3 dice: Abraham creyó a Dios y le fue contado por justicia. Y luego dice: y aquellos que son de fe son hijos de Abraham, en Gálatas 3:7. ¿Cuántos son hijos de Abraham? Gloria a Dios. Ese capítulo 3 es poderoso. Diga conmigo: por lo tanto yo sé que como soy de fe, soy hijo de Abraham. Usted lo está leyendo ahí, pero ahora lo tiene que aplicar. En Romanos 4:18-21 encuentro, porque dice, si ustedes hicieran lo que su padre Abraham hizo, serían hijos de Abraham, pero yo no veo que ustedes lo hagan. En Romanos 4:18 dice: él creyó en esperanza contra esperanza. Entonces, ¿qué fue lo que Abraham hizo? Creyó. Conforme a lo que le había dicho, así será tu descendencia. Entonces, número uno, él creyó. Número dos, dice: y no se debilitó en la fe al considerar su cuerpo que estaba ya como muerto de 99 años o la esterilidad de la matriz de Sara. Diga conmigo: no se debilitó en la fe cuando él vio que de manera natural lo que Dios le prometía no podía suceder. Diga de nuevo: no se debilitó al ver con los ojos naturales y el razonamiento humano que lo que Dios le había prometido era imposible. Día de nuevo, no se debilitó en la fe cuando vio que lo que Dios le había prometido era naturalmente imposible. Entonces, lo primero que Abraham hizo fue creer. Lo segundo que hizo fue no debilitarse en la fe cuando todo decía no se puede, imposible. No se debilitó en la fe. Pero seguimos leyendo. Y luego dice: tampoco dudó por incredulidad de la promesa de Dios, plenamente convencido de que era poderoso para hacer todo lo que había prometido. Diga conmigo: tampoco dudó por incredulidad de la promesa de Dios. Diga: no dudó de la promesa de Dios. Diga: no dudó por incredulidad. Entonces, lo primero, él creyó en esperanza contra esperanza. Lo segundo, no se debilitó en la fe cuando todo decía imposible, puerta puerta cerrada. Naturalmente eso no sucede. Tampoco dudó por incredulidad lo que Dios le había prometido, aunque lo que Dios le había prometido era algo imposible humanamente hablando, rompía los parámetros de la naturaleza, era imposible, no se puede, punto. Pero él no se debilitó en la fe. Y luego dice, tampoco dudó por incredulidad a lo que Dios le había prometido. Y entonces dentro de ese mismo dice, se fortaleció. ¿Qué otra cosa, hijo? Se fortaleció en la fe. Estoy diciendo las cosas que Abraham hizo, porque si eres hijo de Abraham, las cosas de Abraham harías. Oh, se fortaleció en la fe. En esta mañana tú viniste a este lugar a fortalecerte en la fe. Oh, yo dije que en esta mañana tú viniste a este lugar y dijiste, voy a ir a adorar a Dios. El apóstol mandó un anuncio que algo raro nos iba a decir, pero no es raro, es que Dios quiere que tú te fortalezcas en la fe para este tiempo que tú estás viviendo. Tú ya recibiste la bendición más grande que se recibe, y la primera que se recibe por la fe es la salvación, es la justificación, es la vida eterna. Ahora de ahí en adelante esa misma fe la vas a usar para salir adelante, para vencer las pruebas, para vencer al diablo, para salir de toda situación de imposibilidad y llegar a donde tienes que llegar y recibir las promesas de Dios. Oh, cuánto le dan gloria a Dios. Entonces aquí viene algo interesante. Yo estoy midiéndome el tiempo, gloria a Dios. Mire esto. Entonces dice que la fe le fue contada a Abraham por justicia. Pero ¿cuándo? ¿Cuál fe? En el capítulo 12 de Génesis dice que Dios le dijo, sal de tu parentela, deja Ur de los caldeos y vete a la tierra que yo te diré. ¿Fue esa fe la que le fue contada por justicia? O, más adelante, en el capítulo 15, déjeme ver si tengo aquí algo. En el capítulo 15, le dice, porque le había prometido el hijo, pero él y su esposa no podían tener hijos, y ya tenían 70 y tantos años. Lo llevó afuera y le dijo, mira los cielos, cuenta las estrellas. Vamos del 12 al 15. Y le dijo, así será tu descendencia. Y creyó a Jehová y le fue contado por justicia. Entonces, ¿fue la del capítulo 12, la fe del capítulo 12, o fue la del capítulo 15? Pero luego entonces viene el capítulo 17. Y en el capítulo 17 de Génesis, Dios le dice, porque nada que venía, ya habían pasado muchos años. Y ahora le dice entonces el Señor a Abraham en el capítulo 17, mas yo estableceré mi pacto con Isaac, el que Sara te dará a luz por este tiempo en el año que viene. Y algo interesante es que en el libro de Romanos capítulo 4 menciona ese pasaje diciendo que esa fe le fue contada por justicia a Abraham. Entonces, ¿cuál fue la fe que le fue contada por justicia? La del capítulo 12, la del capítulo 15, la del capítulo 17, cuando todavía no llega. Pero hay más. Hay más. Porque ahora en el capítulo 22, el Señor le ha dicho a Abraham, ven, ya el hijo nació, pero ahora mátalo. ¿Cómo me voy a quedar sin hijo? Entonces, en fin, ¿qué? Yo creí, ahora me lo vas a quitar. Es decir, que en fin, no lo voy a tener, y he creído y no lo voy a tener. Y dice que cuando él intentó hacerlo por obediencia y por fe, llamó el ángel de Jehová a Abraham por segunda vez desde el cielo y le dijo, por mí mismo he jurado, dice Jehová, que por cuanto has hecho esto y no me has rehusado a tu hijo, tu único hijo, de cierto te bendeciré y multiplicaré tu descendencia como las estrellas del cielo y como la arena que está a la orilla del mar, y tu descendencia poseerá las puertas de sus enemigos, en tu simiente serán benditas todas las naciones de la tierra por cuanto obedeciste a mi voz. Allí hubo fe, y esa fe de Abraham también le fue contada por justicia. La pregunta sigue, ¿cuál fue la fe? ¿En qué momento fue que la fe de Abraham le fue contada por justicia? En el capítulo 12, cuando obedeció. En el capítulo 15, cuando el Señor le mostró los cielos. En el capítulo 17, cuando le dijo, hey, no te preocupes que Sara te va a dar un hijo. En el capítulo 22, cuando ya todo estaba perdido. ¿Cuál fue la fe? Y eso nos da una lección grande. Mire, hermano, la primera fe que uno tiene en Dios en Cristo Jesús para salvación, esa es la que le cuenta por justicia. Pero esa fe contiene dentro de sí misma el potencial de toda, de fe para todas las etapas de tu vida donde vienen crisis y cosas que te dicen que no va a ser así. Es la primera vez que tú creíste de verdad, la que te fue contada por justicia, y fuiste justificado, porque no es un proceso. Pero esa fe es como una semilla que contiene una fe perseverante para el resto de tu jornada en la vida. Esa primera fe garantiza que tú tendrás fe a lo largo del camino de la vida, cuando vienen las pruebas, las dificultades, los ataques del diablo, las crisis, las tragedias. Oh, alguien tiene que tomar eso en esta mañana. Alguien tiene que tomarlo y decir: esa fe que yo tuve contiene la fe que yo necesito para toda jornada, para toda estación, para toda situación, para toda circunstancia, para toda adversidad, para toda prueba en el caminar de la vida. Y en estos días yo le dije a Clenia y a Stephanie, ellos están en una transición ahorita de vivienda y no ha sido fácil. Les dije, hey guys, you have to have faith for the middle. Ustedes tienen que tener fe para el centro, para el medio, para en medio. Porque es fácil tener fe para comenzar. Oh, sí, vino la fe, arranco. Pero cuando vienen en el camino las pruebas, entre el comienzo y el fin, hay un medio. Estamos en medio. Estamos en medio del comienzo y el fin. Y aquí es donde hay que tener fe. Oh, porque, espera, porque es, aquí se tiene fe. Dios te la dio y ta, se despertó y dije, arrancaste en tu jornada como Abraham. Pero aquí vinieron las pruebas y no viene el asunto y no tenemos el hijo y cada vez estamos más viejos y ahora se están burlando de mí y ahora esto y ahora los otros y ahora me lo diste y me dices que vaya y lo sacrifique. Es fácil tener fe al final, porque al final ves la victoria, ya tienes la llave y vas a entrar. This is mine, esto es mío, Dios me lo da. Fe, es fácil tener fe para el comienzo y para el final. Pero la fe verdadera se tiene en el medio. Y yo te acabé de dar una noticia. Yo te acabé de dar una noticia que en el momento que tú tuviste por primera vez fe verdadera y genuina en Jesucristo como el Señor, el Salvador, en ese momento esa fe tenía el potencial, aleluya, para seguir produciendo la fe que necesitabas para el medio, hasta que llegues al final. Oh, yo te di esa noticia. Toca suavecito al que está al lado y dile: te dieron esa noticia. Ahora pon tu mano en el corazón y diga: me dieron hoy esa tremenda noticia. Oh, alguien está recibiendo en esta mañana algo. Gloria a Dios. Y por si acaso, de pronto alguien dice: oh, pastor, eso estuvo bello. Pero ¿para qué nos hizo leer lo del muchacho endemoniado entonces? No worries. Aquí va. Porque ese es el cierre. Gloria a Dios. ¿Cuánto le dan? Sí, hay más. Hay más. Este episodio del hijo. Ojo, porque algunos se enfocan es en el demonio y en liberar. ¿No? Jesús dejó ese milagro allí registrado en Marcos y en Lucas. ¿Sabe por qué? Por cuestiones de la fe. Y sí, hay que echar fuera los demonios, pero más vale que tengamos fe. Pero el tema principal no es la liberación ahí, el tema principal es la fe. Es la fe. Porque tú aplicas ese pasaje no solamente para echar fuera demonios, tú lo aplicas cuando las cosas no se ven bien, cuando la economía no está bien y cada rato estás mirando la cuenta o debajo del colchón, porque no tienes confianza en Dios. por esa madre que de pronto está sobrecogida porque sus hijos y esto y su esposo no le está ayudando en ese momento. Y entonces tuvo fe para algo grande, pero no tiene fe de que Dios es el que da el consuelo. O que Dios es el que provee. Que Dios es el que abre puertas. Que Dios ama a sus hijos. Que Él sabe lo que tenemos necesidad. Y que por cuanto buscas primeramente el reino de Dios y su justicia, nada te faltará. Y que las promesas de Dios son en el sí y en el amén. Oh, habrá alguien. Yes. Eso es importante. Very good, René. Muy bien. Alguien está agarrando la palabra. ¿Cuánto le dan gloria a Dios? Entonces vemos ahora a este hombre. En la Reina Valera dice, creo, ayuda mi incredulidad. En otra versión dice, creo, ayúdame a vencer mi duda. Y como lo dijimos en el día de hoy, en el título del mensaje, creo, ayuda mi falta de fe. Es una oración que este hombre hace. Creo, ayuda mi falta de fe. Como creyentes del Señor Jesús, nosotros cargamos las dos cosas. Creemos en Él. Y muchas veces no creemos en Él. Hay duda. Y eso es normal. Alguien dijo, ay, yo no decía nunca eso porque pensé que era yo solo. No, a todos nos pasa. El asunto es resistir y luchar la buena batalla de la fe. Porque si algo nos muestra aquí el Señor es que debemos luchar contra la incredulidad. Hello. Entonces, creemos y no creemos. Tenemos fe y dudamos. Las dos cosas pueden estar presentes a la misma vez y estaban presentes a la misma vez en este hombre. Porque cuando este hombre oyó que ya Jesús venía por ahí, él salió corriendo. Significa que él creyó. Pero cuando se acercó a él, le dijo, si tú puedes. Significa que ahí ya dudaba. Traté con los escribas, traté con los de la sinagoga, traté con y los discípulos de él, que eran los más cercanos. Y creo, Señor, ¿será que tú puedes? Y la respuesta de Jesús es, si puedes creer. Se la devolvió. ¿Puedes hacer algo? Puedes creer, porque para el que cree, todo le es posible. Algo interesante aquí con este pasaje es que Jesús, como en otros pasajes, reprende la incredulidad. Muchas veces dijo, hombres de poca fe. Pedro, hombre de poca fe. Reprendió siempre la incredulidad. ¿Por qué? Porque lo que no es de fe es pecado. Y porque nosotros somos tentados, y no hay tentación que no sea humana. La incredulidad es una tentación humana. Es saber todo humanamente. Los creyentes somos tentados con una tentación humana. Hello. Una tentación humana para la incredulidad es una tentación humana para los creyentes. Para el incrédulo no, porque él ya es incrédulo. Él no va a ser tentado a ser incrédulo, ya es incrédulo. Pero la incredulidad es una tentación humana para los creyentes. ¿Cuántos cuando tienen una tentación en algún área que no es esto, en otra cosa, ustedes luchan? ¿No? Venga, oramos por todos aquí, les imponemos manos y aceite de carro viejo les echamos. Porque cuando yo soy tentado a algo que sé que soy vulnerable, hey, wait a minute. Paramos ahí. Siempre vamos a ser tentados humanamente a no creer, a la incredulidad. Y tenemos que entender que lo que no es de fe es pecado, y Jesús reprende. Y reprender no es malo. Reprender es una manera de disciplina de Dios. Y nosotros deberíamos estar felices cuando Dios nos disciplina. Porque cuando nos disciplina, entonces viene un cambio en nosotros y recibimos lo mejor de Dios para nuestra vida. Dije, recibimos lo mejor de Dios para nuestra vida. ¿Por qué? Porque la incredulidad, esa tentación de la incredulidad es espiritualmente peligrosa. Porque en el momento en que no confiamos en el Señor, en que no creemos en Él, comenzamos a confiar en otras cosas. Y cuando confías en otras cosas, entonces ya levantaste un ídolo y ni te diste cuenta que tienes un ídolo. Estás confiando en tu billetera, estás confiando en el banco, estás confiando en tu trabajo, estás confiando en tu fuerza, estás confiando en el médico, estás confiando en el abogado, estás confiando en la persona, estás confiando en esto y en lo otro, y no estás confiando en aquel en quien tienes que confiar, el creador de los cielos y la tierra, tu hacedor, tu redentor, tu ayudador. No estás confiando en él. Así es de que la incredulidad es un enemigo que tiene que ser luchado vigorosamente. No puedes darle pie cuando se te mete la incredulidad, sacúdete y de una vez comienza a luchar, porque te puede llevar a apartarte del Dios vivo y del Dios verdadero. Oh, yo no sé si hay alguien aquí que está escuchando. Por lo tanto, Jesús reprende la incredulidad. Tenemos ahora las batallas de cada uno de nosotros. Levante la mano los creyentes, allá también los que están mirando.
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0: en HRBC, las 7.
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2: Acompáñeme por favor al capítulo 54 de Isaías. Me gustaría que leamos los primeros 8 versículos de este pasaje, pero los versículos 7 y 8 son los principales. Dice así, comenzando en el versículo primero: Regocíjate, oh estéril, la que no daba a luz, levanta canción y da voces de júbilo, la que nunca estuvo de parto. Porque más son los hijos de la desamparada que los de la casada, ha dicho Jehová, refiriéndose al pueblo de Dios. Ensancha el sitio de tu tienda y las cortinas de tus habitaciones sean extendidas, no seas escasa, alarga tus cuerdas y refuerza tus estacas. Porque te extenderás a la mano derecha y a la mano izquierda, y tu descendencia heredará naciones y habitará las ciudades asoladas. No temas, pues no serás confundida, y no te avergüences, porque no serás afrentada, sino que te olvidarás de la vergüenza de tu juventud y de la afrenta de tu viudez no tendrás más memoria. Porque tu marido es tu hacedor, Jehová de los ejércitos es su nombre, y tu Redentor el Santo de Israel. Dios de toda la tierra será llamado. Porque como a mujer abandonada y triste de espíritu te llamó Jehová, y como a la esposa de la juventud que es repudiada, dijo el Dios tuyo. Ahora, los versículos 7 y 8. Por un breve momento te abandoné, pero te recogeré con grandes misericordias. Con un poco de ira escondí mi rostro de ti por un momento, pero con misericordia eterna tendré compasión de ti, dijo Jehová tu Redentor. ¿Qué significa cuando Dios dice que escondió su rostro? ¿A qué Dios se refiere en concreto al pueblo de Judá? Y les habla de una profecía sobre lo que les sucederá, y sabemos que durante 70 años estuvieron bajo el cautiverio babilónico. Por un momento, les dice Dios, por un breve momento. ¿Cuánto dura un breve momento? Él dice, esconderé mi rostro de ti, te abandonaré. Este es el pueblo de Dios. Abandonar al pueblo de Dios, ocultar su rostro, eso no suena a un Dios de misericordia, de bondad, de benignidad, de amor y de conocimiento, poder y presencia infinitos. ¿Qué hace Dios cuando oculta su rostro al pueblo al que dijo que amaba más que a todos los pueblos de la tierra? Ahora bien, permítame explicarle lo que eso no significa. Eso no quiere decir que por alguna razón o en algún momento de nuestra vida, Dios deja de interesarse en lo que nos concierne y por eso esconde su rostro. No significa eso. Cuando dice que esconde su rostro o nos abandona por un momento, tampoco significa que nos abandona y nos deja solos. No podría significar eso porque él dice, no te desampararé ni te dejaré. Por lo tanto, no significa que haya decidido no mostrar interés. Tampoco significa que nos haya abandonado a la situación o circunstancia en la cual nos encontramos, ni significa que no tenga ningún interés en absoluto, ni significa que haya dejado de amarnos por un breve momento, ni significa que ya no se interese por un breve momento. ¿A qué se refiere cuando dice que los abandonaría por un breve momento que escondería su rostro? Veamos lo que creo que Dios está diciendo. Piense por un momento en su relación con Jesucristo y cuanto más real sea, más real será esto para usted. ¿Ha habido momentos en su vida en los que en verdad necesitó a Dios? Mire, todos lo necesitamos todo el tiempo, pero hay momentos cuando sentimos una necesidad fuerte, profunda y desesperada de una relación cálida y maravillosa con Él. Solo queríamos sentirlo de una manera muy especial, pero al acercarnos, Él no estaba allí. Usted dirá, espere un minuto. Él dice que está presente al mismo tiempo en todas partes. Correcto, pero usted se le acercó y por alguna razón no pudo sentirlo. Oró y por alguna razón parecía que él no escuchaba. Y comenzó a leer las Sagradas Escrituras y todo se volvió borroso cuando trató de entender lo que decían. De hecho, mientras leía, parecía que solo había un texto impreso en negro sobre papel blanco y no tenía ningún mensaje. Y entonces se hizo esta pregunta. Señor, ¿qué pasa? ¿Por qué no puedo orar? ¿O por qué no estás escuchando? ¿Por qué te siento tan distante? Y la palabra aquí es alejamiento. Dios, ¿por qué me siento tan alejado de ti? ¿Por qué siento que hay una brecha entre nosotros? ¿Por qué siento que hay separación de algo entre nosotros y parece que no puedo alcanzarte? Y usted comienza a mirar su corazón y dice, Señor, ¿qué he hecho? ¿Hay algo en mi vida de lo que no soy consciente? ¿Hay algo que dije? ¿Algo que hice? ¿Por qué no puedo comunicarme? Ahora, cuando en el pasaje bíblico dice que Dios esconde su rostro, eso no significa que deja de saber lo que sucede, porque Él tiene conocimiento infinito de todas las cosas. Dios es espíritu, y todas las personas están en su presencia. ¿A qué se refiere cuando dice que por alguna razón esconde su rostro? Bueno, describámoslo así. De alguna manera, Es como si Dios simplemente corriera el velo entre Él y nosotros. Es como si Dios retirara la sensación de unidad. Y esa calidez e intimidad que sentíamos ya no está. Es como si cerrara su oído y oráramos y supiéramos que no nos escucha porque simplemente la oración rebota en las paredes. Todos esos son sentimientos que nosotros tenemos. Pero mire, Dios no se aparta de nosotros, pues siempre estamos en la presencia de Dios. No es que no esté allí, siempre está allí. No es que nos haya dejado a nuestra suerte. No puede hacerle eso a uno de sus hijos. Él le dijo a su pueblo, por un tiempo será como si los abandonara, como si volviera mi rostro y escondiera mi rostro de ustedes. Y lo que les decía era esto, lo que van a experimentar va a producir en ustedes el sentimiento de que los he abandonado, que los he dejado, que he escondido de ustedes mi rostro amoroso. Y entonces están atravesando un valle de sufrimiento y angustia. Ahora permítame darle algunas razones por las cuales creo que nosotros tenemos la sensación de que Dios ha escondido su rostro de nosotros, que nos ha abandonado, que el velo está corrido, que la unidad se ha hecho añicos. Lo primero que es muy evidente es esto. Cuando elegimos deliberadamente pecar contra Dios y violar un principio espiritual conocido, ¿qué sucede? Es como si Dios corriera el velo entre nosotros y nuestra comunión con Él. Y permítame decirle lo que no estoy diciendo para que no se confunda. No estoy diciendo que usted esté perdido. No puede estarlo una vez que es salvo. Tampoco dije que Dios le había abandonado. Pero lo que sucede es que cuando elegimos pecar deliberadamente contra Dios, como Él le advirtió a Judá una y otra vez acerca de su idolatría, y violaron la ley de Dios una y otra vez, ocurre lo que Él dice. Como resultado, el sentimiento que tendrán es que he escondido mi rostro, que los he abandonado por un momento. Así que cuando pecamos contra el Señor, ¿qué sucede? La misma naturaleza del pecado en sí es como un velo que se corre entre nosotros y Dios. La segunda razón que nos produce ese sentimiento es cuando el Señor decide enseñarnos algo. Entonces, ¿qué hace? Nos pone en el valle. Vayamos al capítulo 48 de Isaías solo por un momento. Y aquí hay un versículo que describe lo que a veces sentimos que el Señor nos está haciendo. En el versículo 10 dice, he aquí te he purificado y no como a plata, te he escogido en horno de aflicción. Ahora vayamos a Job capítulo 3. Job capítulo 3. Escuche lo que Dios dice. Aquí está un hombre que fue sometido a prueba y Dios lo permitió. Dice así a partir del versículo primero. Después de esto abrió Job su boca y maldijo su día. Y exclamó Job y dijo, perezca el día en que yo nací y la noche en que se dijo, varón es concebido. Sea aquel día sombrío y no cuide de él Dios desde arriba, ni claridad sobre él resplandezca. Aféenlo tinieblas y sombra de muerte. Repose sobre él nublado, que lo haga horrible como día caliginoso. Ocupe aquella noche la oscuridad. No sea contada entre los días del año, ni venga en el número de los meses. Oh, que fuera aquella noche solitaria, que no viniera canción alguna en ella. Aquí hay un hombre que está atrapado. Un hombre que está en un estado de desesperación. Toda la tierra se ha derrumbado sobre él, ha perdido todo lo que tiene valor para él, y dice, maldito sea el día en que nací, ensombrecido, alejado de Dios. El velo se ha corrido, la unidad está rota, y todo lo que parecía que el amor de Dios había provisto para él, la ira de Dios lo había quitado. Y mire, no fue su pecado, fue que Dios estaba en proceso de enseñarle algo, y lo llevó a través del valle para enseñarle una gran lección. Amable oyente, a veces sentimos que Dios ha escondido su rostro. A veces sentimos que se ha alejado de nosotros y no podemos entender por qué. Pero preste atención. Cuando el Señor quiere enseñarnos algunas cosas, no todas, Algunas lecciones requieren que Dios nos dé la sensación de que estamos por nuestra cuenta. Ahora bien, ¿qué hizo con Job? Permitió que Job pasara por el sufrimiento, la prueba y la angustia. Permitió que lo probaran en cada área de su vida. ¿Qué hacía Dios? Cuidaba de Job. Usted dirá, ¿cómo puede un Dios amoroso hacerle a un hombre lo que le hizo a Job? Se distanció de él, escondió su rostro de él, lo abandonó a la enfermedad, a sus enemigos y a la destrucción de su familia. ¿Cómo podría un Dios amoroso hacer eso? Pero mire, ¿no es interesante que aún en nuestros días estemos hablando de Job? ¿No son interesantes las lecciones que se encuentran en este libro? Ese Dios, por un momento, por un breve momento, ¿qué hizo? Simplemente escondió su rostro por un momento. Es como si lo hubiera abandonado por un momento, pero ¿qué dice Dios? No estoy lejos. Y puede ser que usted atraviese algún valle en su vida hoy y esté diciendo, Dios me ha abandonado. No, no lo ha hecho. Es posible que haya escondido su rostro por un breve momento para enseñarle que en verdad no puede prescindir de él y para enseñarle cuánto depende de él para cada cosa en su vida y para hacerlo consciente de hasta dónde puede contar con él y cuánto le ama. Mire, si nosotros tenemos el hábito de depender constantemente de la comunión y descansar en la comunión y confiar y apoyarnos en la comunión de esposos o esposas o hijos o amigos, ¿no sería natural que Dios de vez en cuando capte nuestra atención escondiendo su rostro y permitiendo que de repente nos demos cuenta de cuánto lo necesitamos y que entonces clamemos a Él? Así que a veces eso ocurre debido al pecado, y a veces por una lección que Dios está tratando de enseñarnos. Y otras veces, mientras caminamos por el valle, Dios hace precisamente eso, para ayudarnos a ver cuán dependientes de Él somos en cada área de nuestra vida. Está más allá de nuestra comprensión el ser capaces de pensar de manera razonable, racional, sincera, objetiva y emocional y vivir la vida sin tener a un Dios a quien recurrir. Incluso las personas perdidas que odian a Dios con los labios, en el fondo saben que cuando se nos viene el mundo encima y todo lo demás está perdido, los cristianos quizás tengan razón en su vida y para hacerlo consciente de hasta dónde puede contar con él y cuánto le ama. Mire, si nosotros tenemos el hábito de depender constantemente de la comunión y descansar en la comunión y confiar y apoyarnos en la comunión de esposos o esposas o hijos o amigos, ¿no sería natural que Dios de vez en cuando capte nuestra atención escondiendo su rostro y permitiendo que de repente nos demos cuenta de cuánto lo necesitamos y que entonces clamemos a Él? Así que a veces eso ocurre debido al pecado, y a veces por una lección que Dios está tratando de enseñarnos. Y otras veces, mientras caminamos por el valle, Dios hace precisamente eso, para ayudarnos a ver cuán dependientes de Él somos en cada área de nuestra vida. Está más allá de nuestra comprensión el ser capaces de pensar de manera razonable, racional, sincera, objetiva y emocional y vivir la vida sin tener a un Dios a quien recurrir. Incluso las personas perdidas que odian a Dios con los labios, en el fondo saben que cuando se nos viene el mundo encima y todo lo demás está perdido, los cristianos

0: Vamos a él.
1: Así que a veces eso ocurre debido al pecado, y a veces por una lección que Dios está tratando de enseñarnos. Y otras veces, mientras caminamos por el valle, Dios hace precisamente eso, para ayudarnos a ver cuán dependientes de Él somos en cada área de nuestra vida. Está más allá de nuestra comprensión el ser capaces de pensar de manera razonable, racional, sincera, objetiva y emocional y vivir la vida sin tener a un Dios a quien recurrir. Incluso las personas perdidas, que odian a Dios con los labios, en el fondo saben que cuando se nos viene el mundo encima y todo lo demás está perdido, los cristianos quizás tengan razón. Y en esos últimos momentos, ¿qué harán si no exclamar, Dios mío, Dios mío? He oído personas que maldicen a Dios y que la única vez que usan el nombre de Dios es en las malas palabras. Y cuando ocurre una catástrofe en su familia, ¿cuál es la primera frase? ¡Oh, Dios mío! ¡Oh, Dios mío! Eso es exactamente lo que dicen. A veces usted tiene ese sentimiento porque se encuentra en un estado de depresión. Y mire, eso no es espiritual en absoluto. A veces eso puede ser el resultado de un problema espiritual, pero a veces surge algo físico y usted se deprime y dice, Señor, ¿dónde estás? Recuerde lo que él dijo. Por un breve momento te abandoné. Con un poco de ira, escondí mi rostro de ti por un momento. Permítame mostrarle algo. Busque el capítulo 4 de 2 de Corintios y escuche lo que dice. Y mire, solo usted puede decir y sentir esto cuando lo entiende desde la perspectiva de Dios. El apóstol Pablo describe todas las cosas que le han sucedido más adelante en este libro, pero en este pasaje en particular, Pablo habla de que lleva en su cuerpo la muerte del Señor y todo lo demás. Pero al llegar al versículo 16, dice, por tanto no desmayamos, a pesar de todas las cosas por las que hemos pasado, por tanto no desmayamos, antes aunque este nuestro hombre exterior se va desgastando, el interior no obstante se renueva de día en día, en su espíritu. Escuche, aquí está la clave. Versículo 17 dice, porque esta leve tribulación momentánea produce en nosotros un cada vez más excelente y eterno peso de gloria. ¿Sabe qué significa esta leve tribulación? ¿Sabe lo que Pablo está diciendo? Lo que para nosotros es pesado y gravoso y tan de mala fe y tan injusto. Pablo dice que desde la perspectiva de Dios es una leve tribulación. Dice que es solo por un momento. Puede que para nosotros sea mucho tiempo, pero la calculadora de Dios nunca calcula mal. Él sabe exactamente cuánto tardará para llamar nuestra atención. Y observe lo que dice en Isaías capítulo 54 versículos 7 y 8. Pero te recogeré con grandes misericordias. Pero con misericordia eterna tendré compasión de ti, dijo Jehová tu Redentor. Nunca olvide esto. Si Dios nos pone en el valle para enseñarnos algo, siempre, siempre nos dará más de lo que merecemos cuando levante el velo. No dijo con misericordia, sino con grandes misericordias. No dijo con misericordia, sino con misericordia eterna. ¿Qué hará? No dijo te la daré, sino te recogeré con grandes misericordias y misericordia eterna. Amable oyente, no sé dónde está usted desde su punto de vista, pero puedo decirle dónde está desde el punto de vista de Dios. Aún está envuelto en sus brazos eternos y amorosos. Puede que no sienta su toque, puede sentirse distante, pero esos son sus sentimientos. No es la realidad de la presencia de Dios. Entonces, ¿qué debemos hacer en esos momentos? Simplemente confiar en lo que Dios dijo y creer en quién es Él, en su carácter, y saber que nunca jamás podríamos ser abandonados. Nunca podríamos estar desamparados por un Dios que nos ama tanto que nos dio a su Hijo unigénito. Ahora bien, amable oyente, si usted nunca ha confiado en Jesucristo como Salvador, Puede que tenga un falso sentido de seguridad, pero si lo piensa, solo eso es falso.

0: usted está en un valle profundo y oscuro y no puede ver la salida. Por eso quisiera mostrarle que Dios el Padre, mediante el Espíritu Santo, está transitando ese valle junto a usted. Por muy deprimido que se sienta, por muy alejado que esté de Dios, Él restaurará su comunión y le fortalecerá, le edificará y le conformará a su semejanza. Ahora bien, cualquier cosa que Dios quiera que usted haga, ¿lo obedecería? Puede ser que lo que Él quiere que haga es que confiese su falta de fe en Él y confíe en Él para que Dios le guíe hasta la luz y la cima de la montaña, porque está a su lado.
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0: Mire, no importa por lo que está pasando, no importa cuán profundo, oscuro, frustrante, cuánta confusión, dolor de corazón, sufrimiento. No importa por lo que está pasando, puedo decirle con todo mi corazón que una vez que reconozca el maravilloso y paternal amor de Dios por usted y diga: Señor, porque sé que eres un maravilloso y amoroso Padre que siempre está haciendo lo correcto y lo bueno, solo voy a confiar en ti. Esto es lo que pasa. La frustración desaparece, la paz llega, la tranquilidad de su espíritu le abruma. Hay una alegría, hay una sensación de satisfacción, hay una sensación de paz absoluta, porque ¿sabe qué? Sabe que Dios le va a proteger en cada tormenta. Él va a ser su escudo contra cada ataque. Va a ser su sabiduría para todas las decisiones. Dios va a hacer todo lo que necesite sin importar lo que pase. Y en su sabiduría, Él sabe lo que necesita cambiar. Así que si le dice: eres libre de cambiar cualquier cosa de mí que quieras cambiar, puedo decirle esto con mi corazón. Y ojalá supiera cómo decírselo mejor. No cambiaría el cambio que va a ocurrir por nada que haya hecho por sí mismo. Esa es la clase de Dios que Él es.
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0: en HRBC, las 7:30 minutos.
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3: Cuanto más se acercan las personas a nuestro matrimonio, se acercan más a ver la relación entre Cristo y su iglesia, porque esa es la responsabilidad. Es un llamado alto. Estar casado es un llamado muy alto. Es la gracia de la vida.
4: Estamos agradecidos por su tiempo y sintonía en gracia a vosotros. Ministerio de Enseñanza del Pastor John MacArthur. Vivimos en una sociedad profundamente egocéntrica que nos enseña a tener como prioridad el amor propio. En el matrimonio, muchos piensan que el amor que se da al cónyuge depende del amor que reciben. Si no reciben amor, no dan amor. Pero ¿es esta la manera en que Dios quiere que los esposos amen a sus esposas? 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
3: Es amor de sacrificio, es amor de sacrificio personal. El esposo lleno del Espíritu ama a su esposa no por lo que ella puede hacer por él, sino por lo que él puede hacer por ella. Ese tipo de amor busca solo el gozo de ella, solo la satisfacción de ella, solo el beneficio espiritual de ella. Así es como funciona ese amor. Y eso amó Cristo, ¿verdad? Filipenses capítulo 2, no se aferró a lo que tenía en la gloria, la igualdad con Dios, sino que tomó forma de siervo y se humilló a sí mismo hasta la muerte y muerte de cruz. ¿Por qué hizo él eso? Fue un amor condescendiente, fue un sacrificio condescendiente por los objetos de su amor divino. Un amor verdadero nunca es tiránico, un amor verdadero es siempre sacrificado. Este es un amor como el de Cristo. Usted tiene que encontrar toda forma posible en la que usted pueda demostrar que usted se ha hecho un lado por el bien de su cónyuge. Es amor que es así de abnegado. En Juan, un par de pasajes en Juan. En Juan 13 fue un momento del aposento alto donde Jesús había expresado su amor. Juan 13 comienza habiendo amado a los suyos que estaban en el mundo, los amó hasta el máximo. Él tenía el máximo amor por ellos, no eran muy adorables, todos discutían, todos estaban discutiendo sobre quién sería el mayor en el reino. Nadie quería descalificarse lavando los pies de otra persona, todos pensaron que eran demasiado buenos para eso, así que no hicieron eso, lo cual era una cortesía común que debería haberse hecho antes de tal evento, tal cena. Y debido a que ellos se negaron a hacerlo, Jesús da un paso al frente y usted conoce la historia, él les lavó los pies, se humilló a sí mismo para lavarles los pies. Y hacia el final del capítulo 3, en el versículo 34, él dice, un mandamiento nuevo os doy, que os améis unos a otros, como yo os he amado, que también os améis unos a otros. ¿De qué manera los acababa de amar? Lavando sus pies, a eso se está refiriendo. Así como yo os he amado, os amáis unos a otros. Y luego dice, en esto conocerán todos que sois mis discípulos, si tuvierais amor los unos por los otros. Y lo que él quiere decir con eso es que la definición de amor es un servicio humilde a otra persona, un sacrificio abnegado por otra persona. Allá en Juan 15, en esa misma ocasión, versículo 13, Jesús dijo, ninguno tiene mayor amor que este, que uno ponga su vida por sus amigos. Entonces comienza el amor, lava los pies de alguien, y luego el amor renuncia a su propia vida. Pedro le llama amor ectenes, amor extendido. Se estira todo lo que necesita para abrazar a su objeto. Realmente involucra la muerte del yo. Esta es la clave para un buen matrimonio. es la muerte del yo, particularmente la muerte del yo en el esposo, para que él, de tal manera que él se caracterice por el amor que es definido en las Escrituras en 1 Corintios 13. Usted recuerda esto, ¿verdad? El amor es paciente. Piense en esto en su matrimonio. El amor es paciente, el amor es amable, no es celoso, el amor no se jacta, no es arrogante, no actúa impropiamente, no busca lo suyo, no se irrita, no toma en cuenta el mal sufrido, no se goza de la injusticia, sino que se goza de la verdad. El amor todo lo soporta, todo lo cree, todo lo espera. Todo lo espera, el amor nunca falla. Muy bien, eso es amor divino. Ese es el tipo de amor que es derramado en nuestros corazones por el Espíritu Santo a través de la salvación, y así es como un esposo debe amar a su esposa. Y por cierto, todas esas cosas que leí de 1 Corintios 13 son verbos. Verbos, no sustantivos estáticos. No está describiendo el amor como si pudiera tomar una foto instantánea. Lo está mostrando como si fuera un video. Es un modo de vida, es ayuda y servicio humilde como un flujo continuo de vida. Así es como los esposos deben actuar hacia sus esposas. Simplemente sacando una de esas características en el versículo 5, el amor no busca lo suyo. No busca lo suyo. En el lenguaje de Filipenses 2, considera a los demás mejores que a sí mismo. Entonces, cuando un hombre está lleno del Espíritu, cuando un hombre está lleno de alabanza gozosa, cuando un hombre se caracteriza por una gratitud constante, cuando un hombre tiene un corazón sumiso, él amará a su esposa lo suficiente como para sacrificarse por ella, para sacrificarse por ella continuamente. Así que esto suaviza la autoridad de la que está hablando el Señor cuando él dice que las esposas deben someterse, porque ellas se están sometiendo a alguien que se sacrifica totalmente a sí mismo para guiarlas y proveer para ellas. La muerte a uno mismo es crítica, y esa es una realidad espiritual, ¿verdad? Toma tu cruz y sígueme, muere a diario, sé crucificado con Cristo, no mires por tus propias cosas. Este es realmente el punto de partida de este tipo de amor. Usted tiene que acabar consigo mismo. Usted podrá pensarlo de esta manera. Así es como podrá describir morir a sí mismo. Cuando eres olvidado, descuidado, deliberadamente hecho a un lado, y te duele y hieres con el insulto del descuido, pero tu corazón está gozoso por ser considerado digno de sufrir por Cristo, eso es morir a ti mismo. Cuando se habla mal de tu bien, cuando se contradicen tus deseos, ignoran tus consejos, se ridiculizan tus opiniones y te niegas a dejar que la ira surja en tu corazón o incluso a defenderte, sino que lo tomas todo de un modo, en un silencio paciente y amoroso, eso es morir a ti mismo. Cuando soportas con amor y paciencia cualquier desorden, cualquier irregularidad, cualquier molestia, cuando puedes enfrentarte cara a cara con la insensatez, la extravagancia y la insensibilidad y soportarla como lo hizo Jesús, eso es morir a ti mismo. Cuando estás contento con cualquier comida, cualquier ofrenda, cualquier vestido, cualquier clima, cualquier sociedad, cualquier soledad, cualquier interrupción, por la voluntad de Dios, eso es morir a ti mismo. Cuando nunca te preocupas por referirte a ti mismo en una plática o registrar tus propias buenas obras o buscar el elogio, cuando realmente puedes amar ser desconocido, eso es morir a ti mismo. Cuando ves a otro prosperar y sus necesidades satisfechas y honestamente puedes regocijarte con él en espíritu y no sientes envidia ni cuestionas a Dios porque tus propias necesidades son mucho más grandes y en circunstancias desesperadas, eso es morir a ti mismo. Cuando puedes recibir corrección y reprensión de alguien de menor importancia que tú y humildemente te sometes tanto interior como exteriormente sin encontrar rebelión ni resentimiento en tu corazón, eso es morir a ti mismo. Le leo eso porque quiero que entienda que el rango de morir uno mismo es vasto. Entonces, en primer lugar, si usted va a amar a su esposa como Cristo ama a la iglesia, es un amor sacrificial, es un amor sacrificado. En segundo lugar, es un amor purificador. Vaya al versículo 26. Cristo amó a la iglesia y se entregó a sí mismo por ella para santificarla, habiéndola purificado en el lavamiento del agua con la palabra, a fin de presentársela a sí mismo una iglesia gloriosa, sin mancha, ni arruga, ni cosa semejante, sino que fuese santa y sin mancha. Este es el modelo, este es el estándar. Usted no solo debe sacrificarse por ella, sino que usted debe ser el instrumento que Dios usa para santificarla a ella, apartarla del pecado, lo cual significa que usted no la guía a hacer cosas que son pecaminosas. Usted no aprieta los botones calientes que inician discusiones porque usted está enojado y desencadena hostilidad hacia ella. Esto es inducir una respuesta pecaminosa. ¿Por qué? Porque está comprometido, como lo estuvo Cristo, con la gloria de su iglesia. Me encanta eso, la iglesia en toda su gloria, en doxón, todo su esplendor. La palabra podría traducirse como belleza real, y la belleza verdadera de una mujer es esa belleza interior, ¿verdad? Eso es de nuevo, 1 Pedro otra vez. No la vestimenta, no el arreglo que ella usa y las joyas, sino la belleza oculta del corazón. Así que a usted le preocupa su belleza verdadera, lo cual significa que a usted le preocupa su pureza verdadera. Desea que ella sea sin mancha. Mancha es la palabra en el griego, o arruga, lo cual significa un defecto. O cosa semejante. Usted no quiere que nada estropee la belleza de su esposa. Y la belleza de su esposa es definida al final del versículo 27 como santa y sin mancha. Usted es un instrumento de su santificación. Usted es un instrumento de la santificación de ella. Es por eso que dije esta semana, el matrimonio es realmente el esposo haciendo cualquier cosa y todo que traiga gozo y beneficio espiritual a su esposa. Es una idea simple. Usted debe ser usado por Dios para limpiarla, y particularmente por el lavamiento del agua con la palabra. Ese es el agente limpiador. Juan 15:3 dice que es la palabra la que nos limpia. Tito 3:5, el lavamiento de la regeneración por la palabra. Cristo purifica su iglesia a lavar su iglesia con la palabra, y esa es la función del esposo. Ser el instrumento de limpieza usando la palabra de Dios para lavar a su esposa, para que la verdadera belleza de ella pueda ser vista. Jesús oró, santifícalos en tu verdad, tu palabra es verdad. La palabra es el agente santificador, la palabra limpia. Cristo ama a su iglesia lo suficiente como para sacrificarse a sí mismo por ella, y luego continúa limpiando a su iglesia para que ella sea sin mancha ni arruga y santa, irreprensible. Qué cuadro tan hermoso de cómo un esposo es el instrumento santificador del Espíritu de Dios para su esposa. Así que el sacrificio y la pureza marcan el amor que es como el de Cristo. Y no puede haber un estándar menor que este. Cristo es el estándar y su amor por la iglesia. Hay una tercera cosa que decir sobre esto. Debemos amar a nuestras esposas no solo de una manera sacrificada y purificadora, sino también de una manera que se preocupa por ella. Y eso es lo que vemos en los versículos 28 al 30. Así también los maridos deben amar a sus mujeres como a sus propios cuerpos. En otras palabras, ustedes son una sola carne. Usted debe amar a su esposa como a su propio cuerpo. El que ama a su mujer, a sí mismo se ama. En otras palabras, si usted quiere lo mejor para usted, entonces ame a su esposa, porque usted realmente es inseparable de ella. Y el contentamiento de ella y el amor recíproco de ella será el gozo más grande de usted. Porque nadie aborreció jamás a su propia carne, dice el versículo 29, sino que la sustenta y la cuida, así como también Cristo a la iglesia. Y aquí regresamos a Cristo nuevamente. De la misma manera en la que Cristo cuida y sustenta a su iglesia, de la misma manera en la que Él desea lo mejor, que Él ofrece cuidado continuo. ¿Sabe? Pienso en el hecho de que Él nos ha dado todas las cosas que pertenecen a la vida y a la piedad. Pienso antes en el libro de Efesios, ¿cuánto nos ama Cristo? Él nos ama lo suficiente, si usted ve el capítulo 1, que Él nos escogió antes de la fundación del mundo, que nos adoptó, que nos redimió, versículo 7, que nos perdonó. Y todo esto Él nos concedió de manera abundante nosotros. Este es un cuidado abundante. Hemos sido bendecidos, versículo 3, con toda bendición espiritual en los lugares celestiales en Cristo. De eso está hablando esto. Bendiga usted a su esposa, sacrifíquese por ella, sea un instrumento purificador de Dios en la vida de ella y llénela usted de manera abundante de toda bendición posible. El matrimonio es difícil, lo entendemos. Todos tenemos los mismos desafíos. La sociedad nos golpea, Satanás viene contra nosotros, nuestra propia carne lo hace difícil, pero aquí están los patrones y las suposiciones que si a usted se le manda hacer con su esposa lo que Cristo hace al amar a su iglesia, que usted tiene el poder para hacer eso. Y por supuesto, Romanos 5 dice que Dios ha derramado su amor en su corazón por medio de su Espíritu Santo. ¿Qué significa entonces cuidarla, preocuparse por ella? Significa asegurarse de que ella tenga todo lo que satisfaga sus necesidades, no necesariamente deseos escandalosos y extravagantes, sino que esté ella completamente provista, protegida, preservada, cuidada, con todas aquellas cosas que de manera correcta deben esperarse. Lo que usted haría por usted mismo, lo que usted haría para sí mismo, usted no lo haría menos por ella, porque son una sola carne. Sustenta es la idea de alimentar. Cuida la idea de calentar con calor corporal. Así que usted proporciona todo lo que ella necesita y usted le da la seguridad y el calor del amor y el afecto continuos. Y usted hace esto porque Cristo es el ejemplo que usted tiene. Ahora hay una característica más de este amor. Es un amor purificador. Es un amor sacrificado. Es un amor que se preocupa, cuidadoso. Y vaya al versículo 31. También es un amor inquebrantable. Y aquí hay una cita de allá atrás, Génesis 2, lo leímos antes. Por tanto, dejará el hombre a su padre y a su madre, y se unirá a su mujer, y serán una sola carne. Este es un amor inquebrantable. Un amor indivisible. Usted llega a ser una sola carne. Uno es el número indivisible, ¿verdad? Por eso Dios odia el divorcio. Lo que Dios ha unido, no lo separe el hombre. Este debe ser el tipo de amor que Cristo tiene por su iglesia. Y Romanos 8 dice, nada puede separarnos del amor de Dios que es en Cristo Jesús nuestro Señor, ¿verdad? Romanos 8. Es esa misma clase de amor. Es el tipo de amor que deja atrás, palabra fuerte, significa abandonar a los padres y luego se une proscolao, literalmente significa estar pegado a, no pegado con, sino pegado a, no atorado, sino pegado a. Su diseño por Dios es ser un amor inquebrantable. Así que así es como los esposos aman a sus esposas. Ahora, si usted está viendo la idea de que un esposo tiene autoridad, lo que pudo haber pensado en el pasado sobre lo que eso significa, y es posible que usted se haya irritado hacia ese tipo de autoridad. Cualquier autoridad y responsabilidad de liderazgo que tenga un esposo debe ser definida como sacrificada, purificadora, inquebrantable y que se preocupa. Inquebrantable significa fidelidad y lealtad. Fidelidad y lealtad. Hace poco le dije a una pareja, hablándole al hombre, le dije, tu integridad y tu fidelidad son la seguridad de ella. Entonces, el esposo debe ser el que se asegure de que el vínculo nunca se rompa. Así es entonces como el matrimonio puede ser lo que Dios quiere que sea. Obviamente, todavía van a haber problemas. Es por eso que el Nuevo Testamento está lleno de todo tipo de otros mandamientos, ¿verdad? Si usted se está desviando de vivir una vida piadosa, si usted se está desviando de andar en el Espíritu Santo, si usted se está desviando de tener el fruto del Espíritu, amor, gozo, paz, paciencia, benignidad, bondad, fe, mansedumbre, templanza. Si usted está funcionando de maneras carnales, hace que esto sea imposible. Pero la palabra de Dios está diciendo que no solo es posible, es mandado. Y usted tiene, al tener al Espíritu de Dios, todos los recursos que usted necesita para verlo cumplido. Ahora, hay un punto final aquí que simplemente resume lo que ya dijimos, y está en el versículo 32. Describir la manera o la forma del amor que Cristo tenía por su iglesia. Pero aquí está el motivo, aquí está el motivo. Obviamente hay un motivo para su propia satisfacción personal, para su propio bienestar, para su propio gozo, para su propia felicidad y de paso para el gozo, para la felicidad de sus hijos. Sus hijos solo serán felices conforme usted esté contento con su matrimonio. Usted establece el tono. Si usted ama la forma en la que Cristo amó a la iglesia, a los hombres y mujeres, si se someten, si usted ama como Cristo amó a la iglesia, a hombres y mujeres, si se someten a la forma en la que la iglesia se somete a Cristo, sus hijos estarán en el ambiente más saludable para recibir con mayor facilidad la verdad del Evangelio. Pero hay otra cosa, además de tener un hogar feliz, que viene con esto y está en el versículo 32. Grande es este misterio. Este es un secreto que ahora está por revelarse, no revelado antes en las Escrituras. ¿Cuál es el misterio? El misterio es, esto digo con respecto a Cristo y a la iglesia, el misterio es este, que Cristo y su relación con la iglesia es el símbolo que se demuestra en el matrimonio. Así que usted tiene la responsabilidad no solo de su propio gozo y felicidad y la de sus hijos y todos los demás que se cruzan con su vida, sino que también se le da la responsabilidad de mostrarle al mundo la relación entre Cristo y su iglesia como es demostrada en su matrimonio. Simplemente piense en eso. Piense en esa responsabilidad. Ese es el motivo. Y si usted se queda corto de eso, usted ha fallado en lo que es una gran, gran oportunidad. Es un gran secreto sagrado ahora revelado que los matrimonios cristianos pueden demostrarle al mundo la relación entre Cristo y su iglesia. Esposa sumisa, obediente, cumpliendo con todas las responsabilidades de amor por su marido y sus hijos. Un esposo amoroso que es sacrificado, purificador, que cuida de ella y es fiel. Esta es la imagen del matrimonio que demuestra la relación de Cristo con su iglesia. Supongo que la pregunta al final entonces es que debemos preguntarnos, ¿cuanto más se acercan las personas a nuestro matrimonio, se acercan más a ver la relación entre Cristo y su iglesia? Porque esa es la responsabilidad. Es un llamado alto. Estar casado es un llamado muy alto. Es la gracia de la vida. No se embarque a la ligera, pero cuando lo haga, entienda que, como creyente, ahora se le ha dado a usted la responsabilidad de mostrar el misterio de la relación entre Cristo y su iglesia. De tal manera que el matrimonio no solo en sí es una realidad maravillosa, sino que es simbólico de la obra de Cristo y su amor por su iglesia. Así que tenemos que pensar si nuestro matrimonio demuestra eso. Y eso nos lleva al versículo 33. Y esto es solo un resumen. Después de todo esto, cada uno de vosotros, regresemos al principio, ame a su mujer como a sí mismo, y regresamos al amor, y la mujer debe no obedecer, y la mujer no obedece, sino que respete a su marido. De lo que estamos hablando en un matrimonio no es de dominio y sumisión, estamos hablando de amor y respeto, ¿muy bien? Estamos hablando de amor y respeto. Esas son las palabras de resumen que definen amor y respeto. El amor y el respeto, el amor y el respeto harán un matrimonio bendecido y un testimonio maravilloso de Cristo y su iglesia. Padre, venimos a ti ahora al final de nuestro tiempo juntos, agradecidos porque nos has guiado nuevamente a la verdad. Gracias por el matrimonio, gracias por todos los que están aquí casados. Señor, ayúdanos a todos a vivir los principios del matrimonio que han sido establecidos tan claramente para tu honor, gloria y gozo, y para que seamos incluso un testimonio de la realidad del amor de Cristo por su iglesia. Yo oro por aquellos que están luchando en su matrimonio, ruego, Señor, porque tu gracia sea abundante, que encuentren el camino hacia la obediencia y de ser llenos y a ser llenos del Espíritu Santo, la adoración gozosa, la acción de gracias constante y la sumisión mutua para que sus matrimonios puedan ser todo lo que tú quieres que sean. Que nunca estemos buscando a alguien que sea perfecto, que nunca estemos insatisfechos con la pareja que nos has dado, sino que nos regocijemos con gozo pleno, que siempre vivamos en la realidad maravillosa de que Dios nos ha dado al compañero o compañera que nos ha dado para amar como Cristo amó a la iglesia y para respetar como la iglesia respeta a su Señor. Vemos esta sociedad que nos rodea y entendemos que está muy, muy lejos de cualquier pensamiento que se ha captado por esta cultura contemporánea, donde todo es egoísmo, todo es gratificación, mucha gratificación sin responsabilidad. Señor, que Grace Community Church sea un lugar donde el matrimonio virtuoso sea visible por su pureza y gozo. Esa sería nuestra oración. Danos un amor y respeto más grandes el uno por el otro porque honra tu nombre. Y es en ese nombre que oramos. Amén.
4: Hemos aprendido que un matrimonio bíblico debe reflejar la relación entre Cristo y la iglesia, en la que el esposo ama a su esposa con un amor abnegado, purificador, tierno y fiel. En el sermón, El diseño divino para el matrimonio, segunda parte, aquí en Gracia a Vosotros. 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Esto ha sido todo por hoy y queremos agradecerle su sintonía de lunes a viernes en nombre del personal de este organismo, invitándole para que nos acompañe en la próxima edición y así juntos continuar desatando la verdad de Dios un versículo a la vez en Gracia a Vosotros.

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0: Aleluya, cuán grande eres, oh Jehová. Grandes y maravillosas son tus obras, justos y verdaderos son tus caminos, gloria y hermosura hay en cada uno de ellos. Bendito sea Jehová, bendita sea mi roca,
1: amén.
0: bendito sea mi Dios, mi
1: Aleluya.
0: Señor, quien adiestra mis manos para la batalla y
1: sí,
0: mis
1: Señor.
0: Pies para la guerra. Alabado y engrandecido seas tú, Señor,
1: sí, Señor.
0: Que te ciñes de poder, te vistes de poder y te ciñes de justicia.
1: Aleluya.
0: No hay otro más grande, no hay otro más fuerte, no hay otro más precioso que nuestro Dios. Grandes y maravillosas son tus obras, oh Jehová. Justos y verdaderos tus caminos. Estamos
1: sí,
0: maravillados de ellos, Señor. No hay otro como tú, Señor, no hay otro como tú.
1: No hay nadie.
0: Bendito
1: como
0: sea Jehová, bendito seas tú,
1: oh,
0: misericordia
1: aleluya.
0: Mía y mi castillo, fortaleza mía y mi libertador, escudo mío en quien he confiado, el que sujeta a mi pueblo debajo de mí. Aleluya. Oh Jehová, bendito seas tú, Señor. Bendito seas tú, glorioso Señor, grande y poderoso. Te alabamos, te adoramos en esta noche especial. Te bendecimos, oh Rey.
1: Sí, Señor.
0: Te bendecimos, Señor. Ahí donde usted se encuentre en su hogar, abre su boca y comience a exaltar al Señor. Comience a agradecerle por esta noche. Comience a agradecerle por las cosas grandes y maravillosas que Él hará con usted. Y en esta noche Él habla a su corazón y le dice: no temas, porque yo estoy contigo.
1: Aleluya.
0: No desmayes, no importa qué grande sea el problema, la circunstancia, la enfermedad, el diagnóstico, la situación que usted esté enfrentando, no desmaye, le dice el Señor, porque yo soy tu Dios que te esfuerzo, siempre te ayudaré, siempre te sustentaré con la diestra de mi justicia.
1: Amén.
0: Aleluya. Ese es nuestro Dios, es nuestro Padre Celestial, el que siempre nos ayuda, el que siempre nos sustenta con su diestra victoriosa. Aleluya. Bienvenidos, amados hermanos, amigos que nos sintonizan un lunes más en este su programa. Y dice Dios, como cada lunes Él tiene palabra de bendición, palabra de edificación, palabra de exhortación.
1: Amén.
0: Para cada una de sus vidas. Y ya están habilitadas las líneas, puede comenzar a llamarnos al 2234-6640, al 2234-6648, y para mensajitos, llámenos al 9471-2038, y 9473-2569. Repito, 9471-2038 y 9473-2569. Para mensajes de texto. Estamos contentos porque Dios es bueno y sus misericordias son nuevas y renovadas a nuestras vidas en cada mañana, y nuestra alma lo sabe bien. Aleluya. Y en esta hora queremos agradecer al Padre por la vida de nuestros amados socios, por la vida de nuestros amados intercesores, por la vida de cada fiel radioescucha que lunes a lunes se pone de acuerdo con nosotros para orar, para interceder por cada petición que entra en este programa. Padre, levantamos a cada uno de tus amados hijos, cada uno de los que nos está sintonizando en esta noche. Padre, oramos, Señor, para que tú te glorifiques en cada una de sus vidas. Tú sabes la situación difícil, el problema, qué es lo que los está preocupando, inquietando sus corazones. Señor, cualquier situación adversa la depositamos en tus manos. Sea usted, soberano Dios, tomando control de cada situación y haciendo provisión para cada vida, Padre. En el nombre de Jesús invocamos el poder de su sangre, cubriendo la vida de cada uno de nuestros amados hermanos, cubriendo la vida de todos y cada uno de sus familiares, Señor. cubriendo la vida, Padre Santo, de sus descendientes, de sus generaciones, Padre. Declaramos que nuestros hermanos son benditos en su entrar y en su salir. Sí, bendito lo que sus manos tocan. Sean prosperados en todos sus caminos y todo les salga bien.
1: Amén.
0: A causa de que buscan a Jehová, su Dios, de todo corazón. Padre, tú te glorificas en cada una de sus vidas.
1: Sí, Señor.
0: Les bendecimos con toda bendición. Declaramos que son cabeza y no cola, que están arriba y no abajo, que todo lo que sus manos tocan es bendecido y es prosperado.
1: Amén.
0: En el propósito y en la voluntad de Dios, que es buena, que es agradable y que es perfecta.
1: Amén.
0: Para sus vidas. En el nombre de Jesús.
1: En el nombre de Jesús.
0: Y en esta hora vamos a bendecir a nuestros, a nuestra amada nación Honduras. En el nombre de Jesús vamos a orar por nuestra nación. Así que nos ponemos de acuerdo en esta hora. Recuerde siempre estar orando por nuestra amada nación. No desfallezca, no desfallezca. Es un mandato de Dios para cada uno de sus hijos. Nos ponemos de acuerdo en esta hora, en el nombre de Jesús.
2: Amén, amén, aleluya. Cuán grande y maravilloso eres, Señor.
0: Amén.
2: Eres precioso, eres digno de
0: aleluya,
2: toda alabanza,
0: sí, Padre,
2: de toda
0: bueno.
2: adoración, de toda exaltación.
1: Amén.
2: Oh Rey de Gloria.
0: Amén.
2: Gracias por ser tan grande sobre nuestra nación Honduras.
0: Amén.
1: Gracias,
2: gracias porque tú eres el gran yo soy sobre esta nación. Oh papá, en el nombre de Jesús, en esta noche presentamos nuestra amada nación Honduras. Y la elevamos hasta el trono de tu gracia, Señor.
0: Amén.
2: Para encontrar ese oportuno socorro sobre nuestra nación,
1: sí, Señor,
2: Señor, sobre nuestros gobernantes. En el nombre de Jesús, Señor, sobre el poder ejecutivo, legislativo y judicial, Señor. Toma el control,
0: sí, Padre,
2: de los que están en autoridad, Señor.
0: Amén.
2: En la policía, en los militares, Señor. En el nombre de Jesús, toda aquella persona que está en un cargo, Señor. En el nombre de Jesús oramos para que sus mentes y sus corazones sean transformados, Señor. Para que sean cambiados, para que seas tú obrando en ellos, Señor. Para que seas tú poniendo el querer como el hacer en cada uno de ellos, Padre.
1: Sí, Señor.
2: En el nombre de Jesús, en esta noche, los atamos al plan de salvación.
0: Amén,
2: Señor.
0: Padre.
2: En el nombre de Jesús, creyendo, Señor, que tu buena y bendita voluntad es hecha, Señor,
1: sí, Señor,
2: en cada
1: amén.
2: Gobernante, Padre, en el nombre de Jesús. Y así cubrimos, Señor, los 18 departamentos, Señor, con tu sangre preciosa, declarando, Señor, que ángeles ministradores rodean los 18 departamentos, los ríos, las montañas, Señor, los valles. En el nombre de Jesús, Padre, venimos en contra de toda violencia, de todo secuestro, Señor,
1: de todo
2: espíritu de muerte, Señor. Es cancelado y es anulado, Padre. En el nombre de Jesús declaramos la vida de Dios en cada familia, en cada hombre, en cada mujer, en cada niño, en cada anciano,
0: así
2: Señor.
0: Sea, Padre,
2: en nuestros jóvenes, la vida
0: amén.
2: De Dios en ellos, papá.
0: Amén, Señor.
2: En el nombre de Jesús. Oh Rey de Gloria, oh Rey de Gloria, en el nombre de Jesús, que tu palabra viva y eficaz penetre, Señor, hasta partir los huesos y las coyunturas en cada hondureño.
1: Amén,
2: papá.
1: En el nombre de Jesús.
2: En el nombre de Jesús, gracias, Señor, porque creemos y declaramos que hay cambios, cambios de bien en nuestra nación, Señor.
1: Amén.
2: En el nombre de Jesús,
1: en
2: los hospitales, en las escuelas, Señor, en los trabajos, Padre, en el nombre de Jesús, creemos que tu poder llega hasta lo último, Señor, a los últimos rincones de esta nación, papá, para cambiar y transformar, para liberar, para restaurar, Señor. A este pueblo, Padre, en el nombre de Jesús declaramos que se levantan, Señor, se levantan intercesores, se levantan adoradores, Señor, en esta nación, en el nombre de Jesús.
1: Amén.
2: Y así bendecimos, Señor, a la iglesia. En el nombre de Jesús, Padre, gracias. Gracias por cada pastor, por cada líder, por cada miembro de cada congregación. Hoy los bendecimos, los cubrimos con tu sangre preciosa, Señor. Declaramos, Señor, la unción de tu Espíritu Santo descendiendo sobre cada uno de nosotros, Padre.
1: Amén, así es.
2: En el nombre de Jesús, Señor, gracias.
1: Gracias
2: Señor, por traer cambios, Padre.
1: Gracias,
2: en el
1: Señor,
2: nombre poderoso de Jesús, bendecimos a Israel y a todas las naciones, Padre.
0: Sí,
2: todas
0: Padre.
2: Aquellas que están en conflicto, Padre.
0: Sí,
2: convéncelos, Señor. Convéncelos de justicia, Señor. Convéncelos de ese pecado, Señor. En el nombre de Jesús, que puedan arrepentirse, Señor, y convertir sus corazones a ti, papá.
1: Amén.
0: Amén, Padre.
2: En el nombre poderoso de Jesús, Señor, te alabamos y te bendecimos, te exaltamos y te damos toda gloria y todo honor, papá. En el nombre poderoso de Jesús, gracias porque tu nombre es exaltado en las naciones, papá, en el nombre
0: Aleluya.
2: De Jesús.
1: Amén.
2: Amén y amén.
0: Amén. Gloria al Señor. Gracias te damos, Señor. Gracias por nuestra amada nación. Gracias por las naciones de la tierra. Gracias, Padre bueno, por tu iglesia universal, porque tú tienes cuidado de ella, Señor. Tú fortaleces a aquellos amados hermanos que están padeciendo persecución en las naciones de la tierra y cumples tus propósitos perfectos a través de su vida, Señor. Gracias te damos, Padre, en el nombre de Jesús. Aleluya, amén. 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
1: Amén,
0: reino de Dios
1: es.
0: A través de este programa. 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Les repito, hermanos, las líneas están habilitadas, 2234-6640, 2234-6648 para llamadas telefónicas. 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Y en esta hora disponemos nuestro corazón para recibir la bendita, incorruptible, siempre viva palabra de Dios. Abra sus corazones y dispóngase que el Señor le va a hablar en esta noche.
1: Amén, amén, aleluya. El día de ayer en la Iglesia Cristiana La Vida hablábamos acerca de la verdad y la realidad. Decíamos que la realidad es lo que vivimos, es lo que percibimos. La realidad es lo que nuestros sentidos perciben, es lo que vivimos a diario. La realidad es cambiante. La realidad puede cambiar, pero la verdad permanece para siempre. Y decíamos, ¿verdad? Así como dice en el libro de el Evangelio de Juan, ¿verdad? Que dice que en el principio era el Verbo, y el Verbo era con Dios, y el Verbo era Dios. Y el Verbo, ¿quién es el Verbo? El Verbo.

y la palabra era Dios. Entonces, estábamos aprendiendo acerca de esto, pero hay algo que me dejó meditando, y es que la verdad libera, pero la realidad trae dudas, porque la realidad son todos estos problemas que se están viviendo en todo el mundo, no vamos a decir solo nosotros, en todo el mundo se está viviendo problemas por los conflictos que hay allá en Medio Oriente, los conflictos que hay en Europa, y todo eso ha traído falta de dinero, ha traído escasez, ha traído también que suben los precios del petróleo, y al subir los precios del petróleo, pues es una escalada, ¿verdad? Va subiendo otras cosas. Esa es la realidad. Pero decíamos que la verdad, que nosotros no dependemos del hombre. Nosotros dependemos del dueño del oro y de la plata, el que ha dicho que todo lo que nos haga falta será suplido conforme a sus riquezas en gloria. Esa es nuestra verdad. Pero quiero que veamos hoy en 2 Corintios 4:13 lo que dice, porque es que nosotros a veces hablamos la realidad, como se dice popularmente, dice, no, es que yo hablo lo que es. Eso es lo que dice la gente. Pero recuerde usted que Dios es un Dios de fe, que ve las cosas que

0: No, es que yo hablo lo que es. Eso es lo que dice la gente. Pero recuerde usted que Dios es un Dios de fe, que ve las cosas que no son como si fuesen. Entonces nosotros no tenemos que hablar lo que es. Tenemos que hablar como Dios, ver las cosas que no son como si fuesen. Entonces tenemos que aprender a hablar también. Porque nosotros debemos de hablar la verdad. Y es bastante confuso en un momento, porque uno naturalmente le preguntan a uno y ¿qué usted piensa que es la realidad? Y uno dice, la realidad es la verdad. Pero es diferente en Cristo, porque la realidad es natural, pero la verdad como nosotros la conocemos es espiritual y se discierne con el espíritu. 2 Corintios 4:13 dice, pero teniendo el mismo espíritu de fe, y vea que la verdad tiene que ver con la fe, conforme a lo que está escrito, creí, por lo cual hablé. Nosotros también creemos, por lo cual también hablamos. Entonces, vemos que la verdad tiene que ver con la fe. Está ligado con la fe. Y nosotros tenemos espíritu de fe, porque desde que usted confiesa al Señor como su Salvador, una medida de fe ha sido puesta en usted. Si no, no lo creería, ¿verdad? Porque creemos en un Dios que no lo hemos visto. Sin embargo, por medio de la fe nosotros le conocemos a Él. Por medio de la fe nosotros llegamos y nos acercamos hacia Él. Y por medio de la fe es que nosotros creemos en nuestro corazón y, como dice la palabra, confesamos con nuestra boca para salvación.
1: Amén.
0: Entonces dice, creí, por lo cual hablé. Nosotros también creemos, por lo cual también hablamos. ¿Y qué es lo que hablamos? Las cosas que no son como si fuesen. Hablamos fe. El cristiano vive por fe. La Biblia dice, hermanos, que todo lo que no procede de fe es pecado, porque el justo por su fe vivirá. Nosotros venimos ahora, cuando venimos a Cristo, nosotros tenemos que cambiar toda nuestra perspectiva, tenemos que cambiar toda la forma de ver las cosas, no viendo las cosas que son, sino las cosas que Dios ha dicho acerca de nosotros. Proverbios 18:21 dice que la muerte y la vida están en el poder de la lengua, y el que la ama comerá de sus frutos. La muerte y la vida están en poder de la lengua. Entonces, ¿qué quiere decir? Que nosotros podemos hablar vida, pero también podemos hablar muerte. Y cuando nosotros hablamos solo, y esta palabra se la aprendí a mi hermana Lourdes, hablamos solo que avanza, ¿verdad? Y no alabanza. Entonces, nosotros no estamos hablando vida, ¿verdad? Cuando estamos hablando de que ay, no, que ya no puedo, ya no tengo fuerzas, ya no puedo seguir, ya no tengo dinero, ya no, ¿verdad? Y nos centramos más en la realidad y no vemos la verdad, que quien suple todas nuestras necesidades es nuestro Padre Celestial. Él dijo que le pidiéramos a Él en el nombre de Jesús y Él lo dará. Él viste los lirios del campo. Las aves ni siembran ni siegan, pero comen. Mateo 15, 10 y 11 dice que no es lo que entra por la boca lo que contamina al hombre, sino lo que sale de ella. ¿Por qué? Porque por la boca, ¿verdad? Leímos antes que la vida y la muerte están en poder de la lengua. Entonces, no es que nosotros nos contaminamos por comer alguna cosa, ¿verdad? Es más por lo que sale de nuestra boca, por lo que hablamos. Entonces tenemos que aprender a hablar bien. Tenemos que no positivamente, porque Ayer decíamos.

En la iglesia que ahora con eso del positivismo y con eso de y eso, miren, los vendedores son los que más dicen eso. Claro, declárelo y manifiéstelo, que se va a manifestar. Lo hacen para vender. Y algunos vendedores les he escuchado eso. Usted puede comprarlo. ¿Le van a vender un carro? No, usted puede comprarlo. Usted puede hacerlo. Y mire, declárelo para que se manifieste. Y qué bonito, ¿verdad? Pero espiritualmente, o sea, si no tenemos revelación de eso, de declararlo con nuestra boca, de declararlo con fe, sino que vamos a parecer pericos repitiendo, no va a dar resultado, hermano. Como decía nuestro amado pastor, y él nos decía, esto no es lotería. Esto no es cosa de la chica, decía. No es como que usted compra un boleto en la lotería y a ver si le sale el premio, no. Es fe. Por eso nosotros aquí en este programa y en la Iglesia Cristiana de la Vida somos una iglesia de fe. Y siempre estamos hablando fe. Porque el justo por la fe vivirá. Y hablábamos ayer en la Iglesia Cristiana de la Vida acerca de lo que nos cuenta Números 13 y 14 de la historia, ¿verdad? Del Éxodo y todo lo que pasaron los israelitas en el desierto. Y cuando Moisés envía a los espías, dos espías, uno por cada tribu, a reconocer la tierra prometida. Dios le ordena a Moisés, no fue que a Moisés se le ocurrió, Dios ordena a Moisés enviar dos espías, uno por cada tribu de Israel para reconocer la tierra de Canaán. La tierra que el Señor había prometido darles, tierra donde fluye

0: Iván, Josué y Caleb recorrieron la tierra durante 40 días y comprobaron que era una tierra fértil, abundante, tal y como el Señor le dijo, tierra donde fluye la leche y la miel. Incluso llevaron frutos enormes, porque dicen que un racimo de uvas, hermanos, lo llevaban entre dos con un palo. Imagínense cómo eran esas uvas, es que yo me las quiero imaginar. Y entonces, ellos vieron que era abundante, era tierra fértil. Pero sin embargo, 10 de esos espías se enfocaron en los obstáculos. ¿Y qué eran los obstáculos? La realidad, que era ciudades, habían ciudades fortificadas, pueblos poderosos, habían gigantes descendientes de Anak. Y ellos dijeron que Israel no podría conquistar esa tierra. ¿Por qué? Porque ellos solo vieron la realidad. No vieron la verdad, que el Señor les había prometido esa tierra. Y cuando el Señor nos promete algo a nosotros, el Señor hará que eso se cumpla.
1: Amén.
0: Pero ellos no vieron esa verdad. Ellos vieron la realidad. Ellos vieron los gigantes. Y mire que me llama poderosamente la atención que dice, y a nuestro parecer, éramos como langostas. Langostas, hermanos, son los saltamontes, los ¿verdad? Los chapulines que le decimos nosotros. Eso es una langosta, de las cuando habla la Biblia de langostas, es esa plaga, ¿verdad? Y decía, le parecíamos, a nuestro parecer, éramos como langostas. Y así le parecíamos a ellos. Y yo me pregunto, es que ellos platicaron con los gigantes, le fueron a preguntar, ¿cómo le parecemos nosotros? Y los gigantes le dijeron, parecen langostas. No. Ellos, en su temor, en su miedo, se vieron así. Y han de haber pensado, ante estos gigantes, nosotros les parecemos como langosta y nos van a aplastar poniéndonos el pie encima. Así como se aplasta a un insecto. Entonces ellos se enfocaron. Pero Caleb habló con fe y confianza en Dios. Él vio la verdad. Y Caleb dijo, subamos luego y tomemos posesión de ella, porque más podremos nosotros que ellos. Este hombre sí estaba lleno de fe. Este hombre sí sabía quién lo había enviado. Este hombre sí sabía la verdad y no la realidad, y no se enfocó en esa realidad. Usted puede leer ahí en Números 13, ¿verdad? Y en el 30 dice que aparece el contraste entre mirar la realidad y la verdad, mirar las circunstancias naturales o confiar en la verdad que era la promesa de Dios. Y en Números 14, el pueblo se rebela, porque ellos escuchan. Nosotros siempre hemos tomado este versículo que dice que la fe viene por el oír y el oír por la palabra de Dios. Pero también, hermanos, el temor viene por el oír, pero el oír la palabra del mundo, las malas noticias. Y vea que ahí en Números 14 el pueblo se rebela. ¿Por qué? Porque escuchó las malas noticias que traían los otros 10 y no escucharon las buenas noticias que traían los dos valientes, que eran Josué y Caleb. Y el pueblo de Israel escuchó el informe negativo de aquellos 10 espías y reaccionó con miedo, con llanto, con murmuración, con rebeldía. Incluso, hermanos, hablaron de linchar a los dos líderes, a Aarón y a Moisés, y a Josué y a Caleb. ¿Por qué? Porque querían regresar a Egipto. Egipto tipifica el mundo. Y eso es lo que pasa cuando nosotros venimos a Cristo, pero seguimos con nuestros ojos puestos en la realidad. Nos enfocamos en lo malo. A veces hasta se dice, y hay personas que lo dicen, sí, pero antes de venir a Cristo, yo no tenía estos problemas. Y están viendo esa realidad y no están poniendo la fe en Jesucristo, en el autor y consumador, aquel que dio su vida en el Calvario.

y que por su llaga hemos sido sanados. Aquel que llevó todas nuestras rebeliones, todos nuestros pecados, que el castigo de nuestra paz fue sobre él. Aquel que se llevó toda la maldición de la ley. Aquel que vino a darnos gracia, favor inmerecido. Gracia, y que ahora podemos vivir por gracia. Josué y Caleb intentaron todavía, hermanos, animar al pueblo, recordándoles que Dios estaba con ellos y que la tierra prometida sí podía ser conquistada, porque Dios lo había prometido. Por eso se llama la tierra prometida. Pero el pueblo quiso apedrearlos. Entonces la gloria de Dios apareció y Jehová declaró juicio sobre aquella generación por su incredulidad y rebelión. Entonces, lo que vemos es que la verdad libera, pero la realidad solo trae dudas, trae rebelión y trae muerte. Por eso es peligroso, hermanos, rebelarnos. Por eso es peligroso, hermanos, hablar mal. Fíjense que a veces tomamos esto bien a la ligera, sobre el hablar mal, ¿verdad? El maldecir. Y nosotros a veces pensamos que maldecir es decirle a alguien, maldito seas. Y no, maldecir es mal decir, hablar mal. Bendecir es bien decir, bendecir, hablar bien. Entonces, cuando nosotros hablamos mal, estamos maldiciendo. Entonces, tenemos que tener cuidado con nuestra lengua, tenemos que refrenar nuestra lengua. Dice la Biblia que la lengua es pequeña, un miembro tan pequeño del cuerpo, pero dice que la lengua puede inflamar la rueda de la creación. Imagina qué poder hay en la lengua. Por la boca, por la voz, por la palabra fueron hechas todas las cosas que vemos y las que no vemos. Por la palabra, qué poderoso. ¿Recuerdan ustedes cuando Jesucristo maldijo la higuera? Y al día siguiente pasaron y la higuera ya estaba seca, porque hay poder en la lengua. Entonces, por este pecado de rebelión, Israel vagaría 40 años ahí en el desierto. Y la generación incrédula, aquellos 10 espías y todos los que se rebelaron, murieron ahí y no vieron la tierra prometida. Solo Josué y Caleb entraron en la tierra prometida porque ellos se decidieron a creer la verdad.

0: Esto nos enseña, hermanos, que la incredulidad aleja al hombre del propósito de Dios, y el temor hace que las personas olviden las promesas divinas. La fe ve más allá de las circunstancias visibles. La fe no ve la escasez. La fe no ve que usted en este momento la cartera la tiene vacía. ¿Cuántos testimonios hemos escuchado de personas que no tenían para el día siguiente para comer, y el Señor mueve a alguien a que le lleve dinero, o mueve a alguien, de repente les tocan la puerta y les llevan una provisión? ¿Cuántas veces hemos escuchado testimonios de personas que iban a entrar a una sala de operación y de repente cuando vienen y les hacen los exámenes y los médicos se maravillan porque, gloria a Dios, no hay enfermedad? No existe esa condición. Gloria al Señor. Lo hemos visto, lo hemos oído, hermano, pero no tenemos que ser como este pueblo necio que anduvo vagando en el desierto, porque este pueblo vio cómo se abrió el mar y ellos pudieron pasar y los enemigos fueron ahogados en las aguas. Ellos vieron las plagas en Egipto y que no les tocó a ellos. Ellos fueron alimentados por maná. Ellos fueron alimentados por codornices que el Señor mandó. Ellos vieron que salió agua de una roca. Hermanos, ellos vieron la columna de fuego. Ellos vieron la nube, la gloria de Dios. Cómo los protegía, cómo los guiaba en la noche. Ellos habían visto todo eso, hermanos, y aún así ellos dudaban. Y nosotros no tenemos que ser como ellos, porque nosotros hemos visto la gloria de Dios en nuestra vida, de cuánto el Señor nos ha guardado, cuánto el Señor, hermanos, personalmente, una vez veníamos de orar y fuimos a recoger a mi hijo y otra muchacha de la iglesia, que venían de otra iglesia, de estar ministrando allá, y cuando veníamos, una moto se nos pegó, nos querían asaltar. Yo corrí en el carro, hermanos, estaban construyendo un bulevar y estaba de tierra aquello todo oscuro. Y de repente cuando los tipos vieron que yo no me paré, nos dispararon. Hermanos, ese disparo entró por atrás de mi carro, pasó el asiento donde iba mi hijo mayor, y en la camisa de mi hijo mayor había un hoyo del tamaño de una bala, y él en su espalda tenía la quemadura del tamaño de esa bala, pero esa bala no le entró, esa bala salió por otro lado. Entonces, hermanos, si yo dejo de creer, si aún viendo estas cosas nosotros dejamos de creer, ¿qué estamos haciendo? ¿Estamos viendo solo la realidad y no vemos la verdad? La verdad es que si Dios está con nosotros, ¿quién contra nosotros? La verdad es que usted todo lo puede en Cristo, amén, porque Cristo es su fortaleza. La verdad es que cualquier petición que usted ponga hoy, si lo cree en su corazón y lo confiesa con su boca, si usted va a poner ahora una petición de oración por sanidad, entonces usted confiese con su boca y diga: por su llaga yo he sido sano. Si es por cualquier necesidad, por finanzas, usted puede decir: mi Dios pues suplirá todo lo que me haga falta conforme a sus riquezas en gloria. Vea la verdad está en la Biblia. La verdad ya no fue dada, la verdad ya el Señor la habló, y esa es la verdad, no la realidad, no su realidad, no lo que usted está viendo, lo que está sintiendo en este momento, sino lo que Dios ha dicho acerca de usted. Y el Señor, los pensamientos del Señor acerca de nosotros son pensamientos de bien y no de mal.
1: Amén.
0: Aleluya. Gloria al Señor. Así que en este momento vamos a comenzar a orar, pero así como Josué y Caleb con valentía, vamos a tomar en este momento la tierra prometida. La tierra prometida, lo que el Señor nos prometió, aquí está y se va a manifestar en el nombre poderoso de Jesús. Amén.
1: Aleluya. Damos gloria y alabanza al Señor por esta palabra. Y en el nombre de Jesús vamos a manifestar la verdad de Cristo en cada una de nuestras vidas. Bendecimos a nuestra hermana Juana Velázquez y oramos por la vida de su madre para que el Señor se glorifique llenándola de vida y de sanidad. Toda neuropatía diabética no prospera ni prevalece más en contra de su cuerpo. Por la llaga de Jesucristo, la madre de mi hermana Juana.

Ana Velázquez ha sido curada y ella manifiesta salud divina para gloria y alabanza del nombre del Señor. Y en esta hora oramos también por la vida de Mercedes. Mercedes ha llamado al programa pidiendo oración. Amada, le bendecimos, hemos estado orando por usted, creyendo que el Señor se glorifica y que le sana su cuerpo de toda artritis. Amén. Y que la libera de toda dolencia. Amén. Porque por la llaga de Jesucristo, usted ha sido curada. Amén. Y en el nombre de Jesús declaramos paz, fortaleza en su vida, en su corazón. Amén. Y en el nombre de Jesús, el Señor renueva sus fuerzas como las del búfalo y pone un deseo renovado. Amén. Para vivir esa vida plena y abundante. Amén. Que Dios ha designado para usted. También bendecimos la vida de Marco Tulio Sauceda. Padre, oramos para que esa recuperación de su columna sea totalmente manifiesta, que todo daño que le causó ese accidente automovilístico se revierta sobrenaturalmente. Oh, y él entre en un proceso de restauración, de recuperación. Amén. Amén. Desde su cabeza hasta la planta, Señor, de sus pies. Sí, y aún, papá. Señor, tú te glorificas y le haces justicia. Amén. Señor, en ese juicio, Padre, para gloria y alabanza de tu nombre, sí, te, Señor, lo pedimos y te damos gracias. Oh, sí, Señor, Señor, oramos para que tú traigas consuelo, confort, aliento al corazón de nuestra hermana Nora, a su hija Marisol, sí, por, Señor, la partida del padre y el abuelo respectivamente. Padre, glorifícate, sí, en ellas y en cada uno de los miembros de la familia, Señor, en el nombre, sí, de Jesús, Dios. Que se consuelen con esa esperanza gloriosa. Amén. Señor, de que un día nos vamos a reunir con esos, sí, seres, Señor, amados que nos antecedieron. No es un adiós, es un hasta pronto. Amén. Y en el nombre de Jesús, Padre, te decimos gracias. Gracias. También bendecimos la vida de nuestra hermana Esmeralda Peña, Señor. Glorifícate llenándola de vida, amén, de sanidad, Señor. Una total recuperación. Sí, ella recupera la movilidad de sus piernas. De Señor, la sensibilidad, oh, Padre Santo. Oh, todo dolor, Dios, se ha quitado y desarraigado por tu poder y tu gloria, Padre. En el nombre de Jesús te lo pedimos y te agradecemos, Padre bueno. Bendecimos a Iris. Hasta España corre veloz esta palabra. Amén. Que haya una total recuperación, sí, de esa cirugía que se realizó para gloria de Dios. Así en el nombre es, de Jesús. También, Padre, enviamos palabra de restauración, de sanidad sobre, amén, la vida de Franklin. Declaramos, amén, que hay vida y sanidad, sí, en su próstata. En y que esa obra, Jesús, que tú has comenzado, tú la completas, amén, hasta que sea perfecta, amén, para, sí, gloria, Señor, de tu nombre. Así alabamos es, tu nombre, Señor, por el éxito en esa cirugía de Gustavo, amén, Corea, Padre. Amén. En el nombre de Jesús oramos, Señor, para que así sea su recuperación, amén, rápida y sin complicaciones, amén, Padre. Para gloria de Dios te damos gracias, Jesús, Señor. También bendecimos la vida de nuestra hermana Juana Palma. Oramos, amén, Señor, para que sobrenaturalmente, sí, todo lo que está desordenado, amén, en sus rodillas se ordene, todo Jesús, desgaste.

0: los alimentos que su
1: Sí,
0: cuerpo
1: Señor.
0: necesita, Señor, y no consumir todo aquello que la dañe. Padre, oramos, Señor, para que tú te glorifiques, llenando de vida y sanidad su páncreas, Señor,
1: Amén.
0: que toda diabetes se revierta,
1: Ahora
0: Señor,
1: en
0: en el
1: nombre de
0: nombre de Jesús,
1: Jesús.
0: y todo problema circulatorio no prospere ni prevalezca
1: Amén.
0: más en contra de
1: Amén.
0: ella,
1: Sí,
0: Padre. En
1: Señor.
0: el nombre de Jesús, oramos por la provisión de un trabajo en excelencia para la
1: Amén.
0: vida de nuestro hermano Eduardo Colindres, Señor.
1: Sí, Señor.
0: Provéele un trabajo en
1: En el
0: excelencia para
1: nombre de
0: gloria y
1: Jesús,
0: alabanza de tu
1: abre
0: nombre,
1: puertas,
0: donde
1: Padre.
0: él pueda congregarse, Señor
1: Amén.
0: amado, donde
1: Sí,
0: su
1: Dios.
0: él sea bien remunerado su trabajo,
1: Amén.
0: Señor.
1: Sí,
0: En
1: papá.
0: el nombre de Jesús.
1: En el nombre
0: También,
1: de
0: Padre bueno,
1: Jesús.
0: gracias te damos por lo que estás haciendo en esta noche especial. Bendecimos la vida de nuestra hermana Marta Luz.
1: Amén.
0: Oramos, Señor, para que traigas una total sanidad a esa
1: Amén.
0: costilla que se
1: Sí,
0: fracturó,
1: Señor, en el
0: que
1: nombre de Jesús.
0: sobrenaturalmente se solda, Padre. Una restauración de toda dolencia en su cadera, Señor.
1: Amén.
0: En el nombre de Jesús
1: Sí,
0: te lo
1: Señor.
0: pedimos y te damos gracias. Bendecimos,
1: Gracias,
0: Señor
1: Señor.
0: amado, la vida de Francisco Hernández. Oramos,
1: Sí.
0: Señor amado, para que tú suplas todas y cada una de sus necesidades en
1: Amén.
0: su vida, Padre. Dale
1: Sí,
0: más rica
1: papá.
0: y más
1: En el
0: abundantemente
1: nombre de
0: de lo que
1: Jesús.
0: pides o entiendes. Que todas las bendiciones que has designado
1: Sí,
0: para él,
1: Señor.
0: Señor, él las tome, Señor amado, sin
1: Amén.
0: perder ninguna. Para
1: Amén.
0: gloria de Dios, esta palabra corre
1: Sí,
0: del ojo hasta la
1: Señor.
0: paz,
1: En el
0: en el
1: nombre
0: nombre
1: de
0: de Jesús.
1: Jesús. Bendecimos la vida de Juana Mejía en el nombre de Jesús. Padre, oramos para que todo lo que la ha apartado, Señor, de tu presencia, de congregarse, Señor. Ahora en el nombre de Jesús oramos para que tú pongas el querer como el hacer en ella, Padre, para que haya ese
0: Amén.
1: deseo en ella de buscarte,
0: Sí.
1: de ir y congregarse, Señor, en el
0: Amén.
1: nombre de Jesús. Y así ponemos a sus tres hijos, Padre, en tus manos, para que tú
0: Sí,
1: tomes el
0: Señor.
1: control de ellos, Señor. En el nombre de Jesús, para que todo alcoholismo, Señor, sea destruido en la vida de uno de sus hijos, Señor. Todo espíritu ahora no prospera más, Señor. En el nombre de Jesús, los atamos al plan de salvación, Padre. En el nombre de Jesús, creyendo, Señor, que tú de una manera sobrenatural comienzas a actuar en la vida de mi hermana Juana, Señor. En el nombre de Jesús. Y en el nombre de Jesús, su otro hijo, Señor, que está privado de libertad, ahora, Señor, rompe toda cadena física y espiritual, Señor. Todo lo que lo tiene atado, Señor, en el nombre de Jesús, ahora es desatado por el poder de tu palabra,
0: Amén.
1: Señor. Hablamos la vida de Dios en cada uno de ellos, Señor. Y en el nombre de Jesús, en su tercer hijo, Padre, declaramos, Señor, libertad de toda deuda, Padre, en el nombre de Jesús. En el nombre de Jesús creemos que tú te glorificas con poder y gloria, Señor, y ellos te reconocen como Dios y Señor de sus vidas. En el nombre de Jesús bendecimos la vida de José Rufino Espinosa. En el nombre de Jesús, mi hermano, póngase de acuerdo con nosotros, ponga su mano en su cabeza, en el nombre de Jesús, y todo lo que el Padre no ha plantado en usted, desarraigado,
0: Amén.
1: En el nombre de
0: Estamos
1: Jesús,
0: de acuerdo.
1: todo dolor de cabeza, todo dolor
0: Sí.
1: de cuerpo, en el nombre de Jesús, todo lo que lo está deteniendo para alcanzar las bendiciones del Señor ahora. Se cortan, se rompen, Señor, en
0: Amén.
1: el nombre de Jesús.
0: Amén.
1: Y yo creo, yo declaro que usted, mi hermano José Rufino, en el nombre de Jesús, ve la mano del Señor sobre su vida. Declaramos libertad a su vida en el nombre de Jesús. Elsa Marina, ella nos llama desde la Ceiba Atlántida, en el nombre de Jesús. En el nombre de Jesús, mi hermana, oramos por sanidad.
0: Amén.
1: Esas piedras que han encontrado en la vesícula, en el nombre de Jesús,
0: sí.
1: oramos para que la sabiduría del Señor venga sobre usted, mi hermana, y comience a tratar esas piedras, y esas piedras comienzan a salir sobrenaturalmente de su cuerpo. Ese colesterol alto, en el nombre de Jesús, comienza a normalizarse. En el nombre poderoso de Jesús, y bendecimos la vida de Helvin Orlando Santos. ahora en el nombre de Jesús, Padre.

0: Toca a este muchacho, Señor, en el nombre de Jesús. Toda depresión, todo desánimo, Señor, todo lo que lo hace apartarse de su familia, ahora en el nombre de Jesús lo echamos fuera, Padre, y oramos, Padre, para que tú alcances la vida de Helvin Orlando, Señor, en el nombre de Jesús, Señor, y que él pueda volver a su casa, Señor, ahora en el nombre poderoso de Jesús.
1: Amén, gloria a Dios. Amados, les recordamos, las líneas están habilitadas. Envíenos sus mensajitos de texto al 9471-2038 y al 9473-2569. Y para llamadas telefónicas, llámenos al 2234-6640 y 2234-6648. Seguimos puestos de acuerdo en esta hora, levantando delante de la presencia del Señor, en el nombre de Jesús, la vida de nuestra hermana Maritza Torres y la vida de su hermana, en el nombre de Jesús. Carmen Torres nos llama, nos ponemos de acuerdo. Ella da gracias al Señor por el programa. Que el Señor bendiga nuestras vidas. Recibimos sus bendiciones, mi amada. Y hermana, ese insomnio, dice, por mi insomnio y por el insomnio de su hermana. Eso no es de ustedes, eso no es suyo, eso Jesús se lo llevó en la cruz del Calvario. Así que en el nombre de Jesús, esa es su realidad, pero no es su verdad. Ya eso no le pertenece. Así que en el nombre de Jesús declaramos que de manera sorprendente y sobrenatural, mi hermana Carmen y su hermana Maritza Torres, en paz se acuestan y al punto se duermen, porque solo tú, Señor Jehová, les hace vivir y dormir confiados. En el nombre de Jesús, la hermana Maritza está en Canadá, toma control de su sistema nervioso, Señor. Toda ansiedad, toda preocupación, toda alteración hormonal, cualquiera sea la causa de ese insomnio, no prospere ni prevalezca. En el nombre de Jesús y para gloria de Dios, declaramos paz, declaramos bendición, declaramos un descanso reparador, tanto para Carmen, que se encuentra en Siguatepeque, como para Marisa, que está en Canadá. En el nombre de Jesús, Padre, te damos gracias. Y en esta hora quiero hacer un pequeño paréntesis para invitar a aquellas personas que aún no han recibido a Cristo como su Señor y Salvador personal. Este es su momento, este es el tiempo de Dios para su vida. No espere mañana, porque usted no sabe qué va a ser del mañana. Usted conoce su hoy. Así que si el Espíritu de Dios pone la inquietud en su corazón, si Él está mostrando que Él lo está llamando, y de hecho Él lo está llamando desde el momento que usted está sintonizando este programa, no es una casualidad, es el propósito de Dios. Dios quiere salvarlo, Dios quiere liberarlo, Dios quiere restaurarlo, Dios quiere transformar su vida. Pero la decisión es suya, usted decide si abre las puertas de su corazón a Jesús hoy. El Señor le está haciendo la invitación. Él está a la puerta y Él llama. Y dice, si alguno oye mi voz y abre la puerta, entraré y cenaré con él y él conmigo. Así que quiero invitarle, si usted cree que Jesús murió y resucitó al tercer día para darle vida y vida en abundancia, haga esta sencilla oración de todo su corazón. Y dispóngase para cambiar la dirección de su vida. Si su vida estaba caminando en dirección al pecado, aquellas cosas que usted sabe que no le agradan a Dios, al abrir las puertas de su corazón a Cristo, Él va a entrar y Él va a ayudarle para que usted pueda direccionarse en la dirección correcta, alejándose del pecado, alejándose de los vicios, alejándose de todo aquello que lo aparta del Señor. Pero el primer paso es abrir las puertas de su corazón, y es por fe. Así que en esta hora, de todo su corazón, si usted no se siente seguro de su salvación, repite esta oración conmigo también, hágala de todo su corazón, y Cristo va a venir a morar a su vida. Diga conmigo, Señor Jesús.
2: Señor Jesús.
1: Vengo ante ti.
2: Vengo ante ti.
1: Así como estoy.
2: Así como estoy.
1: Con mis pecados.
2: Con mis pecados.
1: Con mis faltas.
2: Con mis faltas.
1: Con mis rebeliones.
2: Con mis rebeliones.
1: Hoy reconozco.
2: Hoy reconozco.
1: Que soy un pecador.
2: Que soy un pecador.
1: Y que te necesito.
2: Y que te necesito.
1: Te pido.
2: Te pido
1: que me limpies.
2: Que me limpies
1: con tu sangre poderosa.
2: Con tu sangre poderosa.
1: Yo creo que tú moriste.
2: Que tú moriste
1: en la cruz del Calvario.
2: En la cruz del Calvario.
1: Y resucitaste. Al tercer día. Para perdonar mis pecados. Y restaurar. La relación.
2: Que se rompió.
1: Yo lo creo. Yo te invito. Que entres en mi corazón. Que gobiernes en mi vida. En el nombre de Jesús.
2: Amén.
1: Si usted ha hecho esta oración y la ha hecho de todo su corazón, Cristo ha venido a morar a su vida.
2: Amén.
1: Usted ya no está más solo.
2: Sí,
1: el Señor está con usted para ayudarle, para fortalecerle. Y en el nombre de Jesús le bendecimos. Lo cubrimos con la poderosa sangre de Jesús. Y oramos para que el amado ayude, le ayude a usted para este nuevo caminar. Declaramos que usted no es de los que retrocede, sino de los que avanza para
2: Amén,
1: preservación
2: gracias.
1: De su alma. En el nombre de Jesús sea bendito. Que Dios ponga un hambre y una sed incontenible por su palabra, por su presencia. Que el Espíritu de Dios le muestre el camino que ha de seguir de ahora en adelante. En el nombre de Jesús sea bendecido con toda bendición. Comuníquese con nosotros. Queremos estar orando por usted. Aleluya. Seguimos
2: Amén.
1: Puestos de acuerdo en el nombre de Jesús.
2: Amén. Y bendecimos la vida de nuestra hermana Gloria Cortés, una fiel oyente. Y nos ponemos de acuerdo con usted, hermana.
1: Amén.
2: Bendecimos su vida, su hogar. Bendecimos a su hijo.
1: Sí,
2: y en
1: padre.
2: El nombre poderoso de Jesús, que ese trabajo que están esperando para su hijo sea manifiesto.
1: Amén.
2: En el nombre poderoso de Jesús, así como usted lo dijo, conforme a la voluntad de Dios.
1: Amén.
2: En el nombre poderoso de Jesús, lo creemos y es manifiesto. En el nombre de Jesús, bendecimos su hogar, hermana, bendecimos a su esposo, a su hijo, y declaramos el bien de Dios sobre ustedes.
1: Amén.
2: Carla Umaña, bendecimos su vida, hermana Carla, en el nombre poderoso de Jesús. Dice que ella da gracias a Dios porque Dios la llevó con bien y la trajo con bien a este país.
1: Gloria al Señor,
2: porque el Señor le guarda y el ángel
1: Amén.
2: Del Señor le guarda y le protege donde usted quiera que vaya, mi hermana, en el nombre de Jesús. Oramos en el nombre de Jesús, nos ponemos de acuerdo por sus hijos, en el nombre poderoso de Jesús, por toda su familia, por sus hermanos, por toda su familia, por conversión para todos aquellos que aún no han reconocido a Dios como el único Dios, a Jesucristo como su único Salvador, y no le han invitado a vivir en su vida. En el nombre poderoso de Jesús, declaramos que con lazos de amor y con su fe, con su testimonio, hermana, ellos van a llegar al arrepentimiento de la verdad, y usted lo va a ver y se va a alegrar en el nombre de Jesús. Walter, bendecimos la vida de Walter. Dice que tiene un dolor por unos clavos en su pierna izquierda. En el nombre poderoso de Jesús, todo dolor cesa ahora, sobrenaturalmente. En el nombre poderoso de Jesús, sus huesos son sanos. En el nombre poderoso de Jesús. Y ahora todo dolor se va de la pierna izquierda de Walter, en el nombre poderoso de Jesús. Dice que está saliendo una pelota en el costado, en el nombre poderoso de Jesús. Todo lo que no pertenece al cuerpo de Walter ahora se va y desaparece, en el nombre poderoso de Jesús. Se deshace en el nombre de Jesús. En el nombre de Jesús, por la llaga de Jesucristo, Walter, usted ha sido sano, en el nombre de Jesús. Araceli Velázquez, bendecimos su vida, Araceli, bendecimos su hogar. Oramos por esas finanzas en el nombre poderoso de Jesús. Y en el nombre poderoso de Jesús hablamos restauración a su vida, a su hogar, en el nombre poderoso de Jesús. Señor, toca el corazón de este hombre, Señor, para que él pueda diligentemente y responsablemente ayudar a mi hermana Araceli y a sus hijos, en el nombre poderoso de Jesús. Toca su corazón ahora, en el nombre poderoso de Jesús. Hablamos la vida de Dios en usted, en su familia, y hablamos salvación para Rigoberto Pérez, en el nombre poderoso
1: Amén.
2: De Jesús. Atráelo con lazos de amor, Señor.
1: Amén, Padre.
2: Marvin Contreras, bendecimos la vida de Marvin, hablamos cobertura
1: sí,
2: para su vida, sanidad en la vida de su madre Oneida García
1: sí,
2: y protección para toda la familia. fortaleza espiritual hasta allá, amén, a San Juan Belice, en el nombre poderoso de Jesús. Así le bendecimos, sea, hermano Marvin, bendecimos su vida hasta San Juan Belice, declaramos que el favor y la gracia de Dios es con usted siempre. Y Dalia Moncada, bendecimos su vida, hablamos sanidad a su cuerpo. Y en el nombre poderoso de Jesús nos ponemos de acuerdo, hermana Idalia, para que esta, para que sus hijos, que el corazón de sus hijos se vuelvan hacia ella en el nombre poderoso de Jesús, para que ella pueda recibir noticia pronto de su hija en el nombre poderoso de Jesús. Hablamos la unidad de Dios en esa familia.
1: Amén, Padre. En esta hora nos ponemos de acuerdo con Linda Matamoros, Señor. En el nombre de Jesús, os estamos orando, Señor, por la vida de Elena García, toda deformación de los huesos. Amén. Como amén, quiera que Jesús se llame esa deformación, Padre, artritis o como quiera que se llame, le echamos fuera de su cuerpo. Oramos, Señor, para que tú te glorifiques, trayendo sanidad y restauración en sus riñones. Toda retención de líquidos no prospera ni prevalece más sobrenaturalmente, Señor. Sus riñones funcionan de acuerdo al diseño de Dios y ella expulsa todo líquido retenido. Bendecimos a Reino Castro, a él le hicieron una cirugía y está postrado en su cabeza y él está postrado. Para ti no hay nada difícil, no hay nada imposible. Padre, glorifícate, glorifícate, Señor. Enviamos palabra de vida y sanidad hasta donde él se encuentra. Un milagro, un milagro
2: Jesús
1: le acontezca en su cabeza y todo lo, amén, que le ha dejado en ese estado vegetativo se corta, se seca de raíz. Hay una recuperación sobrenatural en la vida de Reino. Bendecimos a Beatriz Solórzano en el nombre de Jesús. Todo estado de postración a causa de la artritis no prospera ni prevalece. Amén. Todo dolor se va, toda deformación se va. Amén. Y a Yolanda Serrano, en el nombre de Jesús, toda fibromialgia, declaramos vida y sanidad en sus músculos, vida y sanidad, y toda dolencia sea desarraigada de su cuerpo. Por la llaga de Jesucristo ellos han sido curados. Jesús se llevó sus enfermedades y sus dolencias, amén, en la cruz del Calvario para que manifiesten salud divina. Sean benditos con toda bendición. Este ha sido su programa y dice Dios.

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2: En HRBC, las 9:01.

0: Hoy renuevo mi esperanza mientras repito esa promesa de Jesús. En el mundo tendréis dificultades, pero ánimo, yo he vencido al mundo. Juan 16:33.
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2: Hola, hola, ¿qué tal, amigos? Un saludo cariñosísimo. Yo soy Norma Pinzón, dándole la más cordial bienvenida a nuestro programa de hoy. Me siento feliz, honrada, agradecida con Papá Dios que me permita estar un día más frente a este micrófono, a esta computadora, aquí en el closet de mi casa, donde realizo este programa, sabiendo que aunque no los veo, que aunque no los escucho en vivo y en directo, están allí. Y la única manera que sé que están allí es cuando me escriben. Por eso es tan importante que salgan del departamento secreto, de esos oyentes que nunca han reportado sintonía o hace mucho tiempo lo hicieron, para saber dónde están, a través de quién los escuchan y qué ha hecho Papá Dios en sus vidas, en sus familias, aquellos que hace años han escuchado el programa cuando eran pequeños, después se desconectaron, se volvieron a conectar. Hay otros que han permanecido con nosotros más de estos 20 años que llevamos al aire. Por favor, prepárate para tener este tiempo hermoso de quietud, de reflexión, de ministración. Gracias por estar allí y cumplir esta cita, por ser fieles oyentes de este programa. Gracias también por escucharnos a través de la internet, a través de los diferentes afiliados a MFM en toda América Latina, saludando también a la gente linda y fiel de España. Y gracias también por sintonizarnos y buscarnos a través de las aplicaciones y allí, en tu teléfono, en tu tableta, en tu computadora, también nos puedes sintonizar. Todo, ya, listo, música, reflexiones, esta es su servidora, ustedes que se encuentran allí, y nuestro director y productor, la dulce presencia de nuestro Señor Jesús, que toma control de este espacio. Y vámonos con el ritmo de Colombia, con este tema de varios ministerios que se unieron para interpretar Cuando tú me llamas. Con ellos y nuestro ritmo colombiano, les damos la más cordial bienvenida a nuestro programa de hoy.

Con ellos les estábamos dando la más cordial bienvenida a nuestro programa de hoy. Usa tu voz. Dice Primera de Corintios 12:4. Ahora bien, hay diversidad de dones, pero el espíritu es el mismo. Me invitaron a conocer a un pianista mundialmente famoso. Como crecí inmerso en música, tocando el violín y el piano, e inicialmente cantando solos en la iglesia y otros eventos, me emocionó la oportunidad. Cuando llegué, me di cuenta de que él hablaba poco inglés, y para sorpresa mía, me dio un violonchelo para que tocara, un instrumento que nunca había ejecutado. Insistió en que tocara y que él me acompañaría. Hice chirriar algunas notas tratando de imitar el violín. Finalmente, tras admitir que estaba perdido, nos despedimos. Cuando desperté, me di cuenta de que había sido un sueño. Pero como mi trasfondo musical era cierto, me quedé pensando, ¿por qué no le dijiste que podías cantar? Dios nos equipa para desarrollar nuestros talentos naturales y nos da dones espirituales para servirle a los demás. Mediante la lectura en oración de la palabra de Dios y el consejo sabio de otros creyentes, podemos entender mejor el don o dones espiritual que es exclusivamente nuestro. El apóstol Pablo nos recuerda que debemos dedicar tiempo para descubrirlo y usarlo, sabiendo que el Espíritu los reparte como Él quiere. Usemos las voces del Espíritu Santo que nos ha dado para honrar a Dios y servir a los otros creyentes en Cristo. Padre, muéstrame cuál es mi don, si aún no lo sabes. Y claro que Él te lo mostrará, para que lo uses para su gloria. 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

Donde vayas, Señor, te seguiré. Borbotea en mi alma. Dice Juan 7:37-38, si alguno tiene sed, venga a mí y beba. De su interior correrán ríos de agua viva. Este es el versículo preferido de mi madre. Siempre ella termina sus oraciones y si estamos reunidos en familia o con amigos, ella siempre, siempre, desde que ella encontró este versículo en la Biblia, le hizo rema en su corazón y lo repite una y otra vez. Señor, como creemos en ti, de nuestro interior correrán ríos de agua viva. Hace décadas visité un centro ministerial en el África Occidental, nos cuenta esa reflexión, y vi una niñita trepar a un camión que tenía un sistema de altavoces para dirigirse al público. Sonriendo, comenzó a cantar por el micrófono. Borbotea, borbotea, borbotea en mi alma. Canto y río, pues Jesús me restauró. Pues Jesús entró en mi vida y limpió mi corazón de pecado. Borbotea, borbotea, borbotea, borbotea en mi alma. Solo la escuché cantar esa canción una vez, pero el gozo en su voz era tan evidente y poderoso que hasta hoy recuerdo la letra y la tonada. El paralelo en la canción entre el agua y el refrigerio espiritual es bíblico. Durante la fiesta de los tabernáculos, un sacerdote levita vertía agua como símbolo de que Dios proveyó de agua a Israel en el desierto. Durante esa fiesta, Jesús se puso en pie y alzó la voz diciendo, si alguno tiene sed, venga a mí y beba. El que cree en mí, como dice la Escritura, de su interior correrán ríos de agua viva. Juan 7:37-38. Jesús estaba hablando acerca de la promesa del Espíritu Santo para aquellos que creyeran en Él. El agua que sacia la sed es una ilustración de la satisfacción espiritual que solo Él puede proveer. Tal vez has perdido ese gozo que experimentaste por primera vez en el momento de tu salvación. Confiesa todo pecado conocido en este momento. Sé lleno del Espíritu Santo de Dios y deja que Él te provea de eso que borbotea en tu alma. Fue necesario que Cristo se fuera para que el Espíritu Santo viniera. Borbotea en mi alma. Si alguno tiene sed, venga a mí y beba. De su interior correrán ríos de agua viva. Juan 7:37-38. 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

Era de Luz y ese tema, lindo tema, sopla. Ven a mí con tus planes en expectativa. Adórame en espíritu y en verdad, dejando que mi gloria permee todo tu ser. Confía en mí lo suficiente como para dejarme que te guíe a lo largo de este día, alcanzando mis metas según mis planes. Subordina todos tus proyectos a mi plan maestro. Soy soberano sobre cada aspecto de tu vida. El desafío continuo que tienes ante ti es confiar en mí y buscar mi voluntad durante todo el día. No sigas ciegamente tu ruta habitual, porque si lo haces, vas a privarte de lo que he preparado para ti. Porque así como el cielo es más alto que la tierra, mi conducta y mis pensamientos son más elevados que los de ustedes. Juan 4:24, Isaías 55:8-9. Qué lindo.

0: La esperanza frente a mí, Dani Yoki, compartiendo con nosotros. Me queda un tiempo para recordarte que puedes salir de ese departamento secreto y reportar sintonía. Visita el Facebook de nuestro programa Pildoritas y Reflexiones con Norma Pinzón Oficial. Por favor, coloca que te gusta nuestra página, sígueme, salúdame, testifica lo que Papá Dios ha hecho en tu vida. Visita mi canal de YouTube, Norma Pinzón, suscríbete, prende la campanita, salúdame por allí, comparte lo que allí ves y escuchas. Y también me puedes seguir a través de Instagram, búscame como Norma Pinzón o Pildoritas y Reflexiones. Salúdenme, testifiquen, escriban. Yo voy a identificar 2 minutos, aquí nos volvemos a encontrar.
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Vida encontré, amor Mercy, compartiendo con nosotros aquí en Pildoritas y Reflexiones. Acabas de llegar a nuestra sintonía, te estás uniendo a esta gran familia de Pildoritas y Reflexiones. Bienvenidos, de verdad. Gracias por ser fieles oyentes, por estar allí, por escucharnos a través de la internet, por escucharnos a través de los diferentes afiliados a MFM en toda América Latina y España. Bueno, si es internet, en el mundo entero. Y la posibilidad también en el mundo entero de descargar aplicaciones en tu celular, en tu tableta, en tu computadora. Y siempre agradezco la fidelidad de aquellos que se toman el tiempo de saludarme, de dejarme saber dónde están, hace cuánto nos escuchan, a través de quién nos escuchan y qué ha hecho Papá Dios en sus vidas. Por favor, reporten sintonía, déjenos saber a través del Facebook del programa Pildoritas y Reflexiones con Norma Pinzón Oficial. Coloca dedito arriba que te gusta nuestra página y también sígueme, muy importante que me sigas y allí cuéntame qué ha hecho Papá Dios en tu vida, en tu familia, a través de este programa que ya saben lleva más de 20 y tantos años al aire. También muchísimas gracias por visitar mi canal de YouTube, Norma Pinzón, suscribirte, prende la campanita para que te notifique cuando hay un podcast nuevo, un video nuevo. Allí me puedes saludar también y me puedes saludar y seguir a través de Instagram. Búscame como Norma Pinzón o Pildoritas y Reflexiones. Sígueme y salúdame, por favor. Esta reflexión se llama Corazones llenos de paz. Dice Proverbios 14:30, el corazón apacible es vida de la carne, mas la envidia es carcoma de los huesos. Después de 45 años de haber terminado su carrera como deportista profesional, Jerry Kramer no había sido incluido en el Salón de la Fama de su deporte. Había tenido muchos reconocimientos y logros, pero este no llegaba. Aunque lo habían nominado 10 veces, nunca le otorgaron ese honor. Y a pesar de todo, él afirmaba con agrado: sentía que la Liga Nacional de Fútbol Americano me había dado 100 premios durante mi vida y que era insensato molestarme o enojarme por uno que no recibía. Su actitud fue diferente a la de otros que quizás se hubiesen amargado ante una situación similar. Su reacción ilustra cómo podemos proteger nuestro corazón de la corrosión que produce la envidia, que como dice la Biblia, es carcoma de los huesos. Cuando nos preocupamos por lo que no tenemos y no reconocemos todo lo que sí disfrutamos, nos falta la paz de Dios. Y otra cosa, contentamiento, que lo he dicho muchas veces en este programa. Por fin en febrero del 2018 entró en el Salón de la Fama. Tal vez nuestros deseos terrenales no se cumplan como el suyo, pero sí podemos tener un corazón en paz al desviar la atención de nosotros mismos y enfocarnos en las numerosas bendiciones que recibimos de Dios. Así disfrutaremos siempre de su paz. Dios pone paz en nuestro corazón y mucho más. 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

Era la voz de Evan Craft, 10.000 razones para darle gracias a Dios. Eso tenemos tú y yo diariamente para decirles gracias, Señor, por tantas bondades y tantas bendiciones recibidas. Dice esta reflexión, con las manos vacías. Deuteronomio 16:16 dice, y no se presentarán con las manos vacías delante del Señor. Cuando las primeras cabezas verdes de grano se formaban en la cebada primaveral en Israel, los labradores ataban una cinta alrededor de cada tallo con brotes para separarlo de la cebada todavía inmadura. Cuando este grano marcado maduraba, se cosechaba para el templo de Jerusalén, porque Dios había mandado que cuando los israelitas llegaran a la fiesta, no debían presentarse con las manos vacías delante del Señor. En el calendario judío, el 23 de mayo es el día de las primicias, y aunque la mayoría de los cristianos no observan esta fiesta judía, es un buen recordatorio para preguntarnos, ¿qué tengo para darle al Señor? Puede que fácilmente nos pongamos nerviosos por lo que pensamos que debemos hacer para agradarle, para que no estemos con las manos vacías. Algunos de nosotros estamos tan ocupados haciendo cosas para agradar al Señor que olvidamos descansar en lo que Cristo ya ha logrado. Pablo hace referencia al Mesías resucitado como las primicias. Esto significa que Jesús se nos ha adelantado y está delante de Dios para cumplir con la ofrenda que se requiere de nosotros. A los creyentes también se les llama las primicias. En el ejercicio de su voluntad, Él nos hizo nacer por la palabra de verdad para que fuéramos las primicias de sus criaturas. Como dice Santiago 1:18, debido a que Jesús es nuestra primicia, tenemos valor infinito y nunca vendremos delante de Él con las manos vacías. Cuando te entregas a Dios, todo lo demás lo entregas de manera natural. Y recordemos este tema en la voz de Jesús Adrián Romero, que dice precisamente así, con manos vacías. 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

0: con manos vacías recordando este tema en la voz de Jesús Adrián Romero. Buscados por el amor, dice Jonás 2:9, la salvación es tuya, Señor. Le huía noche y día. Comienza diciendo el famoso poema del poeta inglés Francis Thompson, El Lebré del Cielo. El autor describe la búsqueda incesante de Jesús, a pesar de sus esfuerzos por esconderse o incluso huir de Dios. Y termina diciendo, pues buscas el amor, a mí me buscas. El amor de Dios, en su búsqueda, es el tema central del libro de Jonás. Al profeta se le asignó que hablara a los ninivitas, notorios enemigos de Israel, sobre su necesidad de volverse a Dios. Pero Jonás se levantó para huir del Señor. Consiguió abandonar un barco en dirección opuesta a Nínive, pero la nave fue de inmediato azotada por una feroz tormenta. Para salvar a la tripulación, arrojaron a Jonás al agua, donde un gran pez lo tragó. En su hermoso poema, Jonás relató que a pesar de haberse esforzado al máximo para huir de Dios, él lo buscó. Cuando la situación abrumó al profeta y necesitó ser salvado, clamó al Señor en oración y recurrió a su amor. Dios respondió y no solo rescató a Jonás, sino también a sus enemigos asirios. Tal como lo describen ambos poemas, puede haber temporadas en nuestra vida cuando tratamos de huir de Dios, pero aún entonces Jesús nos ama y obra para que restauremos nuestra comunión con Él. Primera de Juan 1:9. Jesús, gracias por buscarme con amor para rescatarme. Él no se cansa de buscarnos. Y sé que con esta reflexión el Señor ha hablado a alguien directamente y tú dices, Él lleva buscándome a mí. Y yo huyo para un lado y allí me encuentro a alguien que me habla del amor del Señor. Y me voy para otro lado. Estoy escuchando este programa. Estoy oyendo una prédica. Me conecto a alguna parte. El amor del Señor es obstinado. Y Él vuelve y nos toca la puerta del corazón una y otra vez. Si ese es tu caso, ríndete a sus brazos. A veces somos tercos como Jonás. Y miren todo lo que tuvo que pasar para finalmente caer rendido a sus brazos. Buscados por el amor. Y con esta preciosa reflexión les digo, gracias por habernos acompañado en el programa de hoy. Reporten sintonía, por favor. Visiten mis redes sociales, salúdenme por allí. Cuéntenos qué ha hecho Papito Dios en sus vidas. Y aquí los esperamos en la próxima edición. Chao, chao.
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0: en HRBC, las 9:59 minutos.
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¿Qué tal, amigas, amigos? ¿Cómo están? ¿Bien? Bueno, me alegro. Gracias a Dios porque estén bien. El apóstol Pablo, en este versículo 1, comienza diciendo: recibid al débil en la fe, pero no para contender sobre opiniones. Es decir, una persona que es débil en la fe, en este caso la persona débil, es la que tiene convicciones muy limitadas, convicciones estrechas. El verso 2 nos dice: porque uno que cree que se ha de comer de todo, otro que es débil come legumbres. El que come, come la carne, por supuesto, no menosprecie al que no come, y el que no come, no juzgue al que come, porque Dios le ha recibido. En esta cuestión, bueno, o en estas cuestiones, nuestras convicciones tienen que ser personales. En estas áreas en las cuales la Escritura no nos enseña algo preciso y definitivo, tenemos allí una amplitud y debemos tener entendimiento compasivo hacia aquellos cuyas convicciones son más estrechas, más limitadas que las nuestras. Después dice: ¿tú quién eres que juzgas al criado ajeno? En otras palabras, uno podría decir: ¿quién eres tú para juzgarme? Yo no soy tu siervo. Ahora, si yo fuera tu siervo, entonces tendrías derecho de juzgarme. Pero yo soy el siervo del Señor, así que el Señor es mi juez, Él me juzgará. Y lo mismo podrías decir tú. Me podrías decir: yo no soy tu siervo, así que yo no tengo derecho a juzgarte a ti. Nuevamente, tú eres el siervo del Señor, así que Él te juzgará. El verso 4 continúa diciendo: para su propio Señor está en pie o cae, pero estará firme, porque poderoso es el Señor para hacerle estar firme. Y a mí me gusta esto, porque yo he visto a muchas personas que Dios las ha ayudado a estar de pie mientras yo estaba seguro que iban a caer. La manera en que ellos estaban viviendo para mí hacía que yo pensara que ellos en cualquier momento caerían, pero Dios los sostuvo y pudo lograr que ellos estuvieran en pie. También, para sorpresa de muchas personas, Él me ha ayudado a mí a estar de pie. En el tema de comer carne, hablaba aquí, pero luego también el apóstol Pablo va al tema respecto del día santo y al respeto a ese día. Dice: uno hace diferencia entre día y día, otro juzga iguales todos los días, cada uno esté completamente convencido en su propia mente. Y de allí la pregunta que formulábamos en el programa anterior: ¿en qué día debemos alabar al Señor? ¿El sábado o el domingo? En cuanto a mí concierne, como lo dije, todos los días es el día del Señor. Yo vivo mi vida por Él y para Él todos los días. Que cada uno esté convencido en su propia mente. El que hace caso del día lo hace para el Señor, y el que no hace caso del día para el Señor no lo hace. El que come para el Señor come, porque da gracias a Dios, y el que no come para el Señor no come y da gracias a Dios, porque ninguno de nosotros vive para sí y ninguno muere para sí. Pues si vivimos, para el Señor vivimos, y si morimos, para el Señor morimos. Así pues, sea que vivamos o que muramos, del Señor somos. Créame, mi estimado oyente, este es mi entero sentimiento. Mi vida yo la vivo para el Señor, no estoy viviendo para mí mismo, no quiero morir para mí mismo, pero ya sea que viva o que muera, sepa, yo soy del Señor. Luego agrega Pablo: porque Cristo para esto murió y resucitó y volvió a vivir, para ser Señor así de los muertos como de los que viven. Pero tú, ¿por qué juzgas a tu hermano? O tú también, ¿por qué menosprecias a tu hermano? Porque todos compareceremos ante el tribunal de Cristo, porque escrito está: vivo yo, dice el Señor, que ante mí se doblará toda rodilla y toda lengua confesará a Dios. Vemos, Pablo realmente está desalentando esa práctica que tenemos muchas veces de juzgar a otros en el cuerpo de Cristo, de hacer ese juicio que es hacia el Señor, porque todos nosotros compareceremos delante del trono del tribunal de Cristo. Y Él es a quien debemos responder. Él es nuestro Señor,
al que servimos, y de esa manera será a Él a quien finalmente respondemos. Porque toda rodilla se doblará y toda lengua confesará que Jesucristo es el Señor. Por eso, mi relación con Él es algo que Él, el Señor, juzgará. Luego dice Pablo, de manera que cada uno de nosotros dará a Dios cuenta de sí. Así que ya no nos juzguemos más los unos a los otros, sino más bien decidid no poner tropiezo u ocasión de caer al hermano. Sí, no nos juzguemos más unos a otros, sino que al estar viviendo juntos, que el amor sea la regla de vida, amando a nuestros vecinos como a nosotros mismos, y en ese amor no hagamos nada que moleste a nuestro hermano que es más débil o que lo haga tropezar. Usted tal vez tenga libertad en ciertas áreas. Bueno, no ostente esa libertad delante del hermano que es más débil y no lo entiende. Ni trate de argumentarle a una persona sus convicciones. Vale decir, si una persona viene a mí y me dice, yo creo que es un pecado comer sal, entonces estaría mal que yo intente argumentarle la necedad de esa clase de posición. Porque si él cree que es un pecado comer sal, para él es un pecado. Porque esa es la manera en que él lo siente. Entonces, si yo digo, oh, pruebe un poquito de sal, y lo aliento a algo que él tiene la convicción contra eso, y él toma esa papa que hicimos y dice, oh, esto es bueno. Pero luego, cada vez que él utiliza la sal, y porque yo le digo, cómalo con sal, póngale sal, como él tiene la convicción de que la sal es pecado, va a decir, oh, soy un pecador. ¿Se da cuenta? Él está afligido con su conciencia, yo lo hago tropezar, yo he hecho que tropiece. Por lo tanto, usted puede acercarse a mí y decirme cualquier clase de convicción rara que usted tenga, mi amigo, yo simpatizaré con eso. Yo no voy a intentar sacarlo de sus convicciones, no pienso que ese sea mi lugar. Nosotros no debemos poner piedra de tropiezo u ocasión de caer en el camino de nuestro hermano. Luego decía, yo sé y confío en el Señor Jesús, que nada es inmundo en sí mismo, mas para el que piensa que algo es inmundo, para él lo es. Básicamente el apóstol Pablo está diciendo, miren, yo puedo comer jamón, puedo comer carne de cerdo, no es impuro en sí mismo, no me condenará. Yo sé eso, yo estoy persuadido por el Señor Jesús de que no hay nada impuro en sí mismo. Pero, si un hombre considera que es impuro, para él es impuro. Ahí está la cuestión de la fe. Y en esto creo yo que la Iglesia ha hecho un gran problema, un gran prejuicio. En predicar la convicción, o las convicciones en las personas por una de las cosas que ellos hacen, que no son cosas que sean relativas o tengan relación a la salvación eterna de la persona. Cuando yo era niño, una y otra vez escuché esa predicación de que usted no iría al cielo si fumaba, que ese era un pecado que lo condenaba irremediablemente a irse al infierno. Ninguna persona que fumara podría escapar de esa condenación, podría esperar entrar en el reino de los cielos. Escuché esa predicación tantas veces que me convencí de que eso era verdad. Ahora, en un sentido me alegro de haber oído esa predicación, porque a mí me mantuvo alejado de probar ningún cigarrillo. Yo nunca he fumado uno en toda mi vida y no creo que me haya perdido algo importante. Soy feliz por no haber fumado, pero no por razones espirituales, sino por razones físicas. Llegué a tener una gran aversión hacia el cigarrillo. Creo que lo más cercano que estuvo mi experiencia fue darle un puñetazo en el rostro a alguien por un cigarro que se puso a fumar en un avión. Todo nuestro compartimento apestaba. ¿Por qué? Porque un terco personaje quería disfrutar el placer de su cigarro. Y yo me puse tan desagradable para él, pero no por razones espirituales. Ahora, muchos de los jóvenes que fueron mis contemporáneos, que iban a la iglesia conmigo, mientras ellos crecían,
comenzaron a experimentar y muchos de ellos comenzaron a fumar. Pero, fortuitamente, al comenzar a fumar, ellos también dejaron de caminar con el Señor Jesucristo, porque ellos creían que no podían ser salvos y fumar, porque eso era lo que se predicaba. Así que en el momento en que comenzaron a fumar, dejaron su compañerismo con el Señor. ¿Por qué? Y porque ellos sintieron que ese compañerismo con el Señor era imposible mientras fumaran. Así que yo creí durante ese tiempo y crecí en esa clase de trasfondo. Ahora imagine mi conmoción, cómo fue cuando escuché que el gran predicador Spurgeon fumaba cigarrillos. ¿Se da cuenta? Él es el hombre a quien yo admiraba como el gran predicador en la historia de la iglesia. Y Campbell Morgan tenía una pipa. ¡Ah, no! ¿Cómo puede ser? Fumar no es un pecado condenador a menos que usted lo crea. Pero si usted cree que lo es, entonces puede ser. Si un hombre considera que una cosa es impura, para él es impura. Ahora, yo definitivamente considero que es impuro. Pero al mismo tiempo yo puedo aceptar el hecho de ver a algún cristiano que anda por ahí fumando. Yo acepto su amabilidad de no fumar al lado mío. Y en esto soy sincero, odio el cigarrillo. Odio el olor de alguien que está fumando. Y le agradezco que no fumen alrededor mío. Pero también respeto su problema. Yo no condenaré que fumen a menos que lo hagan al lado mío. Entonces mi condenación no es espiritual, es totalmente físico. Yo sé y confío en el Señor Jesús que nada es inmundo en sí mismo más para el que piensa que algo es inmundo. Para él lo es. Dice Pablo, pero si por causa de la comida tu hermano es contristado, ya no andas conforme al amor. No hagas que por la comida tuya se pierda aquel por quien Cristo murió. Y no debemos ostentar nuestra libertad cristiana delante del hermano más débil. Si lo ofende a él, si lo daña en su caminar, ver mi libertad, entonces yo ya no debería ejercer esa libertad delante de él. ¿Por qué debería yo destruir a uno por quien Cristo murió solo porque yo siento, bueno, yo tengo derecho de comer carne cuando quiera, y listo? Dice Pablo, no sea pues vituperado vuestro bien, porque el reino de Dios no es comida ni bebida. Es decir, estos no son los verdaderos asuntos del reino de Dios. A las personas les gusta hacer que sean esos los asuntos. Pero el reino de Dios es justicia, paz y gozo en el Espíritu Santo. Porque el que en esto sirve a Cristo agrada a Dios y es aprobado por los hombres. Así que sigamos lo que contribuye a la paz y a la mutua edificación. No destruyas la obra de Dios por causa de la comida. Todas las cosas, a la verdad, son limpias, pero es malo que el hombre haga tropezar a otros con lo que come. Sí, está mal si yo ejerzo mi libertad de tal manera que ofendo al hermano más débil en Cristo. Por eso, bueno es no comer carne, ni beber vino, ni nada en que tu hermano tropiece o se ofenda o se debilite. De esa manera yo vivo en la ley del amor, una vida más rigurosa que mis propias convicciones. Porque yo no quisiera hacer algo que haga tropezar a otro. Y por más que yo sienta una libertad personal, de que puedo hacer esas cosas sin interferir en mi comunión con Jesucristo, yo no las haré por amor y por causa del amor. Así que

una bebida alcohólica. Así que esa es la clase de problema que yo no tengo. Dice el versículo 22, tienes tu fe, tenla para contigo delante de Dios. Está hablando de que sea algo personal, que no lo haga abiertamente o donde eso pueda dañar a otra persona. Porque debo limitarme a que mi libertad no sea causa de tropiezo para el otro. ¿Sí? Si lo que yo hago para mí no está mal, no lo está, pero si está mal para el otro, entonces también está mal para mí. Porque no debo hacer eso que ofende a mi hermano, que le hace tropezar, porque él piensa que eso está mal. Debo descender a su lugar, debo de estar de acuerdo con él, tengo que mantener la comunión con él, tengo que no ser de tropiezo, y entonces debo abstenerme de aquello que le hace mal a mi hermano. Ahora también dice el versículo 22, bienaventurado el que no se condena a sí mismo en lo que aprueba. Bueno, permítame decirle, estimado oyente, que esto es algo interesante para considerar, porque es algo grandioso de tener. Sí, realmente es así. Esa clase de fe en Dios, en la cual nada se interpone entre usted y Dios. Decía David, bienaventurado aquel cuyos pecados han sido perdonados, quienes han sido declarados inocentes por el Señor del cielo. Y eso es realmente grandioso. Es muy feliz, es dichoso el hombre cuyo corazón no lo condenan las cosas que él aprueba. Pero el que duda sobre lo que come es condenado, porque no lo hace con fe. Y todo lo que no proviene de fe es pecado. ¿Se da cuenta? Aquel que duda, eso es la contrapartida o la parte opuesta, lo opuesto a la fe. La fe es no dudar nada. Ahora, el que duda ya no anda conforme a la fe. Y todo lo que no tiene que ver con la fe es pecado. Si usted lo que hace no lo puede hacer con fe, usted está siendo condenado. Porque para usted es pecado. Porque aquel que estima algo como impuro, para él es impuro. Así que aquí se está tratando acerca de nuestra libertad cristiana, cómo debemos ejercerla, cómo debemos actuar a solas delante de Dios y también, no solamente en privado, sino delante de los otros. ¿Se da cuenta? Y no haciendo caer a otros con la libertad que nosotros podemos tener. Nuevamente está esta idea planteada, la idea que hemos encontrado en el capítulo 13, que ya hemos considerado cuando somos invitados a andar en amor, a caminar en ese amor. Porque el que ama, dice allí, ha cumplido toda la ley. Así que, más allá de lo que es el detalle que nos presenta, está también esa parte de hacer las cosas con amor. Y si realmente amo a mi hermano y amo a mi prójimo como a mí mismo, voy a tratar de no hacer aquellas cosas que le van a ser motivo de tropiezo, de caer, de escandalizarse en la fe, de apartarse de Dios. ¿Se da cuenta? La cosa viene por ahí. Amarse unos a otros, caminar en una relación amorosa los unos con los otros. Y por mi amor por usted y mi amor por Jesucristo, yo no voy a hacer nada que yo sepa que puede ofenderle a usted, que puede hacerle tambalear en su caminar, que le puede hacer tropezar en la fe, que lo puede hacer pensar mal acerca del camino cristiano. Por amor, viviendo una vida más estricta que mis propias convicciones, voy a vivir de tal manera que no sea de tropiezo para un hermano más débil. Oh, que Dios nos ayude a vivir así, a caminar en amor, a andar en amor, como nos enseña la Escritura, así como se nos ordena. Eso es lo que Dios quiere de cada uno de nosotros.

continuaremos con más del estudio de la carta del apóstol Pablo a los romanos en nuestra siguiente lección, cuando el pastor Chuck Smith nos guíe una vez más hacia el ministerio de Pablo hacia los gentiles. Esperamos que haga planes de acompañarnos. Y ahora también puede hacer planes de escribirnos, ya mismo, si quiere, a través de estos dos canales electrónicos. El correo info@lpvdph.com, donde usted puede darnos sus pensamientos e impresiones sobre lo que se ha dicho en este programa. Luego del símbolo de arroba, se utilizan las iniciales del nombre de este programa. Por eso dice así, info@lpvdph.com. 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Asegúrese de acompañarnos en la próxima edición con el pastor Chuck Smith mirando el libro de Romanos. Esto será en esta misma emisora, en este mismo horario, cuando anunciemos la palabra de Dios para hoy. Dediquemos un tiempo a orar ahora, meditando en el pasaje que el Señor ha puesto para esta jornada. El pastor Chuck Smith nos guía.

Amigo oyente, le invito a que me acompañe en oración. Padre, queremos agradecerte por tu palabra, porque realmente alumbra los ojos de nuestro entendimiento para poder entender tu voluntad para nuestras vidas. Oh Señor, que pueda guardar nuestro corazón tu palabra, de manera que sea lumbrera para nosotros, que nos pueda iluminar y que podamos caminar en tu verdad. Queremos pedirte, Señor, que tú guíes nuestra vida, que nos ayudes a caminar en tu camino, que podamos seguir tu justicia, caminar en tu amor, que podamos servir para otros también, compartiendo tu palabra y compartiendo tu amor con aquellos que aún no te conocen. Que nos uses como luminares en este mundo que

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0: 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Las 10, 30 minutos.
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3: Como aquel a quien consuela a su madre, así os consolaré yo a vosotros, y en Jerusalén tomaréis consuelo. Palabras en Isaías capítulo 66, versículo 13, que nos recuerdan que Dios es un Dios consolador, es un Dios que tiene para ti y para mí toda esa palabra y todo ese trato que busca aliviar nuestro ser, nuestra vida. Esto es Al Descanso con Dios y aquí estamos para compartir contigo esta siguiente media hora de adoración y reflexión, acompañándote en esta oportunidad, como es habitual, tus hermanos Francis Saray García, Noé Zelaya y Ever Monroy. Gracias a cada uno de ustedes por escucharnos. Estamos en los estudios de La Voz Evangélica de Honduras y de Estéreo Luz, emisoras que transmiten en todas sus frecuencias desde Tegucigalpa, Honduras, para todo nuestro territorio y más allá a través de la facilidad que el Internet nos da de comunicarnos con otras partes del mundo. Gracias a cada uno por ser ese radio escucha fiel que está siempre en compañía nuestra en los diferentes horarios y frecuencias en que suelen escucharnos. En esta oportunidad, como escuchaste al inicio del programa, Isaías 66:13 será la base de nuestra reflexión. En muchas partes del mundo recientemente se celebraba el Día de la Madre, y es interesante que Dios mismo, para hablar de la manera en que Él consuela, utiliza la figura materna, la figura de esa mujer que atiende a su bebé, a su hijo, para consolarlo. Hoy hablemos de eso, de ese amor, de ese consuelo de Dios para con nosotros, así como una madre ama a sus hijos. Esperamos que estén bien, además de eso, que puedan tener paz en sus corazones, la paz de Dios que va más allá de toda lógica humana, y que independientemente de las circunstancias que estén viviendo puedan tener el sosiego que el alma ocupa. Un sosiego que solamente Cristo da, puesto que Él dijo que solo Él tiene reposo para nuestras almas cuando trabajados y cansados vamos a Él. Eso es grandioso. Muy bien, vamos a adorar al Señor entonces y lo hacemos a continuación con Danilo Montero. Dios de amor, justo y redentor, perfecto en misericordia, gracia y perdón. Nos canta y dice: me viste a mí siendo un pecador. Con ojos de amor y compasión, llegaste.

tu amor me cautivó. Interesante forma de expresarlo, ¿no? Ser atrapado por el amor de Dios. Y ahora, como dice esa canción, podemos vivir en la paz que recibimos al encontrarnos en Dios. Esto es hermoso. El amor de Dios es incomparable. Y cuando pensamos en Él, quizás nuestra mente no logra entender la amplitud o grandioso, lo excelso que es ese amor de Dios. Por tal motivo, Dios recurre a la figura materna para tratar de ilustrarnos cómo es su amor por nosotros. Si estás desde el inicio de nuestra entrega de hoy, habrás escuchado la lectura de Isaías 66, versículo 13, donde a través del profeta Dios le dice al pueblo, como aquel a quien consuela a su madre, así os consolaré yo a vosotros. Estas palabras muestran que Dios, buscando hacerse entender a su pueblo con figuras que estaban a su alcance, recurre a esa figura hermosa de una madre que consuela a su hijo. La palabra consolar significa decir y actuar con alguien para aliviar su dolor, aliviar su pena. Y una madre en especial con su hijo, que tal vez por andar jugando de manera descuidada, se cayó y se raspó sus rodillas y llega llorando ante su madre. Ella, sí, probablemente lo regañe, pero va a buscar consolarlo, va a buscar decirle y hacer algo para aliviar el dolor de su hijo. Cuando, en especial, el hijo es bebé y llora de una manera intensa, la madre busca también aliviarlo, tomándolo en sus brazos, llevándolo contra su pecho. Incluso si el llanto es por alimento, ella lo amamanta, ella le da de comer. Y esa conexión de hijo con madre es una de las imágenes más tiernas y más cargadas de amor que en este mundo nosotros podemos ver. Por eso Dios recurre a esa figura. Por eso Dios recurre a esa imagen para transmitirle ahora a su pueblo que Él hace lo mismo con nosotros. Él nos consuela. Nos consuela, trae a nuestro corazón alivio, ese ungüento eterno cuando por causa de los problemas, por causa de las tristezas de esta vida y las calamidades, tenemos el alma angustiada y nuestro cuerpo también maltratado. Dios tiene consuelo para nosotros. Y ese consuelo, a través de su palabra lo encontramos en la esperanza que le transmite a nuestro ser. Así como cuando alguien nos consuela, especialmente nuestra madre con sus palabras, Dios lo hace con la Biblia. Y también con sus acciones a través de personas a quienes Él envía para ser instrumentos de su amor con nosotros. Y tenemos que ser siempre sensibles a la voz de Dios que busca darle a nuestra alma sosiego que necesita. Dios nos consuela y sabes, lo hace guiándonos y corrigiéndonos. El consuelo de Dios no solamente tiene que ver con aliviar nuestra pena. También sabemos que mucha de esa pena la tenemos en nuestra vida por causa de nuestras malas decisiones, por causa de no haber pensado de manera anticipada, bíblica, de una forma lógica, antes de actuar, antes de tomar una decisión, antes de decir algo y después tenemos que sufrir las consecuencias. Dios viene a nuestra vida también para corregirnos. Es como el clásico, yo te lo advertí, yo te lo dije, de nuestra madre, cuando ella nos pone sobre aviso, no hagas tal cosa. Te vas a golpear, te vas a caer, no metas ese tenedor en el tomacorriente. Y uno ahí va de necio y después tiene que sufrir las consecuencias. Y ahí viene el, yo te lo dije. Y Dios también tiene que usar a personas y en especial su palabra. En este caso, guiada por el Espíritu Santo, para darnos guía y corrección a nosotros.
en el Nuevo Testamento. El escritor de Hebreos dice en el capítulo 12 que Dios castiga a todo aquel que toma por hijo, y que si nos deja sin castigo, no somos hijos, sino bastardos. En el verso 11 de ese capítulo 12 de Hebreos, él dice que ninguna disciplina al tiempo presente es motivo de gozo, pero después produce fruto apacible de justicia a quienes son probados en ella. Y eso es lo que Dios hace también con nosotros. Si en este momento estás pasando por un tiempo de disciplina por parte de Dios, de corrección por parte de Dios, no es agradable. Yo lo reconozco, no es nada bonito. Hay culpa, hay consecuencias que tenemos que enfrentar y no son quitadas de manera inmediata, aunque hayamos pedido perdón. Pero tenemos que tener paciencia, porque después toda esa disciplina de Dios ha de producir un fruto de bendición para nosotros. Créelo y acepta la corrección de parte del Señor. Así como la madre lo hace con los hijos, así también Dios lo hace contigo y conmigo. Está para guiarnos, está para corregirnos, como hemos enfatizado, con su palabra. ¿Recuerdas lo que dice el Salmo 119, versículo 105? Lámpara es a mis pies tu palabra y lumbrera a mi camino. Dios nos alumbra por donde debemos ir. Y es importante que seamos gente que no menosprecie la guianza de Dios. El apóstol San Pablo en 1 Tesalonicenses 5 nos dice que no tenemos que menospreciar las profecías. Y esa es una invitación directa para que nosotros en ningún momento hagamos caso omiso a la voz de Dios, que a través de personas Él nos dirige para que nosotros pues hagamos lo correcto, hagamos lo bueno. Las profecías, en el caso de Pablo, no solamente tenían que ver con predicción del futuro, sino con esa palabra que Dios le habla a uno de manera personal a través de personas que sienten en su corazón la guianza de Dios para dirigirnos el consejo desde la Biblia de lo que Dios quiere para nosotros. Yo creo que nos ha pasado. Alguien nos dice, hey, tengo una palabra para ti. Y lo que hace es recitarnos un texto que Dios colocó en su corazón para decírnoslo a nosotros. O de pronto alguien identifica que nuestra conducta está siendo errática, lo ve con claridad y de manera muy directa y amorosa nos busca para decirnos, creo que estás obrando mal. Y nosotros tenemos que tener la capacidad, la humildad para reconocerlo. Saber que es Dios, que no es la gente metiche como a veces el mundo, la carne y el diablo nos hace pensar. No es que la gente sea metida, sino que Dios siempre busca hablarnos. A veces en la iglesia utiliza el predicador que menos te gusta, y aunque no te agrade la persona que está predicando, pero si lo que está diciendo tiene que ver contigo, escúchalo, atiéndelo. Porque Dios utiliza instrumentos, los menos pensados, para hablarnos también a nosotros. Y eso es amor de Dios, definitivamente, igual que una madre. El amor de Dios, el amor de Cristo. Como a continuación vamos a escuchar, profundo es el amor de Cristo, nos dice Gracia Soberana, más que el infierno y la maldad. Dejó su trono y su gloria para traernos hacia Él. Más ancho es el amor de Cristo que el foso que nos separó, ni alcanzó en mis tinieblas. Solo en Él hay salvación.

0: Hablar del amor de Dios puede ser redundante para muchos, pero tantas veces, aun cuando sabemos que Dios nos ama, sentimos como que Dios no nos está amando, porque las cosas no están saliendo bien, porque tenemos que sufrir consecuencias bastante fuertes de nuestras acciones y decisiones. Y los sentimientos pueden engañarnos, pero yo quiero decirte, mira, aunque sientas que el amor de Dios está ausente de tu vida, no dudes de ese amor. Porque Dios afirma en su palabra que al igual que una madre consuela a su hijo, así Él también nos consuela porque nos ama, porque tiene un amor profundo por ti y por mí. Uf, en el versículo 14 de Isaías 66, Dios a través del profeta Jeremías agrega: y veréis, y se alegrará vuestro corazón, y vuestros huesos reverdecerán como la hierba, y la mano de Jehová para con sus siervos será conocida, y se enojará contra sus enemigos. Esta es una palabra profética en relación a Israel y la restauración de Jerusalén en un futuro glorioso, mesiánico. Pero es una palabra que aplicada a nosotros nos recuerda que Dios, después de someternos muchas veces a su corrección, ha de traer alegría a nuestra vida y nuestros huesos, dice, reverdecerán como la hierba. Tomemos esta palabra para nosotros, creámosla y no dudemos nunca del amor de Dios. Dios te bendiga, te guarde.
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0: 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Las 11. 2 minutos.
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0: Estoy muy entusiasmada de darle la bienvenida a Viva Nuestros Corazones como maestra invitada a mi querida amiga Kim Cash Tate. Cuando la escuches, sentirás que también es tu amiga. Kim es miembro de la junta directiva de Revive Our Hearts y hace un tiempo transmitimos un mensaje que ella compartió en una de nuestras conferencias para mujeres Revive 21. En ese momento ella habló sobre algo que le apasiona, aferrarse al Señor en todas las etapas de la vida. Ella compartió el mensaje que escucharemos hoy con la audiencia de Aviva Nuestros Corazones y antes de grabar el programa, Kim y yo tuvimos una pequeña conversación para conocerla mejor. Escuchemos. La primera vez que nos conocimos oficialmente fue en un evento del ministerio Sisters in Ministry que tuvimos al final del año 2019, antes de que el mundo entero se cerrara por la pandemia.
1: Así es.
0: Tú estuviste aquí y fuiste parte de ese evento. Y en ese momento me enteré de que no eras nueva en Revive Our Hearts. Entonces cuéntanos, Kim, ¿cómo conociste el ministerio?
1: Soy abogada desde hace 20 años. Yo no era creyente cuando decidí ir a la universidad. Simplemente quería ganar dinero y pensé que una buena forma de hacerlo era ser una abogada. Trabajaba en una firma de Wisconsin y me convertí a los 27 años de edad. En ese momento estaba ejerciendo mi profesión. Luego me casé y tuve mi primer hijo a los 30 y luego mi hija a los 32. Durante mis dos embarazos, el Señor movió mi corazón para dejar mi carrera. Un año después de que mi hija naciera, dejé el trabajo y me quedé en casa por primera vez para ser madre a tiempo completo. Tuve que acostumbrarme a ser ama de casa porque nadie en mi familia lo era. Siempre me inculcaron el tener una carrera e independizarme. Mis padres se divorciaron cuando yo era pequeña y mi madre siempre fue muy trabajadora. Ella no era creyente. Por lo tanto, ese fue el concepto que siempre me repitieron. Entonces, aquí estaba yo, con dos niños pequeños, siendo madre a tiempo completo, mientras luchaba y trataba de asimilar mi nueva identidad en Cristo. En una ocasión, el Señor me llevó a encender la radio y allí estabas tú, Nancy, hablando en el programa. Acababas de iniciar el programa Aviva Nuestros Corazones en la radio.
0: Sí, así fueron los inicios de Aviva Nuestros Corazones en la radio.
1: Yo te escuchaba porque a través de ti tenía esa voz que me ayudaba a mantener los pies sobre la tierra en la etapa en la que estaba y me ayudaba a arraigarme en mi llamado a ser madre. Mientras crecía, nunca tuve a nadie que me dijera las cosas que tú decías, así que yo necesitaba tu sabiduría bíblica y necesitaba escuchar tu voz piadosa diciendo, estás caminando en los propósitos y llamados de Dios para ti en esta etapa de tu vida. Realmente fue de mucha bendición, Nancy. Nunca hubiera soñado estar contigo aquí en Aviva Nuestros Corazones. Sin duda alguna, fue plan de Dios. Y es tan dulce para mí saber que hace más de 20 años tú eras la voz en el radio que Dios estaba usando para animarme a permanecer en mi llamado como madre y esposa. Así que gracias por tu fidelidad durante estos ya más de 20 años de Aviva Nuestros Corazones.
0: Gracias, Kim. Lo que me encanta de esto es que esos dos niños ahora son adultos. Ya están en sus 20 años.
1: Sí, ya están en sus 20.
0: Y no quisiera decírtelo, pero ahora tú eres una de esas mujeres ancianas de Tito II. Y Dios te está usando a ti y tu voz, tus escritos y tus palabras para arraigar en la palabra de Dios a las mujeres en sus diferentes etapas de vida. Y este es el legado de fe del que siempre hablamos. Y no todo tiene que ver con la edad, aunque algunas veces sí. Pero Kim, puedo dar testimonio de que tú eres una mujer que durante los últimos 20 años se ha arraigado en la palabra de Dios. Y he estado viendo algunos de tus videos en tu canal de YouTube y cada vez que te escucho, tú abres la palabra y hablas sobre la palabra, procurando que tus oyentes se adentren en la palabra. Y cuando digo palabra, es con P mayúscula, porque es la palabra de Dios. Es por eso que lo que dices es verdad, porque la palabra de Dios es verdad. Así que, una vez más, gracias por estar con nosotras hoy y que el Señor te dé libertad y unción fresca mientras nos apuntas en las Escrituras a lo que Dios ha hablado a tu corazón. Muchas gracias.
1: Gracias a ti, Nancy. La semana pasada asistí al funeral de la madre de una amiga de la universidad. Ella y su mamá tenían una relación muy cercana y por eso muchas de sus amigas también la conocíamos. Yo quería estar ahí para mi amiga, así que viajé a Maryland, que es el estado donde nací. Durante los días que estuve allí, mis amigas de la universidad y yo tuvimos la oportunidad de reunirnos para ponernos al día sobre nuestras vidas. Hace más de 35 años que conozco a estas mujeres. Y cuando te encuentras con personas que conoces desde hace tanto tiempo y el contexto de la reunión es un funeral, eso te hace pensar mucho sobre la vida, su propósito y sus etapas. En ese momento vino a mi mente uno de mis versículos favoritos que se encuentran en Hechos capítulo 13, versículo 36. Y dice, porque David, después de haber servido el propósito de Dios en su propia generación, durmió y fue sepultado con sus padres y vio corrupción. Durante años he orado, Señor, quiero servir a tu propósito en mi propia generación. Y ese es un clamor del corazón que se hace más real cuando consideramos lo que dice Santiago 4:14. Solo son un vapor que aparece por un poco de tiempo y luego se desvanece. Desde la perspectiva de la eternidad, solo estamos aquí por un poco de tiempo y como seguidoras de Cristo deberíamos anhelar servir al propósito de Dios en ese poco de tiempo. Pero, ¿cómo es servir al propósito de Dios y qué implica? Me encanta que podamos leer la palabra de Dios y aprender de la vida de otras personas, cómo vivieron o no el propósito de Dios, dependiendo acerca de quién estemos leyendo. Por eso hoy quiero compartir contigo un capítulo al cual recurro una y otra vez. Trata sobre un profeta que me llena de pasión y entusiasmo cuando se trata de vivir los propósitos de Dios. Su nombre es Micaías. ¿Lo conoces? El día de hoy hablaremos sobre Micaías. Esta historia se encuentra en Primera de Reyes 22 y en Segunda de Crónicas 18. Comencemos con Segunda de Crónicas 18, ya que el primer versículo nos da información importante que no encontramos en Primera de Reyes. Así que acompáñame allí para ver qué lecciones podemos aprender sobre servir al propósito de Dios en nuestra generación. Entonces, Segunda Crónicas 18, comenzando en el versículo 1, dice, Josafat tenía grandes riquezas y gloria, se emparentó con Acab. Estamos en el periodo de los reyes, cuando aún había rey en el reino del norte de Israel, así como en el reino del sur de Judá. En ese tiempo, el rey Acab era rey del norte en Samaria, y como sabes, era un rey malvado. Estaba casado con Jezabel, que también era malvada. En Primera de Reyes 16:30 nos dice que Acab, hijo de Omri, hizo lo malo a los ojos del Señor más que todos los que fueron antes que él. El rey Acab reinó en Israel durante el infame enfrentamiento entre Elías y los 450 profetas de Baal, que se encuentra en Primera de Reyes 18. Elías les dijo, preparen ustedes su altar, que yo prepararé el mío. Entonces invoquen el nombre de su Dios y yo invocaré el nombre del Señor. Y el Dios que responda por fuego, ese es Dios. Entonces aquellos profetas invocaron el nombre de su Dios, pero nada sucedió. Lo hicieron durante todo el día. Elías preparó su altar, invocó el nombre del Señor y cayó fuego del cielo, haciendo que el pueblo cayera sobre sus rostros y dijera, el Señor, Él es Dios. Luego Elías mató a los profetas de Baal y como resultado, Jezabel dijo que él estaría muerto al día siguiente. Esto nos da una idea de cómo era la vida bajo el reinado de Acab y Jezabel. Además, después de esto, el rey Acab quiso la viña que le pertenecía a un hombre llamado Nabot. Pero Nabot se negó a venderla porque la viña era parte de su herencia y quería conservarla. Bueno, cuando Jezabel lo supo, mandó a matar a Nabot. Y Acab fue y tomó posesión de la viña. Elías lo confrontó y pronunció el juicio del Señor en su contra. Estos detalles nos dan una idea de quién y cómo era Acab. Este es el rey con el cual el rey Josafat hizo una alianza. Y esto resulta interesante porque el rey Josafat de Judá fue uno de los pocos reyes conocidos por buscar al Señor y obedecerle. Así que él entró en una alianza con este rey malvado al dar a su hijo en matrimonio a la hija de Acab, Atalía, quien también era muy malvada. Entonces, un día, el rey Josafat va y visita a su consuegro, Acab, en Samaria. Lee conmigo 2 Crónicas 18, versículos 2 y 3, que dice: Algunos años después, descendió a Samaria para visitar a Acab, y Acab mató muchas ovejas y bueyes para él y para el pueblo que estaba con él, y lo persuadió que subiera con él contra Ramot de Galaad. Acab, rey de Israel, le preguntó a Josafat, rey de Judá, ¿irás conmigo contra Ramot de Galaad? Y Josafat le respondió, yo soy como tú y mi pueblo como tu pueblo. Estaremos contigo en la batalla. Acab hace de esto una ocasión especial. Él es el gran anfitrión. Él mata una abundante cantidad de ovejas y bueyes y celebra un banquete. Pero todo esto tiene un propósito. Él quiere que Josafat vaya con él a la guerra para recuperar Ramot de Galaad. Y aquí vemos otra alianza que Josafat está dispuesto a hacer con Acab. Él le dice, yo soy como tú y mi pueblo como tu pueblo, estaremos contigo en la batalla. Y en el versículo 4, él añade, te ruego que primero consultes la palabra del Señor. La primera lección que podemos extraer de este capítulo es que servir al propósito de Dios significa que debemos buscar la voluntad de Dios. El problema aquí es que Josafat acepta y luego entonces le dice, te ruego que consultemos la palabra del Señor. A veces hacemos lo mismo, ¿verdad? Quizás lo hagamos por la presión del momento. Por ejemplo, un familiar lejano acaba de hacer un gran esfuerzo por mostrarte hospitalidad y ahora te pide ayuda. Así que le das la respuesta que te parece correcta, pero lo haces en la carne. No le has preguntado a Dios en oración al respecto. Simplemente le dices, sí, te ayudaré, pero después dices, aunque, ¿sabes qué? Déjame orar primero. Parecería que Josafat cambió de opinión y ahora está haciendo lo correcto. Pero más adelante en el pasaje, vemos que cuando él recibe la palabra del Señor diciéndole que está en contra de Acab y que Acab morirá en esa batalla, Josafat aún así se une a él en esa batalla. Pero el versículo 1 ya nos reveló el problema que había detrás. Josafat había entrado en alianza con Acab. Lo primero que Josafat debió hacer fue consultar con el Señor si él debía entrar en esa alianza. Él debió buscar la voluntad de Dios sobre esa alianza matrimonial de su hijo con la hija de Acab, pero no lo hizo. Luego, en 2 Crónicas 19, versículo 2, Josafat recibe esta palabra del Señor por medio de Jehú, el vidente, hijo de Ananí. Dice, vas a ayudar al impío y amar los que odian al Señor, ¿y con esto traer sobre ti la ira del Señor? Si queremos servir al propósito de Dios, necesitamos buscarlo a Él y su voluntad en todo lo que hagamos, incluyendo las personas y los proyectos con los que nos comprometemos. Necesitamos su dirección y Él siempre es fiel en dárnosla. Proverbios 3, del 5 al 6 dice, confía en el Señor con todo tu corazón y no te apoyes en tu propio entendimiento, reconócelo en todos tus caminos y Él enderezará tus sendas. Continuemos con 2 de Crónicas 18, versículo 5. Entonces, el rey de Israel reunió a los profetas, 400 hombres, y les preguntó, ¿iremos a pelear contra Ramot de Galaad o debo desistir? Suba, contestaron ellos, porque Dios le entregará en manos del rey. Josafat dijo, ¿no queda aún aquí algún profeta del Señor para que le consultemos? Entonces Acab reunió a 400 profetas. Ahora, Esto sucedió luego de que Elías degolló a 450 profetas de Baal. Así que, ¿de dónde salieron estos otros 400 profetas más que no eran profetas de Dios? Nunca faltan personas dispuestas a servir al propósito del enemigo. Ellos le dicen a Acab exactamente lo que quiere escuchar. Ve, porque Dios la entregará en manos del rey. Pero Josafat sabe que esta gente no está hablando de parte de Dios. Así que de nuevo hace la pregunta, ¿no queda aquí algún profeta del Señor para que lo consultemos? Acab responde a esto en el versículo 7. Y el rey de Israel dijo a Josafat, todavía queda un hombre por medio de quien podemos consultar al Señor. Pero lo aborrezco, porque nunca profetiza lo bueno en cuanto a mí, sino siempre lo malo. Es Micaías, hijo de Imla. No hable el rey así, dijo Josafat. Segunda lección. Servir al propósito de Dios implica que habrá personas que te odiarán. Imagínate que la persona que tiene el rango más alto en la tierra te aborrezca simplemente porque tú estás haciendo lo que Dios te ha llamado a hacer. Acab dijo, lo aborrezco. ¿Por qué? Él nunca me profetiza cosa buena, sino siempre mal. Quizás porque siempre estás haciendo lo malo. En Jeremías 23:13, Dios le dijo esto a Jeremías con respecto a los profetas. Además, entre los profetas de Samaria he visto algo ofensivo. Profetizan en nombre de Baal y extravían a mi pueblo Israel. Y luego más adelante, en los versículos 21 y 22, Dios dice, yo no envié a estos profetas, pero ellos corrieron. No les hablé, mas ellos profetizaron. Pero si ellos hubieran estado en mi consejo, habrían hecho oír mis palabras a mi pueblo y lo habrían hecho volver de su mal camino y de la maldad de sus obras. Acab tenía cientos de profetas que Dios no había enviado ni a los que había hablado. Micaías era el único que... Segunda lección. Servir al propósito de Dios implica que habrá personas que te odiarán. Imagínate que la persona que tiene el rango más alto en la tierra te aborrezca simplemente porque tú estás haciendo lo que Dios te ha llamado a hacer. Acab dijo, lo aborrezco. ¿Por qué? Él nunca me profetiza cosa buena, sino siempre mal. Quizás porque siempre estás haciendo lo malo. En Jeremías 23:13, Dios le dijo esto a Jeremías con respecto a los profetas. Además, entre los profetas de Samaria he visto algo ofensivo. Profetizan en nombre de Baal y extravían a mi pueblo Israel. Y luego más adelante, en los versículos 21 y 22, Dios dice, yo no envié a estos profetas, pero ellos corrieron. No les hablé, mas ellos profetizaron. Pero si ellos hubieran estado en mi consejo, habrían hecho oír mis palabras a mi pueblo y lo habrían hecho volver de su mal camino y de la maldad de sus obras. Acab tenía cientos de profetas que Dios no había enviado ni a los que había hablado. Micaías era el único que...

Dios le dijo esto a Jeremías con respecto a los profetas. Además, entre los profetas de Samaria he visto algo ofensivo. Profetizan en nombre de Baal y extravían a mi pueblo Israel. Y luego más adelante, en los versículos 21 y 22, Dios dice, yo no envié a estos profetas, pero ellos corrieron. No les hablé, mas ellos profetizaron. Pero si ellos hubieran estado en mi consejo, habrían hecho oír mis palabras a mi pueblo y lo habrían hecho volver de su mal camino y de la maldad de sus obras. Acab tenía cientos de profetas que Dios no había enviado ni a los que había hablado. Micaías era el único que había mantenido firme el consejo de Dios y había transmitido las palabras del Señor a Acab. Por eso Acab lo detestaba. En Juan 15, 18 al 19 dice, si el mundo los odia, sepan que me ha odiado a mí antes que a ustedes. Si ustedes fueran del mundo, el mundo amaría lo suyo, pero como no son del mundo, sino que yo los escogí de entre el mundo, por eso el mundo los odia. Odiar es una palabra muy fuerte, ¿cierto? Ni siquiera nos gusta ser aceptadas a medias. Eso nos hace sentir incómodas. ¿Te imaginas que alguien te dijera que te odia? Bueno, como seguidoras de Cristo, seremos odiadas por las personas del mundo. Enfrentaremos la persecución, pero no podemos permitir que esas cosas nos hagan retroceder en el servicio al propósito de Dios. El apóstol Pablo nos dice en Gálatas 1:10, porque busco ahora el favor de los hombres o el de Dios, o me esfuerzo por agradar a los hombres. Si yo todavía estuviera tratando de agradar a los hombres, no sería siervo de Cristo. Micaías no vivía para obtener la aprobación ni el favor de los hombres. Él estaba sirviendo al propósito de Dios en su generación. ¿Estás dispuesta a renunciar a la aprobación y al favor de los hombres por causa de Cristo? ¿Estás dispuesta a ser rechazada por causa de Cristo? Esa es la mentalidad que se necesita en esta generación si queremos servir al propósito de Dios. Jesús nos da esas palabras de ánimo en Lucas 6, 22, 23. Bienaventurados son ustedes cuando los hombres las aborrecen. No nos sentimos bienaventuradas cuando sabemos que alguien nos aborrece. No se siente una bendición, pero esta es la verdad de la palabra de Dios. Bienaventurados son ustedes cuando los hombres los aborrecen, cuando los apartan de sí, los colman de insultos y desechan su nombre como malo por causa del Hijo del Hombre. Alégrense en ese día y salten de gozo, porque su recompensa es grande en el cielo, pues sus padres trataban de la misma manera a los profetas. Encontramos otra lección de este mismo versículo 7 de Segunda Crónicas 18. Lección número 3. Si estás sirviendo al propósito de Dios, debes ser conocida como tal. En otras palabras, debes ser reconocida como seguidora de Cristo. Las personas deberían notarlo. Ahora, esto es lo que las personas no deberían decir. Kim es una sierva de Dios. ¿Te refieres a Kim Cash Tate? No, no me parece. Claramente, esta no debe ser la reacción de las personas. Si seguimos a Cristo y servimos a sus propósitos, eso debe ser evidente en nuestra manera de vivir y en nuestro testimonio. Todos deben saber que pertenecemos y servimos al Señor. Acá podía detestar a Micaías, pero él no tenía ninguna duda sobre quién era Micaías y lo que hacía. Acab dijo, todavía queda un hombre por medio de quien podemos consultar al Señor. En realidad, su comentario exaltaba a Micaías, pero no se daba cuenta. Micaías servía a Dios y solamente a Dios, y el hombre más poderoso del reino del norte estaba consciente de eso. Micaías era una luz en un reino de tinieblas. En Mateo capítulo 5, versículos 14 y 16, Jesús dijo, ustedes son la luz del mundo, una ciudad situada sobre un monte no
se puede

0: ocultar, ni se enciende una lámpara y se pone debajo de una vasija, sino sobre el candelero y alumbra a todos los que están en la casa. Así brille la luz de ustedes delante de los hombres, para que vean sus buenas acciones y glorifiquen a su Padre que está en los cielos. Servir al propósito de Dios en tu generación significa que eres luz en tu generación. Y esto debe ser evidente porque eres diferente. Pero si somos realistas, en muchas ocasiones no es fácil ser testigo de Cristo, no es fácil ser conocida como una persona que cree que la Biblia es la verdad. Ser alguien que no dice lo que todos quieren oír, al igual que aquellos 400 profetas. Antes mencioné que no debemos ser como el mundo, pero ¿y si esto crea un conflicto dentro de tu familia? A veces el mayor reto de ser conocida como seguidora de Cristo y de su palabra proviene de tu propia familia. ¿Alguna vez has estado en una situación en la que tal vez estás con tu familia extendida en la mesa y surge un tema de conversación relacionado con Cristo o la Biblia y te avergüenzas porque sabes cómo acabará la conversación? Piensas, aquí vamos, será todo una discusión. Y luego piensas, voy a vivir conforme a 2 Timoteo 2:24. El siervo del Señor no debe ser rencilloso, sino amable para con todos, apto para enseñar, sufrido. Y sientes que el Espíritu Santo te empuja a hablar, pero piensas, probablemente solo estoy imaginando cosas, y te quedas callada. Y entonces alguien te pregunta directamente, ¿y tú qué opinas? Compartir la verdad de la palabra hará que llames la atención. Las personas te mirarán de otra manera y serás conocida como seguidora de Cristo. Cristo compartió estas palabras sabias, que son una advertencia para nosotras, en Mateo 10:32-36, y dice, por tanto, todo el que me confiese delante de los hombres, yo también lo confesaré delante de mi Padre que está en los cielos. Pero cualquiera que me niegue delante de los hombres, yo también lo negaré delante de mi Padre que está en los cielos. No piensen que vine a traer paz en la tierra. No vine a traer paz, sino espada, porque vine a poner al hombre contra su padre, a la hija contra su madre y a la nuera contra su suegra. Y los enemigos del hombre serán los de su misma casa. Luego en el versículo 39 dice, el que ha hallado su vida la perderá, y el que ha perdido su vida por mi causa la hallará. He llegado a experimentar ese dolor por familiares que no creen, y es realmente muy doloroso. Y si alguna de ustedes lo ha experimentado, saben que es doloroso. Quizás te sientes sola porque tus amistades o hermanos de la iglesia comparten con sus familiares que están llenos de pasión por las cosas del Señor, pero nunca escuchas de personas que están sintiendo esa espada de la que Cristo habla. Quizás lo escuchas una vez que esa persona viene a la fe en Cristo, pero la mayoría de las veces eso no se menciona durante el proceso. Créeme que no estás sola. Jesús no lo habría dicho si no fuera algo que muchas de nosotras experimentaríamos. Y cuánta misericordia de parte de nuestro Salvador al advertirnos sobre esa realidad para que podamos entender. No es que hayamos hecho algo equivocado. El hecho de confesar a Cristo y permanecer firmes en su palabra puede causar conflicto entre tú y las personas que amas, al ser conocida como una seguidora de Cristo. Ten ánimo, continúa orando por tus seres queridos. Ellos aún no lo pueden apreciar, pero la mayor bendición de sus vidas eres tú, aquella que está sirviendo el propósito de Dios en su generación. Eres la luz que ellos necesitan. Continúa brillando con esa luz y recuerda que Cristo está contigo. Amado Señor, no podemos servir a tus propósitos en nuestra generación sin tu ayuda. Se nos hace muy difícil y nos cansamos. Necesitamos tu gracia. Fortalécenos para caminar en tus propósitos día a día. Y cuando perdamos la pasión por servirte, aviva el fuego para que podamos vivir cada día para ti, para tu gloria, honor y alabanza. En el nombre de Jesús. Amén.
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0: en HRBC, las 11:30 minutos.
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maravilloso. 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Y es lo que deseamos con todo nuestro corazón.

0: 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Las 12, 4 minutos.
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2: Aquí tengo en mis manos la carta de un hombre viudo. Este caballero me escribe quedando viudo y me dice lo siguiente, entre otras cosas: amigos, hermanos, con fecha 5 de febrero del presente año, mi querida esposa, después de casi 4 días de estado de gravedad, inconsciente, en tal y cual ciudad, falleció. Mi inolvidable compañera, mi señora, la madre de mi hijito de escasos 3 años, a consecuencia, según el dictamen médico, de una enfermedad imposible de curar. ¿Qué puedo hacer, mis hermanos, habiendo quedado viudo con esta criaturita? Mi querido amigo, mi hermano en Cristo, cuánto duelo con usted. Su carta casi me hace llorar, casi no la puedo leer aquí en el programa de radio. Pienso lo que me pasaría a mí si mi querida esposa Patricia llegara a morir después de solo 4 días de inmediato estado de gravedad. Y quedando usted con este pequeño hijito de escasos 3 años, yo siento su dolor cuando la llama mi inolvidable compañera, mi señora, la madre de mi hijito. Mi estimado amigo, yo siento el dolor con usted, lloro con usted. Y quiero que este consuelo venga a su corazón de hombre viudo, tan joven que es todavía, que venga del corazón de Dios al corazón suyo. Primero el dolor. Segundo, la Biblia dice que Él conoce nuestra condición. Dios se acuerda de que somos polvo. Y la Biblia enseña que Dios es el Dios de misericordias y el Padre de toda consolación. Sí, para su dolor y su soledad, la consolación, el consuelo de Dios, el Padre de misericordia, es la única respuesta en este mundo de dolor y sufrimiento, en este valle de tristezas. Pero en tercer lugar, usted tiene un hijito de 3 años de edad, y el Señor le va a dar sabiduría a usted, y por medio de la Biblia, la palabra de Dios, sobre todo leyendo el Nuevo Testamento y el libro de los Proverbios, usted va a ser un gran padre de familia. Usted va a ser un gran padre para este querido hijito suyo de 3 años de edad. No desconfíe, no se desaliente. La mano de Dios está sobre su vida. Y sobre todo espero que le doy 2 consejos principales. Primero, manténgase cerca de los demás amigos en su iglesia local. Para eso está la iglesia local, ¿sabía usted? Alguna gente cree que la iglesia es solo un rito que uno cumple para complacer a Dios, para aparentar ser religioso, para estimular las emociones espirituales. No, no, no, todo eso tiene su lugar. Pero la iglesia también es el lugar donde nos apoyan cuando sufrimos. Manténgase cerca de su pastor y de los amigos y hermanos y hermanas de la iglesia. Segundo, mi querido amigo, aunque ahora le va a doler y le va a parecer sorpresivo, le digo lo siguiente: Dios le va a dar otra buena esposa. La Biblia dice que los viudos pueden casarse con quien quieran, con tal que sea en el Señor. En una palabra, usted un día de estos, el Señor le va a traer una buena y nueva esposa, que va a amar a su criaturita y que le va a llenar el vacío que la viudez ha dejado. Pero recuerde esto, se debe casar con quien quiera, con tal que sea en el Señor. ¿Qué quiere decir eso? Que su mujer sea verdadera creyente en Cristo. Segundo, que sus amigos y familiares aprueben del matrimonio. Nunca lo olvide, querido hermano viudo.
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0: Mañana lo vamos a encontrar. 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

presentaremos, Señor, cada mañana a buscarte. 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

0: en HRBC, las 12, 29 minutos.
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2: El temor de Dios y el amor por la verdad. Padres, enséñale eso a sus hijos y disciplínenlo en una relación de amor, consistencia y ejemplo. Y los hijos serán un gozo, un deleite no solo para ustedes, sino para todos los demás.
3: Nos da mucho gusto que nos acompañe el día de hoy en Gracia a Vosotros, Ministerio de Enseñanza del Pastor John MacArthur. La familia fue la primera institución establecida por Dios, antes del gobierno y mucho antes que la iglesia. Dios instituyó el matrimonio y la familia como el fundamento de la sociedad. Sin embargo, el pecado ha distorsionado esta hermosa institución. Esto nos lleva a hacer una pregunta clave. ¿Cuáles son las responsabilidades que Dios ha dado a hijos y padres dentro del hogar? Bueno, el día de hoy, el pastor John MacArthur, en la voz del pastor Luis Contreras, dará respuesta a esta importante pregunta en el sermón Diseño Divino para la Familia, en Gracia a Vosotros.
2: Abra su Biblia en Efesios 6 y llegamos ahora al diseño de Dios para la familia. Creo que en el pasado, cuando hice una serie sobre Efesios, probablemente haya al menos 10 mensajes, así que si quieren más de la palabra de Dios con más profundidad y amplitud, puede regresar, puede ir al sitio web de Gracia a Vosotros y puede descargar los sermones de Efesios del pasado sobre el esposo y la esposa, así como mensajes mucho más extensos, incluso sobre la familia, los niños y los padres. Solo vamos a tocar algunos aspectos destacados. Hay mucho más en el sitio web de Gracia a Vosotros. Ahora, cuando hablamos del diseño divino para la familia, realmente se resume en 4 versículos. Son realmente muy simples y directos. Hijos, obedeced al Señor a vuestros padres, porque esto es justo. Honra a tu padre y a tu madre, que es el primer mandamiento con promesa, para que te vaya bien y seas de larga vida sobre la tierra. Y vosotros, padres, no provoquéis a ir a vuestros hijos, sino creadlos en la disciplina y amonestación del Señor. Ese es un enfoque minimalista de la familia y, sin embargo, cubre todo. Hay muchos lugares a los que puede ir y recibir malos consejos sobre la familia. Este es el cimiento de todo el diseño de Dios para la familia, dirigido a los hijos y a los padres. No necesito insistir en el punto, todos sabemos que la familia está siendo atacada. Digo, es al por mayor, los hombres están siendo asaltados, los hombres están siendo atacados por la cultura y lo han sido durante mucho tiempo. Los hombres son reformulados como tóxicos, un patriarcado tóxico que ha tenido un impacto destructivo en la sociedad. Las mujeres son los objetivos abusados de este patriarcado tóxico al verse obligadas a quedarse en casa y tener hijos y nunca encontrar su realización verdadera que les llegaría en la ubicación corporativa, porque ahí es donde las mujeres deben realizarse. Ese es el engaño de esta cultura. El matrimonio es una forma de esclavitud a esta sociedad, en gran parte. El matrimonio es una forma de esclavitud que debe terminar para que todos puedan ser libres de perseguir cualquier deseo personal que deseen cumplir sin ser estorbados por otra persona. Así que esto conduce a la soltería. La soltería es libertad sexual y libertad personal. Y claro, los niños son obviamente las víctimas de toda esta distorsión del diseño de Dios. Los niños tienen derecho a vivir si no van a ser una molestia para usted, si no van a entrometerse en su libertad. De lo contrario, puede matarlos en el vientre. Incluso después de que nacen, si lo irritan a usted, puede medicarlo, lo cual es algo horrible, debe ser considerado un acto delictivo. La gente tiene tanta prisa por hacer eso. Escuché hoy que hay algunos medicamentos para cachorros, para atenuar las irritaciones de los cachorros. Si a usted no le gusta un cachorro, no consiga un cachorro. Pero cuando usted tiene un hijo, usar medicamentos en un niño, es un acto de irresponsabilidad a corto plazo que puede conducir a un desastre total a largo plazo en una vida. Así que sabemos todo esto y hemos hablado de la guerra contra los niños. Hice una serie sobre eso, así que no voy a extenderme en todo eso. Pero es hora de que veamos la simplicidad de lo que dice la Escritura. Y la Biblia nos da aquí la fórmula para criar a nuestros hijos. Sabemos lo que está mal con la cultura. Entendemos eso y sabemos cuán perverso es. Al grado que la profesión médica, que se supone que es la que nos protege de la muerte y no hace daño, básicamente está medicando a nuestros hijos para que tengan un futuro desastroso, como también mutilarlos por la ideología de transgénero. Es locura. Entendemos el horror de todo eso. Entendemos que el sistema educativo está pervirtiendo a nuestros niños, exponiendo a los niños de 5 años a las drag queen, a homosexuales. Digo, usted sabe todo eso porque está todo allá afuera. Tenemos que volver a la palabra de Dios y poner nuestros ojos en cómo Dios ve esta relación entre padres e hijos. Y por cierto, en Ezequiel 16, el Señor dice acerca de los niños que estaban siendo ofrecidos a Moloch. Ellos estaban siendo ofrecidos como sacrificios humanos al Dios Moloch. Él dice, son mis hijos. En ese sentido, todos los niños son los niños de Dios. El Salmo 127 dice, he aquí, herencia de Jehová son los hijos. Los hijos son un regalo del Señor. En Marcos 10, Jesús dijo, dejad que los niños vengan a mí, porque de los tales es el reino de los cielos. Así que usted tiene que empezar con eso. Los niños le pertenecen al Señor y a usted se le da la responsabilidad de administrarlos para Él, para que usted pueda devolvérselos a Él. Es por eso que usted debe criar a su hijo en la disciplina e instrucción del Señor. Le pertenecen a Él. Ahora, para lograr con éxito llevar a cabo la responsabilidad de criar a los niños, hay 2 deberes aquí. Uno de parte de los hijos, versículos 1 al 3, y luego de parte de los padres, en el versículo 4. Y como dije, hay mucho más que se puede decir. Solo le voy a dar una descripción general con algunos énfasis seleccionados. Así que veamos el versículo 1. El deber de los hijos. Obviamente se trata de hijos que tienen la edad suficiente para comprender la obediencia y asumir la responsabilidad de actuar de manera obediente y actuar en honor a sus padres. Así que no estamos hablando aquí de infantes. Hijos es tategna. Hay una palabra griega para infantes que no se usa aquí. Esta es la palabra de manera general de descendencia, hijos. Se refiere a cualquier persona desde niños pequeños hasta jóvenes antes de que comiencen su propia vida adulta. Cualquiera que todavía esté bajo el cuidado de sus padres. Todo incluido. Y tienen 2 mandatos. 1, obedeced en el Señor a vuestros padres. Obedezcan, versículo 2, honra a tu padre y a tu madre. Es obedecer y honrar. Esos van juntos. La obediencia es una acción y el honor es una actitud. Diremos más sobre eso en un momento. Pero algo que es básico para la civilización, algo que es básico para la civilización es la instrucción a los hijos para que sean obedientes. El 5º mandamiento es obedecer a tus padres, Éxodo 20, versículo 12. Pero no sé si usted se acuerda de esto. La desobediencia a los padres era básicamente una receta para una ejecución. En Éxodo 21, 15 y 17, y también en Levítico 20, versículo 9, se prescribía la pena de muerte para los hijos rebeldes. Ellos son una devastación para una sociedad y por eso la ley de Dios fue severa en el punto de la rebelión de los hijos. La pena de muerte vino con ella. Ahora, el hecho de que los hijos deben ser mandados es desde el Antiguo Testamento para empezar, así que regrese al libro de Proverbios y escuchemos simplemente algunas declaraciones simples. Capítulo 1, versículo 8. Oye, hijo mío, la instrucción de tu padre, y no abandones la enseñanza de tu madre. Ese es un mandato. Escucha a tu padre y a tu madre. Capítulo 2. Hijo mío, versículo 1. Si recibiereis mis palabras y atesorares mis mandamientos dentro de ti, haciendo que tu oído esté atento a la sabiduría, si inclinares tu corazón al entendimiento. De nuevo un mandato, mis mandamientos, capítulo 3. Hijo mío, no te olvides de mi enseñanza, sino que tu corazón guarde mis mandamientos. Capítulo 4. Oíd, hijo, la instrucción de un padre, y prestad atención para que ganéis entendimiento, porque os doy sana enseñanza. No abandonéis mi instrucción. Y luego en el versículo 4. Retenga vuestro corazón mis palabras, guarda mis mandamientos y vivirás. Este es el deber de los padres, el mandar. Capítulo 5. Hijo mío, versículo 1. Presta atención a mi sabiduría. Inclina tu oído a mi entendimiento. Capítulo 7. Nuevamente, versículo 1. Hijo mío, guarda mis palabras y atesora mis mandamientos dentro de ti. Guarda mis mandamientos y vive. Y sigue así. Instrucción para ser obedientes. El padre está en la posición del comandante. Esa es la responsabilidad de los padres. Y los niños deben obedecer. Ahora, esta es una realidad desafiante. Y hay un buen resumen del desafío de esto en Lucas capítulo 2 y está relacionado con nuestro Señor. Lucas 2 y el versículo 52 dice acerca de Jesús. Él siguió creciendo en sabiduría y en estatura y en favor ante Dios y los hombres. Ahora, sin pecado, perfectamente recto, como hombre, sin embargo, necesitaba aumentar en sabiduría, necesitaba crecer en estatura, necesitaba crecer en el favor de Dios y también en el favor de los hombres. Ahora, estas son las cuatro categorías en las que se desarrollan los niños. La sabiduría es mental, la estatura es física, el favor con los hombres es social y el favor con Dios es espiritual. Ahora, nuestros hijos no son perfectos, nuestros hijos no son justos, no son sin pecado como el Hijo de Dios. Así que tenemos que enfrentarnos a este réprobo que apareció disfrazado de un bebé tierno y tenemos que entender a lo que nos enfrentamos. Tienen que crecer mentalmente, físicamente, socialmente, espiritualmente y tenemos que cuidarlos en las cuatro categorías. Les enseñamos a pensar, les enseñamos a trabajar, les enseñamos a relacionarse con las personas y les enseñamos a relacionarse con Dios. Les hacemos un lugar en el mundo en esta instrucción. Esta es nuestra responsabilidad. Y simplemente enfatizaría nuevamente, lo último que debe hacer es entorpecer la comprensión de su hijo, entorpecer las respuestas de su hijo con medicamentos. Usted necesita ver toda la fuerza de la caída de ese niño. Y la crianza de los hijos es la solución a eso. La crianza de los hijos. Usted tiene la responsabilidad de no tranquilizar de alguna manera a su hijo, que no logra absolutamente nada, no proporciona crecimiento mental, ni desarrollo físico, ni habilidades sociales, ni desarrollo espiritual en absoluto. Este es el desafío de la crianza de los hijos. Y en muchos, muchos casos está dejando de lado para la medicación. Y como dije antes, eso debería ser criminal. Debería ser rechazado junto con todos los horribles bloqueadores de la pubertad transgénero y las cirugías que son populares. Usted tiene una responsabilidad con sus hijos de verlos por lo que son, pecadores, pecaminosos, necesitados del evangelio, necesitados de el desarrollo que la crianza de los hijos está diseñada para proporcionar. En el capítulo 30 de Proverbios, versículo 11, hay una especie de hombre que maldice a su padre y no bendice a su madre. Versículo 17, el ojo que escarnece al padre y desprecia a la madre, los cuervos del valle lo sacarán y los polluelos del águila se lo comerán. Eso es solo lenguaje vívido. Hablando de un niño rebelde, un niño que se burla de sus padres. Usted tiene la responsabilidad de enseñarle a sus hijos a ser obedientes. Eso también está en Colosenses 3:20. Obediente porque es agradable al Señor. Esto es lo que es crear hijos. No es desarrollar su sentido de la moda. No es convertirlos en una especie de erudito altamente motivado. no es hacerlos algún tipo de gran atleta, es elevarlos mentalmente, físicamente, socialmente y espiritualmente. Al entrenarlos con todas las facultades que usted tiene, confrontando todas las facultades que ellos tienen. Y usted es todas esas cosas. Usted es maduro físicamente, usted es maduro mentalmente, usted es maduro espiritualmente, usted es maduro físicamente, es el modelo, es el ejemplo, lo entiende, lo comprende y su trabajo es transmitirle eso a sus hijos. Y comienza con enseñarles a obedecer. Upa Kuo, de donde obtenemos acústico, comienza con ellos escuchando, enseña a sus hijos a escuchar y a someterse a lo que dice. Es un presente imperativo. Sigan haciendo esto, sigan obedeciendo. Obedeced a vuestros padres en todo momento, en todo. Y luego añaden el Señor, en otras palabras, porque esto es lo que agrada al Señor. Lo mismo se dice acerca de someterse al gobierno, en 1 Pedro 2:13. Háganlo como para el Señor. Lo mismo se dice de los esclavos en Colosenses 3 y de sus amos. Esclavos, sirvan a sus amos en el Señor. Esto se debe a que todo esto es el diseño de Dios para la vida más productiva. Y usted lo hace sin ninguna excepción. Simplemente obedezca todo el tiempo en el Señor. Y haces esto todo el tiempo. Y haces esto sin excepción. Simplemente obedeces todo el tiempo en el Señor. ¿Por qué? Esto es tan bueno. Porque esto es justo. ¿Puedo detenerme aquí por un momento y decir que sus hijos necesitan saber lo que es correcto? Esa es la mejor respuesta que le dará a su hijo cuando le pregunte, ¿por qué tengo que hacer esto? ¿Por qué tengo que hacer esto? ¿Por qué no puedo hacer esto? Está bien o está mal, eso es todo y eso es suficiente. Lo que usted está haciendo es mostrarle que en el mundo en el que ellos viven hay absolutos. Usted no necesita dar una defensa filosófica de cualquier comportamiento que requiera, si es consistente con la palabra de Dios, y hacer que sus hijos obedezcan es consistente con la palabra de Dios. Recuerdo que mi padre me decía muchas veces cuando decía, ¿por qué? Papá, ¿por qué? Él decía, porque yo estoy a cargo, porque es correcto, es correcto. Todo lo que necesitas saber es que esto es correcto. Toda esta cultura no acepta los absolutos, y eso es lo que se les está enseñando a nuestros hijos mediante todos los medios de comunicación y puntos de venta educativos, que puedes creer lo que quieras, nada está bien y nada está mal, y puedes establecerlo desde el comienzo. La otra frase conocida que resonaba en mi mente de mi padre era, porque yo lo digo. Eso es muy importante, hablar así. Lo haces porque yo lo digo y sé que es correcto. Lo haces porque es correcto y Dios dice que es correcto. Y enseña a sus hijos que hay cosas que son absolutamente correctas porque son correctas e incorrectas porque son incorrectas, y Dios ha tomado esa determinación. La palabra justo, por cierto, ahí es la palabra para justicia, que habla de Dios y Cristo y la justicia que se nos imputa en la salvación. Así que hace lo que Dios dice porque es correcto. Permítanme darles una ilustración de eso en Nehemías. Estaba leyendo esto el otro día, Nehemías 9:13. No ese. No está en el contexto de la crianza de los hijos, pero es una declaración interesante. Este es un pequeño repaso de Egipto, sí, del éxodo de Israel de Egipto y su llegada al monte Sinaí. Y en el versículo 13 leemos esto. Entonces descendiste sobre el monte Sinaí. Esto es mirar la aparición de Dios en el monte Sinaí para dar la ley. Y hablaste, esto es Nehemías 9:13. Y hablaste con ellos, es decir, con el pueblo, desde el cielo. Les diste ordenanzas justas y leyes verdaderas, buenos estatutos y mandamientos. Y tú estableciste para ellos mandamientos, estatutos y la ley. Son buenos, son verdaderos y son justos, porque Dios así lo dijo y Él establece lo que es correcto. El Salmo 119:75 dice, tus juicios son justos. Oseas capítulo 14, creo que es el versículo 9, lo mismo. Tus mandamientos, tus juicios son justos porque vienen de ti. Así que los hijos deben obedecer los mandamientos justos de Dios transmitidos mediante sus padres. ¿Hay algún momento en el que no debes hacer eso? Bueno, hay uno establecido explícitamente en las Escrituras, establecido explícitamente en las palabras de Jesús. Escuche lo que él dijo. Lucas 14. Si no aborrecen a su padre y a su madre, no pueden ser mis discípulos. ¿En qué punto odias a tu padre y a tu madre? Cuando tu padre y tu madre te prohíben venir a Cristo. Durante siglos, a los niños judíos y a otros se les ha prohibido creer en Cristo. Se les ha pedido que maldigan a Cristo. Ahí es donde viene la ruptura. Mateo 10. Si no me amas a mí más que a padre o madre, no puedes ser mi discípulo. Entonces, la suposición es que los hijos deben obedecer a sus padres en el Señor porque sus padres están en el Señor. Tú no obedeces a padres que están desafiando los mandamientos de las Escrituras. Entonces, ¿cuál es la responsabilidad de un hijo? Obedecer, porque los padres están transmitiendo los mandamientos del Señor. Y luego en el versículo 2, honra a tu padre y a tu madre. Esa es la actitud que corresponde a la obediencia activa. No es reacia, no es rebelde, no es que no quiera, es con honor, timao. En realidad se puede usar para significar asombro, respeto. Se usa en Juan 5:23, de honrar a Dios y honrar a Cristo. Así que así es como obedeces, con honor. Esto significa la actitud y la acción. Y luego el apóstol Pablo dice, este es el primer mandamiento con promesa. Este es el quinto de los 10 mandamientos, pero este es el primero con una promesa, porque es único y es el primero en la sección de relaciones humanas. Los primeros 4 mandamientos tienen que ver con su relación con Dios. Los últimos 6 mandamientos tienen que ver con la relación unos con otros. El primero de esos mandamientos de relaciones humanas tiene una promesa. ¿Y cuál es la promesa? Versículo 3. Para que te vaya bien y seas de larga vida sobre la tierra. Eso se cita directamente de Éxodo 20, versículo 12, los 10 mandamientos. Eso Dios escribió en piedra en el monte Sinaí. Es absolutamente esencial que los hijos tanto obedezcan como honren a sus padres. Absolutamente esencial. Ahora, no es natural. No es natural. Nacen réprobos, nacen rebeldes, nacen con una naturaleza caída. Se les tiene que enseñar obediencia y honor. Y regrese a Proverbios conmigo por unos momentos y le voy a dar una idea rápida de cómo desarrolla usted eso. Proverbios 3:11. Hijo mío, no menosprecies la disciplina de Jehová, ni aborrezcas su reprensión, porque aquel a quien Jehová ama, reprende, como el padre corrige al hijo en quien se deleita. El Señor disciplina, el Señor reprende, y lo hace porque él ama. Y lo mismo hace un padre, así que ahí ve usted disciplina y reprensión. Eso es parte del entrenamiento. Ampliaré eso en el capítulo 10 de Proverbios. Se vuelve muy específico. Versículo 13. La vara es para las espaldas del falto de entendimiento. ¿Alguien no tiene claro eso? La vara es para la espalda del falto de entendimiento. Capítulo 19 y versículo 18. Disciplina a tu hijo mientras haya esperanza y no desee su muerte. Tienes una opción. Usted tiene una opción. Puede disciplinar a su hijo o desear la muerte de su hijo. Si usted no disciplina a su hijo, él se dirige al desastre y a la muerte. Entonces usted tiene la opción. ¿Usted lo quiere muerto? ¿La quiere muerta o disciplinada? En el capítulo 22, versículo 15, la necedad está ligada al corazón del niño. Algo de eso es lindo, algo de eso no lo es. Pero es necedad. La necedad está ligada al corazón del muchacho, más la vara de la disciplina la alejará de él. Esa es una promesa, amigos. Saque la vara. Ellos necesitan asociar el dolor con el mal comportamiento. ¿Por qué hace usted esto? Versículo 3. Porque usted quiere que les vaya bien y usted quiere que vivan mucho tiempo sobre la tierra. Los hijos piadosos van a vivir una vida bendecida, eso es calidad. Y van a vivir una vida larga, eso es cantidad. Usted quiere que sus hijos tengan una vida rica, plena, gozosa, feliz, pacífica y gratificante. Entonces disciplínelos para la obediencia y la honra. Y si usted quiere que tengan una vida larga y plena, sin atajos a causa de su pecado y transgresión y falta de dominio propio, entonces usted debe disciplinarlos. Y vemos eso explícitamente entonces en el versículo 4, ¿no es así? Padres, ¿cuál es su trabajo? No provoquéis a ir a vuestros hijos, sino criadlos en la disciplina y amonestación del Señor.
3: Así es como se los instruyó en que el plan de Dios para la familia llama a los hijos a obedecer y honrar a sus padres, y a los padres a criar fielmente a sus hijos en la verdad de Dios. Parte del sermón, Diseño Divino para la Familia, aquí en Gracia a Vosotros. 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Le damos las gracias por su tiempo y sintonía en nombre del personal de este organismo y le comento que estamos orando para que Dios continúe extendiendo su gracia en usted mientras nos acompañe en la próxima edición para continuar desatando la verdad de Dios un versículo a la vez aquí en Gracia a Vosotros.

0: en HRBC, la una.
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0: en HRBC. La 1:30 minutos.
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2: ¿Piensa usted que porque sus oraciones no son contestadas cuando usted quiere, es que Dios no las escucha? Escuchemos lo que el doctor Arjan Rogers tiene que decir al respecto.
3: ¿Sabía que el mismo Señor Jesucristo llamó a las puertas del cielo? ¿Piensa usted que las oraciones de Jesús, el Hijo de Dios en la carne, fueron contestadas automáticamente? En Mateo 26:44 leemos, y dejándolos, se fue de nuevo y oró por tercera vez, diciendo las mismas palabras. Ahora piense conmigo en esto. Jesús oró por tercera vez diciendo las mismas palabras. Aquí hay un misterio y una verdad, sea que lo entendamos o no, y es, nosotros debemos mantenernos llamando, pedir, buscar, llamar. Y si alguien me pregunta, pastor, ¿hay un momento cuando dejamos de llamar? Por supuesto que sí, cuando la puerta se abre. O sea, cuando recibe lo que pidió, o cuando tiene la seguridad en su corazón, aunque todavía no tenga en su mano lo que pidió, o cuando Dios le dice simplemente no.
2: Bienvenidos una vez más a El Amor que Vale. Les habla Andrés García Villo. La oración no es solo asunto de deseo cuando pedimos, sino asunto de discernimiento cuando buscamos. Podemos estar buscando el propósito de Dios. De paso, déjeme decir lo siguiente. ¿Sabía que podemos orar sin estar en la voluntad de Dios? La única cosa que queda fuera del alcance de la oración es aquella que está fuera de la voluntad de Dios. En la voz del pastor Lenín de Llanón, el doctor Arjan Rogers nos ofrece la segunda parte del estudio bíblico, Los Principios de la Oración.
3: Abra la palabra de Dios en Santiago 4, 3. Pedís y no recibís, porque pedís mal. Si usted pide por algo erróneo, Dios no le va a bendecir. Dios no le va a dar. Pudiera ser que usted tenga una motivación egoísta. Pedís y no recibís, porque pedís mal, para gastar en vuestros deleites. Yo puedo pedir por necesidades personales, pero no puedo pedir por necesidades egoístas. Y pudiera ser que Dios mismo quiere que busque. Antes de darme lo que Él quiera darme, Él quiere que yo quiera más de Él que aquello por lo cual estoy pidiendo. Por eso Santiago 4:8 dice, acercaos a Dios y Él se acercará a vosotros. Así que pudiera ser que Dios quiere que yo me acerque a Él y que le busque, y que deje de practicar oraciones tibias o totalmente vacías. Dios hace negocios con aquellos que seriamente quieren hacer negocios. Pudiera ser que Dios quiera que yo busque su poder, que viene por medio de la pureza, de acuerdo a lo que dice Santiago 5:16, la oración eficaz del justo. Puede mucho. Ahora note la progresión. Deseo, discernimiento y determinación. Pedir, buscar y golpear o llamar. ¿Dónde golpea? En una puerta que está cerrada. Y cuando ora, debe mantenerse orando hasta que se abra la puerta. Eso sí, hay barreras que tenemos que vencer cuando oramos. Golpear. Este verbo está en tiempo presente y literalmente significa mantenerse golpeando. Pero a veces la respuesta de Dios es diferente. Pedimos una cosa y Él nos da otra. Y de hecho, a veces Dios nos niega ciertas cosas. Le pedimos algo y Dios nos dice, no, eso no es bueno para ti. No quiero que lo tengas. Estás pidiendo por un motivo equivocado. Por cierto, en algunas ocasiones la respuesta de Dios puede demorar. Y de eso estoy hablando este momento. Tenemos que golpear y mantenernos golpeando la puerta. Yo sé que esto es un poquito difícil de entender, pero es una verdad bíblica. Voy a tratar de ampliar este asunto de golpear o llamar. Busque Lucas 11:5. Jesús aquí está hablando acerca de la oración. Y en Lucas 11:1, los discípulos le dijeron: Señor, enséñanos a orar. En todo esto el tema es la oración. Primero el hombre llamando, golpeando la puerta de su vecino, de su amigo, para pedirle que le preste un poco de pan. Está llamando a la puerta de alguien que conoce y que le ama. Y le dice: tengo una necesidad, tengo visitas inesperadas, pero no tengo nada para darles de comer y me sentiré muy avergonzado si no puedo servirles algo. Préstame 3 panes. ¿Qué es lo que sucedió? Veamos Lucas 11:7. Y aquel respondiendo desde adentro le dice: no me molestes. La puerta ahí está cerrada. Pudiera ser que todo esto de la puerta cerrada no signifique gran cosa para usted. Pero en esos días, las cerraduras eran muy complicadas. No era nada fácil el abrir una puerta. Y mis niños están conmigo en la cama. No había un dormitorio para cada uno. Todos dormían en un mismo cuarto. Y el levantarse significaba que todos lo hicieran. Y en la misma casa guardaban a los animales, los que también podrían despertarse. Y los perros, los propios y los del vecino, comenzarían a ladrar. Por eso el hombre le contestó: no puedo hacerte este favor, lo siento mucho. Ahora note lo que dice el verso 8. Os digo que aunque no se levante a dárselo por ser su amigo, sin embargo, por su inoportunidad, se levantará y le dará todo lo que necesite. Y yo os digo, pedid y se os dará. Buscad y hallaréis. Llamad y se os abrirá. Usted pide. Ese es su deseo. Usted busca. Eso es discernimiento. Usted llama. Eso es determinación. Ahora, sea que usted esté de acuerdo o no, sea que lo entienda o no, amigo, usted tiene que llamar a las puertas del cielo y a veces tiene que persistir en llamar para que sus oraciones sean contestadas. Vamos ahora a Lucas 18, empezando en el primer versículo. También les refirió Jesús una parábola sobre la necesidad de orar siempre y no desmayar. Ese no desmayar significa no dejar de orar. A veces oramos, llamamos a la puerta una vez, y una voz desde adentro nos dice que nos alejemos y nos vamos. Dios no quiere que nos alejemos, Dios quiere que nos mantengamos pidiendo, buscando, llamando. Sigamos leyendo en Lucas 18. Había en una ciudad un juez que ni temía a Dios ni respetaba a hombre. Había también en aquella ciudad una viuda, la cual venía a él diciendo: hazme justicia de mi adversario. Y él no quiso por algún tiempo. Pero después de esto dijo dentro de sí: aunque ni temo a Dios ni tengo respeto a hombre, sin embargo, porque esta viuda me es molesta, le haré justicia. No sea que viniendo de continuo me agote la paciencia. Y el Señor dijo: oíd lo que dijo el juez injusto. ¿Y acaso Dios no hará justicia a sus escogidos que claman a él de día y de noche? Se tardará en responderles. Usted me pregunta: pastor, ¿por qué Dios se queda en la cama y no se levanta a abrir la puerta de inmediato? ¿Por qué no me hace justicia frente a mi adversario ahora mismo? Porque Dios hace negocios con los que quieren hacer negocio. Y Jesús dijo que debemos mantenernos llamando, cualquiera que sea la razón. Necesitamos entender que la Biblia dice: por lo tanto, el Señor esperará para ser misericordioso contigo. En Mateo 15 tenemos la historia de una mujer cananea que tenía una hija atormentada por un demonio y le pidió a Jesús que la sanara. Jesús le contestó que él había sido enviado a las ovejas perdidas de la casa de Israel. Y cuando ella, postrándose, le suplicó ayuda, Jesús le dijo: no está bien tomar el pan de los hijos y echarlo a los perrillos. Oiga, ¿cómo se hubiera sentido usted? Suponga que usted tuviera una hija poseída por el diablo. Usted se acerca a este hombre, que supuestamente es el Salvador y el Señor del universo, este que dicen está lleno de compasión, y él le dice: perro, aléjate de mí. Yo solo he venido a salvar a las ovejas perdidas de la casa de Israel. No tengo nada que ver contigo. Eres un paria. ¿Qué hubiera hecho usted? ¿Sabe lo que esa mujer contestó? Ella le dijo a Jesús: Señor, tienes razón. Yo no merezco absolutamente nada. Pero aún los perrillos comen de las migajas que caen de la mesa de sus amos. Entonces, respondiendo, Jesús dijo: oh, mujer, grande es tu fe. Hágase contigo como quieres. Y su hija fue sanada desde aquella hora. Tal vez alguien me pregunte: pastor, ¿por qué está comparando a Dios con un vecino egoísta? ¿Por qué está comparando a Dios con un juez injusto? ¿Por qué le compara con una persona intolerante? Recuerde que lo relatado en Mateo 15 son acciones y palabras de Jesús. Pero Jesús no está diciendo que Dios es un juez injusto, o que es un vecino egoísta, o que no tiene respeto por las personas. Pero lo que la Biblia enseña es que necesitamos persistir en la oración. Necesitamos pedir si es que queremos recibir, y necesitamos buscar. ¿Hay algo que Dios está tratando de enseñarnos aquí? ¿Hay alguna pieza en este rompecabezas que no necesitamos? Y cuando pedimos y cuando buscamos, entonces llamamos y llamamos y seguimos llamando. En Primera de Reyes 18, Elías oró y cerró las fuentes de los cielos, y no llovió sobre la tierra por algunos años. Y luego Dios le dice a Elías que vaya donde el rey Acab y le diga que la lluvia vendrá. Leamos desde el verso 41 de Primera de Reyes 18. Entonces Elías dijo a Acab: sube, come y bebe, porque una lluvia grande se oye. De paso, recuerde que por años no había caído ni una sola gota de lluvia. Acab subió a comer y a beber. Y Elías subió a la cumbre del Carmelo y, postrándose en tierra, puso el rostro entre sus rodillas y dijo a su criado: sube ahora y mira hacia el mar. Y él subió y miró y dijo: no hay nada. Y él volvió a decir: vuelve 7 veces. Aquí está un hombre que ya sabía que iba a llover porque Dios se lo había dicho. Pero él ora no solo una vez, sino 7 veces. Y a la 7ª vez su criado le dijo: yo veo una pequeña nube como la palma de la mano de un hombre que sube del mar. Y él dijo: ve y di a Acab: unce tu carro y desciende, para que la lluvia no te ataje. ¿Por qué Dios no envió la lluvia la primera vez? No lo sé, pero no lo hizo, aunque había prometido que llovería. Pero el profeta tuvo que orar 7 veces. Demoras no son negociaciones. Demoras no son negaciones. Y nosotros no podemos simplemente cosechar las bendiciones de Dios cuando están maduras. Dios tiene su propio tiempo, y ni usted ni yo sabemos cuándo es ese tiempo. ¿Sabía que el mismo Señor Jesucristo llamó a las puertas del cielo? ¿Piensa usted que las oraciones de Jesús, el Hijo de Dios en la carne, fueron contestadas automáticamente? Yo me sorprendí al considerar esta porción bíblica, pero en Mateo 26, 44 leemos: y dejándolos, se fue de nuevo, lloró por tercera vez diciendo las mismas palabras. Ahora piense conmigo en esto. Jesús oró por tercera vez diciendo las mismas palabras. Aquí hay un misterio y una verdad, sea que lo entendamos o no. Y es, nosotros debemos mantenernos llamando. Pedir, buscar y llamar. Y si alguien me pregunta, pastor, ¿hay un momento cuando dejamos de llamar? Por supuesto que sí. Cuando la puerta se abre. O sea, cuando recibimos lo que hemos pedido. O cuando tiene la seguridad en su corazón, aunque todavía no tenga en su mano lo que pidió. O cuando Dios le dice sencillamente, no. El poderoso apóstol Pablo quería algo. Y dice que por tres veces le pidió a Dios. Y Dios prácticamente le dijo, no. No te voy a dar lo que estás pidiendo. En palabras de Pablo, él tenía un aguijón en la carne. Y en 2 Corintios 12:8 dice, respecto a lo cual tres veces he rogado al Señor que lo quite de mí. Pero Dios le dijo, Pablo, escucha, no te voy a dar lo que me pides, pero en cambio, te voy a dar de mi gracia. Y Pablo dejó de llamar. Él no oró una cuarta vez al respecto. ¿Cuándo usted deja de orar? Cuando la puerta se abre y usted tiene lo que ha pedido. O cuando lo tiene en su corazón y Dios le da esa seguridad. Hay una necesidad por la cual usted pide. Hay un discernimiento que usted busca y hay una determinación a la que usted llama. Creo que muchos de nosotros no somos persistentes en la oración. Permítame decir algo más sobre este llamar. En un sentido, usted puede decir que Dios contesta todas las oraciones. Algunas veces su respuesta es sí. ¿Alguna vez usted le ha pedido algo a Dios y Él le ha concedido eso casi de inmediato? Estoy seguro que muchos de ustedes habrán sido bendecidos de esa manera. Mi amigo, hay cosas y circunstancias que de ninguna manera pueden ser simple casualidad. Y que la única explicación racional es que son las respuestas directas de Dios a nuestras oraciones. Pero a veces la respuesta de Dios es no. Es cuando Dios dice, estás pidiendo algo erróneo, no te lo voy a conceder. Recuerde que Dios lo sabe todo. Y aunque usted piense que lo que está pidiendo es bueno, Dios sabe que no lo es. Y por eso no se lo da. En tal caso, no se enoje con Dios, más bien agradezca a Dios. Y algunas veces la respuesta de Dios es, espera. Es cuando Dios dice, voy a darte lo que pides, pero tienes que aprender a depender en mí. Estoy ayudándote en tu desarrollo. Y muchas veces cuando Dios no nos da aquello que le pedimos, por lo general nos da algo que es infinitamente mejor de lo que nosotros pedimos. Ahora, ¿cuáles son las recompensas de la oración? Regresemos al capítulo 7 de Mateo. ¿Cómo sabemos que Dios va a contestar la oración? Veamos Mateo 7, verso 8. Porque todo aquel que pide, recibe, y el que busca, halla, y al que llama, se le abrirá. Si usted pide con fe, si usted busca con discernimiento, y si usted es persistente, sus oraciones serán contestadas. Y Jesús ilustra esta verdad. ¡Qué gran maestro fue Jesús! En Mateo 7, en los versos del 9 al 11, él dice, ¿qué hombre hay de vosotros que si su hijo le pide pan, le dará una piedra? O si le pide un pescado, le dará una serpiente. Pues si vosotros, siendo malos, sabéis dar buenas dádivas a vuestros hijos, ¿cuánto más vuestro Padre que está en los cielos dará buenas cosas a los que le pidan? Ahora, ¿por qué debemos tener la seguridad de que Dios va a contestar nuestras oraciones? Porque Dios es bueno. Vean la lógica de Jesús. Si aún los hombres malos cuidan de sus hijos, ¿No es mucho más razonable el esperar que un Dios bueno conteste las oraciones de sus hijos? Y no solamente que Dios es bueno, sino que además es un Dios sabio. Dios jamás le dará a usted algo que le haga daño. Dios jamás le dará piedras en lugar de pan. Él nos dará lo que quiera darnos porque es sabio. Pero Dios no solamente es bueno y sabio, sino que por sobre todas las cosas, Dios es amor. Es nuestro Padre que está en el cielo. Así que cuando nos acercamos a Dios en oración, no dejemos de orar pidiendo por nuestras necesidades, pero no para nuestros lujos. Busquemos con discernimiento la voluntad de Dios y seamos persistentes cuando, mediante la oración, estamos golpeando a las puertas del cielo.
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0: en HRBC, la 1:59.
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0: La Biblia nos enseña que en el cielo hay grados de recompensa, pero en el infierno, ¿hay grados de castigo? Bienvenido a través de la Biblia, el programa donde conocemos a Dios en su palabra. Soy su anfitrión, Jehiel Ortiz, y estoy contento de que usted esté con nosotros en el día de hoy estudiando la Biblia, la palabra de Dios. Este será un estudio bastante interesante. Oremos para iniciar. Padre Celestial, venimos ante ti con la disposición de poder aprender y entender lo que estudiaremos en el día de hoy. Ayúdanos a comprender lo que dice tu palabra. En el nombre de Jesús oramos. Amén. Y ahora iniciamos nuestro recorrido bíblico de hoy con las enseñanzas del Dr. McGee en la voz de nuestro maestro Samuel Montoya.
2: Seguimos hoy considerando el discurso de Jesús aquí en el capítulo 15 del Evangelio según San Juan. Y continuaremos hoy leyendo los versículos 9 hasta el 11. Dice el Señor Jesús: como el Padre me ha amado, así también yo os he amado, permaneced en mi amor. Si guardareis mis mandamientos, permaneceréis en mi amor, así como yo he guardado los mandamientos de mi Padre y permanezco en su amor. Estas cosas os he hablado para que mi gozo esté en vosotros y vuestro gozo sea cumplido. El Señor quiere que seamos felices y nos gocemos de la vida. Uno de los frutos del Espíritu es tener gozo en la vida. Tenemos cierto temor de aquellos santos, superpiadosos, que no tienen ningún sentido del humor y andan siempre con la Biblia bajo sus brazos. Un cristiano que lleva fruto tendrá mucha alegría en esta vida.

0: gozará al asistir al culto bíblico y se gozará de servir al Señor. La vida que tiene comunión con Cristo sí se goza mucho. Estas cosas son tan maravillosas y muy importantes. Leamos ahora el versículo 12 de este capítulo 15 de Juan. Este es mi mandamiento, que os améis unos a otros como yo os he amado. Cristo está hablando aquí en este discurso a creyentes. Debemos amarnos unos a otros como Él nos ha amado. Es triste ver a los hermanos en nuestras iglesias que se critican, se atacan y chismean el uno del otro. El Espíritu de Dios no está obrando en tal situación. Es muy posible que uno tenga mucha enseñanza bíblica y todavía rechace este mandamiento de nuestro Señor. Amar como Él nos ha amado es amar en el nivel más alto. Solo el Espíritu de Dios puede producir tal amor en nuestras vidas. Continuemos ahora con los versículos 13 y 14. Nadie tiene mayor amor que este, que uno ponga su vida por sus amigos. Vosotros sois mis amigos si hacéis lo que yo os mando. Allí está la prueba. La vida cristiana no es una cosa a la aventura en que uno meramente sigue viento y marea. No. La vida cristiana es seguir sus instrucciones y sus instrucciones son muy claras. Si usted, amigo oyente, las sigue, llevará fruto. Él entregó su vida por nosotros, pero ahora nos pide que le obedezcamos. Él es nuestro amigo porque murió por nosotros. Nosotros somos amigos de Él cuando guardamos sus mandamientos. No nos pide que muramos, Él ya hizo eso. Nos pide guardar sus mandamientos. Alguien le preguntó en cierta ocasión al gran evangelista Dwight L. Moody si él tenía la gracia para morir. El señor Moody contestó que no la tenía, pero esperaba que cuando la hora viniera para morir, que el Señor se la daría. Y amigo oyente, se la dio. Continuemos con los versículos 15 y 16 del capítulo 15 de San Juan. Ya no os llamaré siervos, porque el siervo no sabe lo que hace su Señor, pero os he llamado amigos, porque todas las cosas que oí de mi Padre os las he dado a conocer. No me elegisteis vosotros a mí, sino que yo os elegí a vosotros y os he puesto para que vayáis y llevéis fruto y vuestro fruto permanezca, para que todo lo que pidiereis al Padre en mi nombre, Él os lo dé. Somos los amigos de Jesús si hacemos lo que Él nos ha mandado. Y esto es algo que vale la pena reflexionar mucho, amigo oyente. Piense usted en la norma que Jesús nos da. Él murió por nosotros. ¿Estamos nosotros dispuestos a entregar nuestras vidas por otros? Nos pide que le obedezcamos y que hagamos lo que Él nos manda hacer. Cristo nos dice que Él nos ha revelado lo más íntimo de su ser, y Dios quiere revelarse a nosotros. Recuerde usted cómo se acercó a Abraham para revelarle su plan, porque Abraham era su amigo. Ahora, Jesús nos dice que nos ha revelado las cosas de Dios. Eso es lo que hace un amigo. ¿Cuántas personas pueden ir a donde usted para desahogarse o revelar lo más íntimo de su ser? Una de las cosas que debe caracterizar a un creyente es que le sea posible a uno ir donde ese creyente para contarle los problemas a fin de recibir de él mutua comprensión, ayuda y aliento. Es así como debemos amarnos los unos a los otros. Ahora fíjese usted en las palabras, no me elegisteis vosotros a mí, sino que yo os elegí a vosotros. A muchos no les gusta la doctrina de la predestinación, pero es una verdad maravillosa y práctica. Muchos cristianos desalentados se han encomendado al Señor diciendo, tú me has llamado y me has elegido y yo soy tu hijo. El doctor G. Campbell Morgan, por ejemplo, dijo, Él me eligió a mí, por eso es la responsabilidad de Él. Eso, amigo oyente, es confianza. Este grupito que está escuchando estas palabras de Jesús se va a dispersar dentro de unas horas. El pastor será crucificado y las ovejas se dispersarán. En tal hora, Jesús le dice, no me elegisteis vosotros a mí, sino que yo os elegí a vosotros. Un predicador que había sido convertido en su vejez había sido culpable de robar antes de ser salvo. Una noche después que recién comenzaba a predicar en cuanto a su Salvador, siendo todavía un nuevo cristiano, pasó por un gallinero en camino a su casa. Fue una gran tentación para él, pero se detuvo y oró diciendo, Señor, tu propiedad está en peligro, y no estoy hablando de las gallinas. Es maravilloso, amigo oyente, llamar al Señor así. El propósito de Dios es que produzcamos frutos, no simplemente un fruto pasajero, sino fruto que permanezca. Si permanecemos, entonces podemos pedir en su nombre. Las contestaciones a nuestras oraciones constituyen un buen barómetro de nuestra espiritualidad. Llegamos ahora a la culminación de esta sección en cuanto a llevar fruto, y precisamente aquí Jesús menciona una vez más que debemos amarnos unos a otros. Veamos el versículo 17. Esto os mando, que os améis unos a otros. Ahora esta debe ser la relación entre los creyentes. Hay también una relación con el mundo, y ahora Jesús entra en ese tema. Leamos los versículos 18 y 19 de este capítulo 15 de Juan. Si el mundo os aborrece, sabed que a mí me ha aborrecido antes que a vosotros. Si fuereis del mundo, el mundo amaría lo suyo. Pero porque no sois del mundo, antes yo os elegí del mundo, por eso el mundo os aborrece. Ahora fíjese usted lo que pasará. Si usted es un hijo de Dios, el mundo le aborrecerá. Creemos que la popularidad de un cristiano debe ser una indicación de cómo representa a Cristo ante el mundo. No creemos que un verdadero cristiano pueda ser realmente popular en el mundo. Ningún cristiano tiene el derecho de ser más popular que Jesús. El mundo no amará al verdadero Hijo de Dios. Amigo oyente, el mundo le amará si usted es del mundo. Pero si usted es un hijo de Dios, el mundo le aborrecerá. No es que tiene que portarse extrañamente ni de una manera súper piadosa. El mundo le aborrecerá si usted es un hijo de Dios. Esto es difícil, especialmente para los jóvenes que anhelan tanto ser populares. Vamos a hablar claro con nuestros jóvenes y vamos a decirles lo que dice el Señor. No van a ser populares en el mundo si son hijos de Dios. Desafortunadamente, hay muchas personas en la iglesia hoy en día que no son renacidas de veras. Y también le aborrecerán si usted es un hijo de Dios. Aborrecerán al predicador si es fiel a la palabra de Dios. Permítanos decirle, amigo oyente, una vez más, que tenga cuidado con el cristiano que es popular con el mundo. Continuemos leyendo los versículos 20 al 22 de este capítulo 15 de Juan. Acordaos de la palabra que yo os he dicho: el siervo no es mayor que su señor. Si a mí me han perseguido, también a vosotros os perseguirán. Si han guardado mi palabra, también guardarán la vuestra. Mas todo esto os harán por causa de mi nombre, porque no conocen al que me ha enviado. Si yo no hubiera venido ni les hubiera hablado, no tendrían pecado, pero ahora no tienen excusa por su pecado. Amigo oyente, no trate usted de ser mayor que su señor. El siervo no debe ser más popular que el maestro. Simplemente siga proclamando la palabra de Dios. Uno de los problemas es que no conocen al Padre. El otro problema es que no quieren que su pecado sea revelado. Jesucristo prendió la luz del cielo en las almas de los hombres. Y cuando uno prende la luz, pues pasan muchas cosas. Las ratas, las culebras y los lagartillos odian la luz y corren para encubrirse. A propósito, odiarán también al que prende la luz. Jesús dice: sin causa me aborrecieron. Y no hay causa para aborrecer a Jesús. La causa se encuentra en los corazones pecaminosos de los hombres. Continuemos ahora con el versículo 23. Dice Jesús: el que me aborrece a mí, también a mi Padre aborrece. Este es un versículo importante. El mundo no aborrece su idea de Dios, si es alguna persona vaga por allá lejos. Es a Cristo al que aborrecen. Jesús dice que cuando un hombre le aborrece, aborrece también a Dios el Padre. Es posible que usted diga que cree en Dios y que es popular, pero la prueba decisiva es su relación y su actitud en cuanto a Jesucristo. Uno no puede ser popular y creer en el Señor Jesucristo porque es a Él a quien aborrecen. Leamos ahora los versículos 24 y 25 de este capítulo 15 del Evangelio según San Juan. Si yo no hubiese hecho entre ellos obras que ningún otro ha hecho, no tendrían pecado, pero ahora han visto y han aborrecido a mí y a mi Padre. Pero esto es para que se cumpla la palabra que está escrita en su ley: sin causa me aborrecieron. Algún bromista ha dicho: Dios creó al hombre a su imagen y ahora el hombre está creando a Dios a su propia imagen. Ese es el tipo de Dios que quieren los hombres hoy en día, y el tipo de Dios que creen que está gobernando el universo. Jesús cita aquí estas palabras como cumplimiento de los Salmos 35:19 y 69:14, cuando dice que sin causa le aborrecieron. Aborrecen a Jesucristo porque han creado un Dios falso que no es el Dios de la Biblia. Y leamos ahora los versículos finales, versículos 26 y 27 de este capítulo 15 de Juan. Pero cuando venga el Consolador, a quien yo os enviaré del Padre, el Espíritu de verdad, el cual procede del Padre, Él dará testimonio acerca de mí. Y vosotros daréis testimonio también porque habéis estado conmigo desde el principio. El Espíritu Santo da testimonio acerca de Cristo. ¿Es Jesucristo una realidad en su vida, amigo oyente? Si lo es, tal cosa es el resultado de la obra del Espíritu Santo. Una manera de saber si el Espíritu de Dios está obrando es ver si Cristo es glorificado. Si el Señor Jesús no es una realidad como usted desea que sea en su vida, pídale entonces al Espíritu Santo que haga una obra en su corazón. Necesitamos, amigo oyente, la realidad de Cristo en nuestros corazones y en nuestras vidas. Jesús les dijo a estos hombres que darían testimonio acerca de Él y ciertamente lo hicieron. Es el testimonio de Juan acerca del Señor Jesucristo lo que estamos estudiando ahora mismo. A nadie le fue posible dar tal testimonio sino solo a los apóstoles, porque ellos habían estado con Jesús desde el principio. Y así llegamos al final de nuestro estudio del capítulo 15 del Evangelio según San Juan. Y pasamos ahora al capítulo 16. Este capítulo todavía es parte del discurso del aposento alto. Aprendimos en el capítulo anterior que los suyos deben amarse unos a otros. Y esto nos sirve de verdadero reproche. Es un reproche que Él tenga que mandarnos que hagamos esto. Es un reproche porque muestra que no somos tan atractivos como nos creemos. Necesitamos la ayuda sobrenatural para poder amarnos los unos a los otros. Luego nos dijo que debíamos identificarnos con Él. Y esto dará por resultado que el mundo nos aborrezca. Les dijo a ellos que si Él no hubiera venido, no habrían tenido pecado. Leímos esto en el versículo 22 del capítulo 15. Ahora Jesús no quiere decir que ellos no habrían tenido sus propios pecaditos, sino que desde que Él había venido, sus pecados personales no eran nada comparados con la inmensurable culpa de rechazar al Salvador del mundo y al Señor de la gloria. Permítanos decirle lo siguiente, amigo oyente. Si usted está escuchando esta transmisión y rechaza al Salvador, yo soy el peor enemigo que usted jamás pueda tener. No le es posible a usted entrar en la presencia de Dios y decir que nunca ha oído hablar del Salvador. Ha oído el Evangelio y esto aumenta su culpa. No tan solo hay grados de recompensa en el cielo, sino también grados de castigo en el infierno. La persona hoy en día que oye acerca de Jesucristo y vuelve la espalda a Él, queda en la misma categoría en que se halla Judas Iscariote, quien estuvo en la presencia de Cristo y luego le volvió la espalda. Rechazar al Señor Jesucristo, amigo oyente, es el pecado más grande de todos. Hay quienes preguntan si los paganos del mundo son perdidos o no. Sí, son perdidos, porque son pecadores, pero nunca han cometido el pecado de rechazar a Cristo. Yo preferiría más bien ser hotentote por allá en las tinieblas del África, sin haber oído nunca el Evangelio, que ser pecador sentado en el banco de una iglesia donde se predica la Biblia y aún así rechazar a Jesucristo. Hay muchos en nuestras iglesias que cometen este pecado terrible de rechazar a Cristo Jesús. Los apóstoles hallaron esta misma situación y Jesús les amonesta en cuanto a esto en el próximo capítulo. En el principio de este capítulo 16, Jesús todavía está hablando en cuanto al odio del mundo. Leamos pues los primeros tres versículos de este capítulo 16 de Juan. Estas cosas os he hablado para que no tengáis tropiezo. Os expulsarán de las sinagogas y aún viene la hora cuando cualquiera que os mate pensará que rinde servicio a Dios. Y harán esto porque no conocen al Padre ni a mí. El Señor no quería que los apóstoles fueran escandalizados por lo que les acontecería. Es característico de los fundadores de organizaciones, y especialmente de las religiones, hacer el esfuerzo de presentar un glorioso futuro para sus organizaciones. El método del mundo es hacer la propaganda por los maravillosos beneficios y hacer poco caso de las dificultades y desventajas y privaciones y sacrificios. ¡Cuán diferente es nuestro Señor Jesucristo! Es verdad que en el capítulo 14, nuestro Señor nos dijo que va a prepararnos lugar y que nos tomará a sí mismo. Pero también deja muy en claro que si le vamos a seguir acá, significa abandonarlo todo. Él dijo que las zorras tienen guaridas y las aves del cielo nidos, pero el Hijo del Hombre no tiene dónde recostar su cabeza. Dijo que si le vamos a seguir, debemos tomar nuestra cruz, no la cruz de Él, sino nuestra propia cruz, y seguirle. Si sufrimos aquí, reinaremos allá con Él. Él fue despreciado y desechado entre los hombres, varón de dolores, experimentado en quebranto. Él dijo que sus seguidores están en el mundo, mas no son del mundo, y que el mundo los aborrecería. dejó todo eso en claro. Nunca dijo que nos sería fácil seguirle aquí. Demasiadas veces la que se profesa iglesia, en lugar de declararse a favor de Cristo, sale al mundo jactándose de que va a ganar al mundo. Y no lo ha ganado ya por 2000 años. Para lograr ganarlo, siempre trata de popularizar la religión. Trata de hacer que sea bien atractiva para el mundo. Usted notará que hoy en día hay iglesias que hacen uso de todo tipo de inventos y tretas y trucos para atraer a los impíos. Demasiadas personas dicen que hacen estas cosas para poder ganar al mundo. Permítanos decirle, amigo oyente, que si usted se declara a favor de la palabra de Dios, tendrá enemigos y estos le atacarán. Aún hay líderes en la iglesia y miembros prominentes de iglesias que tratan de manejar la iglesia. No lanzan un ataque directo contra la Biblia, sino contra los que tratan de enseñar la Biblia. Ojalá, amigo oyente, que usted asista a una iglesia donde se enseña la palabra de Dios, porque necesita de su apoyo. Hay historias trágicas en todas partes. Un diácono de una iglesia, por ejemplo, ha acabado ya con 3 predicadores. Uno salió quebrantado de salud, otro simplemente se marchó del ministerio, y el tercero renunció. También un pastor está hoy vendiendo automóviles usados. Dice que prefiere más bien tratar con los automóviles usados que con los cristianos usados. Jesús amonesta pues a sus discípulos en cuanto a todo esto. La palabra que usa aquí es tropezar o ser escandalizados. Les amonesta de antemano para fortalecerles y dejarles saber acerca de lo que les espera. Les ama hasta el fin y por eso les deja saber que estará con ellos y que comprende muy bien lo que les va a pasar. Él sabía que llegarían momentos cuando ellos serían ofendidos a causa de él. Sabía que Pedro, por ejemplo, le iba a negar aquella misma noche. Les dijo a sus discípulos lo que sucedería para alentarlos y dejarles saber que él les sostendría en todo. Quería que aprendieran su responsabilidad para con Dios y a no sentirse ofendidos por las cosas que los hombres les harían. Cuando les dice que serían expulsados de las sinagogas, les está advirtiendo en cuanto a una cosa terrible, porque en aquel entonces el ser excomulgado era lo peor que podría suceder a un judío religioso. En otras palabras, estos hombres tendrían que pagar un alto precio al declararse a favor del Señor Jesucristo. Los judíos religiosos los expulsarían. Y amigo oyente, una vez más deseamos hablar con toda franqueza. Si usted se declara a favor de Cristo Jesús, le costará algo. Jesús determina una vez más la causa del odio del mundo. Y dice que no conocen al Padre y tampoco le conocen a Él. Es por eso que el mundo aborrece la palabra de Dios. Es por eso que el mundo aborrece al verdadero creyente. Luego dice aquí, en el versículo 4 del capítulo 16, «Mas os he dicho estas cosas, para que cuando llegue la hora os acordéis de que ya os lo había dicho. Esto no os lo dije al principio, porque yo estaba con vosotros». Les está dejando saber lo que viene y les está entrenando para lo que ha de venir. El Señor siempre nos prepara, amigo oyente, y a través de los años hemos aprendido que este es el método de Dios. Hemos aprendido mediante la experiencia propia y observando a otros que el Señor nos entrena y nos prepara para lo que nos queda por delante. Leamos ahora el versículo 5 de este capítulo 16 del Evangelio según San Juan. «Pero ahora voy al que me envió, y ninguno de vosotros me pregunta, ¿a dónde vas?». Es verdad que Simón Pedro le había preguntado a dónde iba, pero Pedro había hecho la pregunta de un pequeñito. Y Jesús está diciendo ahora que ninguno de ellos ha discernido en verdad lo que va a tomar lugar. Ninguno de ellos ha preguntado inteligente ni espiritualmente. Ahora el versículo 6 de este capítulo 16 de Juan dice, «Antes, porque os he dicho estas cosas, tristeza ha llenado vuestro corazón». Estos hombres se dejan abrumar por completo por el hecho de que él los iba a dejar. Y amigo oyente, eso es algo que los cristianos hoy en día necesitamos evitar. Muchos cristianos dejan que una experiencia les amargue, experimentan algún chasco y quedan abrumados de tristeza y hasta se alejan de Dios. Hay quienes ni aún entran en una iglesia porque están muy amargados a causa de algún incidente del pasado. Otros que han perdido a un ser querido están constantemente de luto. Eso no debe ser así. No debemos dejarnos abrumar por la tristeza. En el versículo 7, el Señor dice, «Pero yo os digo la verdad, os conviene que yo me vaya, porque si no me fuese, el Consolador no vendría a vosotros, mas si me fuere, os lo enviaré». ¿Por qué fue mejor que el Señor Jesús se fuera? Amigo oyente, no es posible ofrecerle algunos motivos y estamos seguros de que usted puede pensar en otros. Uno de los motivos es este: Su propósito en venir al mundo fue para morir, como él mismo lo expresó allá en el capítulo 10 del Evangelio de Marcos, versículo 45, cuando dijo: «Porque el Hijo del Hombre no vino para ser servido, sino para servir y para dar su vida en rescate por muchos». Cuando esto ocurrió, entonces él volvió al Padre porque había terminado la obra para la cual fue enviado. Ese es un motivo por el cual era mejor que él se fuera. Ahora hay otro motivo. Cuando él vino a esta tierra, se hizo hombre. Dios es omnipresente, pero Jesús se limitó haciéndose hombre. Y eso quiere decir que cuando él estaba en Galilea, no le era posible estar en Betania al mismo tiempo. Recuerde que María y Marta le hicieron recordar eso, cuando dijeron que si hubiera estado allí, su hermano no habría muerto. En otras palabras, si el Señor Jesús estuviera en el mundo hoy en día, en su cuerpo humano, no le sería posible estar con usted y conmigo al mismo tiempo. Por eso les dice que les enviará al Espíritu. El Espíritu Santo estará en todo lugar. Está aquí mismo conmigo hoy en día, igual como está con usted allí donde se encuentra. Jesús dice que esto nos conviene. Y aquí, amigo oyente, vamos a detenernos por esta ocasión. Continuaremos, Dios mediante, en nuestro próximo programa. Que Dios le bendiga ricamente.
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1: Nunca les falles a los amigos, sean tuyos o de tu padre. Nunca lleves tus problemas a la casa de tu hermano. Más vale amigo cercano que pariente lejano. Querido jovencito, hazme feliz actuando con sabiduría para taparles la boca a los que quieran humillarme. Prever el peligro y evitarlo es actuar con inteligencia. Hay que ser muy tonto para no preverlo ni evitarlo. He leído lo que dice la Santa Biblia en el libro de Proverbios, capítulo 27, versículos desde el 10 hasta el 12. Hola amigos, soy Donizetti Barrios y les doy una cordialísima bienvenida a Promesas de Dios. Un abrazo fraternal. Rompecostillas para cada uno de ustedes. Gracias por estar en nuestra sintonía en este día. Muchísimas gracias por contarle a los vecinos, amigos, familiares, compañeros, de qué forma nos pueden escuchar, qué días, en qué horarios, en qué emisora o en qué página de internet. En tercer lugar, gracias por escribirnos y compartirnos con detalles, explicándonos cómo, cuándo, por qué, cómo, de qué manera, todos esos detalles. Este programa les ha ayudado a mejorar. Gracias. Porque si mandaran solamente el título, su programa me ha ayudado, punto, y no más. Entonces, ahí quedó el título, pero no desarrollaron el título, no sabemos qué pasó. Es como abrir un libro que dice, su programa ha sido muy bueno, y abrimos el libro para ver qué dice, porque ha sido bueno el programa, y todas las hojas están en blanco. Así sucede. Pero no, gracias por tener en cuenta ese detalle, de mencionar cómo el programa les ha ayudado. En cuarto lugar, gracias, gracias, gracias, un millón de gracias por orar por nosotros cada día, por nosotros, por nuestras familias, por ese detalle. De verdad, muchísimas gracias. Iniciamos nuestro espacio en esta oportunidad dando gracias a Papito Dios y le damos gracias al Señor porque queremos cambiar la alabanza por la queja avanza. No queremos queja avanza, queremos alabanza. Entonces, vamos a darle alabanza al Señor. Vamos a darle gracias por todas las cosas hermosas que Él nos da siempre. En esta ocasión, démosle gracias al Señor por la ropa que nos podemos poner encima. Papito Dios, muchas gracias por vestir a la hierba del campo que hoy es y mañana se echa en el horno de fuego. Las flores que hoy están bien lindas y mañana mustias. Y aún así vistes las flores, Señor. A nosotros también nos vistes, porque somos más importantes que las flores, que la hierba, de manera que hay mejores prendas para nosotros. Gracias, Señor, porque nos permites cubrirnos, porque nos permites no sufrir el frío, porque nos permites ser guardados de las variaciones en el estado del tiempo. Gracias, Señor, por darnos ropa bonita que nos quede bien, con la que nos sintamos cómodos, no con la que sintamos incomodidad, que nos está picando en el cuerpo o algo por el estilo. Gracias por darnos también ropa decente y ropa que luzca bien, para no estar haciendo el ridículo ni estar llamando la atención de todo mundo. Gracias por pensar en todos esos detalles, aún en nuestros gustos, en nuestras preferencias. Gracias, Papito Dios, por la ropa que podemos usar. Es bien sabido que tú no estás en la obligación de satisfacer caprichos en cuanto a la moda, pero sí estás en la obligación de proveernos vestimenta decente, adecuada. Gracias, Señor Jesús, por ello, para la gloria de tu nombre.

¿Está usted tambaleándose hacia un futuro incierto? ¿O está listo de todo corazón para alcanzar su sueño? Hay ideas que valen $1,000,000 a su alrededor todos los días. ¿Puede verlas? Usted puede observar 1,000 milagros todos los días. O tal vez no pueda ver ninguno. Su oportunidad más grande es en el lugar donde usted está ahora. Como dijera Earl Nightingale, en este momento usted está de pie en el medio de sus acres de diamantes. Hay una llave maestra que abre las posibilidades de la vida. Los sueños son buenos, pero no son lo suficientemente buenos. La fe es buena, pero no es lo suficientemente buena. Las metas son buenas, pero no son lo suficientemente buenas. Hay solamente una manera de probar su fe, sus sueños, sus metas. Y la única manera es transformarlos en una realidad. La búsqueda. Lo más importante que puede hacer en la vida es buscar un sueño digno de perseguir y cuando usted le dé alcance, encuentre otro más grande. La búsqueda cambia todas las cosas. Cautiva su corazón, aumenta su entusiasmo, enfoca su foco y trae resultados sorprendentes. Usted encontrará su felicidad en la búsqueda de sus sueños, no en alcanzarlos. Un estudio importante sobre 62 líderes de corporaciones alrededor del mundo, desde la corporación Marriott hasta la corporación Apple Computers, reveló que ni uno de esos líderes era un clásico adicto al trabajo como podríamos imaginar. Severo, movido por sus impulsos, esclavizado al trabajo pero empujado a hacerlo de todos modos. En cambio, eran personas que amaban su trabajo, les encantaba lo que hacían. La persecución apropiada les trajo gozo y éxito. John Foster dijo, es muy vergonzoso no poder responder con cierto grado de certeza a las simples preguntas, ¿qué va a hacer usted? ¿Qué hará usted? Charles Garfield agregó, las personas que consiguen los máximos logros son las que están comprometidas a una misión que las impulsa. Es muy claro que les importa mucho lo que hacen y a sus esfuerzos, energía y entusiasmo, se les puede seguir la pista hacia atrás, a esa misión particular. Usted no es verdaderamente libre hasta que no ha buscado activamente y ha sido capturado por la misión suprema de su vida. Desdichadamente, la vida de la persona promedio consiste en que por sus primeros 20 años, sus padres les pregunten dónde él o ella va. 40 años de tener un cónyuge que les formula la misma pregunta. Y al final, los dolientes en su velorio se formulan la misma pregunta. Martin Luther King Jr. dijo, si un hombre no ha descubierto algo por lo que está dispuesto a morir, no está preparado para la vida.

Hoy es el día para que cobres tu cheque por la fe en el Banco de la Fe. Aquí está tu cheque para el día de hoy para que lo puedas cobrar por la fe en el Banco de la Fe. Este cheque debes firmarlo, endosarlo, apersonarte de él, adueñarte de él y cobrarlo por la fe en el Banco de la Fe. No intentes cobrarlo en otro banco porque no lo van a reconocer y no te lo van a pagar. Este cheque se cobra personalmente en el Banco de la Fe. Tú debes ir personalmente, no pedirle a otra persona que te cobre el cheque. Tu presencia es vital allí. Y debe ser en el Banco de la Fe. Eso quiere decir en oración ante Papito Dios, quien es el dueño del banco, el girador del cheque y quien te lo va a reconocer y te lo va a pagar. El cheque lo estoy sacando del libro de cheques del Banco de la Fe de Charles Spurgeon, de la serie Grandes Devocionales de Libros Clie. Y el de hoy se encuentra en la Biblia, en Deuteronomio capítulo 15, versículo 18. Deuteronomio 15, 18. Y Jehová tu Dios te bendecirá en todo cuanto hicieres. El señor israelita debía dar la libertad a su siervo en el tiempo designado y cuando éste abandonaba su servicio, darle un salario generoso para que pudiera establecerse. Debía hacer esto cordial y gozosamente. El Eterno prometía bendecir este acto de liberalidad. El espíritu de este precepto, como toda la ley de Cristo, nos obliga a tratar bien a nuestros subordinados. Recordemos cómo nos ha tratado el Señor y que esto nos obliga a nosotros a tratar a los demás con consideración. Es necesario que los hijos de un Dios de bondad sean generosos. ¿Cómo podemos esperar que nuestro gran maestro bendiga nuestros negocios si somos injustos con los que nos sirven? ¡Qué bendición se promete aquí a las almas generosas! Si en todo cuanto hacemos somos bendecidos, tenemos verdadera bendición. El Señor nos la concederá. Ora en la prosperidad, ora en el gozo de espíritu o por el sentimiento de su favor, que es la más excelente de las bendiciones. Él nos hará sentir que somos objeto de sus cuidados especiales y que estamos cercados de su amor. Nuestra vida en la tierra será así un gozoso preludio de la vida venidera. La bendición de Dios vale más que una fortuna. Enriquece, y en ella no hay tristeza alguna.

0: ¡El correo!
1: Veamos lo que ha traído el cartero para ti en esta oportunidad. En este sobre hay un mensaje especial de parte de Papá Dios para ti, que eres muy especial para Papito Dios. Por eso el Señor ha movido tiempo, espacio, circunstancias y personas para el provocar el que justamente en este día y a esta hora tú escuches lo que el Señor te dice. Oye este mensaje que es para ti. Y serás corona de gloria en las manos de Jehová y diadema de reino en la mano del Dios tuyo. Isaías capítulo 62, versículo 3.

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1: Aquí estoy con la segunda parte de Promesas de Dios. Donizetti Barrios te está acompañando.

Las promesas de Dios son para reclamarlas, no solo para leerlas. Nos vamos a una pequeña pausa y ya entramos con la segunda parte de Promesas de Dios. 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

Comparto contigo un devocional en pijama para el día de hoy, para lo cual ingreso en internet a la página devocionalesenpijama.com y selecciono uno de los temas que hay allí. Este se titula Tentación, Obsesión, Opresión y Posesión. Se basa en Efesios capítulo 6, versículos desde el 11 hasta el 13. Dice así: pónganse toda la armadura de Dios para que puedan hacer frente a las artimañas del diablo. Porque nuestra lucha no es contra seres humanos, sino contra poderes, contra autoridades, contra potestades que dominan este mundo de tinieblas, contra fuerzas espirituales malignas en las regiones celestiales. Por lo tanto, pónganse toda la armadura de Dios para que cuando llegue el día malo, puedan resistir hasta el fin con firmeza. El devocional dice de la siguiente manera: la imagen del diablo ha sido tan distorsionada a nivel de la cultura popular que de su personalidad no solo se hacen chistes y disfraces, sino que hasta clubes de fútbol como el Independiente de Argentina, el Toluca de México y el América de Colombia lo tienen como su emblema. Por eso le llaman a estos equipos los Diablos Rojos. Pero como si este detalle no bastara, en la ciudad de Río Sucio, en Colombia, del 5 al 10 de enero, cada dos años, se celebra el Carnaval del Diablo, que atrae a muchos turistas. El personaje rojo y feo, con nariz aguileña, mentón puntudo, cachos, cola y un tridente en la mano, al que identificamos como el diablo, no es realmente el astuto Satanás que nos muestra la Biblia. Esa figurilla no tiene nada que ver con el homicida, el tentador, la serpiente antigua y el padre de mentira contra el cual luchó Jesús y le venció en la cruz, despojándole de todos sus principados y potestades y exhibiéndole públicamente como un derrotado. Lucifer y sus ángeles son una realidad en el mundo espiritual, y aunque están vencidos y condenados al infierno, no obstante, como animales venenosos que están heridos de muerte, siguen haciendo daño a todo aquel que les da la oportunidad. La Biblia enseña que los cristianos no debemos temerle al diablo, pero sí cuidarnos de sus ataques y estratagemas, a la vez que nos instruye para que le reprendamos en el nombre de Jesús, motivo por el cual podemos ejercer autoridad sobre sus huestes espirituales de maldad y pisotearles. Y en cuanto a las estrategias de ataque de Satanás, podemos identificar cuatro maneras de agredir a los seres humanos para destruirles. La primera es la tentación, la cual es una provocación a hacer aquello que Dios nos ha prohibido. Aquí el enemigo estudia bien aquellas áreas donde somos débiles y luego nos seduce para desobedecer al Señor, ofreciéndonos un apetitoso y venenoso manjar. La segunda es la obsesión, que es un ataque desde afuera a la mente de la persona, haciéndole pensar permanentemente y hasta soñar con un objeto, persona o situación que en apariencia luce agradable, placentera y deseable. Es un bombardeo a la mente. La tercera es la opresión, la cual consiste en un ataque desde fuera de la persona a su salud, sus finanzas, su familia y su vida espiritual. Estas agresiones pueden ser crueles. Y finalmente está la posesión, que es cuando un espíritu maligno o varios espíritus se meten dentro del cuerpo de una persona y asumen su control. Las manifestaciones son evidentes, pues el poseso habla con una voz que no es la suya, desarrolla una fuerza y unas habilidades asombrosas, rechaza todo lo santo y hasta dice blasfemias contra Dios. Y aunque las películas muestren al diablo como un ser terrorífico, recordemos que Jesús ya lo venció y nos ha dado autoridad a los cristianos para reprenderle en su nombre.

¿No contiene la Biblia errores científicos? La Biblia puede parecer levemente desarmonizada con algunas teorías modernas, tales como la teoría darwiniana de la evolución. Pero cuando se trata de hechos científicos verificables y demostrables, hay perfecta armonía entre la Biblia y la forma en que son realmente las cosas. Los autores de la Biblia no solo hablaron con exactitud sobre el universo en que vivimos, sino que dieron a conocer numerosos hechos sobre el universo miles de años antes de que los modernos científicos los descubrieran. Voy a darle tres ejemplos rápidos. El primer ejemplo tiene que ver con la forma de la Tierra. Hace unos 2600 años, cuando la mayor parte del mundo creía que la Tierra era plana, Isaías declaró que la Tierra era realmente esférica. Está en Isaías capítulo 40, versículo 22. Un segundo ejemplo tiene que ver con la suspensión de la Tierra. Job, el autor de uno de los libros más antiguos de la Biblia, proclamó hace más de 4000 años que la Tierra cuelga sobre nada. Está en Job capítulo 26, versículo 7. No fue sino hasta 1650 que los científicos descubrieron que esto era cierto. Los hindúes creían que la Tierra reposaba sobre la espalda de un elefante, el cual se hallaba sobre una tortuga que nadaba en un mar infinito. Los griegos creían que el mítico dios Atlas cargaba la Tierra sobre sus hombros. Un tercer ejemplo tiene que ver con el sol. El Corán, escrito en el siglo VII después de Cristo, dice que el sol se oculta en una fuente fangosa. Está en Sura, capítulo 18, versículo 86. Pero David, que escribió unos 1700 años antes de Mahoma, dijo que el sol hace un recorrido de un extremo de los cielos hasta el término de ellos. Está en el Salmo 19, versículo 6. ¿Cómo supieron Isaías, Job y David estas cosas? En 2 de Pedro capítulo 1 versículo 21 dice que los santos hombres de Dios hablaron siendo inspirados por el Espíritu Santo. Dios, que sabe todo lo que se puede saber respecto al universo y la tierra que Él mismo creó, supervisó sobrenaturalmente a los autores de la Biblia para cerciorarse de que se escribiera lo que Él quería que se escribiera.

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1: Isaías capítulo 43, versículos 18 y 19 dice así: Y ahora Dios le dice a su pueblo: No recuerden ni piensen más en las cosas del pasado. Yo voy a hacer algo nuevo, y ya he empezado a hacerlo. Estoy abriendo un camino en el desierto y haré brotar ríos en la tierra seca. Lo que ha sucedido contigo es que te ha pasado como esos discos antiguos de vinilo, donde uno ponía música en el famoso tocadiscos, que se rayó. Y entonces al poner la aguja en ese pedacito, en ese surco rayado, se repite y se repite y se repite lo mismo. Hoy en día diríamos que le pasó a un CD que se rayó y siempre está brincando allí. El láser brinca allí y se repite lo mismo. Para los que escuchan música en la computadora, diríamos que se agarró un pedacito y se hizo un loop, que es repetir y repetir el mismo pedacito. Sea disco rayado, sea loop, como tú lo entiendas, el hecho es que en tu vida pasó eso. Has agarrado un fragmento de tu vida y te has quedado congelado en ese fragmento. Y todo el resto de tu existencia es una repetición de ese fragmento doloroso, molesto, triste de tu vida. Un ejemplo: una señora que pasó por una experiencia terrible durante 5 años de su vida. A los 25 años ya había vivido eso. Entonces comenzó a repetir de ahí en adelante esos 5 años, lo que me pasó de los 20 a los 25. Es un ejemplo. Entonces llegó a los 30 años y repitió esos 5. A los 35 lo repitió la segunda vez. A los 40 había repetido esos 5 años 3 veces. A los 45, y así le dan 80 años de vida y se la pasó como disco rayado, repitiendo una experiencia que vivió de los 20 a los 25. Dicho de otra manera, a los 25 se murió, solo que la enterraron a los 80. Porque se la pasó repitiendo esos 5 años toda la vida. Y así hay gente, toman un fragmento de su vida y se congelan en ese fragmento. Ya no vuelven a vivir. Entonces toda la vida van a estar recordando ese momento. Toda la vida. Y dele, y dele, y dele. Por favor, hágase un favor a usted mismo, a usted misma. Hágale un favor a los demás. No le amargue la vida a los demás ni se la amargue usted. Ya es hora de que rompa con el pasado. Olvide. La vida continúa. Lo que pasó, pasó. Ya, listo. Eso quedó atrás. Como cuando va en una carretera, en un tramo determinado, a usted le tocó esquivar tal vez un animal que se atravesó en la carretera. Pero ya, el susto pasó. Eso quedó atrás. Ahora mire lo que queda adelante. Porque si va a estar recordando ese animal que esquivó y que por poco se accidenta y mata ese animal, entonces de ahí en adelante ya no habrá carretera para usted. ¿Se da cuenta por qué Dios tiene que decir ya el pasado no más, lo que quedó atrás y voy a hacer cosas nuevas? Porque Dios sabe cómo es que se vive la vida. Él nos enseña. Repito el texto bíblico: no recuerden ni piensen más en las cosas del pasado. Yo voy a hacer algo nuevo y ya he empezado a hacerlo. Te pido un favor, te lo suplico, te lo ruego. Ya basta. Ya no atormentes a nadie, no te atormentes. El pasado, pasado. Así como la canción de José José. Ya el pasado, pasado, listo. Perdona. Perdona de todo corazón. Perdónate a ti mismo, perdona a los demás. Ya, listo, cortaste, se murió. Y comienzas de nuevo. Eso es importante para que comiences a cosechar las cosas lindas de la vida. Vamos a orar. Y vas a decirle al Señor que ese pasado quedó atrás. Di conmigo: Señor Jesús, te pido de todo corazón que ya no parezca un disco rayado. Te lo ruego. Te lo pido, Señor. Resetea mi mente. Formatea el disco duro que tengo en mi cabeza. Rompo con las cosas feas de mi vida y comienzo a disfrutar de las cosas nuevas y hermosas que tú tienes para mí. Declaro libertad en este día para mi vida. Ya no le voy a amargar la vida a nadie, ni me la voy a amargar a mí. Gracias, Jesús, por escucharme. Amén. Te felicito por esa decisión que has tomado. Claro, lo acabas de decidir. Entonces te pido que pongas en un papel la fecha y la hora de este día. Mira qué hora es en tu reloj, la fecha en el almanaque. Y me vas a escribir en unos días contándome qué está pasando. Y óyeme, cuando vengan esos recuerdos, esos pensamientos necios, ya no más, ni siquiera 3 segundos los vas a contemplar. Apenas te vengan, como que se asoman, inmediatamente hablas de otra cosa, piensas en otra cosa y desechas esos pensamientos inicuos, malos, dañinos, corrosivos. Ya no más. Te doy la dirección entonces para que me escribas. promesas@cbclavoz.com. Repito, promesas@cbclavoz.com.

0: 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Por favor, cuando se levante de su cama, no ponga los pies en el suelo. 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

0: en HRBC, las 3:59 minutos.
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Muy buenos días, usted está en sintonía de su programa Campiña del Señor. Hoy día martes 12 de mayo del 2026. Saludándole a usted, mi hermano y mi hermana, hoy día martes y dándole gracias a nuestro Padre Celestial por la bendición que nos da de poder abrir nuestros ojos, poder respirar un nuevo día, el poder compartir con nuestra familia, el poder compartir con nuestros compañeros de trabajo, el poder compartir con cada uno de ustedes, mis hermanos y hermanas, es una gran bendición. Démosle gracias a Dios por esa gran bendición que Él nos da este nuevo día, hoy día martes, animándole a usted, mi hermano y mi hermana, que pueda comunicarse al 2234-6640, 2234-6648. Le recuerdo que tenemos habilitado el 9471-2038 para que usted nos envíe su mensaje a través del WhatsApp. Le repito, 9471-2038 para que usted pueda escribirnos. Y la línea completamente habilitada para que usted pueda comunicarse a esta hora de la madrugada. Jorge Gómez le acompaña en su programa Campiña del Señor.

0: 4:18, continuamos con más en su programa Campiña del Señor. Saludándole a usted, mi hermano y mi hermana que está en fiel sintonía a esta hora de la madrugada. Saludos a mi hermano Carlos Hernández, hasta la colonia Cerro Grande, zona 5. A él, a toda su familia, les saludamos a esta hora. Por acá tengo más saludos, ya mensajes que nos llegan a través del WhatsApp. Nuestra hermana Cidia Ismenia Tosta. Dios le bendiga, hermano. Quiero que me complazca con el canto cuando allá se pase lista. Un saludo a mi familia Lorenzo Tosta y para todos los que laboran en la voz evangélica y para todos los fieles oyentes. Saludos, mi hermana Cidia. Gracias por estar en sintonía. Por acá nuestra hermana Leila Rivera nos envía mensaje. Mantengamos la luz encendida. Buenos días, mi querido hermano Jorgito, Dios me lo bendiga grandemente, amén, a usted, a la princesa mía, a sus queridos padres. Quiero un saludo para todos mis queridos hermanos y a todos, mi familia, a toda mi familia HRC y Estéreo Luz, que Dios me les bendiga grandemente. Aquí agradecida con el Señor por este nuevo día que nos ha dado. Saludos a su amada esposa, que Dios la bendiga grandemente, abrazos a la distancia y me complace con el canto El Pajarito, nos dice nuestra hermana Leila. Vamos a buscarle ese canto, hermana Leila. Gracias por estar en sintonía a esta hora. Por acá tengo más saludos. Dios le bendiga, hermano Jorgito. Deseo el canto El Ticket. Dios bendiga a todos los oyentes de HRBC. Mantengamos la luz encendida. Saludos a su amada esposa y su hija. Dios les dé sabiduría para los estudios. Muchas gracias, mi hermano Leonidas Castro, hasta Pinalejo, Quimistán, Santa Bárbara. Les saludamos a esta hora. Saludamos a nuestra hermana Jenny Roda. Feliz madrugada, hermano Jorgito. Muchas gracias. Igual para usted. Dios le bendiga siempre junto a su familia. Amén. Dios bendiga a todos los oyentes de Campiña del Señor. Saludos a todos los hermanos que laboran en la radio y un saludo al hermano Efraín, que Dios le bendiga siempre. Y deseo oración por mi familia, mi salud, gracias, bendiciones. Saludos, hermana Jenny, para usted y toda su familia. Y voy a pasar su petición, mi hermana, para el programa de las 5:00 a.m. Mi hermana Pamela González, de igual manera, pide oración. Vamos a pasar sus peticiones de oración, mi hermana, para el programa de las 5:00 a.m. Gracias por estar en sintonía. Por acá tengo nota de voz. Vamos a escuchar esta nota de voz.
1: Bendiciones y buenos días, Pastor Jorge Gómez. Les saluda su fiel oyente Blanca Maribel Galía del barrio El Carmen, Amarateca. Les deseo que haya mi Señor Jesús amanecido bien de salud, usted, su esposa, sus padres y su hija mía.
0: Gracias.
1: Y que Dios los siga bendiciendo y le guarde su salida entre hoy y para siempre. Y bendiga sus hogares, sagrados alimentos. Y también les deseo que hayan amanecido bien todos los de la voz evangélica y todos los oyentes de la voz evangélica. Que Dios los dé otro día más de vida para que sigamos adelante con muchas pruebas y procesos. Y le guarde su entrada y salida, Pastor Jorge Gómez. Su entrada y salida la guarde la sangre de Cristo, lo proteja con su manto sagrado y lo cura con la sangre poderosa de él, a usted y a su familia. Y deseo que Dios les dé un lindo día a usted y a su familia y a todos los oyentes de la voz evangélica. Y quiero que me pase un saludo de cumpleaños hoy. De mi nieto Marvin José López López. Aquí mismo vive en el barrio El Carmen, Amarateca, que está cumpliendo 23 años de vida. Lo saluda su abuela Blanca Maribel Calé, su madre, sus padres y familia y quienes lo rodean. Y también sabe plaza, es una hermanita de él, esa Sara Abigail López, que está cumpliendo 4 añitos de edad hoy también. Y que papito Dios le siga dando añitos más de vida. Él la saca adelante con su madre, porque ella es especial, pero es una niña linda, bella, que Dios le dio a mi hija, nuestro Señor, y que cumple muchísimos añitos más al lado de su madre, su hermanita, sus abuelos y quienes la rodean. Ella vive siempre cerca de aquí, pero ella vive en Guayabías, en Marateca también. Y le pido que me repita el saludo y que Dios me lo siga bendiciendo a usted y a su familia y todos los de la voz evangélica.
0: A la hermana. Bueno, muchísimas gracias. Ahí a nuestra hermana Blanca Maribel Galea, se está hecho su saludo para su familia, sus nietos que están de cumpleaños, de igual manera les saludamos. Por acá tengo otro saludo. Buenos días, bendiciones, hermano, lo escucho desde San José, Costa Rica. Me podría complacer con el canto del huerfanito de Ramón González, de parte de nuestro hermano Marvin González. Saludos, hermano Marvin, hasta San José, Costa Rica. Gracias por estar en sintonía. Les saludamos a cada uno de ustedes, mis hermanos y hermanas, que están en fiel sintonía de la Voz Evangélica de Honduras. A esta hora de la madrugada, les saludamos a usted que nos sintoniza en las diferentes frecuencias a nivel nacional, a usted que nos sintoniza a través de nuestra aplicación HRBC, la Voz Evangélica. Le enviamos un saludo a todos nuestros fieles oyentes a través del www.hrbc.org. Les saludamos, les recuerdo, 2234-6640, 2234-6640.
1: Cumpla muchísimos añitos más al lado de su madre, su hermanita, sus abuelos y quienes la rodean. Ella vive siempre cerca de aquí, pero ella vive en Guayabía, en Marateca también. Y le pido que me repita el saludo y que Dios me lo siga bendiciendo a usted y a su familia y todos los de la Voz Evangélica.
0: Bueno, muchísimas gracias. Ahí a nuestra hermana Blanca Maribel Galeas, está hecho su saludo para su familia, sus nietos que están de cumpleaños. De igual manera, les saludamos. Por acá tengo otro saludo. Buenos días, bendiciones, hermano, lo escucho desde San José, Costa Rica. Me podría complacer con el canto del huerfanito de Ramón González, de parte de nuestro hermano Marvin González. Saludos, hermano Marvin, hasta San José, Costa Rica. Gracias por estar en sintonía. Les saludamos a cada uno de ustedes, mis hermanos y hermanas, que están en fiel sintonía de la Voz Evangélica de Honduras. A esta hora de la madrugada, les saludamos a usted que nos sintoniza en las diferentes frecuencias a nivel nacional, a usted que nos sintoniza a través de nuestra aplicación HRBC, la Voz Evangélica. Le enviamos un saludo a todos nuestros fieles oyentes a través del www.hrbc.org. Les saludamos, les recuerdo, 2234-6640, 2234-6640.

Saludos, hermano Marvin, hasta San José, Costa Rica. Gracias por estar en sintonía. Les saludamos a cada uno de ustedes, mis hermanos y hermanas, que están en fiel sintonía de la Voz Evangélica de Honduras. A esta hora de la madrugada, les saludamos a usted que nos sintoniza en las diferentes frecuencias a nivel nacional, a usted que nos sintoniza a través de nuestra aplicación HRBC, la Voz Evangélica. Le enviamos un saludo a todos nuestros fieles oyentes a través del www.hrbc.org. Les saludamos, les recuerdo, 2234-6640, 2234-6648, para que usted nos llame, solicite su canto y haga su saludo. Tenemos habilitado el 9471-2038 para que usted pueda enviar su mensaje a través del WhatsApp.

0: en HRBC, las 4:31 minutos.
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4:36. Continuamos con más saludos en su programa Campiña del Señor. Por acá nos saluda nuestro hermano Rolando Zelaya desde la Empalizada Olancho. Y le envío un cordial saludo a cada uno de ustedes, mis hermanos y hermanas que están en fiel sintonía a nivel nacional e internacional. Saludo a la hermana Adelfa Espinosa, a la hermana Lourdes Belis, saluda a la hermana Adelaida Pinot, la hermana Leila Rivera, la hermana Rosamalia Rosales. Y saludo al hermano José Avelino, que es fiel oyente ahí en la Empalizada Olancho. Le enviamos un cordial saludo. Por acá tengo más saludos. Mi hermano Rigoberto Amador, desde la colonia Cantarero López, le enviamos un cordial saludo a esta hora y gracias por estar en sintonía. Dios le bendiga, hermano. Saludos a mis padres en la colonia El Pedregal, a la hermana Luisa y el hermano Nicolás Vallecillo. Les saludamos a esta hora y gracias por estar en sintonía de la Voz Evangélica de Honduras y de su programa Campiña del Señor. Les saludo a usted que ya se está preparando para partir a sus labores diarias en el campo, a usted que nos sintoniza aquí en la capital. De igual manera, usted ya se está preparando para partir a sus labores diarias. Le enviamos un cordial saludo, saludos a todas mis hermanas que ya están preparando el cafecito a esta hora, el respectivo desayuno. Les enviamos un cordial saludo y gracias por estar en sintonía de la Voz Evangélica de Honduras.

0: El silencio ayuda a ordenar los pensamientos antes de hablar y aquieta las emociones alteradas. Del mismo modo, permite generar el espacio para que la otra persona se tranquilice y pueda expresar lo que está pensando. Pero existe un silencio que lastima, el que se utiliza para ignorar al otro. Es una herramienta para castigar, llamar la atención o como una expresión de enojo. No es una forma saludable de resolver los problemas que tenemos en la familia. Usemos el silencio como una herramienta positiva. Tomemos el espacio necesario para calmar nuestras emociones, ordenar nuestros pensamientos y no dejemos pasar mucho tiempo sin hablar lo que sentimos. Pero es indispensable que lo hagamos en el tono correcto. Le habla Sixto Porras de Enfoque a la Familia.
1: Visite enfoquealafamilia.com.
2: Cuatro con 47 minutos. Continuamos con más en su programa Campiña del Señor. Tengo más saludos por acá. Vamos a escuchar este mensaje que nos envían del terminación 4550. Vamos a escucharle.
3: Bendiciones, hermano, que Dios le bendiga.
2: Amén.
3: Hola, dice Castillo, de aquí, la aldea del Escarbadero, Lepaterique. Complázcame con una alabanza que dice: cuando ya se pase lista, cuando ya se pase lista. Bendiciones, hermano. Aquí lo estamos escuchando, en la aldea del Escarbadero, Lepaterique.
2: Saludos, mi hermana. Le cuento, ya sonó ese canto a cargo de Paulino Bernal. Saludos a mi hermana, ahí a toda su familia. Gracias. Gracias por estar en sintonía de la Voz Evangélica de Honduras y a cada uno de ustedes, mis hermanos y hermanas que están en fiel sintonía a esta hora de la madrugada. Les saludamos a usted que ya se está preparando para partir a sus labores diarias. Le enviamos un cordial saludo y le recuerdo a usted, mi hermano y mi hermana, con su ofrenda generosa, HRBC avanza generando a cada uno de ustedes, mis hermanos y mis hermanas. 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Por acá tengo más saludos. Buenos días, nos dice terminación 4041. Gracias por estar en sintonía a esta hora, saludándole a cada uno de ustedes, mis hermanos y hermanas. Le deseo un buen provecho si usted está degustando los respectivos alimentos a esta hora de la madrugada. Y de igual manera, saludos a todos mis hermanos que prestan el servicio de seguridad. A cada uno de ellos, ahí donde se encuentran, les envío un saludo y gracias por siempre estar en sintonía de la Voz Evangélica de Honduras. Saludos a mi amada esposa Sheila Silva de Gómez, a mi amada hija Mía Gómez, que ya se está preparando para ir a su escuela. Le envío un saludo ahí a mi princesa. Te amo, hija, y gracias por siempre estar en sintonía. A esta hora nos quedamos con este clásico a cargo de los Voceros de Cristo. Gracias, Cristo bendito.

4:55 minutos, ya estamos llegando a la recta final de su programa Campiña del Señor. Saludos a mi hermana Fidelina Sevilla, hasta Jamastrán, El Paraíso. Daniel, El Paraíso, le saludamos ahí a nuestra hermana Fidelina, que es fiel oyente. Le saludo a esta hora, mi hermana. Buenos días, deseo oración, nos dice por acá la terminación 6899. Bueno, vamos a buscar su petición, vamos a pasar, perdón, su petición de oración. Por acá tengo saludos para todos mis hermanos y mis hermanas cumpleañeros y cumpleañeras de hoy día martes 12 de mayo. Que el Señor les bendiga y les dé muchos años más.

Ya estamos llegando a la recta final de su programa Campiña del Señor, animándole a usted, mi hermano y mi hermana, que continúe con la programación de la Voz Evangélica de este día. Le recuerdo a continuación su programa Oración por Honduras, para que usted pueda comunicarse a nuestra línea telefónica o pueda escribirnos a través del WhatsApp haciendo su petición de oración. Será hasta el día de mañana, si Dios lo permite, que estaré acompañándole nuevamente en su programa Campiña del Señor. Jorge Gómez le ha acompañado. Bendiciones.

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0: en HRBC, las 5.
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Muy buenos días, amados hermanos. Ya estamos aquí listos, preparados para llevar este tiempo de oración. Así que les saludamos a usted que nos escucha en toda nuestra nación a través de las frecuencias de la voz evangélica. Usted que nos sintoniza a través de Estéreo Luz, también les saludamos. Muchas gracias a usted que cada mañana se une a este tiempo de oración. También le agradecemos al Señor por su vida y gracias por estar siempre pendiente de este tiempo de oración y unirse cada día con este su servidor a entrar a ese trono de gracia, confiando y sabiendo que de ahí tenemos el pronto auxilio, la respuesta a nuestras oraciones. A usted como ofrendante, también como sembrador, le saludamos y muchas gracias por sumarse cada día con su ofrenda generosa. Sé que muchos lo harán este día de hoy y dirán presente con su ofrenda generosa para que HRBC continúe predicando el evangelio de la palabra de Dios a cada vida, a cada persona que lo necesita. Seguiremos manteniendo esa luz encendida. Cada repetidora en esta nación pues necesita estar esa luz encendida para llevar la señal a cada receptor, a cada lugar, a cada familia donde se encuentra. Así que muchas gracias a usted que nos escucha fuera de nuestra nación. También les saludamos, pues muchos nos escuchan a través de la página web de la radio, otros a través de la aplicación que ya tienen instalada ahí en su teléfono. Si no lo ha hecho, pues hágalo para que donde quiera que usted vaya, pues ahí ande y puede sintonizar a HRBC, la voz evangélica. Así que, hermanos amados, muchas gracias. Le damos al Señor en este día y le recordamos que nuestras líneas telefónicas ya están listas, habilitadas para recibir sus llamadas al 2234-6640 y 2234-6648 y nuestro número de WhatsApp 9471-2038. Le repito, 9471-2038 para que allí nos escriba su petición de oración. Así que yo lo animo para que pueda hacerlo ahora mismo, para que podamos ya tener su petición. Y gracias a todos aquellos que con anticipación pues nos dejan sus peticiones. Ya estamos aquí listos, preparados para orar por cada una de sus peticiones. Así que, amados hermanos, llámenos, escríbanos a ese número de WhatsApp 9471-2038. Como siempre le he dicho, no, en este tiempo de oración pues no podemos escuchar notas de voz, no podemos recibirle llamadas tampoco a ese número de teléfono. Solamente es para que nos escriba allí su petición de oración. Y también la palabra de Dios en el Salmo 142 dice: con mi voz clamaré a Jehová, con mi voz pediré a Jehová misericordia. Delante de él expondré mi queja, delante de él manifestaré mi angustia. Cuando mi espíritu se angustiaba dentro de mí, tú conociste mi senda. Dice el versículo 6, escucha mi clamor, porque estoy afligido. Líbrame de los que me persiguen, porque son más fuertes que yo. Saca mi alma de la cárcel para que alabe tu nombre. Me rodearán los justos, porque tú me serás propicio. Así que ahí está ese Salmo 142 para que usted pueda meditar en él en este día y pueda hacer suya esa palabra. Y como dijo el salmista, con mi voz clamaré a Jehová. Así que el Señor espera hoy que usted venga hoy delante de él con su propia voz y que juntos nos unamos a este clamor, no solo por nuestra nación, sino por cada familia, por la iglesia y por este ministerio y por todas estas necesidades que a muchos agobian en este día. Así que vamos a escuchar esta alabanza de inmediato. Luego de esta alabanza nos preparamos para entrar a este tiempo de oración. Escuchamos, luego oramos.

Hermanos, después de esta alabanza, quiero invitarle a usted a que oremos, que entremos confiadamente al trono de la gracia de Dios, donde tenemos nuestro pronto auxilio, nuestro socorro. Así que lo animo a que oremos. Eterno Dios y Padre nuestro que estás en los cielos, honrado, santificado es tu nombre. Gracias por esta oportunidad que tenemos. Una vez más hemos abierto nuestros ojos, podemos contemplar un nuevo día, la oportunidad para entrar a tu trono de gracia y agradecerte por tu fidelidad, por esa misericordia con que cada día somos bendecidos. Esa misericordia que cada día nos sigue en todo nuestro caminar. Muchas gracias por esta oportunidad que tenemos. Y nuevamente oramos por cada familia. Te pedimos, Dios, que tú sigas obrando en toda familia, en esos momentos difíciles, en esa crisis, en ese problema. Hay angustia y desesperaciones por alguna razón. Hay una familia que ha perdido un ser querido y no encuentra consuelo. Te ruego, Dios, que tu mano poderosa sea obrando en este día sobre toda familia, restaurando la armonía, la paz, la unidad que es importante en la familia, restaurando la vida espiritual de toda familia, como también la salvación. Oramos para que tú traigas salvación y vida eterna a cada familia que necesita, que puedan reconocer que tú eres la única esperanza en sus vidas. Te rogamos en ese nombre de Jesús. Glorifícate en este día, Dios, sobre toda familia. Abra puertas de trabajo para toda familia que hoy necesita en esta nación un empleo, que esa llamada que han estado esperando, hoy la van a recibir en el nombre de Jesús. Y gracias también por la respuesta que usted está dando a muchas vidas por las cuales estamos orando. Y gracias también porque hoy no será la excepción. Usted siempre estará allí para dar una respuesta, abriendo esas puertas, restaurando las finanzas en cada familia, haciendo próspero ese negocio, ese emprendimiento, en el nombre de Jesús, que cada día usted ponga esos clientes que esa persona necesita para poder seguir avanzando en ese negocio, en ese emprendimiento en el cual ha iniciado. Te rogamos que tu mano poderosa sea obrando en este día. Padre, muchas gracias. Restaura, Dios, cada día a la familia, restaura su finanza. Restaura todo, Dios eterno, todo aquello que el enemigo ha dañado, tú lo restauras en este día. Te pedimos por aquellos que están atados en las drogas, en el alcoholismo, que también tú rompas toda cadena de atadura en esas vidas y los hagas libres en el nombre de Cristo Jesús. Muchas gracias te damos por cada matrimonio también. Pedimos restauración sobre ese matrimonio que atraviesa una crisis. Te rogamos que tu mano poderosa lo sostenga y que no vean la situación como la oportunidad para separarse, sino para unirse cada día en esa unión que usted permitió que se realizara en esa vida. Te rogamos que tu mano poderosa restaure hoy y que sea usted, Dios eterno, dando una salida a esa situación, que esa restauración sea posible en ese matrimonio este día de hoy, que muchos den testimonio de lo que tú estás haciendo en el nombre de Cristo Jesús. Oramos, Dios, y le pedimos por cada enfermo. Oramos por cada enfermo que está allí, Señor, adoleciendo un problema de salud. No importa cuál sea ese problema, muchos con problemas en sus huesos, en sus articulaciones, con dolor en esos huesos. Muchos, Señor amado, problemas de leucemia, de anemia, problemas de circulación, como también problemas en el páncreas, en el hígado, en los riñones, en los pulmones, en el corazón, como también muchos atravesando un diagnóstico de cáncer. Todas esas enfermedades te rogamos, Dios, en el nombre de Jesús, y cualquiera que sea la enfermedad que está agobiando esa vida, te ruego que tu mano poderosa sea obrando en este día sanidad total, en ese nombre de Cristo Jesús. Te ruego, Padre, que tú obres poderosamente y que sabemos que para ti no hay nada imposible, y estamos aquí porque creemos
que tú tienes la esperanza, que tú eres la esperanza, que tú eres la solución, que tú eres la salida a cada situación. Y te ruego que un milagro sea hecho en este día sobre todo enfermo, sobre toda situación que atraviesan muchos en las familias, enfermos, en un hospital, en cuidados intensivos. Muchos, Señor amado, están allí quizás escuchándonos y orando con tu servidor a esta hora, pidiendo por ese familiar que está allí, Señor, en ese hospital. Te rogamos que tu mano poderosa sea obrando en este día, en el nombre glorioso de Cristo Jesús. Padre, gracias. Sigue sanando, sigue restaurando toda enfermedad, todo aquello que la ciencia médica se ha declarado incapaz de solucionar. En ti hay esperanza, en ti nada está perdido, en ti todo tiene una solución, tiene una salida. Y así como lo hiciste con aquellas personas que te buscaron cuando estabas en esta tierra y se acercaron a ti para buscar sanidad de alguna situación de salud que enfrentaban, tú los liberaste, tú los sanaste y hiciste, Dios, una obra gloriosa en su vida. Así te ruego que ahora mismo tu mano poderosa se extienda sobre toda situación, sobre toda familia, y que si tú, y a ti te place hacer, Señor, que las cosas sean diferentes, que esté en tu mano poderosa, y tú eres el que vas a obrar en este día. Padre, muchas gracias. Te lo rogamos en el nombre de Jesús. Oramos por la iglesia en esta nación. Clamamos por la vida de la iglesia. Pedimos, Dios, por el pastorado y por el liderazgo de la iglesia, para que tú sigas usándolo de acuerdo a tu propósito, y que también nos ayudes a cumplir cada día, a levantarnos, a llevar tu palabra, a anunciar el evangelio, a cumplir con la misión, con el mandato que hemos recibido. Padre, te ruego que nos ayude, y como iglesia que estamos en esta nación, te rogamos que volvamos a ese principio y que tomemos en cuenta que tu palabra es la que tiene que tener la preeminencia en nuestra vida, y si hacemos lo que ella dice, estamos haciendo tu voluntad. Te rogamos en ese nombre de Cristo Jesús que tú obres poderosamente en esta nación. Te ruego, Dios, que bendigas nuestro Honduras, que te glorifiques en nuestra nación. Muchas gracias te damos. Bendice nuestro Honduras, sana nuestra tierra. Oh Dios eterno, los problemas que vive Honduras son muchos, problemas de inseguridad, de criminalidad. Oh Dios eterno, hay muchas situaciones que agobian esta nación, como también los problemas en la salud, en la educación, y rogamos para que tu mano poderosa sea obrando, Dios eterno, problemas económicos en muchas personas, en muchas familias. Hay muchos sin empleo y quizás, Señor, muchos se encuentran hoy en momentos difíciles, porque quizás la canasta básica ha ido en aumento y para muchos se vuelve inalcanzable. Quizás, Señor, hay muchos que hoy no tendrán alimento en la mesa, pero te ruego que tú seas el proveedor. Si está haciendo falta un empleo, tú abres esa puerta en el nombre de Cristo Jesús. Te rogamos, Padre, que te glorifiques en esta nación, en la iglesia y en esta nación. Y te pedimos, Padre, que como iglesia podamos cada día levantarnos y cumplir con esa misión, y te rogamos por nuestro Honduras. Pedimos paz para esta nación, que Honduras se entera en todos los problemas que vive, o tú estás allí, Señor, para obrar en el nombre de Cristo Jesús. Y por eso clamamos y por eso decimos aquí en esta mañana, unido junto a todos mis hermanos, que tú eres la única esperanza de Honduras, y te rogamos que extiendas tu mano poderosa en esta hora. Por el gobierno de esta nación oramos, lo ponemos en tu mano. Pedimos, Dios, un gobierno que pueda volver su mirada no a sus intereses, sino a las necesidades de un pueblo que está esperando respuesta. Te rogamos en el nombre de Jesús. Glorifícate en este día, Padre. Gracias, gracias le damos. Y también oramos por los pronósticos que se le están dando a esta nación de sequía. Oh Dios mío, de las situaciones que vienen con ello, te rogamos, Padre, porque la última palabra no la tiene el hombre, la última palabra la tienes tú. Y es por esa razón que estamos aquí orando, porque yo sé, Señor, que es la última palabra, y aunque parezca
que los embalses de las represas se quedan sin líquido. Yo sé que eso no sucederá, porque tú siempre llegas a tiempo, tú siempre estás allí en el momento justo, oportuno. Padre, muchas gracias, y aunque parezca, Dios, que esos pronósticos se cumplen, pero yo sé que también tu mano poderosa siempre estará allí, y nunca dejará a esta nación sin tener, Señor, el alimento para poder suplirlo a cada familia en esta nación. Muchas gracias te damos. Oramos por la producción en el campo, muchos que tienen siembros de riego, Padre, para seguir generando ese producto, esa semilla, para poder alimentar a este pueblo. Te rogamos que también tu mano poderosa, tú tienes el control de la naturaleza, y tú sabes, Señor, en qué momento vas a enviar la lluvia a esta tierra. Pero también te ruego que nos ayudes a poder confiar, a poder tener esa fe firme puesta en ese Dios todopoderoso. Oramos por este ministerio, oramos por HRBC, por Estéreo Luz. Muchas gracias, gracias te damos, y te pedimos, Dios, que sigas obrando en esta nación a través de este ministerio, en estos tiempos de oración, de predicación. Oramos, Dios, y le pedimos para que cada día sea tu mano poderosa obrando en este ministerio. Oramos por cada sembrador, por cada ofrendante, lo ponemos. Yo sé que eso no sucederá, porque tú siempre llegas a tiempo, tú siempre estás allí en el momento justo, oportuno. Padre, muchas gracias, y aunque parezca, Dios, que esos pronósticos se cumplen, pero yo sé que también tu mano poderosa siempre estará allí, y nunca dejará a esta nación sin tener, Señor, el alimento para poder suplirlo a cada familia en esta nación. Muchas gracias te damos. Oramos por la producción en el campo, muchos que tienen siembros de riego, Padre, para seguir generando ese producto, esa semilla, para poder alimentar a este pueblo. Te rogamos que también tu mano poderosa, tú tienes el control de la naturaleza, y tú sabes, Señor, en qué momento vas a enviar la lluvia a esta tierra. Pero también te ruego que nos ayudes a poder confiar, a poder tener esa fe firme puesta en ese Dios todopoderoso. Oramos por este ministerio, oramos por HRBC, por Estéreo Luz. Muchas gracias, gracias te damos, y te pedimos, Dios, que sigas obrando en esta nación a través de este ministerio, en estos tiempos de oración, de predicación. Oramos, Dios, y le pedimos para que cada día sea tu mano poderosa obrando en este ministerio. Oramos por cada sembrador, por cada ofrenda.

Padre, para seguir generando ese producto, esa semilla, para poder alimentar a este pueblo. Te rogamos que también tu mano poderosa, tú tienes el control de la naturaleza y tú sabes, Señor, en qué momento vas a enviar la lluvia a esta tierra. Pero también te ruego que nos ayudes a poder confiar, a poder tener esa fe firme puesta en ese Dios todopoderoso. Oramos por este ministerio, oramos por HRBC, por Estéreo Luz. Muchas gracias. Gracias te damos y te pedimos, Dios, que sigas obrando en esta nación a través de este ministerio, en estos tiempos de oración, de predicación. Oramos, Dios, y le pedimos para que cada día sea tu mano poderosa obrando en este ministerio. Oramos por cada sembrador, por cada ofrendante, lo ponemos en tu mano y pedimos, Dios, por su vida, para que tú lo puedas bendecir grandemente, que hagas próspera esa obra en sus manos, ese negocio, ese emprendimiento, ese trabajo. Ahí donde está, tú le vas a abrir puertas mucho más grandes. Quizás, Señor, le vas a dar un mejor salario en esa empresa donde se encuentra. Padre, muchas gracias te damos. Bendice nuestros oyentes, nuestros ofrendantes, sembradores. Te rogamos que tu mano poderosa sea sobre sus vidas, en el nombre de Jesús, que con su ofrenda sigamos manteniendo esa luz encendida, avancemos en la proclamación del Evangelio en esta nación y fuera de nuestro Honduras. Padre, muchas gracias. Glorifícate en este día, en cada uno de los que estamos en este ministerio haciendo una labor que nos has encomendado. También te rogamos que nos ayudes, nos capacites y nos des la fuerza, nos des salud sobre todas las cosas para poder estar aquí cada día y poder cumplir, Dios amado, con el mandato, con lo que hemos recibido para poder, Señor, seguir adelante. Padre, muchas gracias. Oro por mi hermana Ana Belinda como directora en este ministerio. También oramos por su vida. Pedimos, Dios, fortaleza. Pedimos, Dios, que tú le des la fuerza para seguir adelante y que la cobertura sea total en su vida, en su familia, y tú guardas sus salidas y sus entradas desde ahora y para siempre, en el nombre de Cristo Jesús. Por la vida del pastor Venancio y su esposa, oramos siempre. Pedimos salud sobre tus siervos, Padre. Tome el control de cualquier dolencia y que puedan ver tu gloria, puedan ver tu poder, Dios eterno, en su vida. Y gracias, te ruego, porque lo tengas con salud a tu siervo y que él pueda siempre, Dios, sentir esa fuerza física, que tú se la fortaleces, esas fuerzas espirituales, en el nombre de Jesús. Y aunque vengan momentos de inseguridad, y aunque vengan momentos de preocupación, aunque vengan momentos en los cuales pueda sentirse o pueda sentir que la situación no va a ser la mejor, es cuando tú vas a abrir esas puertas de bendición y le vas a mostrar tu gloria y le vas a mostrar tu poder, porque todo compromiso financiero adquirido en este ministerio para avanzar en esta cobertura, en esta nación, va a ser honrado cada día. Y sé, Señor, que tú esa provisión la vas a traer aquí a esta casa. Vas a tocar vida, vas a tocar corazones y van a levantarse con esa ofrenda generosa y van a decir: aquí estamos, porque HRBC tiene que continuar predicando la palabra, anunciando el evangelio, tiene que seguir manteniendo esa luz encendida en esta nación para seguir llevando tu palabra. Padre, muchas gracias. Bendice la vida de tu siervo, fortalécelo, y cualquier dolencia que en sus vidas pueda llegar esté en el control de tu mano poderosa. Bendice nuestros oyentes en todo Honduras y fuera de Honduras. Abre también las puertas del trabajo, de la bendición en sus vidas, en el nombre de Jesús. Como también en Estéreo Luz rogamos, Dios, que haya provisión financiera abundante en el nombre de Cristo Jesús. Te lo pedimos en ese nombre de Jesús, que tu mano poderosa también sea trayendo esa bendición financiera a Estéreo Luz para seguir también avanzando en sus proyectos, en el nombre de Cristo Jesús, nuestro amado Salvador, lo pedimos. Amén y amén. Así que, hermanos, siga llamándonos. 2234-6640, 2234-6648, nuestro WhatsApp 9471-2038, para que nos escriba allí su petición. Y también vamos a escuchar esta alabanza, luego venimos a la palabra y a orar por sus peticiones.

0: hermanos, un breve consejo en la palabra y nos vamos preparando ya para orar por su petición, así que apresúrese a llamarnos y escribirnos su petición. Y estamos hablando de que tenemos que aprender a reconocer las artimañas de Satanás en nuestra vida. Sí, muchas situaciones que quizás muchos están viviendo, no se han dado cuenta que las artimañas de Satanás lo han llevado hasta allí. Y de repente no hay como que no hemos comprendido lo que Satanás realmente quiere alcanzar y lograr con todo lo que hace. Y estamos en Génesis capítulo 3, versículos 1 al 3, y hemos leído esos versículos ya anteriormente, y la Biblia describe aquí uno de los momentos cruciales, puedo decir, que marcaron a la humanidad para siempre con el pecado, y que la Biblia dice que la serpiente era un animal, era el más astuto de todos los que el Señor había creado. Así que le digo a la mujer que Dios ha dicho a ustedes que no coman de ningún árbol del huerto. Le dijo, la serpiente, si nos vamos a la escritura en Apocalipsis 12:9, Apocalipsis 20:2 y 2 Corintios 11:3, pues la serpiente es una representación de Satanás. Y por lo tanto, de esa manera Satanás se manifiesta, y de esa manera la Biblia describe a Satanás. Y por lo tanto, es importante que nosotros podamos ver a través de esto lo que pasó allí. Eva se separa de Adán, y una de las cosas que puede llevar al fracaso es eso. Cuando nos vamos separando del lugar que Dios nos ha asignado a que estemos. O sea, Eva no tuvo por qué separarse de Adán, aislarse del lugar donde estaban. Quizás Adán también no se percató, o sencillamente dejó que el tiempo corriera. Pero no se sabe, la Biblia no describe si eso fue algo rápido o fue un proceso que Satanás utilizó para poder engañar a Eva. Satanás es el engañador. Es un engañador. Le repito que el Señor Jesucristo en San Juan 8:44 lo llamó mentiroso y padre de mentira. Y además dice que cuando habla de él, cuando habla mentira de él, del mismo está hablando, porque él es mentiroso, porque no hay verdad en él. Cuando habla mentira, digo, de él mismo está hablando, porque él es padre de mentira. Entonces, podemos nosotros encontrar aquí que ella se acerca y por lo que dice aquí el versículo, dijo a la mujer, con que Dios ha dicho no comáis, eso da a entender como que ya ha habido un diálogo antes, una plática antes, y que de alguna manera en esos tiempos de plática fue llevándola, engañándola, y quizás él le dijo, Dios le ha dicho que no comas de todo árbol del huerto. La mujer respondió a la serpiente, del fruto de los árboles del huerto podemos comer, pero del fruto que es del árbol que está en medio del huerto, dijo Dios, no comeréis de él ni le tocaréis. Fíjense que es importante que Eva aquí le agrega algo más, le agrega algo. Y agrega, y dice, y dijo Dios que no lo tocáramos. Dios no le dijo eso. Sencillamente le dijo que no comieran del árbol que estaba en medio del huerto. No le dijo no lo toquen. Entonces, es allí cuando vemos nosotros, que cuando ya se va abriendo nuestra vida, va cediendo a la mentira de Satanás, entonces empezamos a decir cosas fuera del contexto bíblico, y empezamos a decir cosas que no están dentro de todo eso. Entonces, en ese momento, la serpiente le dice, No moriréis. Ustedes no se van a morir. No se van a morir. El versículo 5 dice: sino que sabe Dios que el día que comáis de él serán abiertos vuestros ojos y seréis como Dios, sabiendo el bien y el mal. Entonces, en otras palabras, ya Satanás le ha dicho a Eva: yo mismo quise ser igual a él y no me lo permitió. Yo mismo quise serlo y me privó de ese derecho. Y a ti también te está privando de esa libertad de poder gozar de todo lo que hay aquí en el huerto. Entonces, en otras palabras, está diciendo: Dios es un Dios egoísta. Entonces, la segunda artimaña de Satanás se llama tentación. Se llama tentación. La segunda artimaña de Satanás se llama tentación. Y como dice la palabra en Primera de Corintios, capítulo 7, verso 5. Y quiero leerle ese versículo. Primera de Corintios 7, 5 dice: no os neguéis el uno al otro, a no ser por algún tiempo de mutuo consentimiento. Habla Pablo aquí. Pero al final lo que quiero recuperar del versículo es lo que dice el final del versículo. Le dice él, para que, dice que Satanás, no os tiente Satanás a causa de vuestra incontinencia. O sea, Satanás es oportunista. O sea, Satanás es oportunista. Él sencillamente, él va y aprovecha una oportunidad que se le presenta. Entonces, es una incitación a pecar o no pecar. Tenemos que saber que tentación no significa pecado. Ser tentado no es pecado. Tentación es una oportunidad para pecar. Es una decisión entre obedecer o desobedecer a Dios. Eso es tentación. Satanás usa nuestras propias debilidades y nuestras propias concupiscencias para poder llevarnos a cometer un pecado. Y como dice la palabra de Dios también en la carta del apóstol Santiago, en el versículo 1, versículo 13 y 14. Dice el versículo 13: cuando alguno es tentado, no diga que es tentado de parte de Dios, porque Dios no puede ser tentado por el mal, ni él tienta a nadie, sino que cada uno es tentado cuando de su propia concupiscencia es traído y seducido. Entonces, nadie puede decir lo contrario. Dios no tienta a nadie. O sea, Satanás aprovecha las oportunidades. Y Satanás aprovechó la oportunidad que tuvo con Eva y no la desperdició. Al verla sola, dijo él: esta es mi oportunidad, y la aprovechó. Y por lo tanto, la tentación, le repito, tentación no significa pecado. Tentación es una oportunidad para pecar. Tentación es una decisión entre obedecer o desobedecer a Dios. Y Satanás va a usar siempre. Entonces, la tentación es la envoltura atrayente del pecado, es la carnada del pecado. Y también es aquello atractivo al pecado por el placer, por la diversión, por las riquezas, etcétera, para desviar la atención de lo que en realidad es el pecado. Y como dice Romanos 6:23, que la paga del pecado es muerte. Y esa es una de las cosas que Eva no pudo entender. Ella entendió, y Satanás fue sutil en su engaño. Le dijo: no moriréis. Pero lo que no le dijo es que la muerte que Dios también les había anunciado era una muerte espiritual, de una separación de Dios por el pecado. y que también como personas que estaban ahí en el huerto, en una vida de inocencia, ellos tenían una vida eterna y no se hablaba de muerte. Pero a raíz del pecado, entonces, el pecado trajo la muerte. La paga del pecado es muerte. Y Eva no pudo entender eso. Entonces, hermano amado, necesitamos entender que las artimañas de Satanás son fuertes, son grandes, son sutiles y tenemos que aprender a identificarlas. Mañana le diré alguna otra cosa más, algunas más que tenemos aquí en cuanto a esto de la tentación. Mientras tanto, oramos por sus peticiones, esperando que sea Dios también trayendo esa respuesta a cada una de sus peticiones. Iniciamos orando para que sea Dios dando esa respuesta. Dice esta petición: por cobertura, salud de mi hijo David Lago, fortaleza. También le pedimos en el nombre de Jesús que sea Dios obrando también en la vida de mi hermana Leila Rivera. Le pedimos Dios siempre por cobertura de su familia, su sobrino en España, también por la hermana Dilce Abueso, el hermano Félix Pineda, la hermana Adelfa Espinosa. Oramos también por sanidad en sus vidas en el nombre de Cristo Jesús. También la hermana Jenny Rodas, oramos por su familia. Le pedimos Dios por cada petición de mi hermana y cada deseo de su corazón, que tú se lo concedas ahí, que cualquier enfermedad, dolencia en su cuerpo, en su familia, tú lo puedas sanar. También oramos, dice aquí, vamos a ver, por la familia Castro Martínez. Pedimos Dios tranquilidad en sus vidas. Oramos por su finanza, por su negocio, que tú lo puedas bendecir cada día en el nombre de Cristo Jesús. También oramos por tu hermana Cidy Mena Tosta, sus hijos Moisés, José, Ismen y Sal, su nuera Sanji Yaqui, su yerno Abel, su nieta Nazaret, Sofía, Victoria, su esposo Héctor, su vida, su negocio. Oramos Dios y le pedimos por una respuesta de Dios en su vida cada día. También oramos por la vida, dice aquí, cobertura, la salud de David Lagos, de fortaleza también, fuerzas por un empleo para Nuria y deuda de Alexander también, que Dios proveyendo por la salud también, por sus venas, por esa circulación. Oramos para que Dios sea tomando el control y haciendo sanidad total en su vida, en el nombre de Jesús. Oramos también, dice aquí, por mi familia, dice mi hermano, mi hermana, la terminación 4041, que sea Dios obrando en su familia, en el nombre de Cristo Jesús, cualquiera que sea la situación. También queremos orar, dice aquí, vamos a ver, soy adicto a la pornografía. Bueno, eso es un pecado que tiene que romper con su vida, y es por esto que sufro de difusión, dice mi hermano, y por problemas de diabetes. Dice, mi nombre es Alexis Omar Vázquez. Bueno, yo oro en esta mañana para que tú rompas, Dios rompe esa atadura de tu vida, ese pecado de pornografía. Tú tienes que romper con él en tu vida y tienes que permitir que Cristo viva en tu corazón, en el nombre de Cristo Jesús. Oro en esta hora. También pedimos por la vida, dice aquí, por dolor en mi cerebro, en mi espalda, paz en mi vida, por mi hogar, por problemas de insomnio, por mis hijos que se conviertan también, por un hijo alcohólico, por su hogar, problemas de insomnio, pleitos, hogar, su esposa, su hija, por mi hermano preso también, que Dios pueda sacarlo de esa cárcel. Oramos también, dice aquí, por Alexis Franklin, Jade, también Johnny, Sofía, Onassis, Alejandra, Moisés, que se conviertan a Cristo. Oramos para que la mano de Dios sea sobre su vida y que Dios le dé respuesta a esta madre que está atribulada, Dios, por todas estas situaciones, en el nombre de Cristo Jesús. Oramos también, dice aquí, por nuestra hermana, la familia Norales Mejía. Vamos a ver, retrocedemos allí a la familia Norales Mejía. Le pedimos Dios por cobertura familiar, cobertura en su matrimonio, cancelaciones de deudas, en el nombre de Cristo Jesús. Oramos que Dios dé respuesta cada día. También avanzamos la siguiente petición, dice mi hermano aquí, por mi salud completa, por diagnóstico de diabetes. Oramos también por cobertura en sus hijos, nietos, nueras, yernos, protección de su familia, cobertura para su hijo Ángel, también por su hijo Mauricio. Oramos para que Dios les dé cobertura. También oramos por la vida, dice aquí, por cobertura y protección por todos los miembros de mi familia, dice la terminación 9352, en el nombre de Jesús. La hermana Carla Hernández, que Dios sea obrando en su vida. También dice aquí, por mi casa, que hayan fondos para pagar esa hipoteca, dice la familia Rodríguez Hernández, en el nombre de Cristo Jesús. Oramos también por la vida de mi hermano, avanzamos, dice también por mi hermana, por salud, su trabajo, por toda su familia. Oramos, lo ponemos en tu mano, que Dios también dé una respuesta. También le pedimos por nuestra hermana Norma Rodríguez. Avanzamos, dice mi hermana Norma, por mi familia, tengamos paz, salud y cobertura en todo momento. Y también oramos por toda su familia, que Dios dé respuesta y que Dios sea sanando todo problema de salud en sus vidas. Oramos por nuestra hermana Aneida Castellón, le pedimos Dios por su hija, que Dios sea obrando un milagro de sanidad total en ella, también en su madre, que pronto ella pueda caminar, se levante de esa silla, y también por su hermana, que Dios obre un milagro total de sanidad en su vida y que Dios haga ese milagro y que la respuesta de Dios llegue a su vida. En el nombre de Cristo Jesús, oramos también, dice aquí, por mi persona, ya que no puedo salir de problema con mi hermana, me metió, dice, tengo que estar yendo a firmar todos los miércoles. Bueno, oramos, cumpla, obedezca con las autoridades, y que también eso lo va a llevar a terminar con la situación. Oramos y Dios tiene el control de su vida y Dios lo guarde, y que la mano de Dios le dé fuerza para poder solucionar del todo ese problema. También oramos por su, dice aquí esta petición, por mi sobrina Denia Chacón, problema de tiroides, ha perdido su voz. Bueno, oramos para que la mano de Dios sea obrando en su vida. Rosario Guevara, oramos también por la salud de Jaciel Zamala, Gloria Cali, Juan Morazán, Jair Fiallos, Domingo Amaya, Castro, también dice, también pues, está en interno en el hospital Escuela. Oramos para que ese problema en su hígado se solucione, tú lo sanes en el nombre de Jesús, y todos los demás están esperando ese milagro de sanidad en su vida. También oramos, dice aquí, vamos a ver, crecimiento espiritual por salvación y restauración de mi familia. Así que oramos, mi nombre es Tesla Montenegro, oramos para que sea Dios obrando en el nombre de Cristo Jesús. También le pedimos, avanzamos la siguiente petición, por la vida de mi hermana, y si no, aquí mientras tanto, oramos por Consuelo Laínez, por la familia Peña Laínez, oramos por cobertura, salud, que Dios abra puertas y también de bendición y mejore su situación económica, y por la salud de su esposo Eliseo. Oramos en el nombre de Jesús. Oramos también por Brenda Díaz, está pasando una depresión, ansiedad, que sea Dios obrando en el nombre de Cristo Jesús. También oramos por Aminta Ortega, por su hija, un milagro total de sanidad en su vida. También provea un trabajo para ella, también sanidad de su hija Sara. También pedimos por toda su familia, les dé sabiduría y cobertura en el nombre de Cristo Jesús, que sea la mano de Dios sobre su vida y todos sus problemas sean solucionados. También oramos por, dice aquí mi hermano, por mi vida espiritual, por la vida de mis hijas Dulce y Milla, y por la vida de mi madre, que sea Dios dándole cada día fuerza y esa fortaleza en el nombre de Jesús, y sanando toda dolencia en el nombre de Cristo Jesús. También oramos, dice aquí, por reintero en mi trabajo, que Dios abra esa puerta en su favor nuevamente en el nombre de Cristo Jesús. También le pedimos, dice aquí, vamos a ver, para la señora Rosa, dice que me dé, bueno, le dé un televisión, bueno, no entendemos su petición, pero cualquiera que sea la situación, que Dios esté obrando en su vida. También oramos, dice aquí, por mi salud, por un empleo, que todo salga bien y ser bendición para otros, dice mi hermano, en este día, en el nombre de Cristo Jesús. Oramos también por restauración familiar y un proceso en su glúteo izquierdo de su madre, no se le quiere reventar. Bueno, oramos para que Dios tome el control en el nombre de Jesús, que sea la mano de Dios obrando en esa situación. También oramos, dice mi hermana aquí, por mis ventas y mis productos de belleza y limpieza. Oramos para que Dios ponga clientes cada día en el nombre de Jesús. También oramos por la vida de mi hermana, dice aquí, por mi hijo Frederick, está hospitalizado en el seguro. Bueno, oramos, está decaído con un malestar en su abdomen. Sé que es un proceso, pero vamos a glorificar a Dios por ello. También oramos para que sea la mano de Dios sanando totalmente, y que la mano de Dios sea sanando cualquier situación, y esa sanidad sea completa en su vida, en el nombre de Jesús. Nuestra hermana Carmen Ávila, oramos también, dice mi hermana Carmen, por la vida de Helen, cobertura, protección, por trabajo, por su finanza, por salud, fortaleza cada día, por su niña Milla, también oramos cobertura y protección, y le pedimos también por salud y fortaleza y fuerzas renovadas en la vida de mi hermana Carmen, en el nombre de Cristo Jesús. También oramos, avanzamos nuestra siguiente petición, dice mi hermana también por la vida de Jason, que Dios tenga misericordia de ese joven, esa enfermedad terminal, en el nombre de Jesús. Oramos para que Dios sea tomando la decisión en su vida, Dios sabe si lo levanta o no, la mano de Dios, el poder de Dios, las voluntades de Dios, la soberanía de Dios está sobre esa vida. En el nombre de Cristo Jesús, oramos. También le pedimos a nuestra hermana Leti, por su hija Jenny Karen, por Jason, su yerno. Oramos también por su nieto Dylan, Samara. Pedimos cobertura en su familia total y respuesta de Dios para su vida. En el nombre de Cristo Jesús. También oramos, dice aquí, por mi familia, por salud y paz y bendición, por mis hijos, nietos, que Dios los proteja cada día. En el nombre de Jesús. También oramos por nuestro hermano Pablo Castillo. Oramos también para que sea Dios obrando en su vista ese milagro de sanidad que le ha dañado su ojo. Oramos para que Dios sea obrando en su vida, sanando también todo. Y dice, yo voy a testificar de lo que Dios va a hacer en mi vida. Así es que oramos también por la vida de mi hermana, dice aquí, por su amiga que está hospitalizada, que se reconcilie con Dios y la sane de esa anemia, plaquetas bajas, riñones, los exámenes mal, dice, que sea Dios glorificándose en su vida. Así lo pedimos en el nombre de Cristo Jesús. También oramos por mi salud, mi familia, de esta hermana Judith Cruz. Oramos para que sea Dios obrando totalmente sanidad en su vida, en el nombre de Cristo Jesús. También oramos por la vida, vamos a ver, avanzamos las últimas peticiones del WhatsApp. Dice mi hermano también aquí, Leticia Rivera, su hijo Ricky, ahí en la cárcel, trata con su vida. Pues Wilmer, rompe esa cadena de alcoholismo y drogadicción de Jefferson, sane esa vista de Derling. También pedimos salud para ella en el nombre de Jesús. Oramos también por la vida, dice aquí, oración por mis necesidades, que aún tengo respuesta. No tengo respuesta, soy de aquí de Taula. Bueno, oramos para que Dios le dé respuesta en el nombre de Cristo Jesús. Oramos también, dice aquí, soy adicto. Bueno, ya oramos por esa petición. Vamos a ver, dice aquí, por mi sobrino Jorge José Mairena Flores, que tiene audiencia hoy, que sea Dios obrando en su vida, y por su hija también Helen, y yo salí, bueno, Alonso Flores. También oramos por Tapio Libertad, que también Dios obre en su vida, en el nombre de Cristo Jesús, y problemas de deuda, que también deja una puerta para poder salir adelante. También oramos por la vida, dice aquí, la familia Gómez Girón, por sus hijos, por su hermana Fanny. Te pedimos por ese problema de cáncer. Oramos para que Dios ponga su mano poderosa de sanidad en su vida y que arranque de raíz esa enfermedad, en el nombre de Cristo Jesús. Oramos. También le pedimos por José Medrano Lanza, le pido por cobertura, por salud, provisión, por su trabajo y por fortaleza, en el nombre de Jesús. Marina Rubio, le pido a Dios por sanidad en su vista, cobertura y salud también de toda su familia. De Catherine Hepburn, oramos también que sea Dios abriendo puertas para poder estar, dice, legalmente en los Estados Unidos. También de la familia de mi hermano Carlos Hernández, por su familia, por salud, por sus finanzas, que sea Dios obrando también en el nombre de Cristo Jesús. Dice este anónimo, por mi familia, por mi salud y la de mi familia. También oramos por su finanza para poder pagar deudas. Mi hermano Orlando Zelaya, Gloria, y también dice por su familia, también de su salud, de sus cultivos, que también Dios pueda bendecir grandemente. También de Gloria Aguilar, por su familia, por su salud, por su familia en Estados Unidos. Por Evelyn también oramos para que sea Dios obrando en su en situación de noviazgo en su vida, en el nombre de Cristo Jesús. Oramos también por Esperanza Godoy, oramos por su hijo Isaí, Adonai Vázquez, para que él vuelva a los caminos del Señor y que sea transformado su corazón, y también que Dios obre en las personas correctas para que le puedan pagar lo justo, dice, en el nombre de Cristo Jesús. Oramos. Erlinda Sierra, también oramos por salud, problemas de hígado, que pueda recuperarse, por bendición de sus tres hijos, por el abogado Walter, dice Lara, que tiene demanda de empleo, que se ha reintegrado por un inicio, bueno, que se ha reintegrado. Bueno, oramos en el nombre de Cristo Jesús. Oramos también por la vida de María Isidro Hernández, pedimos por sus hijos gemelos, Josué, Jacob y Gerson, también a Naúm Herrera, por liberación de deuda y por el negocio. También oramos por fortaleza para ahí, por salud. Oramos en el nombre de Cristo Jesús. Roger Laínez, cobertura en su familia, también por bendición para todos, por problema de estrés de su hija Diana, en el nombre de Jesús. Oramos. Padre, muchas gracias, hemos orado por estas peticiones, las dejamos en tu mano y pedimos que la mano de Dios sea sobre su vida y que cada respuesta que venga a su vida venga de lo alto y que puedan ver tu mano glorificándose poderosamente, en el nombre de Jesús. Oramos. Amén y amén. Bien, hermanos, llegamos al final nuevamente de su programa, pero mañana estaremos aquí para continuar orando. No nos cansemos, porque al final pues vamos a cosechar si no desmayamos. Y junto a mi hermano Jorge Gómez le decimos que tengan un día bendecido.
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0: en HRBC, las 6, un minuto. 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

Muy buenos días, damos inicio a una nueva audición más de su programa Cantemos a Dios, hoy día martes 12 de mayo del 2026. Jorge Gómez le acompaña a esta hora de la mañana, saludándole a usted que está en fiel sintonía de la Voz Evangélica de Honduras, a usted, mi hermano y mi hermana, que nos sintoniza en las diferentes frecuencias a nivel nacional, a usted que nos sintoniza a través del www.hrbc.org, a usted, mi hermano y mi hermana, que nos está

Sintonizando a través de nuestra aplicación, le enviamos un cordial saludo. Damos inicio con un canto a cargo de Don Moen, Bueno es Dios. Y así es, el Señor es bueno y el Señor cada día nos bendice. Y Él el día de hoy, a usted, a mí, nos da la gran bendición, mi hermano y mi hermana, de poder abrir nuestros ojos, el poder respirar un nuevo día, el poder compartir con nuestra familia, el poder compartir con cada uno de ustedes, mis hermanos, a través de la voz evangélica, el poder compartir con mis compañeros de trabajo. Esa es una gran bendición. Así que yo le invito a usted para que el día de hoy dele gracias a Dios por esa gran bendición que nos ha dado. Animándole a usted para que pueda escribirnos a través del 9471-2038. Le repito, 9471-2038, para que usted nos escriba a través del WhatsApp. Y si usted desea comunicarse a nuestra línea telefónica, puede hacerlo al 2234-6640, 2234-6648, para que usted nos llame, solicite su canto y haga su saludo a esta hora de la mañana. Por acá tengo saludos a través del WhatsApp. Vamos a dar lectura. Mantengamos la luz encendida, nos dice nuestra hermana Leila Rivera. Hermano, me complace con la alabanza, amigos. Recordando a la hermana Marta Iris Oliva, y un saludo a todos mis queridos hermanos, nos dice por acá nuestra hermana Leila Rivera, les saludamos. Por acá tengo otro mensaje, Dios le continúe bendiciendo, hermano, quiero que me complazca con el canto Las Golondrinas. Un saludo a mi familia Lorenzo Tosta y para todos los que laboran en la voz evangélica y para todos los fieles oyentes. Nos dice por acá nuestra hermana Cidia Ismenia Tosta. Le saludamos, hermana Cidia, gracias por su fiel sintonía. Así también saludándole a usted que ya se está preparando para partir a sus labores diarias, a usted que nos va sintonizando en su automóvil, en el transporte público, en el transporte interurbano, en el transporte de carga. Gracias por sintonizar la voz evangélica de Honduras. Y recordándole, con su ofrenda generosa, HRBC avanza predicando las buenas nuevas de salvación.

0: 6:16. Continuamos con más en su programa Cantemos a Dios. Tengo más saludos por acá que nos llegan a través del 9471-2038. Buen día, hermano, bendiciones. Un saludo para mi mamá, Sandra Zelaya, hasta Danlí, El Paraíso. Bueno, tenemos ese saludo, terminación 1132. Les saludamos. Por acá tengo más mensajes, nota de voz. Vamos a escuchar por acá esta nota de voz, terminación 1348.
1: A Norito, que Dios le bendiga. Amén. En esta linda mañana. Gracias al Señor porque pudimos abrir nuestros ojos, como usted lo dice. Le digo, hermano, que quiero hacer un saludo por haber tenido el Día de las Madres a hermana Leila Rivera en los Estados Unidos y a mi hermana Leonor, que están juntas ahorita. Bendiciones, hermano Jorgito. No bendigo a usted, su princesita mía y su esposa. Saludo a Kailita, saludo a Yesenia, a José Carlos, allí en Tegucigalpa, en la 3 de mayo. Bendiciones, hermano Jorgito. También saludo, hermano Rolando Zelaya, empanizado Lancho, hermana Rosa María Rosales, en Olanchito y Oro. Que Dios los bendiga, que hayan pasado un feliz Día de la Madre. Así, pues, son mis deseos. Bendiciones, hermano Jorgito, me les complace con la alabanza. La receta que la canta Wilmar Camposeco. Muchas bendiciones, Jorgito.
0: Muchas gracias.
1: Le agradeceré mucho. Pues, su hermana Dilcia. Bendiciones.
0: Bendiciones, mi hermana Dilcia. Gracias por estar en sintonía. Por acá, mi hermano Pablo Castillo nos envía esta nota de voz.
2: Buenos días, hermanito Jorge. Bendiciones esta mañana. Mis saludos, hermano Pablo Castillo, de aquí, de Santa Bárbara, por estar escuchando el programa como es. Cantemos a Dios para vos y Dios. Y nuestro Dios, voy a cantar un coro bajo el tema. Que empiece el día.

0: Amén, amén, hermanito, bendiciones.
1: Bendiciones, mi hermano Pablo, gracias por estar en sintonía. Buenos días, hermano Jorgito, de mucha bendición para mí escucharle. Y me alegra mucho que esté de nuevo en la radio, gracias. Un saludo a Carolina Morazán, hasta Moroselí, El Paraíso. Ella siempre escucha el programa, igual escucha Melodías de Bendición, nos dice por acá nuestra hermana Rosario Guevara. Saludos, mi hermana Rosario. Buen día, hermano. Dios le bendiga. Me gustaría escuchar la alabanza, mi dulce amigo, Jesucristo, de Francisco Orantes. Muchas bendiciones en este día. Terminación 3818. Si me comparte su nombre y de dónde nos saluda a esta hora de la mañana. Agradeciéndole a cada uno de ustedes, mis hermanos y hermanas, por sus comunicaciones, por sus mensajes a través del WhatsApp, le enviamos un saludo. Le recuerdo 2234-6640, 2234-6648, para que usted nos llame, solicite su canto y haga su saludo a esta hora de la mañana. La Voz Evangélica, muy buenos días.
2: El Señor le bendiga, hermano. Jorgito, ¿cómo amaneció usted? ¿Cómo está su familia?
1: Todo bien, gracias a Dios. Mi hermano Miguel Ángel, si no me equivoco.
2: Amén, hermanito, así es.
1: Un gusto saludarle, mi hermano.
2: Igualmente, que Dios me lo bendiga a usted y a toda su familia. Y un saludo para mi hermana Leila y a los Estados Unidos y a toda su familia. Que Dios me los bendiga y bendiciones para todos los hermanos que escuchan la HRDC. Bendiciones para todos y para esas madres hondureñas. Bendiciones para todos que hayan pasado un día de lo mejor. Sí, hermano.
1: ¿Algún canto que desee, mi hermano Miguel Ángel?
2: Mande.
1: ¿Algún canto que desee?
2: De arriba viene lo bueno.
1: De arriba viene lo bueno. Bueno, vamos a buscarle entonces. Ese canto, mi hermano. Sí. Que pase buen día. Bueno, muchísimas gracias a nuestros hermanos y hermanas. Por acá saludamos a nuestro hermano Rubén Ramírez desde Potreríos Olanchito. Lloro, saludos, mi hermano. Gracias por estar en sintonía. Buenos días, hermano Jorgito. Que Dios me lo bendiga. Bendiciones. Un saludo para mi mamá hasta Villavieja y a todos los fieles oyentes. Si me complace con la alabanza, todo se lo debo a él. Terminación 6914. Bueno, gracias. Vamos a buscarle ese canto. Gracias a cada uno de ustedes, mis hermanos, que se siguen comunicando a través de la línea telefónica. Le invito para que siga enviando sus mensajes a través del WhatsApp y usted pueda venir y solicitar el canto que usted desee a esta hora de la mañana. Continuamos con más cantos. Nos quedamos con este canto a cargo de Rigoberto Amaya. Perfecto amor.

0: en HRBC. Las 6:30 minutos. 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

0: 6:36. Saludos a mi hermano Manuel Cantarero hasta Puerto Cortés. Él nos sintoniza ahí en su taxi 0278. Le saludamos a esta hora de la mañana. Por acá tengo más saludos a través del WhatsApp. Tengo esta nota de voz, terminación 1928. Vamos a escucharle.
1: Bendiciones, hermano Jorgito. Le saluda el hermano Antonio. Aquí lo ando escuchando, aquí lo ando escuchando. En el taxi VIP. No sé si me puede poner una alabanza, hermano, ahí. Lo oro a ti, mi Dios. Es que estamos escuchándolo aquí en estas calles de Tegucigalpa. Que el Señor me lo bendiga, hermano. Bendiciones. Le saluda el hermano Antonio.
0: Saludo a mi hermano Antonio, gracias, gracias por estar en sintonía a esta hora de la mañana. Y bueno, nuestros hermanos que nos sintonizan aquí en la capital a esta hora, sabrán que el tráfico ya en unos minutos está algo pesado, ya a las 7 de la mañana encuentra bastante tráfico uno en las calles de Tegucigalpa. Y a usted que ya se está preparando para partir a sus labores diarias, le enviamos un cordial saludo. Si usted está degustando de los respectivos alimentos a esta hora de la mañana, le deseamos un buen provecho. A usted que está con su cafecito a esta hora, mis hermanas que están preparando el respectivo desayuno, le enviamos un saludo. La voz evangélica, muy buenos días.
2: Buenos días, hermano Gómez.
0: Buenos días, ¿con quién tengo el gusto? Amén.
2: Pero realmente darle gracias a Dios por el día que lo hemos laborando, ¿me entiendes? Estamos, amanecimos con vida, ¿va?
0: Amén. ¿Cuál es su nombre?
2: Rigoberto Amador.
0: Hermano Rigoberto, ¿de dónde nos llama?
2: De la Cantare Europa.
0: Un gusto, mi hermano.
2: Creo que le agradezco por poner una cantante de la Tianiva Marroquín.
0: ¿Cuál me dice mi hermano? Disculpe.
2: Tianiva Marroquín, todo lo que tú quieres, yo.
0: Ah, bueno, excelente. Vamos a buscarle ese canto entonces,
2: bueno,
0: mi hermano.
2: Hermano, que pase feliz día, que Dios me lo guarde.
0: Muchísimas gracias, mi hermano. Pase buen día.
2: Igual.
0: Bueno, muchas gracias a nuestros hermanos y hermanas que se siguen comunicando a través de la línea telefónica. Agradecemos su fiel sintonía, recordándole a usted, mi hermano y mi hermana, con su ofrenda generosa, HRBC avanza predicando las buenas nuevas de salvación. 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Les envío un cordial saludo. Nos vamos a quedar con dos clásicos a esta hora de la mañana en su programa Cantemos a Dios. El primero a cargo de los voceros de Cristo, Lo Oro a Ti, Mi Dios, y el segundo a cargo de Aníbal Marroquín, Todo Lo Que Tú Quieras.

6:47. Continuamos con más en su programa Cantemos a Dios. Saludos al pastor Franklin Sauceda, saludos a mi hermano Julio Durón, saludamos a nuestro hermano José Ernesto. Saludos a esta hora, gracias ahí por las imágenes y los versículos que nos comparten nuestros hermanos a esta hora de la mañana. Gracias a cada uno de ustedes por estar en sintonía. Quiero saludar a todos mis hermanos y mis hermanas cumpleañeros y cumpleañeras de hoy día, martes 12 de mayo. Que el Señor les bendiga y les dé muchos años más.

Continuamos con más, 6:48, agradeciéndole a usted, a mi hermano y mi hermana, que está en fiel sintonía a esta hora. Continuamos con más cantos, nos quedamos con este canto a cargo de Agustín Amador, Todo Pasa.

0: 6:52. Tengo los últimos saludos por acá, ya casi finalizando programa el día de hoy. Terminación 2586. Vamos a escuchar esta nota de voz.
1: Buenos días, mi estimado hermano.
0: Buenos días.
1: Que dirige tan bendecido programa. Saludos a tío Lancito, el hermano Mario Baquedano. Estamos escuchándolo en este momento. Me complazca con la alabanza. De arriba viene lo bueno. Feliz día, hermano.
0: Saludos, mi hermano. Muchísimas gracias por estar en sintonía a esta hora de la mañana. Ya casi finalizando programa, gracias a cada uno de ustedes, mis hermanos y hermanas que se siguen comunicando a nuestra línea telefónica. Continuamos con más cantos. 6:52, nos quedamos con este canto a cargo de Jesús Adrián Romero, Pegado a Ti.

6:55 minutos, llegando a la recta final de su programa Cantemos a Dios. Será hasta el día de mañana, si Dios lo permite, que estaré acompañándole nuevamente, saludándole a usted, mi hermano y mi hermana, que está en fiel sintonía en las diferentes repetidoras a nivel nacional, a usted que nos sintoniza a nivel internacional a través de nuestra aplicación HRBC La Voz Evangélica, y a usted que nos sintoniza a través del www.hrbc.org, le enviamos un cordial saludo. Si Dios lo permite, le estaré acompañando nuevamente el día de mañana en su programa Cantemos a Dios. Jorge Gómez le ha acompañado. Bendiciones.

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0: en HRBC, las 7.
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0: en HRBC, las 7, 27 minutos.
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Hola, hola, hola, mi gente linda, mi gente bendecida, ¿qué cuenta en este nuevo día? Pues seguimos contando que hay buenas nuevas de salvación y que Dios, oramos a nuestro Dios para que nos inspire cada día y seguir hablando de este misterio tan lindo, tan bello, que Jesús tuvo que darle gracias al Señor diciéndole, gracias Señor por haber escondido estas cosas de los sabios y de los entendidos para dárselas a tus niños. Usted es el elegido, usted es la elegida, yo soy el elegido. Todos los que hemos recibido a Jesucristo tenemos esa enorme bendición de ser elegidos para proclamar, para hablar, para bendecir y para hacer que esa llama del Espíritu se mantenga encendida para dar vida y vida en abundancia. Así le bendice su programa, Jesucristo, el Libertador.

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Y aquí, en su programa Jesucristo el Libertador, escuchemos el poderoso mensaje de la palabra del Señor bajo el título: Esta es mi oportunidad. Si mientras escuchamos este mensaje, usted desea llamarnos para oración, puede hacerlo a través de nuestros teléfonos 22-34-66-40 y 22-34-66-48, que con mucho gusto atenderemos sus llamadas, y en la parte final del programa estaremos orando por cada una de sus peticiones, creyendo que para Dios no hay nada imposible. Y ahora sí, escuchemos palabra de Dios.

Vamos a leer para ello en el libro de Génesis, capítulo 22. Génesis, capítulo 22, verso 1 en adelante. Y la palabra del Señor dice: aconteció después de estas cosas que probó Dios a Abraham y dijo: Abraham. Y él respondió: heme aquí. Y dijo: toma ahora tu hijo, tu único, Isaac, a quien amas, y vete a tierra de Moria y ofrécelo ahí en holocausto sobre uno de los montes que yo te diré. Y Abraham se levantó muy de mañana y enalbardó su asno y tomó consigo dos siervos suyos y a Isaac su hijo, y cortó leña para el holocausto y se levantó y fue al lugar que Dios le dijo. Al tercer día alzó Abraham sus ojos y vio el lugar de lejos. Entonces dijo Abraham a sus siervos: esperad aquí con el asno, y yo y el muchacho iremos hasta allí y adoraremos y volveremos a vosotros. Y tomó Abraham la leña del holocausto y la puso sobre Isaac su hijo, y él tomó en su mano el fuego y el cuchillo, y fueron ambos juntos. Entonces habló Isaac a Abraham su padre y dijo: padre mío. Y él respondió: heme aquí, mi hijo. Y él dijo: he aquí el fuego y la leña, mas ¿dónde está el cordero para el holocausto? Y respondió Abraham: Dios se proveerá del cordero para el holocausto, hijo mío. E iban juntos. Y cuando llegó al lugar que Dios le había dicho, edificó allí Abraham un altar y compuso la leña y ató a Isaac su hijo y lo puso en el altar sobre la leña. Y extendió a Abraham su mano y tomó el cuchillo para degollar a su hijo. Entonces el ángel de Jehová le dio voces desde el cielo y dijo: Abraham, Abraham. Y él respondió: heme aquí. Y dijo: no extiendas tu mano sobre el muchacho ni le hagas nada, porque ya conozco que teme a Dios, por cuanto no me rehusaste tu hijo, tu único. Entonces alzó Abraham sus ojos y miró, y he aquí a sus espaldas un carnero trabado en un zarzal por sus cuernos. Y fue Abraham y tomó el carnero y lo ofreció en holocausto en lugar de su hijo. Y llamó a Abraham el nombre de aquel lugar: Jehová proveerá. Por tanto se dice hoy: en el monte de Jehová será provisto. Y llamó el ángel de Jehová a Abraham por segunda vez desde el cielo y dijo: por mí mismo he jurado, dice Jehová, por cuanto has hecho esto y no me has rehusado tu único hijo, de cierto te bendeciré y multiplicaré tu descendencia como las estrellas del cielo y como las arenas que están a la orilla del mar, y tu descendencia poseerá las puertas de sus enemigos. Esta es mi oportunidad. En la vida, Dios siempre nos pone oportunidades, hermano. Pueden ser oportunidades de trabajo, de negocio, oportunidades de siembra, oportunidades para superarse, oportunidades de estudio, etcétera. Y todos procuran aprovechar cada oportunidad. Procuramos, pues. Pero darle a Dios las primicias también debe considerarla, o debemos considerarla como una oportunidad para aprovecharla y alcanzar grandes logros, ya sean estos espirituales, físicos o materiales. Porque cuando se trata de darle al Señor, siempre tenemos la idea que es restarle a lo mío, pero pocos pensamos que es una gran oportunidad para multiplicar lo mío. Pues las primicias deberían de ser como el mes de mayo para el que siembra maíz, como la aprobación de un préstamo para un comerciante, como una beca aprobada para alguien que quiere superarse académicamente. Por eso es que hay que pensar que tenemos la oportunidad para acercarnos delante del Señor
con gratitud, con alegría, con nuestras primicias, para darle a Él primero. Y esa primicia, para empezar, debemos ser nosotros mismos, amados hermanos, porque si le damos nuestra vida, podremos darle cualquier otra cosa de esta tierra. Estos versículos que leímos de Génesis 22 presentan al padre de la fe, a Abraham, dando la ofrenda más alta para un ser humano, dando la primicia o lo primero y a la vez lo único del fruto del vientre de su esposa Sara. Esa ofrenda de primicia, o sea, de lo primero, pues, que se llamaba Isaac, su hijo, al que amaba, dicen estos versículos, Dios mismo le pidió que se lo ofreciera en holocausto, amados hermanos. Después que él mismo se lo había dado, en este sacrificio ahora le pide, se lo pide como una ofrenda. Un sacrificio donde la víctima era quemada completamente en un altar sobre la leña y fuego. Pero atención, porque quizás para Abraham, o incluso puede ser que para cada uno de nosotros, no sea esta una gran oportunidad con la lógica humana. Porque siempre la lógica humana no siempre concuerda con los pensamientos de Dios para nosotros. Pues su palabra misma dice que sus pensamientos son más altos que nuestros pensamientos. Por eso es que en los planes de Dios, esta era una puerta abierta para bendecir a Abraham y a toda una descendencia. Y eso es lo que quiero que miremos hoy de esta historia, hermanos. Porque esa ofrenda que Dios le estaba pidiendo a Abraham no era una injusticia a los ojos de Dios. No era con la intención de provocar sufrimiento o dolor para esta familia. No era dejarlos pobres y sin el único hijo que Dios les dio en su vejez. Todo esto era una gran oportunidad que Dios tenía para bendecir a Abraham, para que creciera su fe, para subir en su obediencia, para bendecirlo a él, a su descendencia, sacando de esta ofrenda el mejor provecho. Por eso vamos a decir, esta es mi oportunidad para mostrar mi nivel de obediencia. Ahí en los versículos 1 al 6, Dios siempre quiere ser el primero en nuestras vidas, amados hermanos. Y además, que siempre le demos a Él lo primero y lo mejor de nosotros. Y que si hablamos de tiempo, que siempre le apartemos a Él primero. Porque a veces apartamos tiempo para todo, menos para Dios, para platicar con Dios, para agradecerle a Él. Pero si hablamos, amados hermanos, de amar, hay que amarlo a Él primero. Y cuando se trata también de dar, hay que darle a Él lo primero y lo mejor, al que siempre provee, al que ha estado ahí con nosotros, al dueño del oro y de la plata. Pero para que esto suceda en nosotros, se necesita un alto nivel de obediencia a Dios, a su palabra, amados hermanos. En estos versículos que estamos aquí viendo, encontramos a Dios pidiéndole a Abraham su primicia, lo único que tenía de Sara, su esposa. Fue una oportunidad para ver el nivel de obediencia de Abraham. Dios sabía que para probarle su obediencia, pues, tenía que pedirle. Una forma de darse cuenta era pidiéndole eso tan amado, eso que él había anhelado por muchos años, amados hermanos. Y entre ahí pudo él ver el nivel de obediencia, y fue la oportunidad para que Abraham mostrara su fidelidad, su integridad para con Dios. El Señor quiere saber esto de nosotros también. Quiere saber si estamos dispuestos a darlo todo por Él, si nuestra obediencia a Él es sin condición alguna. Óigame bien, si Él sigue siendo en nosotros el primero o lo primero en nuestros corazones. Porque si hablamos de dinero, es un poder grande en este mundo, hermanos.
Y el hombre puede caer en la trampa de enamorarse del dinero hasta amarlo. Y ahí está la raíz de todos los males, dice la palabra del Señor. El amor al dinero. Pero atención a esto que estamos viendo, porque Abraham dio algo que vale más que el dinero. No estaba dando dinero, estaba dando algo que no tiene precio, un hijo, y a su único. Oiga bien, esa es una obediencia genuina. Darle la primicia, lo primero, lo grande, lo especial de nosotros al Señor. Ese es acto de obediencia a Él. Amados hermanos, Dios le pidió algo que amaba y que por cierto había tardado años para recibirlo. Pero el verso 3 exactamente dice, muestra claramente el nivel de obediencia de él. Un hombre que no discutió, no le puso objeción alguna a la petición de Dios, sino que simplemente dice que se levantó muy de mañana, decidido a hacer lo que se le había ordenado. No fueron fichas las que dio, no fueron pesos como nosotros decimos, lo que él dio. Este hombre estaba decidido a dar la vida de su único hijo, mi querido hermano, por parte de su esposa Sara, por supuesto. Esto no tiene más explicación. Se llama obediencia, obedecer a Dios con certeza, amados hermanos, en cuanto a lo que hay que darle a él. Él era un hombre de fe. Él le creía a Dios, sabía que su obediencia a Él no lo dejaría mal parado. Como nosotros decimos, o sea, no lo dejaría en pérdida, pues. El libro de Hebreos capítulo 11 dice que por la fe Abraham ofreció a Isaac. Oiga bien, querido hermano, su obediencia lo llevó a un alto nivel de adoración al Señor. Ahí lo dijo él en el versículo 5. Dijo, yo y el muchacho iremos hasta ahí y adoraremos. Esa ofrenda de primicia que Abraham llevaba era pura adoración. Lo movió por esa obediencia que tenía y terminó en una adoración grande delante del Señor. Óigame, amado hermano, porque quizás hemos pensado que adoración solamente son esas cancioncitas o canciones que nosotros cantamos, o levantar las manos, pero esta ofrenda especial le agrada al Señor. Es olor grato, es agradable delante de Él. Es adoración pura, una ofrenda de primicia, de lo primero, de lo mejor, de voluntad delante de Él. Hay que venir en obediencia a adorar a Dios con nuestras primicias. Esta es una gran oportunidad. Mostrémosle al Señor que lo amamos y que queremos obedecer su palabra, lo que dice Proverbios 3, ahí en uno de sus versículos: honra a Jehová con tus bienes y con las primicias de todos tus frutos. Oiga bien, obedecer esta palabra, pero puede ser frutos o primicias en cualquier otro ámbito también, porque sabe que también dice su palabra: ir por todo el mundo y predicar el evangelio. Cuando nosotros obedecemos también a esta otra palabra, podemos traer frutos de almas nuevas, de nuevos convertidos para la gloria del Señor, porque la obediencia a esta palabra nos hace dar calidad de primicias, de almas o de frutos espirituales, etcétera, mis queridos hermanos. Démosle un aplauso al Señor. O también pueden ser primicias del perdón. Gente que nunca ha dado un perdón sincero, nunca han podido perdonar, puede ser esta la oportunidad también para que usted perdone. Tráigale una primicia de perdón al Señor y decir: yo perdono a fulano que ha andado cargando con esto por años, nunca he podido perdonar. O puede ser una primicia de amar sinceramente a nuestros hermanos, o a mamá, o a papá, o a nuestro pastor, o a su familia. Esa puede ser su primicia también. Solo quiero recalcarle, vamos a obedecer la palabra del Señor.
para darle las primicias al Señor. Y esta es la oportunidad, esta es nuestra oportunidad para sacar lo mejor de nosotros en nuestra vida espiritual, en nuestro servicio al Señor. Óigame bien, querido hermano, démosle ese aplauso al Señor. También esta es mi oportunidad para que Dios provea. Primero para que Él vea mi nivel de obediencia. Y luego esta es mi oportunidad también para que Dios provea. Ahí en los versículos 7 en adelante, amados hermanos, aparece esta ofrenda de primicias que Dios le pidió a Abraham. Óigame bien, amado hermano, porque no solo fue para mostrar a ver cómo estaba su nivel de obediencia, sino que también Dios la vio como una oportunidad para proveerle lo que no tenía. Óigame bien, hermano querido. Entonces habló Isaac a Abraham, su padre, y dijo: Padre mío. Y él respondió: Heme aquí, mi hijo. Y él dijo: He aquí el fuego y la leña, mas ¿dónde está el cordero para el holocausto? No había. Y le dijo: Dios proveerá. Oiga bien, a esos versículos, Dios se proveerá de cordero para el holocausto, hijo mío. Este cuadro histórico a mí siempre me ha tocado la vida, amados hermanos, porque siempre lo he dramatizado aquí en mi cabeza. Y me imagino, óigame bien, yo me imagino a este hijo caminando con gran alegría junto a su padre a darle una ofrenda de primicia, una ofrenda al Señor en el monte que Dios había elegido, ignorando Isaac que él era el cordero para el sacrificio. Y con tanta confianza le preguntó a su papá, sin miedo alguno, óigame bien, y le dijo: Papá, aquí está la leña y aquí está el fuego, pero ¿y el cordero? Y su padre, quizás con palabras temblorosas, quizás, oiga bien, le dijo: Hijo, no te preocupes, Dios proveerá. Él va a proveer el cordero para el holocausto. ¿Qué situación, hermano? ¿Qué cuadro este el que estaba viviendo Abraham y su hijo? Y siguieron caminando hasta llegar al lugar. Y se ubicaron allá en aquel altar de piedras. Y posiblemente hasta el mismo Isaac ayudándole a ubicar la leña. Y luego su papá se dirige hacia donde él y le dice, y le comienza a agarrar las manos y atarlo. Y entonces solo imagínese usted a Isaac quizás preguntando: Papá, ¿y qué está pasando? ¿Por qué me estás atando las manos a mí? ¿Qué está sucediendo? ¿Y dónde está el cordero? Óigame bien, mi querido hermano. Papá, ¿qué vas a hacer? No, suéltame. Qué duro momento. Pero cuando él levantó su mano, decidido a sacrificarlo, el ángel de Jehová le habló, pues estaba convencido, hermano, y seguro, porque temía a Jehová. Y cuando él levantó la mirada, vio un carnero trabado por sus cuernos, porque el ángel de Jehová sabía que este hombre estaba decidido. Óigame bien. Y ahí estaba aquel carnero en medio de un zarzal, y lo tomó en lugar de su hijo. Y por eso dicen los versículos que llamó a aquel lugar: Jehová proveerá. Óigame, hay momentos que estamos dándole al Señor lo más preciado. Puede ser de su tiempo, puede ser de su dinero, puede ser de su vida. Óigame bien, lo que tanto nos cuesta. Pero déjeme decirle que al lugar donde usted lo ha traído, aquí se llama Jehová proveerá. No tenga temor, aunque muchas veces hayan voces que nos hablan al oído y nos digan que somos ignorantes o que somos esto, que cómo es posible que demos lo único que tenemos. Pero usted viene, véngase o vengámonos como Abraham, con fe,
creyendo que el Dios que usted tiene no lo dejará sin nada. Él va a proveer a su necesidad. Él se encargará de poner el carnero donde usted menos piense. Dios le dará la provisión para sus hijos. En el nombre de Jesús, Él abrirá puertas en su negocio, en su casa o en su circunstancia. Ahí donde no hay esa salud que hace falta, Él se va a encargar de proveerla. Solo déle a Él lo grueso, lo bueno, lo que a Él le agrada. Bendito sea el nombre de Jesús. El año pasado, yo vine a este lugar con mi esposa a darle una ofrenda de primicia al Señor. Y traíamos ahí las peticiones, ahí en nuestro corazón delante del Señor, porque queríamos un negocio y también nuestro primer hijo, porque ya teníamos 4 años de casado. Y con gran alegría lo hicimos. Llegamos con gran regocijo, óigame bien, a donde nuestros pastores. Y lo maravilloso, ¿sabe qué es, hermano? Que en el mismo año Dios nos llegó de primero el negocio. Y en septiembre del año pasado mi esposa estaba embarazada. Y hoy estamos esperando a una hermosa princesa para la gloria del Señor. Óigame bien. Y gracias al Señor, este año vamos a regresar también con alegría para darle gracias al Señor. Vamos a venir con regocijo. Pero hemos luchado para darle lo primero de nuestra vida al Señor, del trabajo en la obra del Señor, en el servicio a la obra del Señor, nuestra primicia de nuestra fuerza o también de nuestro dinero. Óigame bien. Y Dios se ha encargado de suplir lo que hace falta. Porque donde usted le tira al Señor su fuerza, su primicia, Él se encargará de proveer. Porque aquí donde hemos venido se llama Jehová proveerá. Aquí es donde Dios provee. Y esto funciona, amados hermanos. A Él le gusta que hagamos tratos con Él, así como lo hizo Jacob. Que hablemos con Él. Óigame bien, así como lo hizo Jacob. Allá en Génesis 28, la intención de Dios no es quitarle lo que ya tiene, hombre. Es enseñarnos a confiar en Él, a creer en un Dios proveedor. Él quiere que usted dependa de Él, que yo dependa de Él, que confiemos en su provisión. Que crea como creyó Abraham, que Dios proveerá. Aunque parezca que llevamos todas las de perder, le garantizo que no será así. Porque el Dios que tenemos es un Dios que no miente, que no falla, que cumple su promesa. Bendito sea su nombre. Y yo voy a ir cerrando diciéndole esto, que esta es mi oportunidad para que Dios multiplique la primicia. Ahí en los versículos 15 al 18, ¿sabe qué dicen, amados hermanos? Y llamó el ángel de Jehová a Abraham por segunda vez desde el cielo y dijo: por mí mismo he jurado, dice Jehová, que por cuanto has hecho esto de traerle esa ofrenda, no has rehusado a tu hijo, tu único hijo, de cierto te bendeciré. ¿Cómo? Te bendeciré, y atención, y multiplicaré tu descendencia como las estrellas del cielo, incontable, como la arena que está a la orilla del mar, incontable, y tu descendencia poseerá las puertas de tus enemigos, y en tus simientes serán benditas todas las naciones de la tierra, por cuanto obedeciste a mi voz. Esta fue una promesa que Dios le dio a Abraham, hermano. Te bendeciré y multiplicaré tu descendencia. Amados hermanos, traer nuestras primicias no es poca cosa, hombre. Es una de las oportunidades más grandes que se abren en estos tiempos. Y quizás hayan otras oportunidades, pero esta de las primicias es especial, hermano. Y hay que aprovecharla. Aquí está la oportunidad grande para que se multiplique la semilla que traemos. Así como después que Isaac fue la primicia ofrecida a Jehová y se multiplicó como las estrellas del cielo,
así también su primicia se va a multiplicar de manera incontable en el nombre de Jesús, por el poder de su palabra, que es viva y eficaz, viva y eficaz. Esto es una realidad. Dios se encargará de multiplicar tus ganancias en el negocio, óigame bien, en su sembrado o en cualquier área de la vida, en su vida espiritual también, en su salud. Siempre tengo presente el testimonio de un hermano querido allá en la zona central, específicamente en el departamento de Comayagua. Él se dedica a la construcción, es un ingeniero, y su anhelo, su sueño ha sido siempre tener café, fincas de café. Ese ha sido su anhelo. Y él se dedica a construir casas, edificios. Óigame bien, pero él siempre ha querido tener sus fincas. Y pensando en un Dios que puede multiplicar lo que le damos, dijo él, le estoy hablando de 3 años atrás, voy a ir delante del Señor con fe, porque yo quiero tener fincas. Y entonces compró él una carga de café en la mejor calidad, ya refinado. Y entonces el día, en la fiesta que había allá en la casa del Señor, llevó allá aquella carga de café en físico y lo puso ahí en el altar. Le dijo: Señor, yo quiero tener fincas, siendo ese trato con él. Pues pasó aquel año, no sucedió nada. Al segundo año insistió y dijo de nuevo, compró otra carga de café y la puso en el altar, hermano. Para no alargarle la historia, allá al tercer año, hablándole del año que pasó, este hombre, le llegó a alguien a ofrecerle un trato de un terreno con una de las mejores fincas de la zona, y aparte de eso, con terreno suficiente para seguir sembrando café. Y entonces, este año que pasó, lo que le quiero decir es que este hombre volvió a traer su carga de café al altar, pero ahora era de su propia finca de café. ¿Qué le parece? El Señor se había encargado, óigame bien, porque el Dios que nosotros tenemos puede multiplicar las primicias, las semillas que nosotros traemos. Su palabra misma dice: todo lo que sembrare el hombre, eso va a cosechar, hermano. Y lo que él sembró trajo café, y entonces ahora él tiene fincas de café. Funciona, hermano, esto es realidad en el nombre de Jesús de Nazaret. ¿A quién le vamos a traer nuestras primicias, esa ofrenda, esa Jehová? A un Dios fiel, a un Dios real. Él se encargará de darle respuesta y de multiplicar esa ofrenda que traigamos. Es posible, amados hermanos, que traer nuestras primicias quizás puede costarnos y puede venir con lágrimas, así como quizás fue Abraham. Óigame bien. Oh, es posible que es lo único que nos ha proveído el Señor, pero la obediencia, el agradecimiento, la fe a Dios, y también esa decisión por Cristo, por obedecerlo a Él, eso traerá resultados para todos nosotros. Esta es la oportunidad, no la vamos a dejar pasar. En el nombre de Jesús vamos a venir con alegría delante del Señor para que Él vea nuestra obediencia, pero también para que Él se encargue de proveer lo que hace falta en el nombre de Jesús, de multiplicar la semilla que hemos traído para la gloria de nuestro Señor Jesucristo. Esto es realidad, esta es la oportunidad, este es el tiempo. Diga conmigo: esta es mi oportunidad, esta es mi oportunidad, no la voy a dejar pasar, no la voy a dejar pasar en el nombre de Jesús de Nazaret. Amén y amén.

0: Y aquí, en su programa Jesucristo el Libertador, estábamos escuchando el poderoso mensaje de la palabra del Señor bajo el título: Esta es mi oportunidad. Esperamos que le haya sido de mucha bendición para su vida. Y de inmediato aquí, en su programa Jesucristo el Libertador, abrimos un espacio especial para que usted nos pueda llamar y solicitar oración, porque muchas son las aflicciones del justo, pero de todas ellas ha prometido librarnos el Señor. Ánimo, levántese, tome su teléfono y llámenos al 22-34-66-40 y 22-34-66-48, que con mucho gusto atenderemos su llamada, y en la parte final del programa estaremos orando por sus peticiones, creyendo que para Dios no hay nada imposible.
1: Gracias, hermano José Berrío. Vamos a ver, hermano, desde dentro la primera comunicación. Le recuerdo a los que nos vienen sintonizando, unos que nos han escuchado por mucho tiempo, y usted que por primera vez nos escucha, le recuerdo que este es el programa Jesucristo el Libertador y que estamos en un momento especialísimo. ¿Tiene usted algún problema ahí en su matrimonio, en su trabajo, en su familia? ¿Está usted enfermo y usted no le han diagnosticado nada? Yo quiero decirle algo, que hay un Dios que todo lo sabe, que todo lo puede. Tenemos la primera comunicación, gracias, hermano Denis. Dios le bendiga, buenos días.
2: Buenos días, hermano, viera que quiero que me hiciera el favor de hacerme una oración, que estoy muy mal de la columna.
1: Sí, ¿cómo se llama usted?
2: Irma Ávila. Estoy llamando aquí a Residencial Plaza.
1: La hermana Irma Ávila.
2: Sí.
1: Vamos ahora por
2: Irma. Ay, el hermano Oscarito, ¿verdad? Que ya vino, qué bueno.
1: Aquí estamos, gracias a nuestro Padre
2: sí,
1: Celestial.
2: Qué lindo.
1: Nos llama desde Residencial Plaza.
2: Sí.
1: Bueno, pues, gracias, hermana.
2: Tengo la fe que el Señor me va a quitar este dolor en la columna y en todo mi cuerpo, hermano, porque estaba adoleciendo. Viera qué es lo que no me ha dolido.
1: Sí, ¿verdad? Bueno, vamos a orar al Señor para que, pues, pronto usted esté incorporada ya a sus labores, hermana Irma Ávila, que Dios me la siga bendiciendo. Son las 8:06. Seguimos esperando sus comunicaciones, también su impresión acerca de los programas. Igual, si usted ha recibido un milagro de nuestro Padre Celestial, cuéntenos. Tenemos comunicación, Dios le bendiga, buenos días.
3: Buenos días.
1: Amén. ¿Con quién tengo el gusto?
3: Con Jaciel.
1: Jaciel Ávila.
3: El mero.
1: Hey, qué nivel, hermano Jaciel Ávila. Desde Piedras ya molidas.
3: Ya están deshechas.
1: Es verdad. Piedras de moler.
3: Dios le bendiga. ¿Cómo
1: qué
3: está usted?
1: Qué lindo. Que Dios bendiga a todos esos hermanos que no nos llaman, pero estoy seguro que nos escuchan ahí en Tepanguari y en Piedras de Moler. Que Dios los bendiga, hermano. Que sí. Solo hermano Jaciel nos llama. Cuéntenos, hermano.
3: No, lo
1: Jaciel.
3: Que pasa es que yo siempre he intentado, pero están en otras llamadas ustedes.
1: Es cierto.
3: No, una oración.
1: ¿Y por qué quiere que oremos, hermano Jaci?
3: Por mi vida espiritual.
1: Sí.
3: Para perseverar.
1: Y a mí que me llegue esa gente, hermano, que sé que usted es un siervo de Dios entregado. Y que sabe que tiene necesidad de que oren por usted. ¿Sí o no?
3: Sí.
1: Entonces me gusta ver que somos insuficientes. Por ejemplo, sí. El pastor dijo: los hermanos que quieran espíritu de oración, pasen al frente. Y los que no, pues, que oran bastante porque se queden. Y nosotros siempre pasamos, hermano.
3: Aunque estemos orando todo el tiempo, pero no necesitamos más, pues.
1: Bueno, ahí estamos en el discipulado, ya vamos por la segunda parte del discipulado. Y ahí estamos nosotros recibiendo discipulado.
3: Está bueno.
1: Porque siempre necesitamos aprender, no digamos una persona que acaba de recibir a Jesucristo.
3: No, hombre, está tiernito.
1: Sí, entonces, ¿qué quiere decir, hermano Jaciel? Que es en nuestra vida, pues. Tenemos una vida secular, usted trabaja su oficio, lo que aprendió. Pero que la vida que a usted le interesa es la espiritual, hermano, lo más importante.
3: Pues sí, aunque sea de oración, pero siempre pide o más oración.
1: Sí, hermano, entonces, ay, y Dios tome en cuenta eso. Vaya este, dice. Se mira que quiere más, dice, como dice una canción, yo quiero más, ¿verdad, hermano Jaciel?
3: Sí, más.
1: Bueno, gracias por su comunicación, hermano Jaciel. que Dios me lo siga bendiciendo y salúdeme a toda esa gente linda. Dígale que nos llame, ¿verdad? Son las 8 de la mañana con 8 minutos y tenemos comunicación. Hermano, se cortó, creo, pero bueno, nosotros seguimos aquí en su programa Jesucristo el Libertador, animando a los hermanos, pues. Dios le bendiga, buenos días. Tesoro de Dios, tiene su radio encendido. ¿Le puede bajar el volumen? No le escucho, fíjese. Dígame, hoy sí. Vamos a ver. Dígame, mi reina. Bueno, pero... Sí, es que... ¿Cómo se llama usted? Bueno, tenemos mala recepción. Que Dios me la siga bendiciendo. Que Dios bendiga la vida de nuestra hermana Belkin, que nos ha enviado un mensajito aquí para que oremos por su familia, por sus hijos, y para que Dios provea todo lo que les falta para la construcción de su vivienda. Tengo comunicación. Dios le bendiga. Buenos días.
4: Amén. Bendiciones, hermanito.
1: ¿Cuál es su nombre, hermanita?
4: María Chirino, de aquí de la Selva Atlántida.
1: Qué belleza tenerla en el programa. Cuéntenos, hermanito, hermana María.
4: Ruego sus oraciones por que tengo un dolor en los brazos, ¿viste?
1: Sí.
4: No es un dolor, no, que como en el tajo, no sé. Yo sí. No me imagino cómo es esa cosa.
1: Así
4: pero
1: es.
4: Casi no me deja hacer mucho.
1: Pero que confía que poniéndolo en las manos del Señor, esos asuntos Dios quiere y puede hacer un milagro.
4: Así es nuestra confianza. Y sí. Siempre por la conversión de mis hijos, son cuatro ellos.
1: Mire, deme solo el primer nombre de los cuatro, el número uno.
4: Sí, Harbin.
1: Harbin, el número dos.
4: Elías.
1: Elías, número
4: José,
1: tres.
4: José.
1: Tomás. Y Tomás.
4: Sí.
1: Mire, solo a Harbin no le puso nombre cristiano, ¿verdad? Solo a Elías, José y a Tomás.
4: Ah,
1: ¿verdad?
4: Harbin de Jesús, es Harbin.
1: Ah, mire, hasta sí. Todo, lo que pasa es que Harbin va a la cabeza.
4: Sí, sí.
1: ¿De dónde
4: sí,
1: nos
4: sí,
1: llama? Sí. De la Ceiba, ¿verdad?
4: Sí, de la Ceiba.
1: Bueno, claro. Gracias por su comunicación. Que Dios sí, me la siga bendiciendo. Sí. Vamos a ver si nos caen otras tres llamadas por aquí, por los números que hemos habilitado. Son las 8 de la mañana con 11 minutos. José Berrío, si tienes un mensajito, dale lectura, siervo. Hay que darle lectura a los mensajitos de los hermanos. Quiero leer, dice, tengo comunicación. Dios le bendiga, buenos días. Hola. Hola, mi reina, mi rey. Vamos a ver, no cae, hermano. Hola, no cae. Bueno, vamos a esperar. A ver, aquí nos enviaron un mensajito. El Señor les bendiga, mis amados hermanos. Hemos recibido esas palabras que nuestro Padre quería que escuchásemos el día de hoy. No me escribe el nombre, pero que Dios bendiga a este hermano, a esta hermana que nos ha enviado un mensajito. Vamos a ver, tenemos comunicación, hermano Denis. Dios le bendiga, buenos días.
5: Dios le bendiga, hermano.
1: Amén, mi hermana, ¿cuál es tu nombre?
5: Quiero oración por mi matrimonio, hermano.
1: Qué lindo, amor. Cuénteme, ¿cómo se llama usted?
5: Paz, le hablo. Quiero oración por mi matrimonio porque el enemigo destruyó mi matrimonio, pero tengo la fe y la confianza que Dios va a contestar mi oración y ustedes van a orar por mí, hermano.
1: Ya por restauración del matrimonio, ¿sí?
5: Amor, hermano. Sí. Emisores de mucha bendición y yo los bendigo en el nombre del Señor, hermanito.
1: ¿Usted cómo se llama?
5: Yo me llamo Patricia Martínez, hermano.
1: Vamos a orar, hermana Patricia. ¿Y el muchacho?
5: Se llama Asael Díaz.
1: En el nombre de Jesús, ¿verdad, hermana? Que yo restaure su matrimonio, sí, ¿verdad? ¿De dónde nos llama?
5: De aquí de La Paz, hermano.
1: En el nombre de Jesús, usted no se aparte del Señor, hermano.
5: Amén, hermano.
1: Siga aferrada en lo que ha creído, ¿verdad?
5: Siempre me congrego y le pido a Dios que él va a hacer algo especial, hermano.
1: Bueno, que Dios me la bendiga, tesoro de Dios. Tome fuerza en el Señor, amén, hermano. Bueno, Dios me les bendiga, dice. Los paso escuchando. Bueno, vamos a ver si tenemos otra comunicación aquí en vivo, porque sí, los hermanos hoy sí nos están llamando, nos están enviando sus mensajitos y por supuesto nosotros con mucho cariño les estamos dando lectura. Dios les bendiga, buenos días.
6: Dios le bendiga, hermano.
1: Amén. ¿Cuál es su nombre?
6: Petrona Benítez, la llamo de aquí, la aldea de Guaymaca, El Zapote.
1: Mira qué bonita, hermana Petrona Benítez, desde Guaymaca, El Zapote. Cuénteme, hermana.
6: La aldea de Guaymaca, que se llama El Zapote.
1: Sí, dígame.
6: Sí, quiero pedirle oración por mis hijos, que como el papá acaba de morir y... Él era enfermo alcohólico, yo lo vivía en la calle, pues él se murió y pues gracias a Dios que él, lo recogieron los hijos y él murió, pues ella se reconcilió con el Señor a la hora de la muerte.
1: Sí.
6: Pero el pequeño llora mucho y dice, yo para acá tú, de aquí para allá. Y
1: ¿cómo
6: él se llama? Marcos Ariel.
1: Por Marcos Ariel y por fortaleza para todos, ¿verdad?
6: Sí,
1: para que los le dé fuerza en este momento difícil desde El Zapote allá en Guaymaca. Bueno, gracias
0: por... Hermano Santos Romero nos escribe.
6: Sí, por la vía de Freddy, que deje el oficio.
1: Sí, bueno, gracias por su comunicación. Hermana, estaremos orando por Freddy también, para que Dios lo bendiga y que se convierta al Señor. Dios me la bendiga, hermana. Le damos el mensajito, hermano José Berrío.
0: El hermano Santos Romero, y el Señor les bendiga, mis amados hermanos. Recibido esas palabras, hemos recibido esas palabras, dice, que nuestro padre quería que escucháramos.
1: Ah, sí.
0: Hoy, el hermano Santos Maldonado, que cariñosamente de Tini, hermano Santini, ¿no?
1: Sí, gracias a Dios.
0: No,
1: Dios,
0: un saludo allá para el hermano Santini, y su madre esposa, hermana Margarita.
1: Amén, hermano. Vamos a ver, tenemos comunicación. Dios le bendiga, buenos días. Ahí está, vamos a ver, se cortó la comunicación, luego nos disculpen, ¿verdad? Estábamos en una llamada telefónica leyendo un mensajito, pero igual dice aquí, buenos días, necesito oración por mis cuatro hijos para que Dios me los bendiga. Soy Juana María Cuello, estaremos orando por los hijos de Juana Cuello. Aquí la anoto rápidamente y en los próximos minutos estaremos orando. Vamos a ver, tenemos comunicación, hermano. Dios le bendiga, buenos días. Hola, Dios le bendiga.
7: Bendiciones.
1: Amén. ¿Cuál es su nombre?
7: Dios le bendiga.
1: Amén. ¿Cuál es su nombre, hermana? ¿Cuál es su nombre? Bueno, tenemos mala comunicación, que Dios la siga bendiciendo. A la hermana que le pregunté los nombres, pero no me los pudo dar. Tuvimos mala recepción, pero sí, gracias a nuestro Padre Celestial. Sí, nuestro hermano Santini es el que nos manda muchos saludos, hermano José Berrío. Vamos a ver si tenemos las últimas dos comunicaciones. Dios le bendiga, buenos días.
8: Bueno, buenos días, hermano.
1: Amén, ¿con quién tengo el gusto?
8: Habla Mariana, de aquí estoy todo, los equivocados. Mire, que voy a hacer oración por mi salud, por el brazo, la rodilla, el colon, por mi hogar, y fue una desesperación que me pega porque mis padres fallecieron hace más de un año, mi padre 6 meses, y por mis hijos. Por mi hijo Kevin, fue el que me gusta de ese juego de Flyer, que es un juego que es diabólico y era que se fue rebelde, más peleado por el juego.
1: Sí, ¿de dónde nos llama, hermana Mariana?
8: De aquí, en Santo Domingo, con su doctor en Chivocá.
1: Desde Jesús de Otoro, ¿verdad? Bueno, sí. Gracias por tu comunicación, que Dios me la siga bendiciendo. Vamos a ver si le damos paso a la última comunicación para entrar en el momento especial de oración y presentarle al Señor esos matrimonios que pues están teniendo diversas dificultades. Tenemos un mensajito, buenos días, hermano. Bueno, ya le habíamos dado lectura. Vamos a ver si tenemos la última comunicación. Aquí está en su programa Jesucristo el Libertador y estamos a escasísimos minutos ya para entrar al momento especial de oración, donde le estaremos presentando los matrimonios, los enfermos, la gente que ya se convirtió al Señor y por supuesto aquellos que han de venir a los pies del Señor. Dios le bendiga, buenos días.
9: Sí, habla Araceli Vanega.
1: Hermana Araceli, cuéntenos.
9: De aquí de la aldea de Samaria, San Jerónimo, Comayagua.
1: Qué bonito, hermana, desde San sí. Jerónimo, dígame.
9: Sí, le estoy pidiendo oración por mi vida espiritual.
1: Sí.
9: Para que el Señor, verdad, cada día me dé esa fuerza y fortaleza.
1: Sí, qué bonito,
9: y tan, por mi familia, verdad, mi esposo y mis hijos, para que se conviertan al Señor.
1: Conversión de su familia.
9: Sí, y también le pido oración por mi abuela, una anciana ya de 94 años.
1: ¿Cómo se llama ella?
9: Ramona Maldonado.
1: Pues que Dios me la bendiga, le manda Ramona. Y
9: sí,
1: la
9: que se le han hinchado a ella los pies y los ojos.
1: En el nombre de Jesús estaremos orando por sanidad de
9: y
1: ella.
9: Y también, ¿no?, por un nieto que él se llama Isaac Vigil.
1: ¿Qué pasa con Isaac Vigil?
9: que él, ¿verdad?, tiene anemia, ¿verdad?, y él no come, ya tiene 17 meses y no camina, ¿verdad? Entonces estoy pidiendo oración por él para que el Señor fortalezca esos huesitos.
1: Claro que sí. Gracias por su comunicación desde San Jerónimo, allí en el departamento de Comayagua. Gracias de igual manera a cada uno de nuestros oyentes que siempre sintonizan de lunes a viernes de 7:30 a 8:30 de la mañana su programa Jesucristo el Libertador, invitándoles también para que mañana a partir de las 7:30 esté y reciba bendición con su programa Jesucristo el Libertador.
0: Y aquí, en su programa Jesucristo el Libertador, entramos en un momento especial de oración.
1: Amantísimo Rey de Gloria, muchas, pero muchas gracias te damos anticipadamente porque sabemos que poder, que gloria, que sanidades se están llevando a cabo en este mismo momento que estamos invocando ese nombre que es sobre todo nombre, y vengo presentándote la vida de nuestra hermana Belkis para que la tenga fortalecida en el poder de tu fuerza, pero que también bendiga con todo lo que falta allí en su hogar, en su familia, en sus hijos. Dales cobertura a nuestra hermana Irma Ávila, que nos llamó de Residencial Plaza hasta ese lugar. Te pido que cada dolencia, cada molestia, Padre Celestial, Padre de la Gloria, se retire de su cuerpo, pero que también supla todo lo que le falta conforme a tus riquezas en gloria. Y me pongo de acuerdo en esta mañana con las oraciones que ya hizo mi hermano Jaciel Ávila, para que lo fortalezca, para que cada día se mantenga firme haciendo lo que tú le ordenes, que sea sensible a la voz del Espíritu Santo y que lo obedezca. Bendice a todos nuestros hermanos ahí en Piedras de Moler, en el nombre de Jesucristo de Nazaret. A nuestra hermana María Chirinos, toma control de ese malestar en sus brazos. A Harbin de Jesús, a Elías, a José, a Tomás, te pido que lo bendiga, y el que no se ha convertido, tócalo para que se convierta a ti. Fortalece la vida espiritual de toda esta familia. Nos llamo de la Seipa en el departamento de Atlántida. Seguimos orando por la vida de Patricia Martínez de Azael Díaz. Padre, restaura este matrimonio en el nombre de Jesús de Nazaret. Reprende, oh Jehová de los ejércitos, todo espíritu de adulterio. Trata con la vida de Azael, inquiétalo para que vuelva a casa. Nos llamaron del departamento de La Paz, oramos por la vida de Petrona Benítez, dale cobertura, juntamente con Marcos Ariela, Freddy, convéncelo del pecado, en el Zapote, en Guaymaca, Juana Cuello, bendícela, ayúdala, Padre, en todo lo que emprenda, bendice a su familia. A Mariana, toca su cuerpo, dale cobertura, bendice, Padre Celestial, su hogar en el nombre de Jesús de Nazaret. Pongo en tus manos la vida de Joel, ahí en Jesús de Otoro, para que lo cubras con la sangre del Cordero de Dios. A mi hermana Araceli Vanegas, fortalece su vida espiritual, convence a toda esta familia Vanegas de pecado. A Ramona Maldonado, que reciba en el nombre de Jesús de Nazaret un toque del Nazareno. A Isaac Vigil, sánalo en el nombre de Jesús.
0: Padre, en esta hora preciosa, en el nombre poderoso de Jesús, le presento a la hermana Felicita. Padre, en el nombre de Jesús, bendiga su vida con toda bendición del cielo. Padre, en el nombre de Jesús, tome control de su vida y de sus proyectos. Padre, que tú puedas proveer lo que haga falta económicamente en el nombre de Jesús, Dios eterno, y que le sane de toda enfermedad, y que tome control de su hija, Padre, esa dentadura, por favor, se lo pido por la palabra, en el nombre poderoso de Jesús. Que usted bendiga, Padre Celestial, de una manera especial la hija de mi hermana, en el nombre poderoso de Jesús. También le pido, Padre, por la vida de la hermana María Otilia Ortega, para que usted le sane totalmente de todas sus dolencias, virus, bacterias, infecciones, y que convierta a sus hijos y a toda la familia. Padre, que les bendiga con toda bendición del cielo. Nos llamó el Carrizal, a la hermana Yolanda Mesa, bendiga su vida y sistema nervioso, Señor, toma control de ella, por favor, se lo pido por la palabra, en el nombre de Jesús. Nos llamó de Ciguatepeque, que también la hermana Ivette, Padre, que haya una liberación total en su vida. Padre, que sea alejada de esos espíritus que agobian su mente, su corazón, que la atormentan por la palabra. Se lo pido en el nombre de Jesús, que sea libre por la palabra y en el nombre de Jesús. A Emerson Reyes también, Padre, pruébale un buen trabajo y bendígalo en sus estudios. Padre, en el nombre de Jesús también al hermano Santo Romero, bendiga a su familia, a su esposa, Padre, hermana Margarita de Romero y a todos sus hijos, nietos, por la palabra se lo pedimos en el nombre de Jesús, que haya fortaleza, bienestar, armonía y comprensión, ánimo y fortaleza, apetito y descanso de sus vidas. Allá en la zona 2 de Cerro Grande, también Padre, el hermano Gabriel, Padre, dale ánimo, fortaleza, protéjalo, guárdelo, ahí donde él se encuentra, la hermana Natalia, Padre, tome control de su salud, sánala poderosamente, en el nombre poderoso de Jesús, nos llamaron desde Marcala, La Paz, Padre, bendiga a Carmen, Judith, Padre, Celaya, Padre, toque su columna, Padre, en el nombre de Jesús, y también, Padre, la hermana Felicita, toca su cuerpo, su columna, Padre, en el nombre poderoso de Jesús, a la hermana Judith Celaya, Padre, toca, Señor, su colon, en el nombre de Jesús de Nazaret, Padre, que también felicita a Celaya, reciba sanidad total, nos llamaron desde Danlí, el paraíso, también, Padre, le pido en el nombre poderoso de Jesús, que bendiga de una manera especial a la hermana María de Jesús Cáceres. Tome control de sus negocios, sus proyectos, su vida. Padre, ánimo en su cuerpo, que descanse, que duerma tranquila, que no le falte nada. Bendígala en sus negocios, todo proyecto que ella emprenda, que sea prosperado. Bendiga toda su descendencia con toda bendición del cielo y de la tierra, sanidades y liberaciones. También, Padre, en el nombre de su hermana Luisa González, Padre, bendígala en su negocio, bendígala en sus proyectos, bendígala económicamente, Dios de la gloria. Joven, fui, dice su palabra, y no he visto justo desamparado, Padre Celestial, porque tú, oh Dios, es el dueño de la plata, del oro, el mundo y su plenitud y de todo lo que en él habita. Por eso les pido que añadas esa bendición a mi hermana Luisa González en el nombre poderoso de Jesús. Padre, también le presento en el nombre de Jesús a la hermana Rudy Binda Aguilar. Padre, ella viene de viaje para acá a la capital. Le pido que la guarde de accidentes, de atropellos, Dios, de robos, de timadores, de mentiras, de engañadores. Bendiga su vida, Padre eterno, con toda bendición del cielo. También, Padre, en el nombre de Jesús, bendiga a la hermana Miriam Rosa, Miriam Centeno. Bendiga su vida, Padre, con toda bendición del cielo, en el nombre de Jesús, a sus hijos, a sus nietos, a sus nueras, bendígales de una manera gloriosa y tome control de su cuerpo, sánala esa alergia en su piel, por favor, se lo pido por la palabra, y que todo proyecto que tenga su familia, que sea alcanzable, en el nombre de Jesús. Oh Dios, también le pido, Padre Celestial, en el nombre de su Hijo amado, oh Dios eterno, por la vida, Padre Celestial, de la hermana Alicia Fernández, tome control de su vida, de su familia, sus proyectos, de su hija, Padre Celestial, para que tome control usted, Padre Celestial, de darle la oportunidad de que sean restauradas esas piezas dentales, por la palabra, se lo pido, en el nombre poderoso de Jesús. Gracias, Padre, por bendecir a todo nuestro auditorio. En el nombre de Jesús. Amén y amén. Padre eterno, con toda bendición del cielo, también, Padre, en el nombre de Jesús, bendiga a la hermana Miriam Rosa, Miriam Centeno, bendiga su vida, Padre, con toda bendición del cielo, en el nombre de Jesús, a sus hijos, a sus nietos, a sus nueras, bendígales de una manera gloriosa y tome control de su cuerpo, sánala esa alergia en su piel, por favor, se lo pido por la palabra, y que todo proyecto que tenga su familia, que sea alcanzable en el nombre de Jesús. Oh Dios, también le pido, Padre Celestial, en el nombre de su Hijo amado, oh Dios eterno, por la vida, Padre Celestial, de la hermana Alicia Fernández, tome control de su vida, de su familia, sus proyectos, de su hija, Padre Celestial, para que tome control usted, Padre Celestial, de darle la oportunidad de que sean restauradas esas piezas dentales, por la palabra, se lo pido, en el nombre poderoso de Jesús. Gracias, Padre, por bendecir a todo nuestro auditorio. En el nombre de Jesús. Amén y amén.

Le pido, Padre Celestial, en el nombre de su Hijo amado, oh Dios eterno, por la vida, Padre Celestial, de la hermana Alicia Fernández. Tome control de su vida, de su familia, sus proyectos, de su hija, Padre Celestial, para que tome control usted, Padre Celestial, de darle la oportunidad de que sean restauradas esas piezas dentales. Por la palabra, se lo pido en el nombre poderoso de Jesús. Gracias, Padre, por bendecir a todo nuestro auditorio. En el nombre de Jesús. Amén y amén.

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0: en HRBC, las 8:27 minutos.
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tal está en esta hermosa mañana? Hoy estamos contentos, alegres, porque Dios ha sido bueno. Hoy es día martes 12 de mayo del año 2026. Usted está en su programa El Consultorio Médico, un programa en radio que es como tener al médico en su casa. Usted nos escucha a través de HRBC en sus diferentes frecuencias a lo largo y ancho de todo este hermoso país. Nos escucha y nos ve a través de TikTok, Facebook Live, y nos ve también usted, pues, en la imaginación cuando nos esté escuchando, ¿verdad? Qué bueno que le tenemos en esta mañana. Estamos contentos, alegres. Saludos nos da Leslie Peña. Buenos días, Leslie Peña, ¿cómo está usted? A ver qué mano está saludando. Buenos días, dice por acá. Bendiciones, Sarandino. Buenos días, saludos, dice por acá. Dice de la aldea Teupacén, de una aldea de Teupacenti, pero no nos dice quién. Nos saludan María Guerra, Miriam Quintero, Mari Benítez. Muchas gracias por estar con nosotros. Nos está saludando Gustavo Carranza. Nos saluda Damari Cabrera, Laurita Juárez. Buenos días, ¿cómo están? Contentos de tenerle aquí con nosotros. Usted es parte de las mañanas del consultorio médico. Dios es bueno, Dios es bueno, y eso es importante. A ver, nos saluda, dice mi estimado doctor, mucho aprecio para usted. Me dice Cash, dice Cash. Bueno, no sé el nombre. Neri Ramos nos saluda también. Nos saluda Nelly Mejía, muchas gracias, Nelly. A todos los que nos están viendo, quiero contarle que he estado investigando sobre esto del tiempo. Y habían dicho que iba a hacer mucho calor hasta el mes de junio. Parece que ha cambiado el pronóstico un poco. Y se está hablando de que puede empezar a llover este mes de mayo, más o menos como en los días de mediados, finales de mayo. Hay que estar pendiente con esto de la lluvia, ¿verdad? Especialmente por los campesinos que tienen que tener lista la tierra, hay que estar listos y preparados. Saludamos a Eva Rivera desde Peña Blanca, Colinas. Saludamos a Irma Gómez, Ana Aguilar, Edelma Flores. Buenos días, Edelma. ¿Cómo está, mi querida Edelma? Un gusto saber de usted. Saludos a don Carlos. Estamos entonces esta mañana en el 12 de mayo del año 2026. Vamos a ver, nos está saludando por aquí Xiomara Castillo. Muchas gracias, Xiomara, por escucharnos. Nos saluda Bertilia Parrilla. Nosotros no pronunciamos mucho la L en Honduras, ¿se ha fijado? Aquí entre la gente dice Padilla, pero no, el apellido no es Padilla, es Padilla, ¿verdad? Entonces, los que más pronuncian, creo, en Latinoamérica la L son los argentinos. Pero Padilla, la Elge. Saludamos también a Blanca Mendoza, a Franklin Vanegas. Saludamos desde Tennessee a Carmen Alvarado. Saludamos a los que nos están saludando, muchísimas gracias. A todos los que nos están viendo, nos están escuchando, sean muy cordialmente bienvenidos. Don Denis Morazán, háganos llegar un consejo a la familia.

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1: Siguiendo la línea del consejo del día de ayer, hablábamos ayer sobre la terquedad, ¿verdad? Que es un problema que no es extraño, es bastante común encontrar gente terca. Y llamamos una persona terca, o la otra palabra, ¿verdad?, como el animalito de cuatro patitas, a la gente que, por ejemplo, sabe que algo va a pasar malo y sigue insistiendo en hacerlo. Pero fíjate que es interesante que hablábamos también con don Denis en la mañana, de que es muy difícil tratar de enderezar un árbol cuando ya está viejo. A mí me gustan las plantas, ¿verdad? Me gustan las plantas. Y una de las cosas que en algún momento tuve interés fue en el bonsai. No sé si usted sabe qué es un bonsai. Es un arte milenario de los japoneses. Ellos toman pequeños arbolitos, ¿verdad? Y con el uso de podas reguladas, corte de las raíces y alambres de cobre, se le va dando al árbol una forma que no es la natural. Usted puede hacer árboles miniaturas, se llama. O sea, usted puede imitar el tamaño de un árbol grande, pero en miniatura. Lo característico de los árboles más viejos es que los árboles viejos tienen muchas ramas torcidas. Cuando uno siembra un arbolito, por ejemplo, usted siembra un palito de mango, usted mira que es una varita bien rectecita, ¿verdad? Y a partir de esa ramita salen ramas. Pero si una de las ramas se tuerce, por alguna razón, un incendio, bueno, lo que se tuerce, con el paso de los años esa rama no se va a enderezar, esa rama se va torciendo más y más y más. Y cuando usted ya tiene una rama que tiene muchos años de estar torcida y la quiere enderezar, ¿qué es lo que pasa? A ver, ¿se ha fijado usted? Viene usted, tiene un arbolito que tiene una rama torcida y usted dice, la voy a enderezar esta rama a la fuerza. ¿Qué hace usted cuando quiere enderezar una rama a la fuerza cuando el árbol ya es viejo? A ver si usted alguna vez se ha fijado en algo así. Vamos a ver, si hay alguien que me diga, yo no sé qué es lo que le pasa a las ramas viejas que quieren enderezarlas, pero si usted me ayuda, yo se lo voy a agradecer. A ver, ¿qué le pasa a las ramas viejas que se quieren enderezar a la fuerza? A ver si, correcto, María Juárez, se quiebran, igual, Reina Isabel, se quiebran. Pero si usted tiene un arbolito, fíjese que yo hace unos días sembré un árbol de mango y yo noté que se estaba yendo para un lado la ramita. Entonces vine y le puse una ramita recta, una regla recta y lo amarré. Entonces el arbolito se pegó a la rama y empezó a crecer derechito. Yo lo miro ahora, la rama bien derechita. Pero ¿por qué cuando es joven el árbol es fácil darle la forma que uno quiere? Básicamente porque el árbol todavía no tiene un tronco grueso, ¿verdad? Es un tronco maleable, es un tronco que no se quiebra con facilidad. Los árboles viejos tienen ese problema, que las ramas son más secas, más gruesas, más fuertes, y al tratar de doblarlas o enderezarlas, ¿qué les pasa? Se quiebran. Exactamente ocurre eso con los seres humanos. Cuando un árbol viejo, un humano ya después de cierta edad, ha tomado manías, hábitos equivocados, costumbres que no son buenas, y usted quiere cambiarlo, cuesta muchísimo si no se rompe en el camino. Es interesante que nosotros en la cultura popular que tenemos en Honduras, ¿verdad?, tenemos un refrán que dice, el vivo a señas, el tonto a palos. ¿Qué quiere decir eso? Que una persona que es recta, que una persona que ha crecido en lo recto, solamente hay que decirle no. Y esa persona entiende. Nos tocó ayer con mi esposa ir al mediodía a una cita en la Embajada de los Estados Unidos. Nosotros hemos tenido ya varias visas, ¿verdad? Porque trabajamos con una organización internacional en un tiempo. Y hemos tenido visa. Como hemos trabajado, pues nos desentendimos nuestras visas. Tuvimos visas de 10 años por 3 ocasiones, pero no las usamos mucho ya al final. Pero mi hija nos dijo que quería que fuéramos en algún momento a visitar la Alemania. Entonces, pues, pero no teníamos visa y la ruta, la mejor ruta es Estados Unidos. Entonces, fuimos a la noche anterior nos sentamos con mi esposa y para uno tiene que, cuando es una entrevista de matrimonio, hay que decir las mismas cosas, porque no, el cónsul que está ahí entra uno en contradicción y se pone a discutir los dos esposos, hasta ahí llegó la visa. Entonces, las dos razones por las que nosotros pensamos ir en algún momento fuera del país es ir a visitar a nuestra hija a Alemania o ir a visitar a nuestra suegra a Estados Unidos, que se fue para allá. Es turismo, pues nosotros no tenemos tiempo de hacer turismo, pasamos trabajando. Entonces, turismo por el momento no. Entonces desechamos la opción de turismo. Cuando llegamos, la cónsul nos quedó viendo, nos hizo 3-4 preguntas. Llevábamos lo del consultorio, dice que llevaba de su trabajo, llevábamos un montón de cosas y no nos pidieron nada, ¿verdad? Nos dijo cuántos años tienen de casados, a qué se dedica usted, a qué dedica su esposa. Lo primero que le pregunta a uno es si está amenazado en Honduras, tiene miedo que le pase. No, nosotros no tenemos problemas de eso. Solo eso. La cónsul muy amable, después de platicar unos 2-3 minutos con ella, nos dijo, bueno, su visa está aprobada. ¿Sí? Fíjese que lo que me llamó la atención es que fue un camino recto. Nadie mintió, nadie quiso ocultar cosas. Al lado estaba una persona en una entrevista y empezó a decir algunas cosas y se enredó, porque cuando le preguntó el cónsul, y le dijo, ¿y usted? Yo tengo una empresa, le dijo así la persona. Y entonces el cónsul, así, rapidito, le dijo, ¿cuántos empleados tiene? No tenía ninguna empresa. Entonces, mintió. Y al mentir, inmediatamente la visa se cancela. Entonces le dijeron, su visa está denegada. ¡Plum! Se fue. Fíjese que una de las cosas que uno no debe aprender a hacer nunca es mentir, porque eso es torcer la rama. Una persona mentirosa es una persona que tuerce las cosas. Una persona chismosa es una persona que tuerce. Entonces, ¿qué cosas van torciendo la vida de un ser humano? Los vicios, las infidelidades, las acciones necias, el mal carácter. Entonces, el árbol se va torciendo. Hay unos árboles en Estados Unidos, en la región de California, que se llaman los secuoyas. Son árboles milenarios, pero lo llamativo es que muchos de estos árboles llegan a medir hasta 60 metros de alto, como un edificio. Y el ancho de muchos de esos árboles es el equivalente a 100 hombres agarrados de la mano dándole vuelta. Imagínate un árbol de ese tamaño. Lo interesante de esos árboles es que no tienen ramas enredadas, son rectos hacia arriba. Entonces no hacen esfuerzo en crecer para los lados, sino hacia arriba y frondosos. Nosotros debemos ser así. Nosotros debemos de tratar siempre de ser personas rectas, sin doblez, y de no volvernos necios, de no torcernos. Yo he tenido la experiencia en algún momento de alguien que es cristiano venir y decirme una mentira. Bueno, nos pasó algo, ay, qué pena. Nos pasó algo, ayer ahí mismo en la embajada estábamos en la fila y entonces me dice una señora muy, muy bien vestida, hola hermano, ¿cómo está? Me dice, andan en la embajada. Y nos quedamos viendo con mi esposa y como nosotros conocemos tanta gente, entonces, hola, ¿cómo está? Y todo, entonces me dice, sí, me dice mi hermano que no sé qué, entonces le pregunto yo, ¿a qué iglesia va? A la misma que va usted. Pero yo nunca le he visto. Yo me siento siempre en la primera fila, en la primera silla, y hay gente que se sienta atrás. Y entonces mucha de esta gente entra cuando nosotros ya ha comenzado la reunión y se van justo cuando la reunión está. Yo predico en la iglesia, pero uno no se enfoca demasiado en las caras porque si no, pues se pierde. Entonces me dice, yo lo he oído predicar a usted. Qué vergüenza me dio, porque la señora sí me conocía y yo no la reconocí. Entonces, lo más fácil, sabe, que hubiera sido decir, ah, sí, hermana, sí, sí, ya sé quién es usted, pero era mentira. Y por ser mentira, las cosas se hubieran complicado. Entonces le digo, discúlpeme, ¿verdad? Y entonces llegó el hijo, ah, sí, le digo, al final, cuando ya salimos, me le acerqué, le digo yo, hermana, discúlpeme, le digo, que no la haya reconocido, la verdad es que qué pena con usted, le digo yo, pero yo preferí decir la verdad, porque cuando uno miente, la señora me hubiera podido decir otra cosa y yo me hubiera quedado después sin saber qué contestar, porque la mentira tiene patas y camina, patas cortitas. Seamos personas que decimos la verdad siempre. Seamos personas honradas en todo tiempo. No nos torzamos. ¿Sabe qué dice la Biblia? Instruye al niño, encamina, la palabra instruir es encaminar, llevar por un camino, instruye al niño en su camino. Y aun cuando fuere viejo, no se apartará de él. Si usted instruye a un muchacho, a un niño en la decencia, ese muchacho va a seguir su camino. Mi mamá me instruyó a mí en la decencia. Y tengo 64 años para cumplir 65 años y sigo en la decencia, porque me encaminaron por un camino recto. Pero si un niño crece en una casa llena de mentiras, de robos, de cosas que no son claras, ese niño aprende a ser así. Si usted le enseña a sus hijos a mentir, diciéndoles que mientan por usted, llaman por teléfono y usted dice, decirle que no estoy, ¿qué es eso? Una mentira. O le dice el esposo a la esposa, ¿y dónde andabas vos en la mañana? No, con Carlito, pero mi amor, que andábamos en el supermercado. Y no andaba ahí, andaban visitando una amiga que no le cae bien al esposo. Y el niño que tiene que decir, sí, papi, andábamos donde. ¿Y cuándo viene el problema? Cuando el papi le dice, pero fíjate que yo vi a tu amiga hoy ahí en otro lado y como que andaba en la casa de ella. No, es que me dijo que le esperara. Pero yo le pregunté si te había visto y me dijo que no. Mire, se lleva de encuentro al niño de mentiroso y fíjese, el niño aprende a mentir. No hagamos eso, porque esas cosas no son correctas, no son buenas. El árbol torcido, difícil, el árbol viejo, torcido, difícilmente su rama endereza. Hay que hablar siempre con la verdad. Quiero saludar a Seidy Martínez, quiero saludar a Rosa Cerrito, Griselda Ramírez, quiero saludar a Crosley Josué Roque, Araceli Raudales, Rudy Ponce, Mar Mejía Guerra, don David Salazar Luque del Cusco, Perú, a que nos están saludando en esta mañana, muchísimas gracias. Por aquí mire otro saludo, nos está saludando Doris Rodríguez, dice, bendiciones, doctor, yo lo escuchaba en radio y hoy mi hija se metió en el live y reconocí su voz. ¡Ay, qué bueno que reconoció la voz del doctor! Cuando estaba en la radio decía, el programa se llamaba El Consultorio del Aire, así se llamaba en la radio, El Consultorio del Aire. Aquí se llama El Consultorio Médico, ¿verdad? Pero la voz no cambió, aunque cambió el nombre del programa porque antes estaba en otra radio. Ahora, Dexy Cruz nos está saludando. Hola, Dexy, ¿cómo está? Yo tenía una paciente que se llamaba Dexy Cruz, pero no creo que sea la misma persona. Dexy Cruz, vamos a ver, doña Dexy Cruz, a ver si es la misma persona, no estoy seguro. Yo tenía una paciente, me acuerdo, hace algunos años, pero yo creo que no es la misma persona que se llamaba justo como usted, Dexy Cruz. Flower, Dunia Flores nos saluda, gracias Dunia, nos saluda también. ¿Quién más nos está saludando en esta mañana? Doctor, ¿y usted por qué siempre está buscando a quién saludar? Porque me gusta saludar a la gente, me gusta que la gente sepa que para mí son importantes sus saludos, sus comunicaciones, ¿verdad? Este es un programa hecho para ustedes, tiene la característica de ser un programa de contacto con la gente. Saludos, dice Abigail Martínez, gracias Abigail. Dice, yo también, es mi primera vez que lo reconocí por la voz, dice Teresita. Muchas gracias Teresita, muy amable. Es que hoy en día, bueno, no quiero sonar petulante, pero en la radiodifusión ahora ya las voces no se distinguen, ¿verdad? Porque todas las voces suenan igual. Yo me he fijado en las voces de las personas que trabajan locución de mujeres. ¿Verdad? No, yo me acuerdo cómo se llamaba Margarita, algo se llamaba, que era la chica aristocrática de la radiodifusión, tenía una voz preciosa, ¿verdad? Don Naum Valladares, una voz muy bonita, ¿verdad? Don Rolando Ramos del Valle, ¿verdad? Y usted alguna vez escuchando, hay un señor, don Rolando, que tenía un programa que se llamaba Los Sábados Son para Recordar. La voz de don Rolando, una voz melodiosa, una voz aterciopelada, muy bonita voz. Don Rodrigo Bonarevalo, ¿verdad? Tiene una muy bonita voz, ¿verdad? Ahora, pásame el café, ¿verdad? Eso no es locución, ¿verdad? Entonces, muchas gracias. Saludamos a Gloria Montes. Saludamos a ver a Reina Isabel, lo miro desde el sur, muchas gracias. A ver, Reina Isabel nos está viendo. Saludos, doctor, desde Nicaragua, un excelente profesional. Silvia Blandón, muchas gracias, Silvia. Vamos a ver, bueno, por ahí creo que nos quedamos. Andy Hernández nos está saludando, Nina Colindre. 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
1: De regreso con usted aquí a su programa El Consultorio Médico. Estamos en TikTok, en Facebook Live y nos escucha a través de HRBC. Se ha hecho, mire, hoy tenemos un problema con los medios de comunicación. En Honduras, los medios de comunicación en Honduras. Y existe algo que en periodismo se conoce como amarillismo. El amarillismo es hacer un escándalo de algo pequeño. Si usted se ha fijado que los noticiarios, porque se llaman noticiarios, los productos, los noticiarios, los noticieros son los que dan la noticia, ¿verdad? Entonces, los noticieros y los noticiarios televisivos o radiales o lo peor en la internet escandalizan de todo. Usted lee en la internet muchísimas mentiras, pero muchísimas mentiras. Y en los medios de comunicación apareció un término que pues, no se usaba mucho antes, medios de comunicación tarifados, dicen. Y la razón es que se les paga una tarifa para que den las noticias que convienen o no a alguien. No, eso no es nuevo, desde hace algún tiempo. Me acuerdo que hubo una intoxicación, había un restaurante muy bueno, mi esposa y yo íbamos a comer, yo no sé si, bueno, no voy a decir el nombre por respeto a los dueños del restaurante, pero vendían comida mexicana, unas tortas de jamón y queso, de pollo, los tacos, bueno, era delicioso, delicioso, mi esposa debe estar recordando. Le quedaba cerca, mi esposa trabajaba ahí en la bajada de los Nerdunos Maya en una empresa que se llamaba Siemens, yo la iba a traer todos los días. Entonces, nos íbamos a comer una torta. Y bueno, en algún momento, yo ya era médico, hubo una intoxicación a raíz de que alguien que preparó la mayonesa la contaminó con chiguela y como 400 personas se enfermaron. Entonces, yo estaba en el Hospital San Jorge y me empezó a llegar gente, ¿verdad? Una gente se hospitalizó y todo. De repente llegaron de los que eran dueños, de la familia de los dueños, llegaron a verme a la clínica, ¿verdad? Que estaban enfermos también, porque habían comido una torta en la mañana. Entonces, hablando con ellos, les digo, qué lástima, le digo, ¿qué pasó esto? Sí, verá, doctor, me dice, hemos gastado más de 1,000,000 de lempiras, porque ellos mandaron a todos los que se habían enfermado a hospitales privados para que los atendieran con responsabilidad. Entonces, le digo yo a la persona, escuché en tal noticiario, le digo yo, en la mañana sobre esto. Entonces, me dice el muchacho, no, pero no puede ser, doctor. Si le pagamos a los principales canales y radios, me dice, más de 100,000 lempiras para que no dijeran el nombre del restaurante. Ah, ¿cómo? ¿Sí? Me dice, nos llamaron temprano en la mañana que había fulano y tal, fulano, que había una noticia de que, y que miráramos nosotros si queríamos que dijera el nombre o no del restaurante. Y mire, 100,000 pesitos cada uno de esos noticiarios para que no mencionaran el nombre, solo que dijeran un restaurante de comida mexicana. Ve cómo funcionan en Honduras los medios de comunicación. Las noticias que se quieren dar se dan y las que no. Cuando estaba el general Tiburcio Carías Andino, y habían arrestos de políticos y iban a fusilar gente, entonces traían a la banda de los supremos poderes y la ponían a tocar en el Parque Central a todo volumen para que no se oyeran las balas de los que estaban fusilando. Exactamente eso es lo que se hace con muchos medios de comunicación, ¿verdad? Se les pone a hablar tan alto para que no se oigan las balas de lo que está pasando. ¿Por qué le estoy hablando de eso? Porque la salud mental del hondureño está en precario. La primera vez que yo miré en un canal de televisión, que fue un total irrespeto a la persona, una persona había sido atropellada en una vía, y uno de los reporteros de un canal de televisión llegó. La persona estaba destruida, herida y golpeada. Llegó con el micrófono a entrevistar al herido. ¿Y qué se siente lo que le pasa? Que no es que, pero te estás muriendo, ¿verdad? Y la pobre persona ahí tirada en la calle desangrando. Y él, entre comillas, periodista, entrevista. Eso me pareció a mí tan chocante, tan insultante con la dignidad. Ahora, por ejemplo, usted se ha fijado que en los medios de comunicación hay un choque. En medios de comunicación digital y las personas van a enfocar con su teléfono al niño despedazado, a la señora sin cabeza. Eso no es periodismo serio ni periodismo sano. Eso es una brutalidad, ¿verdad? Es una brutalidad, es un irrespeto. Ocurrió, creo que en República Dominicana, que un muchacho que había sido pastor se apartó de la iglesia y todo, y andaba en un carro de los que recogen basura, pero le debía dinero a un tipo, le había prestado $2,000 y no se los pagaba, y parece que la costumbre que es mandar motociclistas que sigan los carros, los rodean, ¿verdad?, y los golpean, pero en este caso se les pasó la mano y lo mataron al muchacho. Pero la cosa es que el muchacho estaba herido, apuñalado, golpeado en la puerta de una casa, y llegó un tipo y decía, ¿cómo te llamas? Decinos tu nombre. ¿Y qué fue lo que pasó? Y entonces le decía el muchacho, no me dejes morir, le decía. Llévame a un hospital. Nunca lo llevó al hospital el otro. Y empezó a pedirle perdón a Dios el muchacho. Después se murió ahí en la puerta. Nadie lo auxilió, entrevistándole y tomándole videos, toda la gente alrededor. En vez de alguien agarrarlo y tratar, no, todo el mundo aprovechando para poner en sus plataformas, ¿verdad? El muchacho había sido pastor, ¿verdad? Pero imagina que ha llegado la gente, que en vez de la gente ir a ayudar a un herido, todo el mundo saca el teléfono para tomar cómo se muere. Eso es algo que se formó o deformó en la mente a raíz de esos canales de televisión, en donde el amarillismo, esa noticia escandalosa, se volvió lo común, lo normal. Entonces hoy en día nadie, mire, yo me acuerdo la primera vez que miré a una persona herida, yo me sentí en shock cuando miré la sangre de la persona. Dos choferes de bus, yo era muy niño, empezaron a agarrarse con un cuchillo y uno hirió en el brazo a otro, y me acuerdo que yo miraba la sangre roja y yo le decía, mamá, pero ¿y por qué lo cortó? Y de ahí la primera vez que yo miré a una persona herida que ya estaba muriendo, que lo recogieron de un río. Yo una semana, ahora los niños de 3-4 años miran un herido, no les provoca nada. ¿Por qué cree que hay tanta violencia en las calles? ¿Por qué cree que hay tanta maldad en las calles? Porque los medios de comunicación nos han enfermado la cabeza. Nos han enfermado la cabeza con crímenes, vulgaridades. Hoy, hay un señor que se llama George Soros. Este señor ha invertido millones de millones para que en cada canal de televisión de todos los países de Latinoamérica haya un programa LGTBI, por lo menos uno. Usted se acuerda que no había en los canales nuestros, ¿verdad? Pero ahora todos los canales tienen la famosa inclusión, ¿verdad? Que es un problema muy serio hoy en día, ¿verdad? Es un problema muy serio. Bueno, yo solo quiero decirle que usted debe cuidar su mente, que no debe dejar que cualquier basura entre en su cabeza. Dice que la gente ahora dice malas palabras como agua, como cuando llueve. Nadie puede diferenciar entre un lenguaje saludable y un lenguaje perverso. Pero sabe que la Biblia dice que de cada palabra ociosa, vulgar, que salga de nuestra boca, vamos a dar cuenta. La gente no piensa eso. La gente dice malas palabras. Yo creo que debe haber como una especie de contador. ¿Se acuerda? Antes, cuando andaban los cobradores de bus, andaban un pequeño andaban haciendo eso. Entonces se subió un pasajero, otro pasajero, para poder contar cuántos pasajeros habían. Yo creo que debe haber un contador así en el cielo para cada persona. Mala palabra, ¿Cuántas veces, cuántas palabras malas palabras tendrá la gente en su cuenta? Debe ser muy terrible. Saludamos a Dominica Alessandra, a Dilenia Maldonado, saludamos a María García de Jardines del Carrizal. Muchas gracias por estar con nosotros. Por aquí mire otro saludo desde nuestros oyentes del TikTok. Vamos a ver, se me perdió el saludito, pero bueno, saludamos a Suyapa Rivas. Hoy es día martes y como dice aquel filósofo austro-chino-japonés don Denis Morazán, el día martes no te cases ni te embarques. Hoy es día martes, ¿verdad? Entonces, hoy es día de llamadas telefónicas al 2234-6640-48. Saludamos a Rosy Laínez, muchas gracias, Rosy. Si usted me quiere, ¿verdad? Usted me quiere escribir, me quiere hablar por teléfono, lo puede hacer al 2234-6640-48. A sus las consultas en vivo. Si me quiere escribir, lo puede hacer al WhatsApp 93 69 71 73. Siempre que me pregunte por escrito, por favor póngame su edad y sexo, ¿verdad? Y si me hace una pregunta, mucha gente me dice: doctor, fíjate que me duele la cabeza hace dos días, que no sé qué, pero no me dicen ¿qué quieren saber? Entonces yo me quedo ahí como en la luna sin saber. Entonces 2234 7640, 2234 6648, para que usted nos llame por teléfono. Su llamadita va a salir al aire y nosotros vamos a poder hablar directamente con usted. Si no quiere llamar pero quiere escribir, hágalo al 93 69 71 73. Buenos días, doctor, el Señor le bendiga ricamente. Soy una mujer de 38 años, hace 2 años estoy usando la inyección de 3 meses y no me ha venido la menstruación. Hace 2 meses no la estoy usando y no me viene, doctor. ¿Será que estoy embarazada? No creo que esté embarazada, ¿verdad? Normalmente lo que ocurre cuando eso las personas no le vienen la menstruación es porque tienen anovulación, no ovulan porque la inyección les hace daño. Tiene que ir al ginecólogo para que le den a usted un tipo de medicamento para hacerle menstruar nuevamente. 93 69 71 73. Vamos a ver, recuerde que nosotros esperamos que usted nos dé datos. Doctor, buenos días, gracias por sus bendiciones, por sus consultas y consejos. Quien nos saluda aquí, Mayra Méndez. Gracias, Mayra. Buenos días, doctor, dice: mi esposo tiene 46 años, él está con un dolor en la canilla, siente un ardor en la planta del pie, ¿qué le puede recetar? Habría que examinarlo, porque cuando usted dice la canilla, está hablando de la pierna. Y dice que tiene un calor en la planta del pie. Podría ser un problema circulatorio, podría ser un problema de mala circulación, pero también podría ser un problema neurológico. Entonces, básicamente, doña Norma, hay que examinar a su esposo para ver qué es lo que tiene. Podría ser ácido úrico también. Tenemos llamada telefónica. Aló, muy buenos días. Aló, hola. Buenos días.
4: Hola, buenos días, doctor. Que Dios le bendiga.
1: Gracias, dígame.
4: Soy una mujer de 39 años y le quería hacer una pregunta. ¿Qué es la enfermedad de cefalea secundaria?
1: Es que por otro problema que usted tiene dolor de cabeza. Por ejemplo, una cefalea secundaria podría ser un dolor de cabeza secundario a la presión alta, a hipertiroidismo, a un tumor de la cabeza. O sea, es un dolor de cabeza que es secundario a algo.
4: Ajá.
1: ¿Verdad?
4: Sí.
1: Dice: buen día, doctor, tengo una niña de 15 años, adolescente. Desde hace 3 semanas se le ponen los labios así de secos y sarpullidos. Le arden, ¿qué podría ser? Tiene una alergia ahí, ¿verdad? Entonces sería bueno que le compre usted a ella una, se llama Chapstick, es una crema para los labios, que le puede ayudar, que no se esté pasando la lengua, ¿verdad? Cuando la gente se está haciendo así, se secan más los labios. Antes se ponía la gente, le decían manteca de cacao, ¿verdad? Si el problema continúa, entonces tendría que llevarle un dermatólogo para ver que no vaya a hacer otra cosa. Buenos días, doctor. Dice, mi abuela tiene 86 años. Ella padece de ardor en los pies. Llora mucho porque le duelen y le arden. ¿Qué me recomienda? Habría que preguntarle si su abuelita es diabética, ¿verdad? Porque si su abuelita es diabética, esa sería una neuropatía diabética y eso es consecuencia de la diabetes y no hay nada que se pueda hacer. Buenos días, doctor. Soy una mujer de 61 años. Quiero saber si la garnerela vaginal se transmite solo por relaciones sexuales. En la mayoría de las veces es por relaciones sexuales. Buenos días, doctor. Dice, quiero hacer una consulta. Tengo 22 años. Quiero, si es malo dormir mucho durante el embarazo. Tengo una hermana de 25. No es malo dormir mucho durante el embarazo. Ahora, puede ser que pase durmiendo más de lo que necesita porque tenga problemas de anemia. Hay que hacerse un examen de hemograma. Buenos días, doctor. Dice por acá, soy una mujer de 36 años. Hace 3 días he empezado que me levanto con asco. La saliva se me hace agua y me agarra bostezadera. Bueno, las náuseas habría que ver. No hay posibilidades de que esté embarazada. Las náuseas sin una razón justificada pueden ser embarazo. Buenos días, doctor. Dice, le deseo muchas bendiciones. Soy una mujer de 41 años. Planifico con el dispositivo. Mire que el domingo me bajó la menstruación y me ha venido demasiado desde el primer día. Nos llamaron, Denis, al 2234-6640-48. Buenos días, doctor. Dice, quiero hacer una consulta sobre el pastor de la iglesia donde nos congregamos. Él tiene 56 años. Lastimosamente, el sábado le impactó una bala perdida y ahora no lo han operado. Yo quiero saber por qué en esos casos los médicos no actúan rápido. Habría que conocer el caso, ¿verdad? O sea, no se opera a alguien. Normalmente, cuando una persona recibe un balazo, si está sangrando y pone en peligro la bala en el lugar en que está al paciente, se opera. Si la bala está alojada en una zona donde no está provocando un sangrado, los médicos evalúan si será necesario sacarla o no, ¿verdad? A veces sacar la bala produce más daño que dejarla ahí. No tengo ninguna información sobre el caso, por lo que no le podía dar una opinión yo, ¿verdad? Muy, muy acertada. Pero imagino que los doctores que lo están viendo no toman la decisión de operarlo porque hay factores también de riesgo que puedan causarle problemas. Buen día, doctor. Dice, mi hijo tiene 14 años, quisiera desparasitarlo. Hágale un examen de heces primero para comprobar que tiene parásito, ¿verdad? Doctor, Dios le bendiga. Tengo un hijo de 14 años de edad y todo se le olvida. ¿Qué vitamina puedo darle? Ah, mi amor. Eso no es por enfermedad. Aló, muy buenos días. Aló.
5: Hola.
1: Buenos días.
5: Buenos días, Dios le bendiga, doctor.
1: Igualmente, dígame.
5: Doctor, soy una mujer de 64 años, lo que pasa es que tengo un bozarrón porque ando afónica.
1: Ajá, no se preocupe, dígame.
5: Y fíjese, doctor, que tengo desde el sábado, me ha dado una gripe, yo no sé si le llaman gripe o catarro, pero verá qué fuerte tengo.
1: ¿Qué está tomando para el catarro?
5: Bueno, nada he tomado, doctor.
1: Compre unas cápsulas que se llaman Biscoff. Se escribe B pequeña o de vaca o dental. B-I-S-C-O-F. Biscoff. Y se toma una cápsula cada 8 horas por unos 7 días.
5: 7 días.
1: Hidrátese bien, manténgase con bastante hidratación, ¿verdad? Tome bastantes líquidos. Los catarros, gripes, se quitan solos, ¿verdad? Se quitan solos. Doctor, dice para acá, bueno, la señora que dice que el niño pasa, que el niño tiene, ¿cómo se llama? Que se le olvida todo. Es por la edad, ¿verdad? Más que por otra cosa, es por la edad. Buenos días, doctor. Dice, tengo una niña de 6 años, le hice el examen de heces y orina. En el DS le salieron parásitos, me le dieron medicina, botó, pero siempre le da dolor, no suele quitársele hace una semana. Bueno, habría que ver por qué tiene dolor, ¿verdad? Porque de repente le dieron medicina para algún tipo de parásito. Habría que repetirle los exámenes, ¿verdad? Porque el dolor puede ser por amebas y no por lombrices. Buenos días, doctor, dice por acá. Tengo 47 años. ¿Puedo tomar menopausker si estoy con la menstruación? El menopausker es para las personas que tienen ya los cambios de la menopausia. Ahí es donde tiene efecto, ¿verdad? O sea, es como cuando usted toma medicina para el dolor de cabeza, ¿cuándo? Cuando tiene dolor de cabeza, ¿verdad? Entonces, el menopausker se toma cuando hay disminución de las hormonas, porque son levoestrógenos naturales. Si no tienen trastornos hormonales, no le van a servir de nada. Buenos días, doctor. Dios le bendiga. Soy una mujer de 37 años. Estaba planificando con la inyección de un mes. Se me olvidó volvérmela a aplicar el día que me tocaba. Es posible que pueda salir embarazada enseguida porque ahora mismo me da miedo ponérmela. Bueno, si no se la puso y tuvo relaciones sexuales, estaba desprotegida, ¿verdad? Ahí las posibilidades de embarazo están. Doctor, dice, soy una mujer de 18 años, le quiero hacer una consulta. Mire que a mí casi todos los días me da dolor de cabeza y todo me preocupa. ¿Qué puedo tomar? Tomar las cosas con calma, mi amor, ¿verdad? Porque el estrés es una cuestión de actitud más que de medicinas. Entonces, el problema, creo yo, es que tiene un problema de estrés que le da dolor de cabeza. Sería bueno una evaluación por un psicólogo, porque una muchacha de 18 años está bien jovencita. 93-69-71-73 para que nos escriba de TikTok y Facebook Live, nos escribe al 93-69-71-73, igual que los que nos escuchan en la radio. Los de la radio también me pueden hablar por teléfono. Yo le bendiga, doctor, le escucho todos los días. Tengo una pregunta. Mi nieta tiene 10 años, menstruó la primera vez el 7 de mayo, pero ahorita no le ha venido. ¿Será normal? Totalmente normal, no se preocupe. La menstruación se le va a establecer cuando su cuerpo ya esté listo para esto. Buenos días, doctor, dice, le quería preguntar. Buenos días, doctor, soy una mujer de 30 años, tengo mal de orín desde hace 3 días, pero solo es por horas y luego se me calma y me da de nuevo. Buenos días, doctor, dice, quiero una consulta, tengo 45 años. Buenos días, doctor, soy una mujer de 45 años. Me salió el examen de KOH positivo, se observan estructuras micóticas moderadas, ¿será necesario sacarme la uña? No, las uñas no se sacan. Esa uña tiene que tratársela usted con un medicamento que se llama Lamisil o Itraconazol, pero tiene que ser bajo la supervisión de un doctor. Si usted quiere llevar el tratamiento, tienen que hacerle pruebas de TGO y TGP y la supervisión de un doctor. Buen día, doctor. Soy una madre de 25 años. ¿Qué medicamento puedo tomar si tengo hirsutismo? Ninguno. Hirsutismo es vello, normalmente vello facial o en los brazos. No hay manera de quitar ese vello, ¿verdad? En todo caso, si usted quiere hacerse una depilación, hay diferentes tipos de depilación, debe ir a un dermatólogo. Buenos días, doctor. Soy una mujer de 40 años. Mi consulta es para mi hermana de 39, mire que ella padece mucho de dolor de cabeza. Hace 3 meses le salió en el examen que tenía hipotiroidismo, ahí le está la razón. Se trató, no se trató. El hipotiroidismo se trata permanentemente, ¿verdad? O sea, a las personas que tienen hipotiroidismo se les da levotiroxina y periódicamente se les están haciendo niveles, ¿verdad? De TSH, T3 y T4 para ver que estén normales. Sí, pero ahora le dan muchas náuseas y mareos. ¿Qué puede ser? Puede ser el mismo problema de el hipotiroidismo. Tiene que entrar en consulta con un endocrinólogo. Buenos días, mi querido doctor, gracias. Tengo una consulta, mi suegra tiene 50 años, es bajita, mide unos 50 y pesa 200 libras. ¡Apajo! 200 libras es el doble de lo que debería de pesar su suegra, ¿verdad? El doble. Nosotros la miramos inflamada y tiene una gran panza. No, eso no es inflamación, mi amor, es gordura. Mire que hace un mes se quemó el dedo del pie y no se le cura. El problema es que ella dice que está bien. Doctor, que los exámenes, que se haga exámenes. Ella es bien terca. Con 50 años terca, Dios mío. Bueno, mire, una vez llegó una señora y me dijo así. Doctor, me dice, mire, llegó con el esposo y me dice, mire, llegó con el esposo la primera vez, le mandamos a hacer el examen, le costó llevar al esposo a la clínica. Le mandamos a hacer exámenes de azúcar y el azúcar en 400, ¿verdad? La segunda vez llegó ella y no llegó el esposo. Y su esposo le dije que no va a venir a consulta, que no va a tomar medicina. Me dice. Ah, le di medio. Y dice que no, que él se va a tratar con algún agua. Ah, bien, ¿y usted por qué viene? Le digo, no, porque yo quiero saber qué hacer. Bueno, le digo, ustedes tienen algún, tienen ahí donde viven ustedes, y vivimos en Lepaterí, que ahí tienen terreno, le digo. Sí, sí, tenemos terreno, le digo. Pues mire, le digo yo, téngale listo un terrenito de esos de 2 por 3 metros, le digo. Porque es el que va a necesitar pronto a su esposo, le digo. Porque ¿qué se puede hacer? Dígame usted, una persona que no quiere, ay, no quiere que la ayuden. Dice un refrán popular que el que por su gusto muere, dice, que lo entierren parado. En este caso, la señora no quiere buscar ayuda. Tiene una obesidad mórbida en primera instancia. Estoy seguro que tiene hipertensión arterial y hay que verle si no tiene diabetes. Entonces, ¿qué exámenes tienen que hacerle? Colesterol, triglicéridos, azúcar, ¿verdad? Glicemia, TGO y TGP. Ahora que me está notando, TGO y TGP tienen que hacerle, ¿verdad? Y esos serían los exámenes. Colesterol, triglicéridos, un examen de glicemia, TGO y TGP. Para ver cómo está la señora, ¿verdad? Esas son para pruebas de función hepática. Vamos a ver, doctor, soy una mujer de 33 años, tengo venas en las piernas, ¿qué me recomienda? Me duelen. Vamos a ver, bueno, tiene que verlo un cirujano vascular, mi amor. Las venas ya no dan para cremitas ni para medias. En todo caso, lo tiene que ver el cirujano vascular. Doña Dice Castellanos dice, hola, buenos días, doña Dice. Doctor, dice, una consulta, soy una mujer de 26 años, hace 3 meses se me venció la inyección de planificar y estoy a la espera de la menstruación, aún no me viene, ¿me podría salir embarazada si no ha venido? Sí, por supuesto que sí. Buen día, doctor, mi mamá tiene 60 años, bendiciones, tengo un niño de 10 años. Pero sangra bastante de la nariz. ¿Qué puedo darle? Le sale con un poco de anemia. ¿Y puedo darle arginina pediátrica? No. Cuando un niño tiene sangrados nasales, se lleva al otorrinolaringólogo para que el otorrinolaringólogo le examine la nariz, porque puede ser un problema relacionado con fragilidad capilar, ¿verdad?, en la naricita. Buenos días, doctor. Tengo una hija de 9 años. El problema es que tiene bastante caída de pelo. No me mandó fotografía, mi amor. Buen día, doctor. Dios lo bendiga. Una mujer de 39 años. Mi consulta es que tengo inflamado el cielo de la boca y mucho dolor en enrojecimiento. No he visitado al médico. ¿Qué me recomienda? Visitar al médico. No me mandó foto. Entonces no le puedo decir qué es lo que tiene. Buenos días, doctor. Soy una mujer de 20 años. Tengo un mes de que me baja un flujo normal, pero tiene un olor un poco fuerte y no era así. Y si tengo vida sexual activa desde antes, ¿por qué será que puedo tomar para evitar el olor? Bueno, habrá que ir al ginecólogo para que el ginecólogo la examine y determine por qué tiene ese cambio en el olor de su secreción vaginal. Doctor, soy una mujer de 44 años. Mire que 3 días pasé que sentía la sensación que me salían bombitas del ano. Era como cosquillas. ¿Qué será? Habría que examinarla, mi amor, ¿verdad? Porque no sé qué es lo que tiene. Podría tener hemorroides, podría tener oxiuros. Ahí es bien difícil, pero hay que examinarla. Buen día, doctor. Un hombre de 55 años. Cuando se tiene gripe, ¿se toma acetaminofén o antigripales? Depende de qué tan fuerte sea el catarro, ¿verdad? El acetaminofén es paracetamol, quita la fiebre, el malestar. Algunos antigripales tienen medicamentos para la congestión nasal, ¿verdad? Y otros para la tos. Ahí dependerá qué es lo que más fuerte tiene. A ver, dice por acá, buenos días, doctor. Soy una mujer de 27 años. Una consulta. Estuve planificando con inyección de 3 meses. Quisiera saber si puedo ponerme el DIU. Mire, esos dos métodos son malos. La inyección de 3 meses es mala, el implanón no es un buen método y el DIU es un método microabortivo. Debería buscar un método de planificación diferente, ¿verdad? Mire, dice doctor, soy una mujer de 59 años. Le quería decir que si me podría recetar una crema porque tengo dermatitis anal. ¿Quién le diagnosticó dermatitis anal? ¿Verdad? Dermatitis anal es un diagnóstico bien difícil de llegar a él. ¿Quién se lo dio? Buen día, doctor. Soy una mujer de 32 años. Mire que estoy padeciendo de muchos nervios. Siempre que estoy donde hay mucha gente me dan nervios y miedo. ¿Qué me recomienda para esto, doctor? ¿Habrá algunas vitaminas? No hay vitaminas, póngase una inyección. Hay una que se llama Neurobión de 25.000 unidades, ¿verdad? Le puede ayudar un poquito por las vitaminas neurotropas, aunque lo recomendable es visitar a un psicólogo, ¿verdad? Buenos días, doctor. Quiero hacerle una pregunta. Leo, todas esas preguntas que me quedo así en el aire, a la mitad, es porque no tienen los datos, ¿verdad? O no tienen edad, no tienen sexo, o no tienen la consulta al final. A ver, doctor, tengo un hijo de 14 años de edad y todo se le olvida. ¿Qué puedo darle? Bueno, ya lo habíamos dicho. Doctor, tengo una hija, tiene 8 años de edad y ya se le ven las grandecitas, las mamas. ¿Qué puede ser? Está muy pequeña, ¿es normal? Es normal. Es normal. Los niños están desarrollando mucho más temprano que antes, ¿verdad? A ver, dice doctor, una consulta. Dice, mi papá tiene 58 años, hace una semana se le alteró la presión, ha estado monitoreando la presión, no merma 140-80, no, pero para la edad está buena. ¿Qué me recomienda? Le estamos mirando en TikTok, le hice estos exámenes. Bueno, no sé si no se abrieron los exámenes, mi amor. No los logré abrir. Están en PDF, pero no se abrieron. Buenos días, doctor. Dice, soy una mujer de 42 años. Quería saber qué es esto que me ha salido bajo la pierna y cómo me lo puedo tratar. Un morete. Ese es un morete, mi amor. Se le rompió un vasito. Ahí tuvo un pequeño trombo que le tapó una vena y se le rompió. Tiene venas debajo de eso. Eso se le va a quitar solito, ¿verdad? Buenos días, doctor. Dice, una consulta. Una mujer de 49 años, mire que hace ya días me salió un morete. Fotografía, mi amor. Así como la otra señora que me mandó una fotografía. Entonces ahí le ayudo. Buenos días, doctor. Tengo una hija de 17 años. Ella tiene sinusitis. Habla bien feo. No, ella tiene lo que se llama sonido nasal. Habla así.
6: Doctor, ¿cómo está usted?
1: Porque no puede respirar. Solo pasa agitada, solo se baña con agua tibia. Doctor, ¿usted qué puede recetar o recomendar? Las sinusitis se tratan con medicamentos en la mayoría de los casos, pero cuando la sinusitis no responde a medicamentos, se opera, ¿verdad? Y es el cirujano otorrinolaringólogo el que la opera, ¿verdad? Hágale una cita con un otorrinolaringólogo, que sería el médico, ¿verdad? Especialista que tendría que ayudarle. Dice por acá, doctor, tengo un niño de 6 años, ¿qué vitamina puede darle para el cerebro? Mi querida Ali, las vitaminas que el niño necesita normalmente las toma en la dieta. Quisiera yo preguntarle a usted, ¿come bien su niño? ¿Come de todo? ¿Come frutas, come verduras, come carne? Porque de ahí saca todos los ingredientes necesarios para que su cerebro funcione normalmente, ¿verdad? A ver, doctor, dice por acá. A ver, dice, me lo detectó un doctor de medicina general. Mire, yo le recomendaría que vaya a un dermatólogo. Muy difícil que le vayan a decir que es una dermatitis. Podría ser un hongo, y verdad, y estar equivocado el doctor. Las dermatitis anales son bien difíciles de diagnosticar, ¿verdad? Entonces, vaya usted donde un dermatólogo, porque no, si usted se pone una crema ahí y no es lo que le dijeron, va a empeorar. Buenos días, doctor. Soy una mujer de 27 años. Quiero hacerle una consulta. Mire qué pasó con un desvanecimiento solo en la cabeza. Sí, bueno, todos los desvanecimientos, mi amor, son en la cabeza. No siento malestar estomacal, solo que si muero la cabeza, muevo la cabeza para los lados, me siento desvanecida. Las venas se me alteran. ¿Qué puedo hacer? Bueno, tiene usted un problema a nivel de la cabecita, tiene usted desvanecimiento, mareo. Debería ir usted donde un otorrino o donde un neurólogo. Le van a tener que hacer exámenes de laboratorio para saber que no tiene, a ver cómo tiene la presión, si no tiene anemia, el colesterol, triglicéridos, la glucosa, examinarle los oídos, ¿verdad? Buenos días, doctor. Dice, soy una joven de 18 años. Planifico con el implanón hace 2 años, Dios mío. Se están matando sus ovarios, mi amor. Me duele mucho la cabeza siempre y tengo el sangrado irregular. Bueno, quítese el implanón. A ver, dice doctor, tengo Doctor, dice, soy una señora de 50 años, quiero hacerle una consulta. Hace 3 días se me ha hinchado bastante los pies y las pantorrillas. ¿Qué puedo tomar? Hay que examinarla, ¿verdad? No me mandó fotografía, por lo que no puedo decirle que si es las venas o algo diferente. Doctor, soy una mujer de 46 años. ¿Qué crema puedo usar para este hongo en las uñas? Vamos a ver el hongo en las uñas. Bueno, hágase un examen que se llama tinción de KOH, por favor, en esos dedos, a ver si tiene un hongo de verdad. Porque a veces la gente cree que es un hongo y no es. Si es un hongo, pues habrá que itraconazol o lamisil. Buenos días, doctor. Dios le bendiga, me dice don Juan. Muchas gracias, don Juan. Dice, doctor... Doctor, tengo una paciente de 77 años, la cual tiene una tos alérgica seca, no permanente. La llevé a un consultado de otorrino, me le recetaron esto. ¿Está bien? Rupatadina, correcto. Está muy bien. A ver la marca. Está bueno. Está bien. Está muy bien. A ver, dice por acá. Buenos días, doctor. Tengo un niño de 2 años y quería desparasitarlo. Bueno. Doctor, dice, le saludo desde Miami. A ver, tengo 50 años. ¿Qué podría usar para este hongo? Y me he puesto de todo. Bueno, tiene que ir. Pero me dice que me escribe. Buenos días, doctor. Le saludo desde Miami. Lo sigo por Miami, en Estados Unidos. Bueno, y tiene hongos ahí en Estados Unidos. Tiene que ir usted a una consulta con el médico. Le tienen que hacer una prueba de tinción de KOH para poder ver si son hongos en realidad, ¿verdad? Y si tiene hongos, de empezar a darle itraconazol o lamisil previo la realización de exámenes de TGO y TGP. 9:27 minutos con 39 segundos. Quiero agradecerle a usted su amable sintonía. Este día, pues, hemos tenido bastantes consultas. Me da pesar un poco de que no aprovechen mis oyentes de la radio el teléfono, porque son consultas que les podrían evitar y gastar dinero innecesariamente yendo a un médico. Pero bueno, ¿verdad? No, usted puede llevar sus vaquitas al río, pero no las puede obligar a tomar agua. Y eso es cierto, ¿verdad? Están los teléfonos dispuestos, pero tenemos siempre, ¿verdad?, el WhatsApp. Aquí tenemos bastante, lastimosamente. Buenos días, doctor. Tengo un niño de 2 años y quería desparasitarlo. Bueno. Doctor, dice, le saludo desde Miami. A ver, tengo 50 años. ¿Qué podría usar para este hongo? Y me he puesto de todo. Bueno, tiene que ir. Pero me dice que me escribe. Buenos días, doctor. Le saludo desde Miami. Lo sigo por Miami, en Estados Unidos. Bueno, y tiene hongos ahí en Estados Unidos. Tiene que ir usted a una consulta con el médico. Le tienen que hacer una prueba de tinción de KOH para poder ver si son hongos en realidad, ¿verdad? Y si tiene hongos, de empezar a darle itraconazol o lamisil previo la realización de exámenes de TGO y TGP. 9:27 minutos con 39 segundos. Quiero agradecerle a usted su amable sintonía. Este día, pues, hemos tenido bastantes consultas. Me da pesar un poco de que no aprovechen mis oyentes de la radio el teléfono, porque son consultas que les podrían evitar y gastar dinero innecesariamente yendo a un médico. Pero bueno, ¿verdad? No, usted puede llevar sus vaquitas al río, pero no las puede obligar a tomar agua. Y eso es cierto, ¿verdad? Están los teléfonos dispuestos. Pero tenemos siempre, ¿verdad?, el WhatsApp. Aquí tenemos bastante lástima.

de empezar a darle itraconazol o la misil previo la realización de exámenes de TGO y TGP. 9:27 minutos con 39 segundos. Quiero agradecerle a usted su amable sintonía. Este día pues hemos tenido bastantes consultas. Me da pesar un poco de que no aprovechen mis oyentes de la radio el teléfono, porque son consultas que les podrían evitar y gastar dinero innecesariamente yendo a un médico. Pero bueno, ¿verdad? No, usted puede llevar sus vaquitas al río, pero no las puede obligar a tomar agua. Y eso es cierto, ¿verdad? Están los teléfonos dispuestos, pero tenemos siempre, ¿verdad?, el WhatsApp. Aquí tenemos bastante, lastimosamente, son tantas las consultas que no las puedo contestar. Que Dios le bendiga ricamente, hasta mañana, si Dios así lo permite.

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0: en HRBC, las 9:27 minutos.
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4: Día de complacencias. El día de hoy, martes que el Señor nos bendice, martes que el Señor nos regala, martes que Dios ha sido bueno, ha aumentado sus maravillas. Él ha aumentado sus maravillas, y aquí estamos para bendecir su nombre y celebrar su grandeza. Aquí estamos para celebrar su grandeza. 2234, 6640 y 48, 9471, 2038, sí, 94. 94-71-20-38. Listos para recibir sus comunicaciones. Las complacencias del día de hoy. Vamos a ver cuál va a ser el primer canto que nos van a solicitar el día de hoy nuestros amados oyentes. Llamada al aire, la terminación 79 nos envía un audio. Vamos a ver qué nos dice.
5: Hermano Wilson, quiero que me bendiga, por favor, con alabanza, porque te tengo a ti, de Marco Witt.
4: Vamos a ver, te tengo a ti, del Marcos Witt. Pista, upa, solo la pista me sale. Hermano, solo la pista me sale, fíjese. Qué raro, vamos a ver. Sí, hombre, solo la pista me sale, fíjese, pero ya la vamos a buscar bien. Ya la vamos a buscar bien, hermano. Espérame, deme un chancecito. Vamos a ver aquí. No me acuerdo mucho de esa.

Ay, hombre. Híjole, no me acuerdo. No me acuerdo de esa, Dios. ¿Ya le da? Solo del coro me acuerdo. Solo del coro me acuerdo. No puede ser, no puede ser. Buenos días, la terminación 40. Dios me le bendiga. Buenos días, buenos días, buenos días. Dios me le bendiga. Bueno, pero ya la tenemos aquí, ya la tenemos.

0: 5 minutos, 9. ¿Cómo la está pasando usted ahorita con estas grandes calores? Imagino allá la costa norte, imagino toda esta zona de Choluteca, esa zona de Pespire. Hombre, ya me imagino cómo estará la temperatura allá en el Bijagual. Allá en el Bijagual, allá en la parte de Olancho, de Catacama, Juticalpa, Campamento. ¿Cómo la estarán pasando con esta muy buena calor? Muy buena calor que, bueno, lastimosamente, el ser humano, nosotros mismos, a causa de talar tanto los árboles, y cuando me refiero a nosotros mismos, a la humanidad, ¿verdad? A las grandes industrias, talando las montañas, los bosques, a discreción, sin ningún plan de reforestación, que lo lógico sería cortar uno y sembrar dos o tres. Pero no sucede eso. Qué triste. Y hoy por hoy sufrimos el embate de la calor, a consecuencia de nuestras propias acciones. Y después le quedamos echando la culpa a Dios. No puede ser eso. Qué terribles somos los seres humanos. Siempre andamos buscando un culpable. Nosotros nunca tenemos la culpa. Aquí en Campamento Lancho, dice nuestra hermana. Dice, vamos a ver, ¿dónde? Campamento Lancho, colonia, barrio, residencial, mi estimada hermano o hermana. Vamos a ver, hermano o hermana, que nos esté escribiendo la terminación 5262. Imagino que tiene que ser una hermana. Vamos a ver, nos dice aquí que Eddie, ¿ah? Eso es lo que medio leí aquí, no sé si estamos en lo correcto. ¿Estaremos en lo correcto? ¿Eddie femenino o Eddie masculino? Porque Eddie funciona para los dos. Vamos a ver, masculino, Edin Acosta o Eddie. Porque primero colocó Edin, ¿varón o mujer? ¿Varón o mujer? Vamos a ver, masculino. ¿Pero es Edin o es Eddie? Es Eddie, masculino. Eddie Acosta, masculino. Pero con el programa no se siente el calor, dice. Con el programa no se siente el calor, hermano, dice. Vamos a ver. Tenemos cumpleañeros el día de hoy. Vamos a ver si ya está escuchando. Vamos a ver aquí. Déjeme ver aquí primero si esta cipota ya está en sintonía. ¿Qué se me hizo, Señor bendito? Vamos a ver, aquí está, vamos a ver, nos dice, complázcame con las mañanitas, mi hija está cumpliendo 13 años y aquí le estamos escuchando. ¿Cómo se llama su hija? A ver, por favor, si me dice cómo se llama su hija. Ya estamos escuchando, ok, vaya, ya escuché el retorno ahí. Ya escuché el retorno. Muy bien, estamos bien. A ver, por favor, la terminación 3140 se llama Lucía. Lucía está cumpliendo 13 años el día de hoy. Y le vamos a cantar de feliz cumpleaños. De feliz cumpleaños el día de hoy. Bueno, varios cumpleañeros el día de hoy. Varios cumpleañeros el día de hoy. La terminación 70 nos dice: buenos días, Dios me le bendiga. Hermano Wilson, bendiciones en este día. Me deleito escuchando cada día la programación de la emisora HRBC. Es de mucha bendición para mi vida. Quiero que me complazca como el vuelo de un águila. Le saluda Cindy Martínez desde Danlí. ¿Cómo está el clima en Danlí? ¿Cómo está el clima en Danlí, mi estimada Cindy? Ahora nos vamos a la terminación 39. Dios me le bendiga. Saludos desde Moroselí. Moroselí el paraíso. Ah, Danlí el paraíso. ¿Cómo está el clima ahí en Moroselí, mi estimada hermana? Nos vamos hasta Nicaragua. Hasta Nicaragua. Nuestros amados hermanos de Nicaragua. Que el Señor le bendiga, mi querido hermano. Qué bien que ya está de vuelta en la radio. Para mí es de mucha bendición. Les saludo desde Somotillo, Chinandega, Nicaragua. El hermano Larry López. Aquí en Nicaragua está que no se soporta el calor, hermano. Pero con la ayuda de Dios pasaremos. Vamos a ver la terminación 40. Dios le bendiga, hermano Wilson, complázcame con alma mía. La hermana María Elena Montalbán, Dios me le bendiga en la semana de mi cumpleaños también. ¿En qué fecha, hermana? ¿Ya pasó o va a pasar? Dice, cuando alcanzo a la misericordia, dice, escuchando con la misionera del aire, complázcame cuánto nos ama Jesús. Él nos ama, de Cristín Di Clario. Dios me le bendiga, ricas y abundantes bendiciones. Bendiciones, pastor, Dios me le bendiga, complázcame con incomprensible amor. Vamos con comunicación al aire, espérenme. Hola. Hola.
1: No timbra vos.
0: Hola, aquí estamos al aire.
1: No timbra.
0: Aquí estamos al aire. ¿Ah? Aquí estamos al aire, hola, estamos bueno. Al aire. No está en clase. Entonces el hermano Eddie, ¿verdad? Hermano Eddie, dice la de Francisco Herante, hoy soy feliz. Vamos a ver esta calor, Dios me le bendiga, hermano Wilson. Dice que estamos, ¿dónde? En Danlí, está calor, está insoportable, hermano, me dice. Aquí vamos a ver nuevamente, llamada telefónica al aire. ¿Hola? Hola, no tenemos a nadie ahí, pero espéreme, no tenemos a nadie ahí. Vamos a ver, tenemos aquí, híjole, pero tengo que ir a la pausa de las 10, ya regreso con el canto para los cumpleañeros, ya regreso con más saludos.
2: En HRBC, las 10, 3 minutos.
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0: Quiero saludar a un buen amigo y mi hermano en Cristo. A mi hermano Hernán Zúñiga, y está en sintonía de la Voz Evangélica. Saludos manda hasta su casa, porque él está en el trabajo. Hasta su casa a su esposa Hilda, quien conozco muy bien, y a su hijo Mateo, el gran Mateo. Conocemos ahí al gran Mateo también. Ahora nos vamos al rancho taller donde nuestro hermano José Aníbal. Saludos para mi papá, el hermano Pompilio Pérez, y mi hermano Neri Pérez, y mi mamá, la hermana Robertita. Ahí están escuchando a todo volumen. Solo recuérdeme, hermano, cómo le dice usted a su hermano pequeñito, que se me olvida. Hermano, acuérdeme cómo le dice a su hermano chiquitito, que se me olvida, cómo es que le dice. También quiero saludar el día de hoy, este saludo para Angélica hasta la colonia El Buen Samaritano City. Porque Angélica está cumpliendo 53 años el día de hoy. el día de hoy está cumpliendo 53 años. El problema fue de que yo agarré al revés los números. Entonces decía 53. Pero en realidad lo que está cumpliendo son 23 años. 23 años está cumpliendo Angélica el día de hoy allí. Ahí está en el Samaritano. Ahí está con Adriancito el día de hoy. Y este saludo que lo escuche todo Santa Cruz. Todo Santa Cruz y la costa norte. Y fuera de nuestras fronteras patrias, papá. ¡Ay, ay, ay! Fuera de nuestras fronteras patrias. A ver, Angélica Cabrera, ¿verdad? Angélica Cabrera. A ver, me confirma Angélica. Sí, Angélica Cabrera. Tiene que ser Angélica Cabrera. Hasta el barrio, se me olvida ahí en Santa Cruz. Hasta el barrio, Angélica. ¿El barrio qué? ¿Barrio qué? Se me olvida el barrio en Santa Cruz. Se me olvida siempre, hombre. El barrio. Se me olvida el barrio, ¿cómo es que se llama? Ya me va a escribir Angélica el día de hoy. Ya me va a escribir Angélica, ¿cómo se llama el barrio? ¿Cómo se llama el barrio? El barrio allá en Santa Cruz. Allá en Santa Cruz. Vamos a ver. Vamos a ver, a ver, a ver, a ver, a ver, a ver, a ver, a ver. Ya nos va a contestar, ya nos va a contestar. Muy bien, entonces tenemos aquí, bendiciones hermano, la terminación 0079. 0079, 0079, 0079, solo nos dice eso. Y vamos a ir en este momento con Noel Carmona y después venimos con el canto para los cumpleañeros. Ya regresamos.

0: Atendemos comunicación al aire, buenos días. Buenos días.
1: Hermano del Señor le bendiga.
0: Dios me le bendiga, madre hermana. Bienvenida a este programa. ¿Con quién tenemos el gusto?
1: Con Elizabeth López.
0: Elizabeth, ¿de dónde, hermana Elizabeth?
1: Fíjese que quiero felicitar a mi madre que está de cumpleaños hoy.
0: Es aquí en Danlí, el paraíso. En Danlí, el paraíso. ¿Cuántos años
1: ella
0: está cumpliendo
1: se llama
0: su madre?
1: Aminda Merlo.
0: Aminda Merlo.
1: Merlo.
0: Ajá. ¿Hasta qué barrio, colonia, allí?
1: El Arenal, hermano.
0: El Arenal, Aminda.
1: Me complace con una alabanza de cumpleaños.
0: Aquí le vamos a complacer a su madre que está de cumpleaños el día de hoy.
1: Amén, hermano.
0: Un placer. ¿Su nombre, hermana?
1: Elizabeth López.
0: Elizabeth López. Bueno, Dios me le bendiga, hermana Elizabeth. Saludos,
1: amén, hermano,
0: saludos.
1: Bendiga, bendiciones.
0: Amén, amén, amén, amén, hermana Elizabeth López. Bueno, ya miré la fotografía. Es que yo soy lento. Ya miré las fotografías. Angélica, te mandan un saludo. Lo escuchas a continuación.
2: Felicidades para Angélica, que la esté pasando muy bonito con Adrián.
0: Ahí está mami Silvia escuchando en Canadá. En Canadá, no en la Canadá. En Canadá. Y está escuchando mami Silvia. Y mami Silvia le envía muchas felicidades a Angélica el día de hoy, que está cumpliendo años. Muy bien. Vamos entonces con el canto para los cumpleañeros el día de hoy. Agustín Amador les canta así. Agustín Amador les canta así. Día especial para ellos. Muchas felicidades a todos los cumpleañeros.

0: en HRBC, las 10:30 minutos.
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4: Hermano, quiero que me salude a mi mami con alabanza. Dame, dame de rabito.

10:33, hermana Gloria estará relajada en un sillón con ventilador. Estará allí tranquila. Tenemos aquí la hermana María Ida Robles. Ya le vamos, hermana. Vamos a ver aquí, déjeme ver aquí.

0: Mi hermanita, Dios me le bendiga. Estamos totalmente al aire ahorita. Yo imagino que usted está escuchando la radio. Ahí, mi hermanita, Dios me le bendiga. Ay, aquí.
1: Familia suya y familia de la fe.
0: Amén, aquí estamos bien, mi hermana.
1: Pues sí, qué bueno, hermano.
0: Aquí estamos.
1: Salva de una ofrenda que mandé.
0: Ah, ok. Ok.
1: Al Banco de Occidente.
0: Aquí lo estoy viendo ahorita, déjeme ver, aquí lo estoy viendo. Aquí estoy viendo, sí, ya la vi. Ya la vi la captura que me mandó.
1: Ajá.
0: ¿Y dónde está hoy, hermana? Cuénteme, porque usted en cuanto está por aquí, está por allá, anda por todos lados, hombre.
1: Aquí estoy en Santa Rosa.
0: En Santa Rosa. ¿Cómo está el clima por ahí?
1: No, sí, está caliente, ¿verdad? Pero como aquí es fresco.
0: Sí.
1: ¿Verdad? Uno pues lo... No lo siente caliente.
0: Hermana, pero ahí es fresco de horchata, fresco de masa, fresco de pozol, fresco de tamarindo.
1: De todo, de mora, de
0: huevo,
1: de mondongo tierno, de todo.
0: De sandía con ajonjolí.
1: También, con mora, con piña y con todo.
0: Ay, ay, ay, qué rico, qué rico. Mi hermana, Dios me le bendiga. Saludos, muchas gracias.
1: Dios me lo bendiga.
0: Amén, amén. Saludos, saludos. Dios me le guarde, nuestra hermana. Muy bien, muy bien. Vamos avanzando, vamos avanzando. Entonces les decía que yo me imagino a la hermana Gloria Palada. Oiga bien, cómo yo me la imagino, la hermana Gloria. Mire, acostada en una de esas sillas reclinables, el gran Gerson Díaz Palada le está echando aire con unos abanicos, ¿verdad? Con unos abanicos. Por allí está también, vamos a ver, por ahí está, vamos, espérese. Por ahí está también Aurora, Mientras Gerson le está echando aire con un abanico, la hermana Aurora le está poniendo uvas en la boquita a la hermana Gloria, ¿verdad? Y quien le trae los vasos de fresco natural es Oneida, allí. Hola, muy buenos días.
2: Habla la hermana Esther de Colonia El Cortijo, hermana.
0: Hermana Esther del Cortijo.
2: Sí.
0: Hermana Esther.
2: Hermana, hermano, quiere que me complazca con la alabanza Volar Cantando.
0: Cante, hermana, porque a mí se me olvida, fíjese esa. A ver. Ajá.
2: Sí.
0: Cante, sí. hermana, cante un pedazo.
2: Es que no me acuerdo.
0: ¿Cómo hermana? Que no, yo no le creo eso, fíjese.
2: No me acuerdo, es que me acuerdo de un nieto que cuando yo la ponía, él se ponía a bailar.
0: Pero cante la de los hermanos chicas, ¿verdad? De los hermanitos chicas, ¿verdad?
2: Sí, la voy a escuchar para aprendérmela.
0: ¿Cuántas veces la he escuchado? Vamos a ver si es esa. Pero no se la sabe, no quiere cantar nada.
2: Nunca me la voy a aprender.
0: Vaya pues. Saludos, hermana, Dios me le bendiga.
2: Amén.
0: Ok, 10:38, me quedé por donde, mi Padre Celestial. Aquí la terminación 67, bendiciones, hermano Wilson, complájame como una alabanza de cumpleaños porque muy pronto estaré cumpliendo años. Saludos para usted, hermano, y para su familia. La familia Vázquez la escuchamos aquí en el Naranjito San Manuel Empira. Terminación 13, Dios me le bendiga grandemente, abundante. Saludos desde la colonia Santa Fe. Hermano, me puede saludar a mi hermana, o a la hermana su yapa que está haciendo comida en este momento. ¿Qué clase de comida está haciendo mi hermana? Hasta la colonia Santa Fe. Y a mi mamá, María Inés, y puede complacerme con el espíritu y la novia. Ya lo tenemos listo, el espíritu y la novia. Terminación 90, bendiciones, Pastor Wilson. Saludos a mi nieto Joel, que está cumpliendo años el día de hoy. Muy bien. Tenemos entonces allí y tenemos cantos por acá. Bueno, ya colocamos este incomprensible amor. Vamos con Francisco Orantes y después vamos con el espíritu y la novia. Vamos con Francisco Orantes.

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1: En HRBC, las 10:44 minutos.
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Nos toca despedirnos. Gracias por haber estado, pero quédense en sintonía porque ya viene Clamor por Honduras. Nos despedimos. Steve Green, El Plan.

0: en HRBC. Las 11. Un minuto.
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0: buenos días, muy buenos días. Estamos a través de la voz evangélica de Honduras, ¿verdad? Lo prometido es deuda. Lo prometido es deuda. Al final daremos la sorpresa, ¿verdad, Jackie? De las cosas que Dios ha puesto. Felicidades, mamás. La felicité el viernes, pero no había tenido la oportunidad después de. Supe que hubieron varias cosas aquí, ¿verdad, Jackie? Hubieron rifas en Estereoluz también aquí, ¿verdad? También aquí hubieron presentes y pues nosotros no nos podemos quedar atrás como Clamor por Honduras, ¿verdad? Tenemos ahí también nuestros presentitos y le damos gracias a Dios porque el lema de nuestro ministerio es danos para dar.
1: Amén.
0: ¿Verdad? Aun cuando sabiendo que el programa Clamor por Honduras le pertenece a la radio y es la radio realmente la que toma decisiones, ¿verdad? Nosotros solamente somos los que conducimos, ¿verdad? Los conductores, ¿verdad? Es que así se dice, ¿va? Del programa, ¿verdad? Pero el programa, el espacio es de la Voz Evangélica de Honduras. Agradecemos a Ana Belinda Colindres, a don Venancio, por hace 4 años, 5 años vamos a cumplir ya aquí en octubre, ¿verdad? De estar a través de la Voz Evangélica con Clamor por Honduras. Estamos muy agradecidos. Hoy me acompaña Glenda González, ¿verdad? Un saludo a las mamás.
2: Así es. Buenos días, bendiciones. La verdad que creo, pastora, que el Día de la Madre es todos los días, porque amén, recuerde que como mamá somos maestras, doctoras, enfermeras, o sea, hacemos un rol de con todo. Amén, así es.
0: Hacemos de busito, de,
2: amén,
0: de todo, ¿verdad?
2: Pero es una gran bendición, ¿verdad? El poder ser madre. Agradecemos a Dios, ¿verdad? Porque Él es quien nos lo permite. Sabemos, ¿verdad? Que sin Él, pues no hay nada, porque Él es quien ve nuestro embrión, ¿verdad? Desde que nosotros nos embarazamos, pues Él es el que tiene el cuidado de nosotras. Y realmente, ¿verdad? Desearles que hayan pasado un feliz día. Sabemos que en Honduras conmemoramos el segundo domingo de mayo, el Día de la Madre, y que hayan disfrutado. Y lo más importante es que usted haya podido gozar de salud. Y que tenga, ¿verdad?, ahí el cariño de sus hijos, porque muchas veces, a veces, pensamos que es un detalle el que determina, pastora, el sentirnos especial, pero realmente para mí, sentirme especial es ver que mis hijos vayan en ese camino siguiendo a Jesús, porque sabemos que cuando nosotros buscamos a Dios, todas las cosas van a llegar por añadidura, y para mí esa es la satisfacción, ver que mis hijos busquen aún más de Él.
0: Eso es lo más maravilloso. Yo quisiera que la gente entendiera eso, que uno le puede dar a sus hijos todo, títulos, verdad, inclusive buenas cosas. Ah, porque las mamás son raras. Hay mamás ahorita desmadradas, como dicen, ¿verdad? Que decimos ya aquí que hay mamás desmadradas que no tienen de nada. Ahí las dejan de totalmente, ¿verdad? Entonces, pero en su mayoría, ¿verdad, Jackie? ¿Qué opinas con el evento que tuvieron? Pues yo no he podido estar porque he estado en múltiples ocupaciones, pero ¿cómo ha sido este tiempo de mamás?
3: Muy bonito en la radio y también el día viernes, muchas fueron bendecidas también aquí en la Voz Evangélica de Honduras.
0: Uh-huh.
3: Recuerde que lastimosamente pues tienen la oportunidad más las que viven aquí en Tegucigalpa, ¿verdad?
0: Ay, sí.
3: Porque los regalos no se pueden enviar a nivel uh-huh. nacional, pero bendecimos la vida de cada una de nuestras oyentes, las mamás. Realmente fue o ha sido una semana muy llena de bendición desde la semana pasada, preparativos y el Día de la Mamá, pues la radio con ese brazo de poder proyectarse como labor social estuvo allí pues premiando a cada una de nuestras mamás de Estéreo Luz y HRBC.
0: Sí, es bien gratificante.
3: Así es.
0: Poder escuchar, ¿verdad? Cómo las mamás pueden ser de bendición para muchas vidas, ¿verdad? Mi mamá, aun cuando mi madre ya partió, habían cosas que, oíme, mi mamá era maestra,
3: sí.
0: ¿Verdad? Pero mi mamá era estrictísima con nosotros, ¿verdad? Estricta, mi mamá, uy, que nos fuéramos a levantar nosotros sin la cama arreglada. Ay, chiquita linda. Tronaban los chicharrones. Y aquí tronaban los chicharrones, ¿va? Y le damos gracias al Señor porque hubieron muchas cosas, aseos, cosas que después cuando saqué el ISO 9000, ¿verdad? Soy egresada de ISO 9000. Cuando yo fui egresada de eso, yo me di cuenta que todo lo que mi mamá me enseñó era correcto.
3: Amén.
0: Aun cuando a mí me molestaba el aseo de las manos. Bueno, ¿qué pasó con el COVID? ¿Ah? Volvimos a lavarnos las manos ya. Y fíjate que la palabra de Dios dice, vine, dice, y no me lavaste mis manos. O sea, hablaba de lavársela, de la parte higiénica, que nos trajo conflictos en el COVID. ¿Sí o no, ya?
3: Sí.
0: Conflictos graves, ¿va? En el COVID. Era el lavado de manos, ¿verdad? Y ahorita, pues, le digo yo que eso que ha pasado de ese virus, ¿cómo es que se llama, Jackie?
3: Antrax.
0: El antrax, que es dado por los ratones.
3: Uh-huh.
0: ¿Ah? Imagínate, Jackie. Y esos hospitales que están llenos de ratones. ¿Sí? Nosotros los vemos pasar.
3: Sí.
0: Los comedores, Jackie.
3: Los comedores.
0: ¿Verdad? Uh-huh. Comedores de, no voy a decir de qué, porque pueden venir a demandar la radio.
3: Sí, sí.
0: Pero así son los animales que salen, ¿no?
3: Pero algunos negocios también, sí.
0: En algunos negocios. Bueno, hubo una periodista que andaba con Salvador Narrala que murió por la ingesta de un fresco que tenía pipí de ratón.
3: Ajá, sí, una modelo, sí.
0: ¿Te acordaba?
3: Sí.
0: Entonces yo le digo a la gente, miren, hay que tener cuidado, sí. Los dueños de negocios, hay que tener cuidado, ¿verdad? En la manipulación de los alimentos. Creo que tiene que entrar salud pública, pero no con el objetivo de sacar dinero, sino con el objetivo de darle el mantenimiento correcto a las instalaciones de comida, ¿verdad? Especialmente comida rápida, ¿verdad? Creo que tenemos que tener mucho cuidado, ¿verdad?
3: Así es.
0: Así que usted trate de cuidar y como mamás, ¿verdad? Aconsejar a nuestros hijos cómo nosotros tenemos que manejar esto de las cosas. Vamos a leer las peticiones primero para ir evacuando. Jackie, ahí yo creo que tenés peticiones, no sé. Aquí tengo a María Domínguez, Oscar Garay, Oscar Cari García, dice bendito cada madre hondureña. Sandra García, felicidades a todas, lindas mamás, dice que hayan pasado un lindo día. Joana García dice, Dios me la bendiga, hermana, feliz día de las mamás, pido oración por casa propia, y Romanos 8:32, ¿verdad? Merari Perdomo dice, buenos días, hermanas, Dios me la bendiga. Johanna García, les escucho por la radio, ¿verdad? Aquí. ¿Tenemos aquí peticiones, Jackie, o todavía?
3: Bueno, no, todavía no, pero le recordamos que usted puede escribir al 9471-2038, 9471-2038, para que pueda hacer su petición. Por favor, hágalo antes de las 12 del mediodía para poderle dar lectura y también podamos orar por las peticiones. Así que mientras estamos escuchando la palabra del Señor, usted puede enviar sus peticiones, también invitar a cada uno de nuestros hermanos a que nos sigan escribiendo. Por favor, reaccione a este like de Clamor por Honduras y de igual manera compártalo para que muchas más personas después puedan observar este programa y sean bendecidas a través de este mismo, pastora.
0: Pues recordad que nosotros casi no salimos los martes, uh-huh, pues HRBC, y entonces me imagino que ahí pues están, sí, ¿verdad?
3: Hay una confusión.
0: Hay un espíritu de confusión. Pero ayer pues le pedí a mi hija y a mi yerno que me ayudaran, porque estoy en múltiples ocupaciones, realmente que Dios ha sido esplendorosamente, no puedo decir bueno.
3: No.
0: Bueno, se queda chiquito.
3: Chiquito, allá. Más que bueno.
0: Ha sido esplendorosamente bueno, ¿verdad? Y realmente que ayer tuve una sorpresa, una bendición exagerada.
3: Amén.
0: Entonces que yo sé que Dios, no queremos, como dicen, no queremos saborear el pastel sin habernoslo comido. Uh-huh. Dice, ay, qué rico, no, sin habérselo comido, sí, no. Sí, a mí denme la prueba, le digo. Ajá. Yo. Y el jueves, pues, ya podremos decir qué calidad de pastel es, ¿verdad? Pero
3: amén, así es.
0: Sé que muchas personas van a ser bendecidas y le damos gracias al Señor. Me siento como David, que dijo: ¿quién es el hombre para que lo visites y tengas de él memoria?
3: Memoria.
0: Porque es algo que realmente es solamente la mano de Dios. Solo la mano de Dios. Pero Zulén Valle también aquí, yo espero, ¿verdad?, que personas de aquí, de la radio, puedan ser beneficiadas con eso también, ¿verdad? Zulén Valle dice: Dios me la bendiga, feliz Día de las Madres. Les escucho por la radio, saludes a doña Guillermina Ramírez, dice Berrío, de parte de Rina. Dice, vaya, saludes aquí, ya están. Aquí tenemos ya, Jackie, ya se está miren, conectando.
3: Sí, mire, ya se actualizaron las hermanas, ya se ubicaron, que hoy estamos acá.
0: Amén.
3: 94-71-20-38, gracias al hermano Julio, que siempre nos sintoniza allá en San Pedro Sula, está pidiendo oración por su finanza y también por negocio. También por acá también vamos a ver. La terminación 79, hermanas, quiero que oren por mi vida espiritual y también por una crisis nerviosa. Terminación 88, buenos días, pastora Ena y hermana Jackie, que el Señor Todopoderoso les bendiga sus vidas a cada uno. Feliz Día de las Madres y muchas bendiciones. Y a la hermana que está de invitada el día de hoy, a la hermana Glenda González. Dios me la bendiga. Dios me la bendiga, dice que aman, que hayan pasado un feliz Día de las Madres. Hoy yo estoy contenta por escucharles y pido oración por mi madre. Ella se cayó y tiene 75 años, así que vamos a estar orando. Escríbanos ahí, por favor, el nombre de su mamá para poder orar. Recuerde 94-71-20-38. 94-71-20-38 es nuestro número de cabina, pastora.
0: Amén, amén. Aquí también tenemos a Aquiles Madrid, dice bendiciones. Así que vamos con este tema maravilloso que es de las mamás.
3: Así es.
0: Fíjate que me llama la atención, como dicen, se conecta uno, ¿verdad?, con la visión. Rispa.
3: Sí.
0: ¿Verdad? Rispa. Dice que Rispa era una de las mujeres de Saúl.
3: Una concubina.
0: Uh-huh. Pero tomó el rey los dos hijos de Rispa de Aja, los cuales se había tenido de Saúl Armoni uh-huh. y de Mefiboset. O sea, eran dos papás hijos. Diferentes. Era de Saúl y de Mefiboset. Dice ahí, mira. Uh-huh. Hijos de Rispa, hijos de Ajá, los cuales ella había tenido de Saúl Armoni y Mefiboset. Eran dos papás. Un hijo de cada uno.
2: Pastora, ¿no es que Rispa era hija de Ajá?
0: No, y era hija de Ajá. Ajá. Los cuales ella había tenido un embarazo, dice, los cuales ella había tenido dos hijos, porque ajá. tomaron dos hijos, dice sí. Iván. Y esos hijos era uno de Saúl Armoni y de Mefiboset. Los cinco hijos de Mical, hija de Saúl.
3: Sí.
0: O sea que había una generación ahí. Porque Mefiboset era hijo de Jonatán, hijo de Saúl, uh-huh. ¿verdad? O sea, había una generación ahí, ya lo estás identificando.
3: Así es.
0: Mira, dice que Rispa era hija de Ajá, ¿verdad? Las cuales ella había tenido de Saúl Armoni y Mefiboset. O sea, que dos hijos.
3: Sí.
0: De Rispa, dice, de Ajá. El papá de Rispa era el papá de era Ajá.
3: Ajá.
0: Y los hijos eran de Saúl Armoni y de Mefiboset. Y a cinco hijos de Mical. Mical sí. era la hija
3: de Saúl.
0: Mira la generación.
3: Sí.
0: Nietos, hijos. Es que una cosa tremenda es los cuales ella había tenido con Adriel, hijo de Barzillai. Neolita, una generación ahí.
3: Uh-huh.
0: Era una generación. Qué peligroso eso, ¿va?
3: Uh-huh.
0: Cuando nosotros no entendemos que hay como mamás que hay maldiciones generacionales.
2: Así es.
0: Que tenemos que romper. Porque aquí hay una generación.
2: Sí.
0: Imagínate que aquí dice, los cuales había tenido de Saúl Armoni y Mefiboset. ¿Cómo la ves?
2: Tremendo. Tremendo.
0: Aquí hay una generación.
2: Sí.
0: Aquí hay una generación que creo que tenemos que entender qué es lo que realmente está pasando, ¿verdad?
2: Así es.
0: O sea que aquí había hijo de Saúl, Armoni y Mefiboset. Y los cinco hijos de Mical, porque esos eran hijos de Rispa. ¿Verdad? Saúl, sí. Armoni y Mefiboset. ¿Sí va? ¿Sí lo leíste bien, va?
2: Es que dice el 8, pero tomó el rey a dos hijos de Rispa.
0: Ajá. Hija de Ahab.
2: Ajá. Los cuales ella había tenido de Saúl. Y hay una coma. Entonces ahí dice, Armoni y Mefiboset. O sea que estos dos eran hijos de Saúl.
0: Por eso te estoy diciendo.
2: Ajá.
0: Era una generación.
2: De familia, sí. Sí, porque Mical era hija de Saúl.
0: Sí. Mical era hija de Saúl.
2: Pero con otra mujer.
0: Con otra.
2: Y los hijos de Rispa era.
0: Pero había un legado sanguíneo.
2: Así es. Así es.
0: Aquí hay una generación que entró en maldición. Y como mamás a veces tenemos que entender que hay legados generacionales en nuestros hijos.
2: Así es.
0: Que tenemos que romper.
2: Sí, totalmente.
0: ¿Verdad?
2: Sí.
0: Y dice, y los entregó en manos de los que había hablado Nancy el sábado.
2: Los moabitas.
0: Gabaonitas.
2: Los gabonitas. Gabaonitas, sí.
0: Y ellos los ahorcaron. Oíme. Los ahorcaron, ¿ah? En el monte delante de Jehová. Y así murieron junto a aquellos siete, los cuales fueron muertos en los primeros días de la siega, mira. Sí. Al comenzar la siega de la cebada. Uh-huh. Pero quiero que te vayas al versículo 1.
2: Ok.
0: ¿Qué dice el 1? Léemelo.
2: Dice, estamos para recalcar, ¿verdad? Los hermanos, si lo quieren ir a buscar, en 2 Samuel 21:1. Y ahí dice lo siguiente: hubo hambre en los días de David por 3 años consecutivos. Y David consultó a Jehová, y Jehová le dijo, es por causa de Saúl, y por aquella casa de sangre, por cuanto mató a los gabaonitas.
0: Mira, hubo hambre.
2: Sí.
0: ¿Verdad? Hubo un problema de sequedad.
2: Sí.
0: Y había una consecuencia que venía generacionalmente de Saúl.
2: Sí.
0: Y luego miramos que le tomaron los hijos a Rispa, le tomaron los hijos a Mical. Bueno, era una situación caótica. Y David consultaba y le dijo, mira, esa causa de esto, uh-huh. esa causa de esto. Y dijo a David, ¿qué haré con vosotros o qué satisfacción os daré para que bendiga la heredad de Jehová? Y vinieron los gabaonitas y...
2: Le respondieron,
0: deme 7 varones, más sangre. Sangre sobre sangre.
2: Sí.
0: Entonces, ¿qué sucede? Muchas veces, amados, nosotros vamos donde el enemigo a preguntarle qué es lo que tenemos que hacer, en vez de preguntarle al Señor.
2: Amén, así es. Eso fue lo que llevó a la muerte a estas personas, realmente. El que a veces hacemos cosas sin consultar a Dios. O sea, como dice usted, a veces queremos ganarle a Dios, y es imposible, porque realmente Él es quien nos conoce a la perfección. Él conoce nuestros pensamientos. Entonces, realmente cuando nosotros tomamos decisiones precipitadamente, sin consultar a Dios, lo que se va a venir es un fracaso.
0: Y fíjate que me llama la atención que dice, y perdonó el rey, estamos hablando de los gabaonitas, ¿va?
2: Sí.
0: A Mefiboset. Porque había una promesa de Jehová.
3: Pastora, pero cabe recalcar que este Mefiboset no es.
0: No. Sí. Ese no es. No, aquí dice que.
3: Este es otro Mefiboset.
0: El otro sí. Pero el primero que perdonó, porque el Mefiboset que perdonó los Gabaonitas era el hijo de Saúl.
2: Sí, es que hay dos Mefiboset.
3: Mm-hmm. El hijo de Jonatán.
0: Ajá. Sí. Y no hubo entre ellos. Entre David y Jonatán, el hijo de David, ¿verdad? Ajá. Entonces, tenemos que saber. Pero hay una maldición aquí que, por ejemplo, le ponemos al papá, al hijo, ¿va? Es que mi abuelito se llamaba Mefiboset, lo voy a poner ahí.
3: Ajá.
0: Pero era un legado sanguíneo ahí.
3: Viene la dinastía de los Mefiboset. Uh-huh. Ajá. Que viene todo el primer varón que va naciendo, le van poniendo así, ¿verdad?
0: El primer nombre, ¿verdad? Ajá. De la dinastía.
3: Ajá, de la dinastía.
0: Sí, sí. Y entonces, cuando, porque tiene que haber una mujer entendida.
3: Amén.
0: Tiene que haber una mujer entendida, Jackie. Y esta mujer entendida, entonces Rispa, hija de Ahab, tomó una tela de silicio y la tendió para sí sobre el peñasco desde el principio de la siega hasta que llovió sobre ellos agua del cielo. Uh-huh. Mira a esta mujer. Uy, hombre. Y no dejó ya aquí que ninguna ave del cielo se posase sobre ellos de día y ni fiera de campo por la noche. Esta era una mujer que estaba rompiendo una maldición ya aquí, porque venía otra cosa. Estaban entre ellos. Entre David y Jonatán, el hijo de David, ¿verdad? Ajá. Entonces, tenemos que saber. Pero hay una maldición aquí que, por ejemplo, le ponemos al papá, al hijo, ¿va? Es que mi abuelito se llamaba Mefiboset, lo voy a poner ahí.
3: Ajá.
0: Pero era un legado sanguíneo ahí.
3: Viene la dinastía de los Mefiboset. Uh-huh. Ajá. Que viene todo el primer varón que va naciendo, le van poniendo así, ¿verdad?
0: El primer nombre, ¿verdad? Ajá. De la dinastía.
3: Ajá, de la dinastía. Palabra, sí, sí.
0: Y entonces, cuando, porque tiene que haber una mujer entendida.
3: Amén.
0: Tiene que haber una mujer entendida, Jackie. Y esta mujer entendida, entonces Rispa, hija de Ahab, tomó una tela de silicio y la tendió para sí sobre el peñasco desde el principio de la siega hasta que llovió sobre ellos agua del cielo. Uh-huh. Mira a esta mujer. Uy, hombre. Y no dejó ya aquí que ninguna ave del cielo se posase sobre ellos de día y ni fiera de campo por la noche. Esta era una mujer que estaba rompiendo una maldición ya aquí.

0: porque tiene que haber una mujer entendida.
1: Amén.
0: Tiene que haber una mujer entendida, Jackie. Y esta mujer entendida, entonces Rispa, hija de Ahab, tomó una tela de silicio y la tendió para sí sobre el peñasco desde el principio de la siega hasta que llovió sobre ellos agua del cielo. Uh-huh. Mira, mira, mira esta mujer. Uy, hombre, y no dejó Jackie que ninguna ave del cielo se posase sobre ellos de día y ni fiera de campo por la noche. Esta era una mujer que estaba rompiendo una maldición, Jackie, porque venía otra cosa. Estaban siendo ahorcados, ¿va?
1: Ya los habían matado.
0: ¿Va, Jackie? Uh-huh. Y entonces, pero venía una maldición más. Y era que se lo comieran las fieras o los pa. Y dijo, no, no, no. Suficiente con esto.
1: Uh-huh. Así es.
0: Se determinó. Me gusta esa palabra. Me gusta, ¿va? Me gusta lo de dinastía y me gusta lo de se determinó. ¿Qué opinas de eso?
1: Amén, así es. Es que acá, pastora, bueno, eso fue lo que yo saqué, ¿verdad? Dice que Rispa era una concubina del rey Saúl, uh-huh, conocida por su inmenso dolor y valentía tras la ejecución de sus dos hijos.
0: Ajá.
1: Armoni y Mefiboset a manos de los gabaonitas.
0: Pero no era Mefiboset hijo de Jonatán.
1: No, este es otro.
0: Era como que dijo, ¿cómo se llama tu papá? Fulano, él le va a poner papá al otro. Pero ajá, no era ese.
1: Esta mujer se destaca por proteger los cadáveres de sus hijos durante meses. O sea, no fueron días, sino meses.
0: No,
1: fueron para meses. Para evitar que fueran devorados, lo que finalmente conmovió al rey David para darles una sepultura digna. Acá, uh-huh, nosotros podemos notar algo de esta mujer, que ella en vez de quejarse o de señalar, se determina a luchar por la dignidad frente a la injusticia, a pesar de que ella aparentemente se estaba quedando sola, y ella decide ser recordada, uh-huh, como una figura de amor maternal. Porque, uh-huh, cualquiera puede decir, porque está cuidando esos cadáveres, si los tuvo que haber cuidado cuando ellos estaban en vida. Pero realmente ahí entra lo que dice usted, ella estaba cuidando que vinieran más,
0: uh-huh,
1: estaba anulando ya ese decreto, estaba ya, uh-huh, o sea, determinándose a que no siguiera, que esto ya no podía seguir, que esto tenía que parar ahí.
0: Exacto, y me llama la atención que esta mujer discierne.
1: Así es.
0: Porque tenemos que discernir qué es lo que realmente está pasando y declarar en el ámbito espiritual que ninguna maldición,
1: amén,
0: va a seguir tocando mi generación.
1: Así es.
0: Mi generación. Y me llama la atención que en ese momento el enemigo quiere como confundir a Rip. Y digo, no, yo voy a poner tela de silicio. Y voy a... Pero esa mujer, oíme, el hedor. El todo lo que eso conllevaba, Jackie.
2: Fueron meses, pastora.
0: Por eso te estoy diciendo, imagínate el hedor. La descomposición.
2: Estaban putrefactos.
0: Estaban putrefactos. Esos cuerpos ya no daban el ancho. O sea, ponete a pensar en eso. Ponete a discernir eso. Que no había, creo que se fue la señal de ¿cómo se llama? De la red. Entonces, ¿qué sucede? No fueron días.
1: Así es, fueron meses.
0: Ahora, mi pregunta, ¿comió esta mujer? Porque un poquitito que se despegara de ahí.
1: Caían los sopes, los buitres.
0: Caían los sopes, los sopilotes, los buitres, lo que querrás. Caían encima.
1: De los cadáveres de sus hijos.
0: De los cadáveres de sus hijos.
1: Tremendo.
0: Y dijo, no, hasta que llueva. Pero más adelante, dice, y fue dada la noticia. Que eso me llama la atención. Fue dada la noticia a David.
1: Así es.
0: De lo que esta mujer hizo. ¿Sabes qué? Con tus acciones, con tus hijos, vos podés romper una maldición generacional.
1: Amén, amén. Uh-huh. Así es, ese es el llamado realmente que le hacemos hoy a cada mamá, a cada persona que nos esté escuchando, realmente, que como mujeres, pastora, como madres,

0: aprendamos a leudar. Aprendamos a introducir a nuestros hijos en el río del Espíritu de Jesús. Porque realmente lo que a nosotros nos costó, que a ellos no les cueste. Y no porque, ay, no es
1: que
0: porque se cree la supermamá.
1: No, no,
0: así
1: no.
0: Es. Sino que realmente les enseñemos que tomados de la mano de Jesús, las cosas son más fáciles. Las cosas son más, o sea, yo he aprendido, pastora, y he podido ver, verdad, a través de mis hijos, que ellos son niños que sueñan y que tienen anhelos, y realmente ellos han aprendido que la fuente es Jesús, como le decía la vez pasada a mi hija. Yo he aprendido que yo tengo que ir a la fuente, y la fuente es Jesús. Él es el que le va a dar y el que le va a complacer los caprichos de su corazón. Realmente, o sea, no hay por qué perdernos. Pero realmente a veces, como mamás, pastora, jugamos un papel bien grande, porque a veces nosotros provocamos en nuestros hijos iras. Provocamos que nuestros hijos, o sea, dice, es que mi mamá sí molesta. Y se lo digo con propiedad porque realmente en su momento yo así lo decía. Ay, no, que molestan. Pero realmente lo que usted decía, todo lo que nuestros padres nos enseñan, en su momento nos sirve. Y hace poco, pastora, yo miraba una reflexión de un empresario que llamaba a un joven para una entrevista, y la mamá le decía, recoge la camisa, apaga la luz, cierra la llave. O sea, era una serie de cosas que nosotros acostumbramos y le decimos a nuestro hijo, apaga la luz, cierra la llave, hace esto, hace lo otro. Y realmente este hombre llega a esa empresa. Cuando él llega en recepción no hay nadie, pero él ve, cuando ya va a entrar, había un jardín, una manguera botando agua. Y viene él, o sea, ya habían llegado cualquier cantidad de personas porque era una entrevista, y fue a cerrar la llave. Empezó a recordarse de las cosas que su madre le enseñó desde niño. Después miró la luz encendida, y ahí donde estaba ese foco encendido no había nadie, lo fue a apagar. Y él hizo una serie de cosas que cuando él llega a la oficina y él dice... Y la persona que lo iba a entrevistar le dice, mañana empieza. Y le dice él, pero no me han entrevistado.
1: Sí.
0: Ya pasaste el examen, le dice, de todas las acciones que hiciste. Porque fue el único de todos los que llegó ahí que hizo el bien.
1: Exacto. Y cuando vos miras, por ejemplo, yo ayer fui a una oficina y una luz estaba prendida, apaga la luz.
0: Exacto.
1: Apaga acá, apaga allá. Pero hubo una frase que me encantó realmente de una mujer humilde. Y es la hermana de Cheva. Y la hermana de Cheva, Reina, dijo algo. Es que cuando uno no ha tenido responsabilidad.
0: Así es.
1: Y las cosas no le cuestan.
0: No les pone importancia.
1: Entonces hay un dicho popular que dice, lo que no cuesta, se hace fiesta. Entonces cuando nosotros no entendemos los principios, los detalles, las cosas, entonces vamos a perder el reino.
0: Así es.
1: Porque el reino de los cielos, dice la palabra de Dios, sufre violencia, y solo los violentos lo arrebatan. Por ejemplo, antes que un cipote no fuera a pedir permiso o por favor. Bueno, a uno cuando llegamos a una visita, buenos días, buenas tardes. Ahora ya no.
0: No.
1: Uno entra y como Pedro en su casa, aquel relajo, aquel desastre. Pero vuelvo con esta mujer rispa. Esta mujer se determinó.
0: Amén.
1: A no permitir que la maldición generacional volviera a tocar su familia. Porque ya no era solo ahorcados. Ya venía otra fase. Y era devorados por aves o devorados por animales.
0: Así es.
1: Y esta mujer estuvo meses ahí.
0: Cuidando.
1: Cuidando no solamente porque el cuerpo de sus hijos ya estaba inerte.
0: Sí.
1: Cuidando que ninguna maldición volviese a tocar su generación. No dejó ese portal abierto.
0: Así es.
1: Y yo quiero hablarle a mamás aquí. Usted no deje portales abiertos con sus hijos. Ay, es que fíjate que mi abuelita, una vez mi tía se sentó conmigo y me dijo, mira, hay un problema en la Guillén, me dijo. Y el problema es, o son madres solteras, o aquí, o allá, pero más que todo divorciadas y todo. tenés que casarte para que el día de mañana tus hijos sean casados. No permitas que esa generación toque tu generación.
0: Así es.
1: ¿Verdad? Te necesitamos, porque esto es entendido, ¿verdad? Entendido que no siga tocando más la generación. No, mi papá se divorció, el hijo se divorcia, el nieto se divorcia, y usted como que sin nada, Jackie. No, aquí tiene que estar pasando algo. Es que fíjese que a mi hijo todas las mujeres le queman la pata. Uy, no, le digo yo, lo siento mucho. ¿Sabías que un día mi hijo me dijo, Roberto, tené cuidado porque yo creo que vos no has observado algo que está sucediéndome? Y es que a tu hijo le quiere caer la maldición de su papá. Y la tuya. Tenés que ponerte las pilas, me dijo. Yo dije, no. Y ahí nomasito me puse como la rispa, con tela de silicio. Y dije, no, esta maldición. No, esta maldición no me la toca. Pero tenemos que tener ese entendimiento. Porque muchas veces las cosas no suceden y no lo entendemos. ¿Verdad? Lo miramos como normal. Es que es normal, porque cuando llega,
0: se nos vuelve costumbre.
1: Se nos vuelve algo parte de. Pero yo hoy quiero hablarle a mamás, que mi respeto con esta rispa. Y fíjate que le fue dada la noticia a David. ¿Qué dice ahí?
0: Fue el 11. Y fue dicho a David lo que hacía Rispa, hija de Aja, concubina de Saúl. Entonces David fue y tomó los huesos de Saúl.
1: Mira.
0: Y los huesos de Jonatán, su hijo, de los hombres de Jabes de Galaad, que los había hurtado de la plaza de Bezán, donde los habían colgado los filisteos, cuando los filisteos mataron a Saúl en Gilboa.
1: ¿Qué te parece? ¿Y de quiénes eran los hijos de Rispa?
0: De Saúl.
1: Ay, viste, va. ¿Viste cómo el enemigo no quiere que cortemos lazos de maldición en nuestros hijos?
0: Así es. Y notamos, pastora, que el pecado de otros afecta a nuestra familia. ¿Por qué? Porque, como decimos, va, lo hacemos parte de, ya lo vemos como, como si nada. Pero también podemos ver, ¿verdad?, que el amor verdadero no se rinde. Y ahí es a donde entra esta mujer realmente, porque, o sea, si hablamos que era una concubina,
1: tenía que salir el amor de mamá.
0: Así es.
1: Esa sabiduría de mamá para poder romper con esta maldición.
0: Así es. Y miramos que ella era una mujer persistente, pues, y que ella, la persistencia de una mujer que provocó el juicio que terminara, y la bendición de la lluvia que volviera.
1: Y mira lo que dice aquí, que David tenía tan enceguecido el pensamiento por la hambruna que había, que no había discernido lo que estaba pasando. Porque dicen que los hombres solo son one way. Una sola fila. A un hombre no le vaya a pedir 5 cosas porque no las va a hacer. Pídale una nada más. Porque el Señor vino, sopló. Vaya que no puede, y entonces nosotros queremos cargar a los hombres con 5 o 6 cosas y después venimos todas.
0: Se les olvida.
1: Todas frustradas, va. Pero mira lo que me encanta, parafraseando todo, dice que sepultaron los huesos de Saúl o de su hijo Jonatán de tierra de Benjamín en el sepulto de sí su padre e hicieron todo lo que el rey había mandado. Pero mira lo que dice el 13. ¿Y todos los que? Ahorcados. Todos los que venían con esa maldición de ahorcados, ¿verdad? Y recogieron también los huesos de los ahorcados. ¿Qué te parece, vos? O sea que el hombre dijo, no. Si esa mujer nos está dando una cátedra de que hay que romper esa maldición, ¿va? Hay que rompérsela en todos estos que están siendo ahorcados.
0: Amén.
1: Y cuando a David le cae el 20, porque te tiene que caer el 20 en la rocola, ¿va?
0: Sí, para que funcione.
1: Para que funcione. Dice que lo que el rey le había mandado, y Dios fue propicio a la tierra después de esto. Jackie, hay que romper maldición.
0: Amén.
1: Porque vos vas a decir, no, ya que rompió la maldición en sus hijos, o la pastora en Aligia, o esto, no podemos seguir con esto. ¿Y qué va a suceder? Sabías que tu sequedad, tu escasez, se rompe y viene el tiempo donde Dios empieza a fructificar. Porque lo que estaba atorando tu bendición era que no habías discernido de dónde el enemigo quería seguir la maldición con tu generación.
0: Así es. Estábamos cegadas.
1: Sí. Entonces, hoy queremos abrirle los ojos a las mamás y decirle, analice, piense en sus hijos, ¿qué está pasando aquí? ¿Qué está sucediendo aquí? ¿Va?
0: Así es.
1: Y por esa razón estamos perdiendo bendiciones en nuestra vida.
0: Y ahí es a donde entra lo que le digo. O sea, el Señor es tan perfecto que nos manda señales, porque a veces miramos actitudes en nuestros hijos que no son correctas. Pero ¿qué hacemos? Ay, no, es que no quiero que se enoje conmigo. Entonces no le llamamos la atención. Uh-huh. Y vamos permitiendo, y para ellos, según ellos, eso es correcto. Cuando realmente tenemos que tener ese llamado de reprensión, decirle, perdóname, pero te equivocaste, lo estás haciendo mal. Pero a veces tenemos ese como temor y decir, ay, ¿cómo va a reaccionar? Y máxime cuando son hijos que aportan al hogar, que ya... Uh-huh. Y dice, no, pero es que si le digo eso a mi hijo, me va a dejar de ayudar. Pero mejor que le deje de ayudar a que usted le haga creer que lo que está haciendo está correcto.
1: Es correcto. Pero tenemos que tener carácter. Así y no es. Solamente carácter, tenemos que tener revelación para hacerlo. Porque como dijiste vos, yo prefiero un hijo que no me ayude, pero que sea libre.
0: Así es.
1: Y que sea libre mis nietos, mis bisnietos, mis tataranietos.
0: Así es.
1: Porque algo tiene que estar sucediendo. Y no podemos seguir en ese círculo vicioso. Uh-huh. No es que mi mamá se divorció y yo también me divorcié y hoy viene el chihuín y se viene a divorciar. No.
0: No.
1: O esta situación, no es que así era el papá. No.
0: Como que lo
1: exalta, ¿no? No, es que no, eso no puede ser así. Mis hijos van a ser una generación exitosa.
0: Amén.
1: Una que donde se pare ahí vea cae la gloria de Dios. Y donde usted va a ser luz en medio de cualquier.
0: Amén, manera. Así es.
1: Amén.
0: Amén. Acá notamos, pastora, que las mujeres, cuando nos determinamos a creerle a Dios, activamos la llenura del Espíritu Santo y entendemos que nosotros parimos para bendición, no así para es. Maldición.
1: Así es.
0: Eso es lo que tenemos que entender, que nuestros hijos son una bendición. Como decía pastora, la pastora Gladys, ¿verdad?
1: Ajá.
0: Que hablaba de bastantes mujeres en la Biblia que se determinaron. Y realmente, como ella decía, o sea, hay cuántas mujeres están orando, pastora, porque quieren quedar embarazadas. Uh-huh. Y hay otras que lloran porque salieron embarazadas y empiezan a decir, ay, es que fue un error. Uh-huh. Es que no sé a qué horas lo cometí, es que no supe a qué horas pasó esto. Y no quieren tener ese hijo. Y realmente, o sea, y lo que no hemos entendido es que quien lo permitió fue Dios. ¿Por qué? Porque usted no sabe el propósito que trae ese bebé que usted carga.
1: Y secuelas de hijas violadas y vienen con aquella secuencia y usted lo toma como normal. Es que a mi mamá también la violaron. No. Levántese. Esfuérzate y sé valiente, no temas ni desmayes, ¿verdad? ¿Cuántas cosas están sucediendo? ¿Ah? Usted no puede permitir eso.
0: Así es.
1: ¿Verdad? No lo puede permitir, pero para eso tenemos que ser una mujer sabia y entendida. Y romper, porque el enemigo cobra facturas, te cuento. Y así con es. Intereses.
0: Sí.
1: ¿Sí o no, Jackie? Que el enemigo cobra facturas y con intereses. Y no los intereses bien grandes. Porque simple y sencillamente no pudimos discernir por dónde el enemigo nos quería atacar, ¿verdad?
0: Así es. Nosotros tenemos que entender algo, pastora, que nuestros hijos están más seguros en las manos de Dios que en nuestro control, porque realmente como humanos nos equivocamos y fallamos, porque realmente no hay madres perfectas, no lo hay. Recuerda que como dicen por ahí, no venimos con un manual, vamos aprendiendo. El primer hijo nos va enseñando a cómo vamos a tratar a los demás. Y realmente, como siempre decimos, va, ay, cómo sufrimos los primeros hijos. No sé si han escuchado.
1: Los primogénitos son los que penquearon más, dicen.
0: Sí, pero realmente, o sea, es por eso, porque vamos aprendiendo. Pero qué bonito, pastora, cuando tenemos un bebé y ese bebé nace en un hogar de padres cristianos, realmente cambia.
1: Y discernido, porque ¿qué hay que discernir?
0: Así es.
1: No, esto no está bien. Por ejemplo, yo le digo a las mamás, no permita que sus hijos varones le peguen a las niñas, porque cuando ellas se casen, eso lo van a creer como normal, que las estén macaneando ahí, ¿verdad? No permita eso, no. Un hijo varón no le puede pegar a la niña, no es que, no, porque después ellas se acostumbran al maltrato. Uh-huh. Usted tiene que cortar esa generación y decirle a su hijo, el día que usted le ponga la mano encima a una mujer, usted se la va a ver conmigo.
0: Sí.
1: No.
0: Yo le digo a mis hijos, si usted le pega a una niña, es como que me pegue a mí.
1: Exacto.
0: Así le digo a mis hijos. Pero mire, pastora, que hablando de eso, viera cómo se aprovechaban las niñas de sonar mi niño grande, porque uh-huh. él no les pegaba y decía, es que mi mami dice que yo no le pegue a las niñas, y se aprovechaban. Pero realmente yo le decía, déjela que sea ella, pero usted no, porque usted es un varón.
1: Así es. Porque vienen y se acostumbran al maltrato. Ya que se acostumbran al maltrato. Y no podemos seguir permitiendo esas maldiciones, sino que no, usted enséñale a sus hijos varones a ser verdaderos hijos de Dios.
0: Amén.
1: Llevamos al tiempo, ya mire, y aquí tenemos hermano Julio, nos saluda ya, felicidad, gracias, dice Cari Buen Ramos, dice hola, buenos días, bendiciones, las escucho desde Zapote Norte, Dios me las bendiga, Madrid, bendiciones. Chanmar dice bendiciones. Zulén Valle dice Dios me las bendiga. Feliz Día de las Madres. Los escucho por la radio. Saludes a doña Guillermina. La doña Guillermina está ahí, ¿verdad? Allá está Karen Montoya también viéndonos en Nueva Armenia. Que Dios nos la bendiga. Y pues tenemos ahí peticiones, Jackie. Tenemos peticiones en el.
2: Sí, por acá tenemos bendiciones, dice. Pastora Ena, feliz Día de la Madre, gracias por esos consejos de parte de Dios. La terminación 80, bendiciones, pastora y hermana. Me agrada mucho escucharlas. Me parece que todos los días Dios usa esta radio, este programa, para darme consejos y no darme por vencida. Que Dios le bendiga, tengo mucha necesidad de Dios. Y mi familia también, que Dios me la bendiga a mi familia y a todas. La terminación 38, buen día, lindo mensaje. Espero hayan pasado un lindo Día de las Madres. Pido oración por la vida de mi madrecita María Neri Alvarado, que ella la ama mucho, que Dios la bendiga y la guarde, muchas bendiciones. También por aquí tenemos a la terminación 26 que nos dice buenos días, hermana Jackie, dice, bueno, ya regresamos ahí en la señal de Facebook. Buenas tardes o buenos días, lindo mensaje, espero hayan pasado un lindo Día de las Madres. Por acá la terminación 91, bendiciones, quiero pedir oración por mi salud, cobertura y por la salud de mi hijo Ángel, que Dios me lo bendiga cada día, que va largo a la escuela, protección para todos los hijos y nietos y nueras y protección. Terminación 99 nos dice bendiciones, siervas del Señor, pido oración por conversión, por cobertura, la salud de mi hijo David Lago, fortaleza, fuerzas y un empleo de Nuria y de también por cancelación de deudas. María García, que Dios le bendiga, dice oro por, vamos a ver. Que Dios nuestro nos tenga con salud y nos dé su favor. Aquí estamos escuchando tan esperado programa y también por la familia y despertamiento espiritual. Terminación 04, la hermana Carmen Cruz nos pide oración por su cuñada Reina Dubón, que mañana la van a operar de la columna. En el nombre de Dios Todopoderoso salga bien, que Dios pueda brindar cobertura. Terminación 55, dice, quiero compartirles que yo tenía una petición, igualmente pedí oración en su programa y Dios me respondió así como yo le pedí. Puedo dar fe que Dios bendiga sus vidas. Terminación 22 también, buen día hermosas, pido oración por mis hijas, ellas tienen negocio, para que Dios siempre las bendiga y las proteja y les provea. Terminación 01, soy Alba Rosa Rivera Leiva de San Nicolás, la Santa Bárbara, y pido oración por mi esposo, que él está desanimado, tiene 2 años que no volvió a congregarse, él era líder de iglesia. Terminación 39. Espero que hayan pasado un bendecido día de las madres. Dios bendiga su vida. Les amo mucho en el amor de Cristo. Terminación 78. Pido oración por la salud de mi padre. Terminación 31. Nos está sintonizando pidiendo oración por cobertura de la vida de su mamá Oneida García. Fortaleza para ella, ya que está pasando un proceso. También por una persona que está presa de libertad. Les deseo que pasen un lindo y bendecido día. Nuestro hermano Marvin, terminación 37, le nos está escuchando allá en la Unión Nueva Arcadia, y Dios le bendiga, pastora, y a Jackie también. Quiero que me ayuden a orar por el trabajo de mi hija, que sea Dios proveyendo pacientes. Ella es odontóloga. Muchas bendiciones, que Dios les bendiga grandemente. Terminación 98, también Dios les bendiga, pastora, bendiciones, me alegra escucharla. Soy de Utila, muchas bendiciones. También acá bendiciones, mi petición es por mareos, ansiedad, miedo, desánimo, cansancio y un hijo alcohólico, y su hogar por restauración y por insomnio. Que Dios pueda convertir a sus hijos, a Alexis, a Franklin, a Sofía, a Alejandra y también a Moisés. Así que bueno, muchas peticiones, creo que no nos van a quedar tiempo de leerlas. Gracias a la hermana Emma García, son de mucha bendición. Terminación 50, también la terminación 44, orar por Will Álvarez, y la terminación 31, me llamo Belkis desde la colonia Cerro Grande, número 8, pastora.
1: Sí, aquí estamos llenos. Aquí también un saludo desde Amapala, ¿verdad? Mire, aquí está sur. Johanna García, ¿verdad? Le damos gracias al Señor. Tenemos dos regalos.
2: Así es.
1: ¿Verdad? Dos canastas.
2: Dos canastas.
1: Dos canastas. Requisitos, ya aquí hablamos.
2: Bueno, los requisitos que sean de Tegucigalpa, lo vamos a hacer en esta ocasión a través de la línea telefónica. Si usted se comunica con nosotros a través del WhatsApp, usted no podría participar. Solo nuestras hermanas que tienen línea fija se pueden comunicar al 2234-6640. ¿Qué vamos a ver? Bueno, básicamente eso. Si usted también ya ganó, tanto en Estéreo Luz como el día viernes aquí en HRBC, en Melodías de Bendición, tampoco puede participar. Recuerde que aquí tenemos la lista, sabemos quién nos escucha a través del WhatsApp y sabemos también las hermanas que se comunican a través de la línea telefónica del 2234-6640, pastora.
1: Así es, y quiero que entienda, la que ya se ganó la canasta no la va a poder adquirir, aunque conteste la respuesta.
2: Ajá.
1: ¿Verdad?
2: Sí.
1: Y va a ser vía telefónica, ¿verdad?
2: Así es.
1: Vía telefónica. Y no, o si usted ya participó.
2: Tampoco.
1: Tiene que ser de Tegucigalpa.
2: De Tegucigalpa.
1: Vamos a tener las dos preguntas ya.
2: Así es.
1: Número uno, acuérdese que es por teléfono, ¿verdad?
2: Sí. Por llamada del teléfono 2234-6640. Uh-huh. 2234-6640. Aquí está la llamada. Bendiciones, buenos días.
3: Buenos días, hermana Jackie. Saludes a la pastora, la hermana Ligia.
2: La hermana, ¿cuál es su nombre, mi hermana?
3: Amelia, hermana Jackie.
2: La hermana Amelia. Hermana Amelia, ¿usted escucha Clamor por Honduras?
3: Sí, hermana, siempre, siempre.
2: Bueno, díganos entonces, ¿cómo se llama el comedor que está ubicado en Nueva Armenia?
3: El comedor, y fíjese que...
2: Siempre la pastora habla del comedor.
3: Y solo sé que lo tiene ubicado en Nueva Armenia, pero sí, el nombre no me lo sé.
2: Bueno, vamos a... Bueno, gracias, hermana Amelia, que Dios me la bendiga.
3: Amén.
2: Gracias. Bueno, vamos con otra llamada, 2234-6640, que Dios me la bendiga. Bendiciones.
4: Hola, hermana, ¿y aquí cómo está?
2: Bendiciones, ¿cuál es su nombre?
4: Francisca Pineda.
2: Ah, la hermana Francisca, que Dios me la bendiga, hermana Francisca.
4: Me saluda la hermana Ena, oiga.
2: Sí, qué amén, linda.
4: Que tenga feliz día de la madre.
2: Amén. Hermana Francisca, ¿usted sabe cuántos años va a cumplir HRBC este año? El 8 de diciembre.
4: ¿Tres años?
2: No.
4: ¿62?
2: No.
4: Ay, no.
2: ¿Cuántos años va a cumplir HRBC este próximo 8 de diciembre?
4: 60 y como
2: ay, sí, ya es de la tercera edad.
1: Ya es en entrada directa.
4: Solo sé que son en los 60, pero sí, no sé si es 2 o 1.
2: Ah, pues no, hermana.
1: Bueno, vamos.
2: Bueno, gracias, gracias.
1: Rapidito.
2: Gracias, Dios me la bendiga. 2234-6640, 2234-6640, Dios le bendiga.
5: Hola, hermana, buenos días.
2: ¿Con quién tenemos el gusto?
5: con Ana Villanueva, hermana.
2: El hermana Ana Villanueva, díganos, ¿usted escucha este programa?
5: Sí.
2: Bueno,
5: todos los días.
2: Bueno,
5: diga. Hermana de Gloria, hermanita.
2: Ajá, sí. Díganos el nombre de el esposo de la pastora, que además es coronel y que nos trae el estudio de la palabra todos los días jueves. Está a cargo el pastor que. ¿Cómo se llama el pastor?
5: Ay, Dios mío.
2: Él siempre entra y dice, Dios le bendiga, le saluda el pastor.
5: Y es bien amable.
2: Sí, sí, sí. ¿Cómo se llama el pastor? Es el esposo de la pastora Ena. ¿No se lo sabe?
1: Nos vamos con el otro, entonces. ¿Otra
2: bueno, llamada? Gracias, hermana, gracias, gracias. Dios me la bendiga, sí, porque ya tenemos poco tiempo. 22-34-66-40. Que Dios le bendiga. ¿Con quién tenemos el gusto?
6: Con Janet Bulnes, hermana.
2: A ver, Janet, ¿cómo se llama la hija de la pastora Ena?
6: ¡Ay, Dios mío!
2: Ajá. Viene los martes. Viene los martes viene. ¿Cómo se llama?
6: Ay, Señor Jesús.
1: Bueno, con la siguiente entonces, porque tenemos corto el tiempo.
2: Vamos a hacer la pregunta. Vamos a ver, 22-34-66-40. 22-34-66-40. Dios le bendiga.
1: Recuerde que es vía telefónica.
2: Hola, Dios le bendiga.
7: Hola.
2: ¿Con quién tenemos el gusto?
7: Daniela García.
2: Hermana Daniela, ¿usted escucha este programa?
7: Sí.
2: Okay, dígame cómo se llama o cómo le dice la pastora a la hermana que le acompaña los días miércoles. ¿Cómo le dice la pastora?
1: Hay que estar en verde.
2: Es que las que escuchan el programa tienen que saber porque lo hacemos todos los días. ¿Cómo se llama la hermana que acompaña a la pastora en Aligia los días miércoles? Y la pastora.
7: Chevita, ah, creo que.
2: No, Chevita es la que le ayuda a ella. Pero anda por Che. A ver.
7: Chabela.
2: Ajá, sí, sí, sí. Sí, le dice Chave. ¿Verdad?
1: Solo por teléfono, no por WhatsApp.
2: Pastora, entonces le va a dar la.
1: Sí, se la vamos
2: dijo,
1: a dar.
2: Dijo Chabela. Hermana, regálenos su nombre, por favor, rápidamente.
7: Daniela Elizabeth García.
2: Daniela Elizabeth García. ¿Tiene su número de identidad por ahí cerca?
7: Sí.
2: Dígamelo, por favor.
7: 0801-2001-114-15.
2: Bueno, desde hoy usted puede venir a recoger entonces el regalo por parte del Ministerio Jehová Jemulá. Dios me la bendiga.
7: Bendiciones.
2: Bendiciones. Vamos con la última comunicación, 22-34-66-40. Dios le bendiga. ¿Con quién tenemos el gusto? 22-34-66-40. Vamos a ver. Tenemos una más. Dios le bendiga. Dios le bendiga.
8: Sí, amén, hermana.
2: ¿Con quién tenemos el gusto?
8: Con Catherine.
2: Catherine.
8: Con Carmen Ruiz.
2: Hermana Carmen, díganos dónde está ubicado el Ministerio Jehová Jemulá. Solo díganos la colonia.
8: ¿El ministerio de qué, Mary?
2: El Ministerio Jehová Jemulá es el ministerio donde está al frente la pastora Ena Ligia. ¿Dónde está ubicado?
8: Ay, yo llamaba para la emisora de los años que tiene.
2: Ah, no, esa ya pasamos, esa pregunta.
1: A cada persona le vamos a hacer una persona.
2: Vamos con otra. Vamos con otra rápidamente. 22-34. Bendiciones. Dios le bendiga. Hola,
9: buenas tardes.
2: Amén, amén, amén, amén. ¿Con quién tenemos el gusto? Hola. ¿Con quién tenemos el gusto? Sí, ¿con quién tenemos el gusto?
9: Marixa Ortega.
2: Hermana Marixa, ¿usted escucha la voz evangélica?
9: Sí, le
2: ¿cuántos
9: escucho.
2: Años tiene usted?
9: Tengo 55 años.
2: Ajá, díganos el nombre de nuestro gerente general.
9: Venancio Mejía.
2: Ahí está, mire. Bueno, dígame su nombre, mi hermanita.
9: Marixa Isabel Ortega.
2: Marixa Isabel Ortega, ¿usted se sabe su número de tarjeta de identidad?
9: Sí. 0801.
2: Dígamelo. Permítame, 0801.
9: 1970.
2: Ajá.
9: 849.
2: Bueno, desde hoy puede venir entonces a recoger su canasta.
9: Mañana gracias. Voy a ir.
2: Bueno, gracias a la gracias. A la pastora Ena y también al Ministerio de Jehová Jemula. Que Dios me la bendiga.
9: Bendiga su vida.
2: Amén, amén, amén. Nos despedimos, pastora.
1: Amén, amén. Que Dios me la bendiga y que disfruten fuertemente su bendición.
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0: 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Las 12. 2 minutos.
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Se marcan ya las 12:07. Muchísimas gracias a usted por estar en sintonía siempre de la Voz Evangélica de Honduras y a esta hora del mediodía siempre continuar con su noticiero de HRBC Noticias. Le invito para que me pueda acompañar hasta las 12:55. Ya se encuentra aquí en cabina número 2 nuestro invitado del día de hoy. Pero antes quiero darle una información importante. Gracias a usted por estar conectados a través de la Voz Evangélica de Honduras. Quiero decirle también, invitarle a que se pueda conectar a través de nuestro Facebook Live de HRBC, la Voz Evangélica de Honduras.

0: Gracias por seguir en sintonía. De igual manera, pues quiero invitarle para que usted se conecte a través de HRBC, La Voz Evangélica de Honduras, en nuestra página, y también pueda escucharnos a través de todas las frecuencias de La Voz Evangélica de Honduras. Como se lo había anunciado, ya está por aquí en cabina número 2 mi invitado del día de hoy, y me refiero al mayor de bomberos Sergio Madrid. Él es parte de nuestro benemérito Cuerpo de Bomberos de Honduras. Y quiero darle un poco más de información acerca de el mayor Madrid. Y usted dirá, bueno, ¿qué andan haciendo hoy los bomberos? Ayer tuvimos a un sargento que nos habló acerca de las serpientes, pero hoy el mayor Madrid viene a compartir parte de su testimonio con toda nuestra audiencia de La Voz Evangélica de Honduras. Quiero decirle que él es casado, tiene 5 hijos, es mayor de bomberos, tiene 32 años de servicio, es licenciado en gerencia social y una especialidad en seguridad y defensa nacional. Hace 8 años entregó su vida a Cristo, es el jefe de operaciones del Cuerpo de Bomberos de Honduras. Y también, pues, en el 2018, él entregó su vida al Señor. Ha recibido 2 medallas de heroísmo, 2 medallas de desastre natural como el huracán Mitch y las tormentas Eta y Iota, y 2 medallas de expedicionario de terremoto de México en el año 2017 y también en Haití. Si usted nos ve a través de nuestra red social de Facebook, algunos van a reconocer el rostro del mayor Madrid, ya que él pues ha salido mucho en los medios de comunicación, resaltando siempre el trabajo que hace nuestro benemérito Cuerpo de Bomberos de Honduras, pero siempre él tiene una característica, resalta también y da gloria el nombre del Señor. Por eso el día de hoy lo hemos invitado para conocer un poco más acerca de Sergio Madrid, ese hombre mayor atrás o fuera de ese uniforme de servicio a nuestra nación. Bienvenido.
1: Fíjense, Jackie, buenas tardes, gracias. Primeramente, la honra y gloria a nuestro Padre Celestial. Amén. Por tenernos aquí, la invitación que usted nos ha dado a aperturar a lo que es nuestra benemérita y heroica institución, y como así usted lo dice, el Cuerpo de Bomberos es una institución tan noble, pero con la ayuda de nuestro Señor Jesucristo se hacen las cosas más fáciles, aunque se vean difíciles, pero desde que uno conoce a nuestro Señor, pues las cosas salen en el tiempo de Él, porque las cosas en el tiempo de Dios son perfectas, licenciada.
0: Amén. ¿Cómo nace ese deseo mayor de servir a Honduras mediante esta benemérita institución?
1: Bueno, mire, si dentro de mi testimonio yo le puedo decir de que en mi hogar, un hogar conformado de mi mamá, mi papá, en una unión libre, yo tengo 8 hermanos, en mi casa todo era muy bonito, pero habían defectos grandes que existen en algunas familias, porque yo crecí en un barrio marginal de Tegucigalpa. Sepa lo que ahí en mi casa había mucho alcoholismo, había adulterio, había fornicación y había sobre todo violencia doméstica y violencia psicológica. Y es ahí donde en mi etapa de la infancia yo empecé a tener muchas situaciones, problemas tanto sociales, muchas veces el llamado bullying me afectó demasiado, porque en la escuela, a raíz de esos problemas que yo tenía en mi casa, en la escuela yo sufrí el bullying, porque los niños, a mí, yo era un muchacho muy tímido, y en esa timidez, pues ellos me golpeaban a mí. Déjeme decirle que nace principalmente no como un deseo propio, porque mi sueño como niño era ser piloto aviador. Uh-huh. Y yo soñaba con ser piloto, y recuerdo que muy bien agarraba unas ramas de un árbol donde yo lo hacía la figurita en forma de un avión, porque no teníamos para comprar juguetes. Y entonces, de tanta pelea, discusión que había en mi casa, yo le voy a decir, tomé la decisión a los 13 años de edad de irme de mi casa, porque una vez yo encontré que mi padre estaba asesinando a mi mamá, él andaba en estado de ebriedad, y yo me fui, dije yo, me voy a ir para la calle. Y yo recorrí un bulevar famoso aquí en la ciudad capital sin conocer muy bien, y le voy a decir, yo me fui a sentar a la esquina opuesta del Estadio Nacional, donde está la estación de bomberos principal, el cuartel general. Y Y sepa lo que de ahí, sin conocer a Jesucristo en ese momento, él me envió un ángel a mí. Era un ángel vestido de bombero, porque de esa institución salió un muchacho, ¿verdad?, que era bombero, y él me preguntó que quién era. Yo me presenté como un niño de la calle. Él me dijo si tenía hambre, si tenía sed, y yo inmediatamente le dije que sí. Fueron transcurriendo los días, yo empecé a ver lo que los muchachos bomberos hacían en ese momento. No fue fácil, ¿sabe? Porque muchas veces el rechazo, cuando uno se presenta como un niño que no tiene padre ni madre, hay mucho bullying también.
0: Sí, sí.
1: Porque hay personas que son buenas y personas malas. Entonces, así fue que inició prácticamente lo que es el ingreso a la institución. Pero a medida de que iban transcurriendo los días, sepa lo que yo iba ganando experiencia con los oficiales que habían en ese momento, y siendo prácticamente un niño, le voy a decir, a los 15 años, se me dio una oportunidad porque me vieron la agilidad, la destreza, y me ofrecieron trabajo a esa edad. Y yo, sin dudarlo, yo recuerdo muy bien que la persona que me ayudó a mí fue la persona que era jefe de recursos humanos en ese entonces. Ella me dijo: yo voy a ser tu mamá a partir de ahora. Uh-huh. Y ella firmó por mí un permiso para poder yo trabajar en esa institución.
0: Uh-huh.
1: Y desde ese momento, pues, como le digo, inicié mi etapa ya como un bombero profesional teniendo 15 años.
0: Qué bonito, qué bonita historia, mayor, porque qué bonito es tener ese deseo de poder ayudar. Los bomberos son una institución que es muy querida por todos nosotros los hondureños, y bueno, a nivel mundial creo que todo mundo tiene ese aprecio a los bomberos, porque bueno, hay algo, no sé si es en la visión o en la misión de bomberos, que dice: donde surge la calamidad y el dolor, ahí están los bomberos.
1: Ese es nuestro lema. En donde surge el dolor y la tragedia, ahí llegamos.
0: Y es que es una realidad, siempre cualquier cosa, pues llamen a los bomberos. Está un gato atrapado, llamen a los bomberos. Un perro está allá en un barranco, llamen a los bomberos. Hay accidentes fuertes, llamen a los bomberos. Hay una persona fallecida, llamen a los bomberos, y ahí están los bomberos. Pero qué bonito, mayor, es admirar a estos hombres y mujeres que están en esta institución, pero qué bueno también es que ahora, con la facilidad de las redes sociales, ustedes, muchos, y usted es uno de ellos, resaltan y dan gloria a Dios, porque siempre en estas dificultades o en estos accidentes, en estas emergencias, siempre el bombero también corre peligro. Ya hemos tenido bajas de bomberos y bomberos que también han quedado lisiados de diferentes maneras por haber asistido a una emergencia.
1: Sí, es correcto, así es lo mismo. Usted ha dicho, nosotros somos, muchas personas nos llaman multiusos a nosotros, porque efectuamos cualquier tipo de atención de incidencias aquí en la ciudad capital y a nivel nacional. Y mire, yo le puedo decir de que usted lo ha mencionado ahí, antes yo, en mi vida cotidiana como bombero, yo efectuaba las atenciones de las emergencias como cualquier ser humano normal. Yo recuerdo que atendía accidentes, incendios, y nunca, o sea, si siendo una persona común, nunca resaltaba el nombre de Jesucristo, se lo digo yo, porque las cosas salían bien. Hay veces que uno piensa porque son casualidades, uh-huh, dice uno, pero más sin embargo no es así. Yo ahora ya aprendí que realmente es la mano poderosa de nuestro Señor. Amén. Jesucristo, el que nos ha dado tanto sabiduría, estrategias para hacer las cosas, porque yo le voy a mencionar que solo Dios es el único que me puede tener a mí con vida y también poder liderar en la institución, porque usted sabe de que muchas veces hay gente que lo critica a uno por las buenas acciones, pero también hay gente que le da a uno esa sensación de confianza por los trabajos que efectuamos, porque yo le puedo mencionar que mi vida cambió totalmente hace 8 años cuando yo realmente tuve un encuentro personal con mi Señor Jesucristo, porque yo en el mundo era una persona común y corriente. Le puedo decir, y se lo digo para que otras personas puedan estar escuchando, cuando era un muchacho, mire, era un hombre muy tunante, un hombre que también me dedicaba mucho al alcohol. Era una persona que solo salía de turno y yo iba a celebrar con otros bomberos a celebrar las hazañas, pero tomando alcohol. Uh-huh. Más sin embargo, tuve una vida bien desordenada también en relación a la procreación de hijos. ¿Sabe por qué? Porque en muchas ocasiones yo tomé el ejemplo de mi padre, que él tuvo más hijos, o sea, hermanos, fuera del matrimonio con mi señora madre, y yo a estas personas no las conocía, no las conocí nunca. Y le puedo decir de que yo vine tomando ese ejemplo, ¿verdad?, en relación a lo que es el adulterio, y yo tuve, primeramente a los 15 años, tuve mi primera hija, ¿verdad?, que hoy mi hija tiene 30 años, una muchacha ya. Mi otros dos hijos varones, uno tiene 27 años, el otro tiene 18, y actualmente pues que con mi amada esposa, yo estoy casado hace 16 años y tengo dos hermosas niñas, una de 15 y una niña de 11 años. Pero más sin embargo, todo esto no hubiera sido posible sin yo haber conocido a Jesucristo. ¿Por qué? Porque él es quien me ha dado a mí, se lo puedo decir así, un talento donde poder resaltarlo a él en cada lugar. Si yo encuentro a un amigo, un compañero, un bombero, ahora de civil uniformado, yo ahora le platico a las personas y le comento quién es Jesucristo realmente. Y le voy a decir que yo conocí a Jesucristo a raíz de un suceso que usted puede recordarlo. Eso fue en el año 2018, cuando en la montañita hubo un incendio forestal y ahí fallecieron cuatro compañeros míos. Y es triste para mí. Ese día yo andaba liderando esa misión, y lo que más me pone a mí triste es saber y recordar que ese día, cuando sucedía esto, uno de mis compañeros de promoción, él me decía a mí que yo lo ayudara, y yo no podía porque también yo sufrí quemaduras de primer grado, una fractura en una de mis piernas, y pues de esto solamente yo lo único que le puedo decir es que le dije a mi Señor Jesús en esa montaña: Padre, transfórmame, cambia mi vida. Y así ha sido desde el momento que yo lo conocí en el año 2018.
0: Así es. Bueno, para un poco de contexto, este incendio que marcó también a nuestro país, donde murieron estos cuatro bomberos y uno que sobrevivió, que es el sargento Ever Velázquez. Esto fue en el año 2018 y realmente pues fue un incendio mayor que inició un día antes. Es lo que podemos ver, ¿verdad? Ustedes cómo se enfrentan a estas emergencias, que en esta ocasión pues afectó al cuerpo de bomberos con el fallecimiento de estos cuatro bomberos que fallecieron allí y fueron trasladados al hospital, pero de acuerdo a las quemaduras, ellos perdieron la vida. Mayor, ¿qué pensó usted en ese momento? ¿Por qué viene ese En ese momento usted dice: Señor, yo quiero aceptar? Y usted desde allí dice: ese fue el momento cuando yo acepté a Cristo.
1: Es correcto. Yo le puedo decir, yo ahí sentí la mano del enemigo que estuvo ahí, donde él quiso arrebatarme la vida. Yo siento nostalgia, se lo digo, yo por eso lloro siempre, porque recuerdo a mis compañeros, y ningún ser humano va a querer hacerle daño a otra persona. Así como usted lo mencionaba, yo ese día le puedo decir personalmente, me escapé de la muerte junto con otros tres bomberos más.
0: Sí.
1: Porque en ese incendio realmente fueron cinco personas las que nosotros salimos ilesas, ¿verdad? Uh-huh. Lastimosamente, pues usted lo mencionó, el sargento Velázquez, ahora regidor, él sufrió mucho más consecuencias, ¿verdad? Pero los cuatro bomberos que le hablamos, mi persona y otros tres más, un hermano de él, incluyéndolo también, él salió con algunas lesiones también, pero yo en ese momento, yo me tiré de rodillas y yo le dije: Señor, si esta es una prueba que me estás dando, gracias por salvar mi vida. Uh-huh. Y yo le voy a decir que ahí inmediatamente a la primer persona que yo llamé fue a mi amada esposa, donde yo le pedía perdón por el tipo de hombre que era, el hombre que me dedicaba más a mi trabajo que dedicarle tiempo a mi familia. Muchas veces tenía un trato, no era que era malo, sino que también hacía otro tipo de situaciones. Yo le voy a decir que en esa etapa yo pasé por una dificultad de un adulterio, y que eso yo me imagino, y yo sé que fue la mano poderosa de Dios que me tenía a mí en una prueba realmente, y me iba a pasar por un desierto. Pero yo se lo digo, que desde ese momento el Señor me tuvo en una etapa a mí, en un desierto, donde yo decía, ¿por qué me va mal a mí? ¿Por qué me quitaron de tal puesto? ¿Por qué yo estoy en otro lugar? Pero yo no sabía, hasta que realmente yo me dediqué a saber y conocer que Jesucristo es el único camino a la verdad, y que más que a un camino a la verdad, es su ayudador. Él es quien a uno lo hace pasar primeramente por pruebas y por el fuego, para después llegar a la tierra prometida. Y sabe, yo esa tierra prometida la he empezado a ver desde el año 2025, porque a raíz de todo lo que yo podía, siempre hay un lapso de espera, y yo decía, y con mi amada esposa le decía, el tiempo de Dios es perfecto.
0: Amén.
1: Yo le voy a mencionar que asistí a muchas iglesias. Me gustó una en especial, que es la el CCI, perdón. Estuve un tiempo congregándome ahí, pero luego de eso yo conocí de un grupo de varones que se reúnen, que es la Fraternidad Internacional de Hombres de Negocio del Evangelio Completo. Yo ahí sí tuve una relación personal con mi Señor Jesucristo. Desde que yo asisto a ese lugar, pues yo he dicho, muchas veces el hombre no es que lo hacen cambiar, sino que uno cambia a raíz de que el Espíritu Santo de Dios entra en nuestros corazones. Amén. En nuestra vida.
0: Sí.
1: Y es muy bonito saber, ¿sabe por qué? A raíz de que yo doy mi testimonio, sé que muchas personas pueden transformar su vida. Yo le he hablado a muchos bomberos de lo que ha sido mi vida, principalmente a los bomberos jóvenes, porque no me gustaría que ellos pasen por todas las circunstancias en las cuales yo he pasado, cuando era un antes, en el momento de la prueba, y ahora pues yo, aunque siempre hay dificultades, pero yo sé que Jesucristo está conmigo.
0: Qué bonito. Mayor, ¿cómo ha sido ese cambio? Pues todos los bomberos tienen esa vocación. Una de las cosas que Jesús nos mandó era ir y predicar el evangelio a toda criatura, pero también uno de los mandamientos dice amar a nuestro prójimo. Y cuando los bomberos salen en diferentes circunstancias, a veces con mucha lluvia, con mucho calor, a veces muchos con muchos problemas personales, pero los bomberos siempre están ahí. En su caso personal, ¿cómo es esta nueva vida de Sergio Madrid? Antes sirviéndole a la ciudadanía, pero sin Cristo, y ahora sirviéndole a Dios primeramente a través de su trabajo y también al pueblo hondureño.
1: Mire, es una etapa tan maravillosa, porque muchas personas pueden decir que es una casualidad, y no es casualidad. ¿Sabe? Porque yo he estado, así como usted lo menciona, en todo tipo de emergencias, inundaciones, incendios, asistencias prehospitalarias y otro índole de trabajos, donde yo ahora le puedo decir que lo primero que yo hago es decirle, Señor, ayúdame. Ayúdanos, danos sabidurías y estrategias para efectuar este trabajo. Y se lo voy a decir así como parte de un mini testimonio. Mire, esto ocurrió en un sector de Tatumbla. Nosotros fuimos alertados que había un niño que había caído en un pozo de más de 30 metros. Y recuerdo que yo estaba asignado en la estación de bomberos de la Kennedy, y nosotros llegamos a ese lugar. Los padres de este niño estaban llorando totalmente y nos decían, mi hijo se murió, se murió, se murió. Y lo primero que yo hice fue reunir a todas las personas ahí en ese lugar, y yo me puse a orar, y yo les dije, si ustedes creen en Jesucristo, ustedes me van a acompañar en oración, le vamos a declarar que este niño está sano y está salvo. Y miren la mano poderosa de Jesucristo. Nosotros lo vimos la primera vez cuando él estaba en el fondo del pozo, no se movía, le hablábamos y no reaccionaba. una vez que nosotros sometimos a todas las personas y nos metimos en oración en ese momento, mire, el Espíritu Santo de Dios irrumpió ese lugar. Cuando nosotros le volvimos a hablar al niño, que si mal recuerdo él se llamaba Misael, le decíamos: Misael, ¿me escuchás? En el nombre de Jesús tú estás vivo. Y él inmediatamente que repetimos esta frase, el niño empezó a mover uno de sus pies.
0: Amén.
1: Y fue inmediatamente que nosotros bajamos con nuestras cuerdas, lo rescatamos de ese pozo, lo extrajimos, y para honra y gloria de nuestro Padre Celestial, le voy a decir, este niño no sufrió ningún tipo de fractura, ningún daño en su cerebro, sino que yo sé que fue la mano de Dios que me, en ese momento, él iba cayendo en ese pozo y él lo iba deteniendo.
0: Amén.
1: Y eso es un testimonio, ¿sabe? Que Jesucristo, cuando usted le clama a él, él llega en el momento justo. Y es por ello, mire, yo me identifico mucho en la palabra de nuestro Padre Celestial, en las Sagradas Escrituras, con la, en el libro de Jeremías 33:3. Clama a mí y yo te responderé. Cosas grandes y ocultas que tú no conocías te mostraré. Y así es, él me ha mostrado a mí mi nueva, y no reaccionaba. Una vez que nosotros sometimos a todas las personas y nos metimos en oración en ese momento, mire, el Espíritu Santo de Dios irrumpió ese lugar. Cuando nosotros le volvimos a hablar al niño, que si mal recuerdo él se llamaba Misael, le decíamos: Misael, ¿me escuchás? En el nombre de Jesús tú estás vivo. Y él inmediatamente que repetimos esta frase, el niño empezó a mover uno de sus pies.
0: Amén.
1: Y fue inmediatamente que nosotros bajamos con nuestras cuerdas, lo rescatamos de ese pozo, lo extrajimos, y para honra y gloria de nuestro Padre Celestial, le voy a decir, este niño no sufrió ningún tipo de fractura, ningún daño en su cerebro.
0: Amén.
1: Sino que yo sé que fue la mano de Dios que me, en ese momento, él iba cayendo en ese pozo y él lo iba deteniendo.
0: Amén.
1: Y eso es un testimonio, ¿sabe? Que Jesucristo, cuando usted le clama a él, él llega en el momento justo. Y es por ello, mire, yo me identifico mucho en la palabra de nuestro Padre Celestial, en las Sagradas Escrituras, con la, en el libro de Jeremías 33:3. Clama a mí y yo te responderé. Cosas grandes y ocultas que tú no conocías te mostraré. Y así es, él me ha mostrado.

0: gloria de nuestro Padre Celestial, le voy a decir, este niño no sufrió ningún tipo de fractura, ningún daño en su cerebro, sino que yo sé que fue la mano de Dios que me, en ese momento, él iba cayendo en ese pozo y él lo iba deteniendo.
1: Amén.
0: Y eso es un testimonio, ¿sabe? Que Jesucristo, cuando usted le clama a él, él llega en el momento justo. Y es por ello, mire, yo me identifico mucho en la palabra de nuestro Padre Celestial, en las Sagradas Escrituras, con la, en el libro de Jeremías 33:3. Clama a mí y yo te responderé. Cosas grandes y ocultas que tú no conocías, te mostraré. Y así es, él me ha mostrado a mí mi nueva vida, la nueva vida con mi amada familia, en mi trabajo. Antes de que se presente un problema o una situación, o uno de mis bomberos llega ahí a la oficina, y cuando andamos en las emergencias, lo primero que le digo es yo, ¿conoces de Jesús? ¿Querés conocer a Jesús? ¿Qué problema traes? Lo vamos a resolver, pero antes acompáñame en una oración. Y así es el día a día, ahora, desde que yo conozco a Jesucristo. Claro, no somos perfectos, pero nosotros con la mano de nuestro Señor Jesucristo, pues, hacemos lo mejor, tanto por la ciudadanía y también por nuestros propios bomberos.
1: Amén, qué bonito. Con esto nos vamos, Mayor, a una pausa. Ya venimos, por favor, usted no se despegue a través de nuestro Facebook ni tampoco a través de nuestra frecuencia de La Voz Evangélica de Honduras.
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3: En HRBC, las 12:29.
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1: Y continuamos con nuestra entrevista del día de hoy con nuestro invitado aquí en La Voz Evangélica de Honduras. Gracias a nuestro mayor Sergio Madrid, que ha aceptado nuestra invitación el día de hoy. Él es parte del heroico y benemérito Cuerpo de Bomberos de Honduras. Él es el jefe de operaciones del Cuerpo de Bomberos y él pues ha entregado su vida al Señor. Hoy estamos conociendo un poco más acerca de cómo fue ese acercamiento de Dios hacia su vida, cómo también él combina este servicio a la ciudadanía, pero también ahora con un mayor amor, porque sabemos que lo hace para el Señor. Mayor Sergio, ¿cómo es un día normal en la vida de un bombero?
0: Bueno, mire, es una experiencia muy bonita porque nosotros tenemos turnos de 24 horas continuamente. O sea, nosotros decimos que nuestro trabajo es como nuestro segundo hogar, porque ahí permanecemos con un grupo de muchachos, de bomberos, los cuales ahí comemos, dormimos incluso. En el tiempo de servicio, todas las personas se preguntarán, dice, ¿y los bomberos qué? ¿Solo pasan sentados o durmiendo? Y no es así realmente. Yo le voy a decir a todos nuestros hermanos que a los bomberos nosotros tenemos una hora habitual directamente para hacer cualquier situación. Primeramente tenemos una formación a las 9:00 a.m. donde todo el personal hace el intercambio del otro grupo que va saliendo, y ahí es donde se le da el saludo a nuestros compañeros y se inicia el día con una oración. Siempre se inicia con una oración de cobertura para que el personal empiece a trabajar. Le puedo mencionar que de 9 a 12 nosotros nos dedicamos en ese momento a

0: hacer una revisión exhaustiva de nuestro equipo, que revisamos mangueras, los equipos que están dañados, se cambian, y revisamos también los equipos como ser los camiones de bomberos, que no tengan una falla técnica, una falla mecánica. ¿Para qué? Para asistir a cualquier emergencia. Ahora, si dentro de ese lapso que le menciono hay una emergencia, tenemos que salir. Habitualmente el horario de almuerzo es de 12 a 1 de la tarde. De 1 a 4 nosotros permanecemos en constante capacitación, tenemos capacitaciones internas, y de ahí de las 4 de la tarde hasta las 6 tenemos una rutina que es en el área física. Muchos hacen ejercicios en nuestros gimnasios, algunos hacen deporte, por lo general nosotros jugamos mucho voleibol y fútbol también, porque quiero decirle que los bomberos hace muchos años fuimos los pioneros de implementar el voleibol aquí en Honduras. Mire. Esto parte de la historia del voleibol, que en el cuerpo de bomberos inició lo que es la parte del voleibol, y es por ello que nosotros aún seguimos jugándolo. Ya después de las 6 de la tarde, nosotros mantenemos, le decimos, una rutina normal, que los bomberos pueden ver televisión, los bomberos van a cenar, se pueden relajar y estar tranquilos, siempre y cuando hay un incendio, se atiende en ese momento. Por regla, a las 9 de la noche, todos los bomberos tienen que ir a descansar. ¿Por qué? Porque tenemos bomberos que están haciendo los turnos en la recepción de comunicaciones, en el centro de coordinación de emergencia, y algunos otros que manejan las ambulancias, los paramédicos, y también los bomberos que han tenido mucha actividad por incendios forestales, incendios estructurales, y es un descanso rutinario hasta en horas de la madrugada, 6 de la mañana, que ya estamos activos nuevamente. Pero le voy a decir que muchas veces la gente piensa que uno se va a acostar como que si fuera su casa, y no es así realmente, porque uno está, y nosotros le llamamos así en el buen hondureño, con un ojo abierto y sí, el otro cerrado, sí, porque estamos pendientes. Siempre tenemos eso de que en la noche va a sonar el sistema de alarma y nosotros vamos a ir a atender un incendio. Y muchas veces es así, porque nosotros podemos estar soñando que la presencia de nuestro Señor Jesús con nuestra familia, y ese timbre está adentro, sí, y salimos a una emergencia. Nos ha tocado muchas veces en la madrugada y estamos enfocados en eso, porque hay algunos bomberos que todavía van dormidos, y entonces hay que levantarlos, sí, para evitar un accidente y tener no tener cualquier situación. Y después la rutina normal, se hace siempre un aseo de los vehículos, del equipo que se utilizó, hasta esperar que sean las 9 de la mañana de entregarle el turno a la otra compañía. Le voy a decir de que en este proceso de 24 horas la gente dice, se mira sencillo llegar, no, pero ahí sufrimos. Muchas veces andamos en incendios y no comemos a la hora porque estamos en la emergencia. Muchos bomberos son expuestos al humo también, a muchos contaminantes. Claro, nosotros tenemos nuestros equipos de protección, pero siempre quedan pequeñas secuelas de este tipo de situaciones. Hay veces que los bomberos, desde que salen, llegan a su casa y uno se acuesta a dormir todo el día porque está totalmente cansado. Eso es una parte de la rutina diaria de un bombero. Y así como lo hemos estado hablando, incidentes en materiales peligrosos, accidentes vehiculares, incendios estructurales, incendios forestales, que ir a ayudar a un gatito que quedó en un árbol, sí, a atrapar serpientes, ayudar personas que están en un riesgo, personas que se han ahogado y nuestros buzos van en búsqueda de ellos en ríos, lagunas. Y así es, nuestra gama es muy diferente de atenciones, y es por ello que el heroico y benemérito Cuerpo de Bomberos, somos una de las instituciones que contamos con personal idóneo, capacitado, pero todo esto es por la cobertura de mi Padre Celestial, porque sin la ayuda de Dios, nada, nada es posible.
1: Amén. Mire qué bonito, por acá a través de nuestro Facebook dice Gloria a Dios, hermana Jackie, los estamos viendo, que Dios los bendiga a ellos. Ellos hacen una gran labor ayudando a otros. Sí, es verdad, ellos tienen una noble labor, gracias a Dios por sus vidas. Que Dios los bendiga y los guarde en todo momento. Amén. Bendiciones. Qué bueno, dice, que el mayor conoció a Cristo de esa manera. Mayor, ustedes, más usted, ¿verdad? Ahora pues como jefe de operaciones, pero antes me imagino que estaba como jefe de compañía, siempre al mando o coordinando la atención de estas emergencias. ¿Alguna anécdota mayor de algo que haya marcado su vida en su trayectoria? Sé que lo de la montañita nunca lo va a olvidar, más que ese día usted nació de nuevo, ¿verdad? Pero sé que ha estado expuesto también a otros peligros y alguna anécdota que haya marcado su vida donde usted dice, bueno, esto es parte de mi historia en mi carrera como bombero.
0: Bueno, yo le puedo decir que no solo una, son varias.
1: Sí, me imagino.
0: Pero le voy a decir una experiencia que yo recuerdo muy bien, y le voy a decir, esto fue cuando el huracán Mitch. Uh-huh. Cuando el huracán Mitch, yo recuerdo, pero esto fue, no que me pasó a mí, pero sí lo viví, y psicológicamente, pues vino a quedar siempre ese recuerdo. Mire, yo recuerdo muy bien que estábamos en el barrio abajo, cerca del Instituto Hondureño de Seguridad Social, y antes no teníamos el equipo que ahora tenemos. Recuerdo que andábamos con neumáticos y con cabullas, así como le llamamos nosotros, uh-huh, rescatando personas ahí en esa zona. Y recuerdo muy bien que andábamos tres personas nadando en ese flotador tratando de rescatar a unas personas que estaban sobre el techo. En un momento a otro, le voy a decir que el agua se empezó a incrementar, eso fue como a eso de las 10:30, 11 de la noche, y cuando estábamos cerca de llegar a poder rescatarlos a la casa, vino una gran corriente y se los llevó. Era una familia completa, el río Choluteca se los, sí, llevó. Esa fue una experiencia muy triste, dolorosa, ¿sabe? Porque nosotros, yo en lo personal quedé perplejo ver cómo toda esa gente se la llevó esa agua, que iban niños, adultos, y para mí fue algo muy terrible. O sea, yo ese recuerdo todavía lo tengo, uh-huh, presente. Uh-huh. Y eso fue una situación, le voy a decir. Prácticamente hay otro que recuerdo muy bien. Hace muchos años funcionaba el Registro Nacional de las Personas en el Parque Central. Ahí hubo un incendio en el cuarto piso, ahí se quemó toda la parte de archivo. Antes no teníamos los equipos modernos que tenemos ahora. Nosotros utilizamos equipos de respiración autónomo, pero en aquellos entonces no eran tan modernos. Recuerdo que ingresamos a ese edificio, llegamos a ese incendio, y nosotros solo tenemos 30 minutos máximo para utilizar las botellas de aire. Y en ese momento el incendio era tan fuerte que llegó un momento de que no había personal, sino que solo habíamos como 10 bomberos, me acuerdo yo. Ese día nos quedamos sin aire, no se miraba absolutamente nada, y yo le voy a decir, bueno, sin conocer de Jesucristo, yo sé que Él nos estuvo protegiendo porque Él tenía propósitos para, amén, nosotros.
1: Amén.
0: Y ahí junto con otro compañero que para mí Él es un hermano, y yo se lo digo, Él es el teniente Edwin Valladares, este varón. Toda mi vida él ha sido un ejemplo para mí y yo lo considero a él un hermano prácticamente. Con él esa vez recuerdo que entre los dos agarrados de la mano tenemos una técnica de buscar la manguera que es hacia la salida donde están las unidades, y ahí nosotros pudimos salir de ese lugar, y cuando salimos íbamos casi desmayados nosotros y nos tuvieron que llevar de emergencia al Seguro Social y estuvimos ingresados 3 días por inhalación de monóxido de carbono.
1: Sí.
0: Han sido una de las, le puedo decir, una de las tantas experiencias que sí yo tengo mucho recuerdo de este tipo de cosas, que como bombero es natural, pero realmente sí, las recuerdo muy bien porque nuestra vida ha estado en riesgo. Y si yo le pudiera decir, ahora como jefe de operaciones me toca dirigir prácticamente a todos los bomberos de Tegucigalpa, entonces las experiencias que yo tuve en el pasado no quiero que ellos la vivan.
1: Uh-huh.
0: Es por eso que ahora mi familia me dice, va, ahora tengo que llegar tarde, si hay un incendio en la madrugada grande me tienen que llamar, mandarme a traer para implementar un sistema de comando de incidentes, que nosotros trabajamos de esa forma. Pero como le digo, sé que Jesucristo tiene algo bueno para nosotros, y si Él nos puso en ese lugar es porque el Señor va a mostrar su poder para llevar la palabra de Dios a mis bomberos y también para que las personas puedan conocer de Jesucristo. Y yo sé que a través de ese puesto muchas personas van a transformar su vida para honra y gloria a mi Señor Jesucristo.
1: ¿Han habido personas que han aceptado a Cristo en la emergencia a través de usted, utilizándolo Dios como instrumento mayor?
0: Sí, mire, el año pasado, en la colonia 17 de septiembre, en el sector de la Nueva Suyapa, hubo una persona que quedó soterrada ahí. Recuerdo muy bien que fue para el mes de octubre. Tuvimos ese llamado de esa colonia y le voy a decir, este muchacho quedó soterrado de lo que son sus extremidades inferiores. Uh-huh. Nosotros en ese momento habían tantas emergencias por lluvias que a mí no me tocaba ir a esa emergencia. Y por eso le digo, no es casualidad que Dios me tenga en ese lugar, porque le tocaba a la estación de bomberos de la Kennedy atender esa emergencia, pero salimos del cuartel general hasta la Suyapa. Y cuando llegamos nosotros a la escena, vimos al varón que estaba soterrado totalmente. Primeramente lo empezamos a su cabeza a liberarla, después sus extremidades superiores, y en un momento de desesperación. ¿Por qué? Porque cuando una persona está atrapada bajo los escombros o bajo tierra, hay algo que se llama lo que es el síndrome de aplastamiento, que eso nosotros es lo primero que tenemos que evitar. Y mire qué le voy a decir, este varón, cuando estábamos excavando, porque excavábamos con los dedos porque no se podía penetrar de otra forma, yo le dije a él, le tomé la mano. Y si usted no lo cree, ahí están todos los videos de ¿sí? YouTube. Hay videos que yo tengo también donde este varón, yo le dije, varón, aquí el único que te puede salvar la vida se llama Cristo Jesús. Y yo te pido en esta tarde que por favor, si crees en Jesús, repitas esta oración conmigo. Y le voy a decir que ese varón repitió esa oración de fe y él aceptó a Cristo Jesús desde ese día. Yo he tenido dos encuentros con este varón donde lo he llevado al grupo donde yo asisto.
1: ¡Qué lindo!
0: ¿Verdad? Y él se dedica a lo que es la construcción. Y él me dijo, a través de una hermana, me mandaron un mensaje de texto que él me quería conocer. Y yo le digo, te voy a invitar a una cena especial, a una reunión de negocios. Y fue ahí donde lo invité y él pudo contar el mini testimonio. Que a través de nosotros los bomberos, él pudo repetir esa oración de fe. Porque yo le voy a decir que no fue casualidad que yo hubiera ido a esa emergencia, porque si no, este varón creo que hubiera fallecido o hubiera tenido alguna complicación extra. Pero lo más lindo de todo eso es que quedó grabado y todos los medios de comunicación transmitieron cuando este varón repitió y sí, aceptó a Cristo Jesús en su corazón.
1: Es cierto, y por eso lo vimos, ahí está en los medios digitales, fue una noticia muy fuerte porque no fue una emergencia que duró poco tiempo, mayor, yo recuerdo que estaba como que había llovido, había brisado, ¿verdad? Y me imagino que eso hacía un poco más difícil el rescate.
0: Es correcto, mire, ahí empezaba la temporada lluviosa el año pasado, que lo que sucedía, ellos estaban haciendo un muro de contención. Había llovido, claro, el terreno ya estaba saturado de agua y empezó a ceder. Uh-huh. Y entonces el muro se corrió y los dejó atrapados a dos. Uno pudo salir, pero el otro muchacho, el que aceptó a Cristo, él no podía. Y fue cuando llegamos. Ahora, nuestra preocupación era, nosotros estuvimos en ese rescate 3 horas para poder sustraerlo, sí, a este muchacho. Y en ese momento les voy a decir que en silencio, yo lo decía, porque la gente puede pensar muchas veces, dicen, ese hombre está loco porque está hablando solo. Pero en ese momento yo lo que hacía era clamarle a Jesús. Yo le decía, Señor, por favor, que no llueva, por favor. Uh-huh. Porque si llovía, podía ser que venía bastante agua, inundaba el área donde estaba el muchacho, o nos podía caer el muro encima a nosotros. Claro, nosotros teníamos un sistema de apuntalamiento que le llamamos nosotros técnicas de rescate, pero la preocupación siempre existe. Pero yo le voy a decir que yo ahí, yo estaba hablando solo, decían las personas, pero yo en mi corazón, yo sentía que estaba platicando con mi Señor Jesús. Yo le decía, Señor, ayúdanos a rescatar este varón. Yo le decía, Señor, quita la lluvia, no permitas que la lluvia llegue a este lugar. Y mire, Jesús es tan poderoso que la lluvia que venía del sector de Triquilapa hacia el sector de Tegucigalpa por Suyapa se desvió por otra parte así. Amén. Y en ese lugar, justo cuando nosotros rescatamos a ese muchacho, lo subimos a la ambulancia, se vino el gran aguacero.
1: Wow.
0: Entonces, esto no es casualidad. Solo Jesús puede
1: Amén,
0: hacer eso.
1: Así es.
0: Porque cuando lo rescatamos, el varón, ya sano y salvo en la ambulancia, fue llevado a un centro asistencial y se dejó venir aquel gran aguacero. Entonces, la mano de Jesús, Dios mismo en persona, con su Espíritu Santo, ayudándonos a nosotros.
1: Qué lindo.
0: Y esa es mi mayor satisfacción
1: claro,
0: ahora.
1: Sí.
0: Yo le voy a decir que yo ahora, de civil, uniformado, yo le hablo a las personas de Cristo Jesús, porque realmente Él es el camino a la verdad y a la salvación, porque yo lo he vivido en carne propia. Muchas personas lo pueden criticar a uno, ¿sabe? Porque yo le voy a decir, yo tengo compañeros que a mí me preguntan, me dice, vos, me dice, el que era esto, el que era aquí, el que era allá, vos ahora hablando de Dios, me dice, yo, Sergio Madrid, yo ahora le hablo a vos, a personas que me conocían cuando en el mundo, y yo le digo, ahora yo te voy a hablar de la palabra de Dios.
1: Amén.
0: Mas sin embargo, nadie daba un cinco por mí, muchas veces, así como decimos los hondureños, y ahora yo he tenido bomberos o personas que a mí me han llamado. Mire, yo le voy a decir, tuve el caso de un varón conocido mío que él en su angustia me llamó por teléfono a mí, donde me decía que él tenía unos deseos de suicidarse. En ese momento yo le dije, ¿dónde te encontrás, varón? En tal lugar. Yo conocía la casa. Uh-huh. Mire, yo agarré el carro y me fui inmediatamente a buscarlo. Entramos en oración y yo sé que Dios tocó su corazón en ese momento, pero nosotros somos instrumentos para que las personas no sean atacadas por
1: Amén.
0: El enemigo en ese momento.
1: Amén.
0: Y son cosas tan maravillosas que nuestro Padre hace con nosotros para poder dar palabra que Jesucristo es vivo y es real.
1: Amén. Y qué maravilloso, porque seguimos viendo las obras de Dios y los milagros del Señor. Imagínense qué impresionante, Dios, como de tener la lluvia y esperar que sacaran a este hombre. Me recuerda cuando Moisés oró porque se abriera el mar y que Dios esperó que todos pasaran hasta el último y nuevamente unió el mar. Entonces mire que como dice la palabra del Señor mayor, cielo y tierra pasarán, pero mi palabra no pasará, dice.
0: Bien.
1: Dice por acá nuestra hermana Rosita, que Dios les bendiga a todo el cuerpo de bomberos de Honduras. Sandra García dice que Dios los bendiga y los siga protegiendo. Tan linda y noble labor. Mis respetos para todos los bomberos de Honduras y también los bomberos de el mundo. Nos dice por acá también nuestra hermana Cari, que está allá en San Francisco de Ojuera. Personalmente agradezco el servicio que los bomberos rinden al pueblo hondureño. Son héroes, que mi Dios siempre les bendiga. Bueno, ya casi estamos para finalizar. Haciendo un paréntesis, mayor, porque siempre decimos los bomberos llegan tarde.
0: Bueno, muchas veces las personas dicen eso,
1: ajá,
0: pero realmente ellos no saben la dificultad que nosotros podemos tener.
1: Uh-huh.
0: Tegucigalpa tiene un parque vehicular muy enorme.
1: Exacto.
0: Y también la falta de cultura de las personas. Muchas personas van con los vidrios subidos, van con el radio a todo volumen, y cuando nosotros estamos con la sirena, ellos no nos dan pasada. Muchas veces piensan que es broma lo que uno va y no saben, más sin embargo, que es una vida la que nosotros vamos a salvar.
1: Así es.
0: Una experiencia corta le voy a decir. Hace un par de días hubo un incendio con una fuga de gas en el mercado Los Dolores. A mí me tocó atender ese incendio. Fíjense que muchas personas decían, ¿y los bomberos por qué no vienen?
1: Uh-huh.
0: Nosotros veníamos del estadio, tuvimos que correr desde el Congreso Nacional hasta el barrio Los Dolores, a pie. Porque las unidades no podían pasar.
1: Uh-huh.
0: Y sabe, ahí hay un video también donde a mí me tocó esa experiencia de sacar un cilindro de gas LP que estaba en llamas. Muchas personas decían, ese bombero está loco. Ese bombero lo que bastaba era cerrar la válvula, pero lo que las personas no sabían era que la válvula estaba mala,
1: uh-huh,
0: y no se podía cerrar. O era pensar en las 500 personas que estaban ahí, si ese cilindro explotaba, o sacarlo a la calle, rociarlo con agua y extinguirlo.
1: Uh-huh.
0: ¿Y sabe? Muchas veces la gente dice eso, que nosotros llegamos tarde. No, no llegamos tarde, porque nosotros tenemos un minuto desde que recibimos la alarma para salir de la estación. El problema es el tráfico vehicular,
1: sí,
0: los accesos que tenemos en muchas comunidades. En el caso de Tegucigalpa tenemos unas calles donde nuestros camiones tienen problemas para entrar.
1: Sí.
0: Hay residenciales donde las personas dejan vehículos de un lado y de otro y no podemos pasar. Y más aún, le voy a decir que cuando uno va, atiende la emergencia y hay un accidente que por mala situación uno daña un retrovisor, hay que pagarle el retrovisor a la persona porque inconscientemente lo dejaron los retrovisores abiertos, pero nosotros tuvimos que ir al incendio, entonces nos toca pagar.
1: Sí.
0: Pero yo le voy a decir de que dentro de todas estas situaciones, aunque nosotros podamos hacer eso, Dios da doble recompensa, porque Él mira al corazón humillado, al corazón humilde, y sabe que nosotros hacemos nuestro trabajo de corazón. La gente muchas veces nos critica, pero dentro de esa crítica debería de saber que dentro de toda esa institución hay personas muy profesionales, personas temerosas de Cristo Jesús, y que en todo momento nosotros queremos servir, ayudar a la comunidad. Pero es también para que pongan de su parte, de que cuando miren una ambulancia, mire un vehículo de bomberos, mire una patrulla o cualquier ente de emergencia, dele la oportunidad, porque usted no sabe que hay una vida que está en riesgo. Y principalmente, si esas personas que van a ayudar llevan una palabra de Dios a quien está afectado, sepa lo que Jesucristo va a estar ahí en ese lugar. Es por ello que nosotros hacemos ese llamado de conciencia a la población para que tenga empatía con nosotros los bomberos, porque nosotros somos, aparte de ser una institución noble, nosotros servimos con una trilogía, licenciada. Con disciplina, honor y abnegación.
1: Así es, qué lindo. Bueno, ya hemos llegado al final, mayor, siempre agradeciendo. Sé que es una persona muy ocupada, pero sin embargo, usted a la primera me dijo, sí, ahí voy a estar, y gloria a Dios, porque sé que muchos han conocido un poco más acerca del trabajo de los bomberos y también el trabajo que usted realiza. Un hombre de Dios, sé que en el cuerpo de bomberos también hay muchos hombres de Dios que están allí al frente de esta institución y que siempre están orando por las autoridades, siempre están orando por cada uno de sus compañeros. Ustedes siempre en los cuarteles se llaman hermanos bomberos, hermanos de fuego, sé que siempre están allí. Sus palabras para finalizar, mayor, para toda nuestra audiencia que le está viendo a través de nuestra página de Facebook y toda nuestra audiencia que nos escucha a través de nuestra aplicación de HRBC y también las frecuencias a nivel nacional.
0: Sí, mire, para finalizar, yo le voy a decir de antemano, agradecerle a Dios y a usted también por esta entrevista. Yo le quiero decir a todas las personas que nos escuchan, mire, le voy a leer una palabra de Proverbios en el capítulo 30, esto también en el versículo 5. Toda palabra de Dios es limpia, Él es escudo a los que en Él esperan. Esta tarde yo bendigo la vida de toda persona que puede estar en alguna dificultad. Bendigo la vida de todos aquellos hermanos que pueden estar escuchando esta potente emisora y bendigo la vida de aquellas personas que están esperando llegar a su tierra prometida. Quiero decirles que solo en Cristo Jesús es el camino a la verdad. Yo no lo vengo a retar a usted, pero sí le vengo a decir con el corazón en la mano, acepte a Cristo Jesús. Y si usted está ahí en su casa y me está escuchando, yo quiero que por favor repita esta oración que yo voy a hacer. Yo sé que usted la va a repetir y pueda decir ahí, amado Padre Celestial, en esta tarde yo te pido perdón porque soy un pecador. Yo me arrepiento de ello. Pero en esta tarde, Señor, yo te acepto en mi corazón como mi único Señor y suficiente Salvador de mi vida.
1: Amén.
0: Gracias, Espíritu Santo, por estar conmigo. En el nombre poderoso de Cristo Jesús, amén y amén. Licenciada, bendigo su vida.
1: Amén.
0: Bendigo la vida de todos los radioescuchas y de todas las personas a nivel nacional, a nivel local y fuera de nuestras fronteras patrias. Y decirles que el heroico y benemérito cuerpo de bomberos está al servicio de Dios y de la población. Y de mi parte decirles que siempre hay un tiempo de Dios, que el tiempo de Dios es perfecto. Si usted tuvo un antes, viva el presente, porque usted va a tener un futuro con Cristo Jesús de la mejor manera. Que Dios les bendiga.
1: Amén. Muchísimas gracias al mayor Sergio Madrid del Benemérito Cuerpo de Bomberos de Honduras, quien el día de hoy nos ha acompañado en este bonito programa, brindando su testimonio a toda nuestra audiencia de La Voz Evangélica. Será hasta el día de mañana en punto de las 12 del mediodía. Jackie Espinal le ha acompañado.
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0: en HRBC, las 12:58 minutos.
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0: La Biblia nos enseña que en el cielo hay grados de recompensa, pero en el infierno, ¿hay grados de castigo? Bienvenido a través de la Biblia, el programa donde conocemos a Dios en su palabra. Soy su anfitrión, Jehiel Ortiz, y estoy contento de que usted esté con nosotros en el día de hoy estudiando la Biblia, la palabra de Dios. Este será un estudio bastante interesante. Oremos para iniciar. Padre Celestial, venimos ante ti con la disposición de poder aprender y entender lo que estudiaremos en el día de hoy. Ayúdanos a comprender lo que dice tu palabra. En el nombre de Jesús oramos. Amén. Y ahora iniciamos nuestro recorrido bíblico de hoy con las enseñanzas del Dr. McGee en la voz de nuestro maestro Samuel Montoya.
2: Seguimos hoy considerando el discurso de Jesús aquí en el capítulo 15 del Evangelio según San Juan. Y continuaremos hoy leyendo los versículos 9 hasta el 11. Dice el Señor Jesús: como el Padre me ha amado, así también yo os he amado, permaneced en mi amor. Si guardareis mis mandamientos, permaneceréis en mi amor, así como yo he guardado los mandamientos de mi Padre y permanezco en su amor. Estas cosas os he hablado para que mi gozo esté en vosotros y vuestro gozo sea cumplido. El Señor quiere que seamos felices y nos gocemos de la vida. Uno de los frutos del Espíritu es tener gozo en la vida. Tenemos cierto temor de aquellos santos, superpiadosos, que no tienen ningún sentido del humor y andan siempre con la Biblia bajo sus brazos. Un cristiano que lleva fruto tendrá mucha alegría en esta vida. Se gozará al asistir al culto bíblico y se gozará de servir al Señor. La vida que tiene comunión con Cristo sí se goza mucho. Estas cosas son tan maravillosas y muy importantes. Leamos ahora el versículo 12 de este capítulo 15 de Juan. Este es mi mandamiento, que os améis unos a otros como yo os he amado. Cristo está hablando aquí en este discurso a creyentes. Debemos amarnos unos a otros como Él nos ha amado. Es triste ver a los hermanos en nuestras iglesias que se critican, se atacan y chismean el uno del otro. El Espíritu de Dios no está obrando en tal situación. Es muy posible que uno tenga mucha enseñanza bíblica y todavía rechace este mandamiento de nuestro Señor. Amar como Él nos ha amado es amar en el nivel más alto. Solo el Espíritu de Dios puede producir tal amor en nuestras vidas. Continuemos ahora con los versículos 13 y 14. Nadie tiene mayor amor que este, que uno ponga su vida por sus amigos. Vosotros sois mis amigos si hacéis lo que yo os mando. Allí está la prueba. La vida cristiana no es una cosa a la aventura en que uno meramente sigue viento y marea. No. La vida cristiana es seguir sus instrucciones y sus instrucciones son muy claras. Si usted, amigo oyente, las sigue, llevará fruto. Él entregó su vida por nosotros, pero ahora nos pide que le obedezcamos. Él es nuestro amigo porque murió por nosotros. Nosotros somos amigos de Él cuando guardamos sus mandamientos. No nos pide que muramos, Él ya hizo eso. Nos pide guardar sus mandamientos. Alguien le preguntó en cierta ocasión al gran evangelista Dwight L. Moody si él tenía la gracia para morir. El señor Moody contestó que no la tenía, pero esperaba que cuando la hora viniera para morir, que el Señor se la daría. Y amigo oyente, se la dio. Continuemos con los versículos 15 y 16 del capítulo 15 de San Juan. Ya no os llamaré siervos, porque el siervo no sabe lo que hace su señor, pero os he llamado amigos, porque todas las cosas que oí de mi Padre os las he dado a conocer. No me elegisteis vosotros a mí, sino que yo os elegí a vosotros y os he puesto para que vayáis y llevéis fruto y vuestro fruto permanezca, para que todo lo que pidiereis al Padre en mi nombre, Él os lo dé. Somos los amigos de Jesús si hacemos lo que Él nos ha mandado. Y esto es algo que vale la pena reflexionar mucho, amigo oyente. Piense usted en la norma que Jesús nos da. Él murió por nosotros. ¿Estamos nosotros dispuestos a entregar nuestras vidas por otros? Nos pide que le obedezcamos y que hagamos lo que Él nos manda hacer. Cristo nos dice que Él nos ha revelado lo más íntimo de su ser, y Dios quiere revelarse a nosotros. Recuerde usted cómo se acercó a Abraham para revelarle su plan, porque Abraham era su amigo. Ahora, Jesús nos dice que nos ha revelado las cosas de Dios. Eso es lo que hace un amigo. ¿Cuántas personas pueden ir a donde usted para desahogarse o revelar lo más íntimo de su ser? Una de las cosas que debe caracterizar a un creyente es que le sea posible a uno ir donde ese creyente para contarle los problemas a fin de recibir de él mutua comprensión, ayuda y aliento. Es así como debemos amarnos los unos a los otros. Ahora fíjese usted en las palabras: no me elegisteis vosotros a mí, sino que yo os elegí a vosotros. A muchos no les gusta la doctrina de la predestinación, pero es una verdad maravillosa y práctica. Muchos cristianos desalentados se han encomendado al Señor diciendo: tú me has llamado y me has elegido y yo soy tu hijo. El doctor G. Campbell Morgan, por ejemplo, dijo: Él me eligió a mí, por eso es la responsabilidad de Él. Eso, amigo oyente, es confianza. Este grupito que está escuchando estas palabras de Jesús se va a dispersar dentro de unas horas. El pastor será crucificado y las ovejas se dispersarán. En tal hora, Jesús le dice: no me elegisteis vosotros a mí, sino que yo os elegí a vosotros. Un predicador que había sido convertido en su vejez había sido culpable de robar antes de ser salvo. Una noche después que recién comenzaba a predicar en cuanto a su Salvador, siendo todavía un nuevo cristiano, pasó por un gallinero en camino a su casa. Fue una gran tentación para él, pero se detuvo y oró diciendo: Señor, tu propiedad está en peligro, y no estoy hablando de las gallinas. Es maravilloso, amigo oyente, llamar al Señor así. El propósito de Dios es que produzcamos frutos, no simplemente un fruto pasajero, sino fruto que permanezca. Si permanecemos, entonces podemos pedir en su nombre. Las contestaciones a nuestras oraciones constituyen un buen barómetro de nuestra espiritualidad. Llegamos ahora a la culminación de esta sección en cuanto a llevar fruto, y precisamente aquí Jesús menciona una vez más que debemos amarnos unos a otros. Veamos el versículo 17. Esto os mando, que os améis unos a otros. Ahora esta debe ser la relación entre los creyentes. Hay también una relación con el mundo, y ahora Jesús entra en ese tema. Leamos los versículos 18 y 19 de este capítulo 15 de Juan. Si el mundo os aborrece, sabed que a mí me ha aborrecido antes que a vosotros. Si fuerais del mundo, el mundo amaría lo suyo. Pero porque no sois del mundo, antes yo os elegí del mundo, por eso el mundo os aborrece. Ahora fíjese usted lo que pasará. Si usted es un hijo de Dios, el mundo le aborrecerá. Creemos que la popularidad de un cristiano debe ser una indicación de cómo representa a Cristo ante el mundo. No creemos que un verdadero cristiano pueda ser realmente popular en el mundo. Ningún cristiano tiene el derecho de ser más popular que Jesús. El mundo no amará al verdadero Hijo de Dios. Amigo oyente, el mundo le amará si usted es del mundo. Pero si usted es un hijo de Dios, el mundo le aborrecerá. No es que tiene que portarse extrañamente ni de una manera súper piadosa. El mundo le aborrecerá si usted es un hijo de Dios. Esto es difícil, especialmente para los jóvenes que anhelan tanto ser populares. Vamos a hablar claro con nuestros jóvenes y vamos a decirles lo que dice el Señor. No van a ser populares en el mundo si son hijos de Dios. Desafortunadamente, hay muchas personas en la iglesia hoy en día que no son renacidas de veras. Y también le aborrecerán si usted es un hijo de Dios. Aborrecerán al predicador si es fiel a la palabra de Dios. Permítanos decirle, amigo oyente, una vez más, que tenga cuidado con el cristiano que es popular con el mundo. Continuemos leyendo los versículos 20 al 22 de este capítulo 15 de Juan. Acordaos de la palabra que yo os he dicho: el siervo no es mayor que su señor. Si a mí me han perseguido, también a vosotros os perseguirán. Si han guardado mi palabra, también guardarán la vuestra. Mas todo esto os harán por causa de mi nombre, porque no conocen al que me ha enviado. Si yo no hubiera venido ni les hubiera hablado, no tendrían pecado, pero ahora no tienen excusa por su pecado. Amigo oyente, no trate usted de ser mayor que su señor. El siervo no debe ser más popular que el maestro. Simplemente siga proclamando la palabra de Dios. Uno de los problemas es que no conocen al Padre. El otro problema es que no quieren que su pecado sea revelado. Jesucristo prendió la luz del cielo en las almas de los hombres. Y cuando uno prende la luz, pues pasan muchas cosas. Las ratas, las culebras y los lagartillos odian la luz y corren para encubrirse. A propósito, odiarán también al que prende la luz. Jesús dice, sin causa me aborrecieron. Y no hay causa para aborrecer a Jesús. La causa se encuentra en los corazones pecaminosos de los hombres. Continuemos ahora con el versículo 23. Dice Jesús, el que me aborrece a mí, también a mi Padre aborrece. Este es un versículo importante. El mundo no aborrece su idea de Dios, si es alguna persona vaga por allá lejos. Es a Cristo al que aborrecen. Jesús dice que cuando un hombre le aborrece, aborrece también a Dios el Padre. Es posible que usted diga que cree en Dios y que es popular, pero la prueba decisiva es su relación y su actitud en cuanto a Jesucristo. Uno no puede ser popular y creer en el Señor Jesucristo porque es a Él a quien aborrecen. Leamos ahora los versículos 24 y 25 de este capítulo 15 del Evangelio según San Juan. Si yo no hubiese hecho entre ellos obras que ningún otro ha hecho, no tendrían pecado, pero ahora han visto y han aborrecido a mí y a mi Padre. Pero esto es para que se cumpla la palabra que está escrita en su ley, sin causa me aborrecieron. Algún bromista ha dicho, Dios creó al hombre a su imagen y ahora el hombre está creando a Dios a su propia imagen. Ese es el tipo de Dios que quieren los hombres hoy en día y el tipo de Dios que creen que está gobernando el universo. Jesús cita aquí estas palabras como cumplimiento de los Salmos 35:19 y 69:14, cuando dice que sin causa le aborrecieron. Aborrecen a Jesucristo porque han creado un Dios falso que no es el Dios de la Biblia. Y leamos ahora los versículos finales, versículos 26 y 27 de este capítulo 15 de Juan. Pero cuando venga el Consolador, a quien yo os enviaré del Padre, el Espíritu de verdad, el cual procede del Padre, Él dará testimonio acerca de mí. Y vosotros daréis testimonio también, porque habéis estado conmigo desde el principio. El Espíritu Santo da testimonio acerca de Cristo. ¿Es Jesucristo una realidad en su vida, amigo oyente? Si lo es, tal cosa es el resultado de la obra del Espíritu Santo. Una manera de saber si el Espíritu de Dios está obrando es ver si Cristo es glorificado. Si el Señor Jesús no es una realidad como usted desea que sea en su vida, pídale entonces al Espíritu Santo que haga una obra en su corazón. Necesitamos, amigo oyente, la realidad de Cristo en nuestros corazones y en nuestras vidas. Jesús les dijo a estos hombres que darían testimonio acerca de Él y ciertamente lo hicieron. Es el testimonio de Juan acerca del Señor Jesucristo lo que estamos estudiando ahora mismo. A nadie le fue posible dar tal testimonio, sino solo a los apóstoles, porque ellos habían estado con Jesús desde el principio. Y así llegamos al final de nuestro estudio del capítulo 15 del Evangelio según San Juan. Y pasamos ahora al capítulo 16. Este capítulo todavía es parte del discurso del aposento alto. Aprendimos en el capítulo anterior que los suyos deben amarse unos a otros. Y esto nos sirve de verdadero reproche. Es un reproche que Él tenga que mandarnos que hagamos esto. Es un reproche porque muestra que no somos tan atractivos como nos creemos. Necesitamos la ayuda sobrenatural para poder amarnos los unos a los otros. Luego nos dijo que debíamos identificarnos con Él. Y esto dará por resultado que el mundo nos aborrezca. Les dijo a ellos que si Él no hubiera venido, no habrían tenido pecado. Leímos esto en el versículo 22 del capítulo 15. Ahora Jesús no quiere decir que ellos no habrían tenido sus propios pecaditos, sino que desde que Él había venido, sus pecados personales no eran nada comparados con la inmensurable culpa de rechazar al Salvador del mundo y al Señor de la gloria. Permítanos decirle lo siguiente, amigo oyente. Si usted está escuchando esta transmisión y rechaza al Salvador, yo soy el peor enemigo que usted jamás pueda tener. No le es posible a usted entrar en la presencia de Dios y decir que nunca ha oído hablar del Salvador. Ha oído el Evangelio y esto aumenta su culpa. No tan solo hay grados de recompensa en el cielo, sino también grados de castigo en el infierno. La persona hoy en día que oye acerca de Jesucristo y vuelve la espalda a Él, queda en la misma categoría en que se halla Judas Iscariote, quien estuvo en la presencia de Cristo y luego le volvió la espalda. Rechazar al Señor Jesucristo, amigo oyente, es el pecado más grande de todos. Hay quienes preguntan si los paganos del mundo son perdidos o no. Sí, son perdidos, porque son pecadores, pero nunca han cometido el pecado de rechazar a Cristo. Yo preferiría más bien ser hotentote por allá en las tinieblas del África, sin haber oído nunca el Evangelio, que ser pecador sentado en el banco de una iglesia donde se predica la Biblia y aún así rechazar a Jesucristo. Hay muchos en nuestras iglesias que cometen este pecado terrible de rechazar a Cristo Jesús. Los apóstoles hallaron esta misma situación y Jesús les amonesta en cuanto a esto en el próximo capítulo. En el principio de este capítulo 16, Jesús todavía está hablando en cuanto al odio del mundo. Leamos pues los primeros tres versículos de este capítulo 16 de Juan. Estas cosas os he hablado para que no tengáis tropiezo. Os expulsarán de las sinagogas y aún viene la hora cuando cualquiera que os mate pensará que rinde servicio a Dios. Y harán esto porque no conocen al Padre ni a mí. El Señor no quería que los apóstoles fueran escandalizados por lo que les acontecería. Es característico de los fundadores de organizaciones y especialmente de las religiones hacer el esfuerzo de presentar un glorioso futuro para sus organizaciones. El método del mundo es hacer la propaganda por los maravillosos beneficios y hacer poco caso de las dificultades y desventajas y privaciones y sacrificios. ¡Cuán diferente es nuestro Señor Jesucristo! Es verdad que en el capítulo 14 nuestro Señor nos dijo que va a prepararnos lugar y que nos tomará a sí mismo. Pero también deja muy en claro que si le vamos a seguir acá, significa abandonarlo todo. Él dijo que las zorras tienen guaridas y las aves del cielo nidos, pero el Hijo del Hombre no tiene dónde recostar su cabeza. Dijo que si le vamos a seguir, debemos tomar nuestra cruz, no la cruz de Él, sino nuestra propia cruz, y seguirle. Si sufrimos aquí, reinaremos allá con Él. Él fue despreciado y desechado entre los hombres, varón de dolores, experimentado en quebranto. Él dijo que sus seguidores están en el mundo, mas no son del mundo, y que el mundo los aborrecería. Dejó todo eso en claro. Nunca dijo que no sería fácil seguirle aquí. Demasiadas veces la que se profesa iglesia, en lugar de declararse a favor de Cristo, sale al mundo jactándose de que va a ganar al mundo. Y no lo ha ganado ya por 2000 años. Para lograr ganarlo, siempre trata de popularizar la religión. Trata de hacer que sea bien atractiva para el mundo. Usted notará que hoy en día hay iglesias que hacen uso de todo tipo de inventos y tretas y trucos para atraer a los impíos. Demasiadas personas dicen que hacen estas cosas para poder ganar al mundo. Permítanos decirle, amigo oyente, que si usted se declara a favor de la palabra de Dios, tendrá enemigos y estos le atacarán. Aún hay líderes en la iglesia y miembros prominentes de iglesias que tratan de manejar la iglesia. No lanzan un ataque directo contra la Biblia, sino contra los que tratan de enseñar la Biblia. Ojalá, amigo oyente, que usted asista a una iglesia donde se enseña la palabra de Dios, porque necesita de su apoyo. Hay historias trágicas en todas partes. Un diácono de una iglesia, por ejemplo, ha acabado ya con 3 predicadores. Uno salió quebrantado de salud. Otro simplemente se marchó del ministerio y el tercero renunció. También un pastor está hoy vendiendo automóviles usados. Dice que prefiere más bien tratar con los automóviles usados que con los cristianos usados. Jesús amonesta pues a sus discípulos en cuanto a todo esto. La palabra que usa aquí es tropezar o ser escandalizados. Les amonesta de antemano para fortalecerles y dejarles saber acerca de lo que les espera. Les ama hasta el fin y por eso les deja saber que estará con ellos y que comprende muy bien lo que les va a pasar. Él sabía que llegarían momentos cuando ellos serían ofendidos a causa de él. Sabía que Pedro, por ejemplo, le iba a negar aquella misma noche. Les dijo a sus discípulos lo que sucedería para alentarlos y dejarles saber que él les sostendría en todo. Quería que aprendieran su responsabilidad para con Dios y a no sentirse ofendidos por las cosas que los hombres les harían. Cuando les dice que serían expulsados de las sinagogas, les está advirtiendo en cuanto a una cosa terrible, porque en aquel entonces el ser excomulgado era lo peor que podría suceder a un judío religioso. En otras palabras, estos hombres tendrían que pagar un alto precio al declararse a favor del Señor Jesucristo. Los judíos religiosos los expulsarían. Y amigo oyente, una vez más deseamos hablar con toda franqueza. Si usted se declara a favor de Cristo Jesús, le costará algo. Jesús determina una vez más la causa del odio del mundo. Y dice que no conocen al Padre y tampoco le conocen a Él. Es por eso que el mundo aborrece la palabra de Dios. Es por eso que el mundo aborrece al verdadero creyente. Luego dice aquí, en el versículo 4 del capítulo 16, «Mas os he dicho estas cosas para que cuando llegue la hora os acordéis de que ya os lo había dicho. Esto no os lo dije al principio, porque yo estaba con vosotros. Les está dejando saber lo que viene y les está entrenando para lo que ha de venir. El Señor siempre nos prepara, amigo oyente, y a través de los años hemos aprendido que este es el método de Dios. Hemos aprendido mediante la experiencia propia y observando a otros que el Señor nos entrena y nos prepara para lo que nos queda por delante. Leamos ahora el versículo 5 de este capítulo 16 del Evangelio según San Juan. Pero ahora voy al que me envió y ninguno de vosotros me pregunta, ¿a dónde vas? Es verdad que Simón Pedro le había preguntado a dónde iba, pero Pedro había hecho la pregunta de un pequeñito. Y Jesús está diciendo ahora que ninguno de ellos ha discernido en verdad lo que va a tomar lugar. Ninguno de ellos ha preguntado inteligente ni espiritualmente. Ahora el versículo 6 de este capítulo 16 de Juan dice, «Antes, porque os he dicho estas cosas, tristeza ha llenado vuestro corazón». Estos hombres se dejan abrumar por completo por el hecho de que él los iba a dejar. Y amigo oyente, eso es algo que los cristianos hoy en día necesitamos evitar. Muchos cristianos dejan que una experiencia les amargue, experimentan algún chasco y quedan abrumados de tristeza y hasta se alejan de Dios. Hay quienes ni aún entran en una iglesia porque están muy amargados a causa de algún incidente del pasado. Otros que han perdido a un ser querido están constantemente de luto. Eso no debe ser así. No debemos dejarnos abrumar por la tristeza. En el versículo 7, el Señor dice, «Pero yo os digo la verdad, os conviene que yo me vaya, porque si no me fuese, el Consolador no vendría a vosotros, mas si me fuere, os lo enviaré». ¿Por qué fue mejor que el Señor Jesús se fuera? Amigo oyente, no es posible ofrecerle algunos motivos y estamos seguros de que usted puede pensar en otros. Uno de los motivos es este. Su propósito en venir al mundo fue para morir, como él mismo lo expresó allá en el capítulo 10 del Evangelio de Marcos, versículo 45, cuando dijo, «Porque el Hijo del Hombre no vino para ser servido, sino para servir y para dar su vida en rescate por muchos». Cuando esto ocurrió, entonces él volvió al Padre porque había terminado la obra para la cual fue enviado. Ese es un motivo por el cual era mejor que él se fuera. Ahora hay otro motivo. Cuando él vino a esta tierra, se hizo hombre. Dios es omnipresente, pero Jesús se limitó haciéndose hombre. Y eso quiere decir que cuando él estaba en Galilea, no le era posible estar en Betania al mismo tiempo. Recuerde que María y Marta le hicieron recordar eso, cuando dijeron que si hubiera estado allí, su hermano no habría muerto. En otras palabras, si el Señor Jesús estuviera en el mundo hoy en día, en su cuerpo humano, no le sería posible estar con usted y conmigo al mismo tiempo. Por eso les dice que les enviará al Espíritu. El Espíritu Santo estará en todo lugar. Está aquí mismo conmigo hoy en día, igual como está con usted allí donde se encuentra. Jesús dice que esto nos conviene. Y aquí, amigo oyente, vamos a detenernos por esta ocasión. Continuaremos, Dios mediante, en nuestro próximo programa. Que Dios le bendiga ricamente.
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0: en HRBC, la 1:29.
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1: Ya sabes que estamos en la serie de Génesis y con Johnny presentando las enseñanzas del profesor y teólogo Luis Sayao, descubriremos el capítulo 25 del primer libro de la Biblia.
0: Clasificados y desclasificados. El criterio de Dios en el juego de la vida. ¿En qué equipo juegas? Precaución. Hay muchos cracks que no son llamados a la selección. ¿Cuáles son los criterios de Dios? Él está atento a tu próxima jugada. Ponte atento. En términos futbolísticos diríamos que no te saquen la tarjeta roja. No te quedes fuera del juego. Vemos en el capítulo 25 que el texto sagrado hablará sobre Abraham, al principio sobre la muerte de Abraham y sobre su familia.
1: Abraham, después de tener a Sara y su sierva Agar, ahora se casa con otra mujer, probablemente después de la muerte de Sara.
0: Esa mujer se llamaba Setura y él tuvo otros hijos y había varios descendientes de estos niños, otros hijos de Abraham. Abraham luego muere a la edad de 175 años y también es enterrado en la cueva de Macpela, de Mamre, en el mismo lugar donde Sara había sido enterrada anteriormente. Entonces el texto comienza a mostrarnos cuáles fueron los descendientes de Abraham, quiénes fueron las personas que permanecieron como sus hijos y descendientes. Y el propósito del capítulo 25 es separar a aquellos que eran descendientes y que no son herederos de la promesa, y cómo Dios mantuvo

0: salvo esto separado del que se consideró heredero de la promesa.
1: Así que hay una lista de personas que están marcados como descalificado en comparación con la herencia de la promesa que se lleva a cabo a través de Isaac y su familia. Por lo tanto, los hijos de Cetura cayeron en la segunda división del libro de Génesis. No están en la misma lista de igual manera.
0: Cierto, aquí dice, estos son los descendientes de Ismael, el hijo que Abraham tuvo con Agar, la egipcia, sierva de Sara. Los nombres de los hijos de Ismael, nombrados por orden de nacimiento, fueron Nebayot, primogénito de Ismael. Le siguieron Sedar, Abdel, Mibsán, Misma, Duma, Masa, Adar, Tema, Getur, Nafis y Kedema. Estos son los hijos de Ismael y sus nombres en el orden de sus villas y campamentos. 12 príncipes de sus pueblos. Los hijos de Ismael aparecen en el versículo 12. Tenemos aquí los nombres de la descendencia de Abraham, de sus nietos por medio de Ismael. Hubo 12 hijos de Ismael. Él se convirtió en una gran nación que cumplía la promesa bíblica, pero también es parte de aquellos que no están en el linaje de la promesa y por lo tanto es otro grupo que también va a la segunda división de la historia de la redención aquí. Continuando, el texto bíblico llama la atención sobre la familia de Isaac, descripta a partir del versículo 19.
1: Abraham engendró a Isaac, que se casó con Rebeca, como vemos en el versículo 20. Isaac tenía 40 años cuando tomó por mujer a Rebeca, hija de Betuel, el arameo de Padán Aram, y hermana de Labán, el arameo.
0: Y sorprendentemente, de nuevo vemos que Rebeca es una mujer estéril e Isaac ora por ella para que pueda quedar embarazada.
1: Sí, dice que Isaac rogó al Señor por Rebeca, su mujer, porque era estéril. Y el Señor escuchó sus ruegos y ella concibió.
0: Observa la lógica del libro de Génesis. Siempre el patriarca se casa con una mujer hermosa y al mismo tiempo no puede tener hijos, a diferencia de lo que pasa con los otros descendientes. Por ejemplo, con Cetura, Abraham tuvo 6 hijos e Ismael tendrá 12 hijos, con lo que el crecimiento de la familia de Abraham, que no es parte de la promesa, es fácil, es tranquilo, se desarrolla a una velocidad tremenda. Pero en el momento de la promesa, para que quede claro que todo se hace por la intervención absoluta de Dios, por más rico y poderoso que sea el patriarca, no puede garantizar su historia o la de sus descendientes hasta que tener un hijo se vuelve más difícil. Tal como Isaac nació milagrosamente, también el nacimiento de los hijos de Isaac tendrá lugar por intervención divina. Así que el texto dice que Isaac oró en favor de su esposa porque ella era estéril y el Señor respondió su oración y Rebeca, su esposa, quedó embarazada. La oración aquí fue eficiente ya que no era posible tener hijos. Y cuando Dios respondió, llegaron 2 niños al instante. Los niños se empujan el útero de Rebeca y la palabra del Señor nos informa que 2 naciones estaban presentes en las entrañas de Rebeca.
1: La palabra informa, uno será más fuerte que el otro y el mayor servirá al menor.
0: Entonces Esaú fue el primero que nació y tenía derecho a ser el primogénito, es decir, el hijo mayor. El texto nos dice que él era pelirrojo, en el versículo 25, y su cuerpo era como un manto de vellos y fue llamado Esaú. Y su hermano, que nació agarrado de su talón, se llamaba Jacob. Jacob es el nombre del más joven que recibió la palabra de que sería superior al hermano mayor. El texto comienza a mostrarnos el criterio de Dios para la clasificación en este proceso histórico. El criterio no es humano. Vemos que ciertamente Ismael y los hijos de Cetura tenían muchos criterios, pero no es por ello por lo que Dios se basa al elegir a nadie. Por el contrario, Dios actúa de una manera que sorprende al ser humano, prefiriendo actuar por medios muy inesperados e incluso sorprendentes. Esaú era todo lo que se podía esperar de un hijo en la antigüedad. Era un hábil cazador, de acuerdo con la Nueva Versión Internacional en el versículo 27, y vivía deambulando por los campos. Incluso era el hijo favorito de su padre. Era peludo, lo que seguramente los antiguos pueblos semíticos de la región admiran. Era un tipo, digamos así, muy macho, un cazador muy fuerte, el mayor, del que podemos esperar muchas cosas.
1: Jacob, por su parte, ya había nacido como el segundo y como segundo no tenía la oportunidad de ser el heredero oficial de la primogenitura.
0: Jacob, también dice el texto bíblico, era suave, no era tan peludo como su hermano Esaú, lo cual era importante para esa sociedad patriarcal. Dice el texto que a diferencia de Esaú, Jacob vivía en las tiendas, estaba más cerca de su madre y la palabra divina nos dice además que Isaac prefería a Esaú y Rebeca prefería a Jacob.
2: Esaú también era un gran cocinero que sabía preparar el asado de la época.
1: A Isaac le gustaba comer de la casa que traía Esaú, por lo que cualquiera que mirara la sociedad del momento diría, no hay esperanza para Jacob.
0: Para empeorar, su nombre significa aquel que agarra el talón o el que actúa con traición. Jacob es sin duda aquel de quien nadie puede esperar mucha cosa.
1: Pero el texto continúa y dice que un día, cuando Jacob estaba preparando un guiso, Esaú llegó agotado del campo y le dijo, dame de comer de ese guiso rojizo porque estoy muy cansado. Por eso a Esaú se le llamó Edom. Véndeme primero tus derechos de hijo mayor, le respondió Jacob. Me estoy muriendo de hambre, contestó Esaú. Así que, ¿de qué me sirven los derechos del primogénito? Véndeme entonces los derechos bajo tu juramento, insistió Jacob.
2: Esaú lo juró, y fue así como le vendió a Jacob sus derechos de primogénito. Jacob, por su parte, le dio a Esaú pan y guiso de lentejas. Después de comer y beber, Esaú se levantó y se fue. De esta manera menospreció sus derechos de hijo mayor.
0: Observa entonces que el criterio de Dios no es un criterio humano. Dios no mira la apariencia. Dios no mira las expectativas de la sociedad. Dios no confía en los criterios humanos. Y aquí vemos que a pesar de todo lo que Esaú podía representar para la sociedad en el momento, se manifestó su grave problema. Esaú despreciaba las realidades espirituales, el derecho de primogenitura. El derecho de un hijo mayor tenía un significado espiritual importante.
1: Esaú dijo, no, lo que importa es comer. Es más importante garantizar el sustento material que pensar en las bendiciones de naturaleza espiritual o familiar. Eso no importa. Lo que necesito es garantizar el aquí y el ahora.
0: A pesar de que Jacob es débil, a pesar de que Jacob tiene problemas, lo que se verá en el texto sagrado, a pesar de que no tiene mucha expectativa de la sociedad, a pesar de haber nacido en segundo lugar, Jacob, con todos sus errores, ve la importancia y el valor y las realidades espirituales.
1: Sí, llama la atención cómo se narra ese intercambio entre los hermanos. Por favor, dame de comer de ese guiso rojo que estoy muy cansado. Por eso fue llamado Edom. Y Jacob le respondió, pues véndeme hoy tu primogenitura. Esaú dijo, ¿y para qué me sirve la primogenitura si estoy a punto de morir? Jacob le dijo, pues júramelo hoy mismo. Y Esaú le hizo un juramento a Jacob y le vendió su primogenitura. Entonces Jacob le dio a Esaú pan y el guiso de lentejas y Esaú comió y bebió. Luego se levantó y se fue. Así fue como Esaú menospreció la primogenitura. Esaú menospreció algo tan importante por un plato de comida. Increíble.
2: Entonces, el texto sagrado nos mostrará aquí que Dios continuará actuando en la historia y que este proceso es un proceso selectivo para que la historia de la redención llegue a su fin. Toda la gran generación a través de Setura y también a través de los hijos de Ismael son bendecidos por Dios, pero no son parte de la historia de la promesa. Esaú es la gran esperanza humana a través de la cual las cosas sucederán, pero los hombres están equivocados.
0: Vemos que Esaú tampoco clasificará, él está en otra lista. Jacob, en el que ciertamente no podemos confiar debido a su historia, su procedimiento, su dependencia de su relación materna, su fragilidad y su carácter, Dios lo elegirá. Actuará una vez más a través de quien menos esperamos. Bendito sea el Dios de Israel que actúa con su soberanía y sabiduría absolutamente insondables.
1: 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Y cuéntanos, ¿has menospreciado algo y luego te has dado cuenta de tu error? ¿Cómo te sentiste? 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
2: Muy bien, estoy de vuelta aquí trayendo las preguntas y en el recorrido de hoy en el capítulo 25 de Génesis. Estamos hablando del criterio de Dios, clasificados y desclasificados. Escuchamos sobre la segunda división y aquí viene la pregunta que nos envía Rosa desde Cuba. Johnny, ¿cómo puede Dios seleccionar a un pueblo exclusivo para sí? ¿Podemos decir entonces que es parcial? ¿Es que Dios tiene una nacionalidad preferida?
0: Bueno, David, esta es una de las preguntas más espinosas de la Biblia y aquí debemos entender lo que está a la vista. Mira, Dios bendice a todas las personas. Él hace que la lluvia caiga sobre el bueno y el malo. Veremos que cuando Dios hace su promesa a Abraham, el propósito último es que todas las familias de la tierra, todos los pueblos, sean bendecidos. Ahora, cuando vamos a hacer cualquier cosa, cualquier actividad, siempre tenemos un comienzo. Nadie operará el cuerpo, por ejemplo, cortando todas las partes. Así que en cualquier situación de la realidad de la vida, cada persona tiene su lugar y su papel.
2: Es como el cuerpo humano. Todos deben tener corazón y dedos, cabello, pulmón e hígado. Cada persona juega un papel al igual que cada parte del cuerpo tiene su función.
0: Cuando Dios elige a Abraham y hace un pacto con las personas de Israel, esto es en cierto modo un privilegio, pero también es una mayor responsabilidad, por lo que podemos decir que Dios selecciona a las personas no basándose en sus méritos. Dios no elige basándose en criterios absolutamente infundados. Él elige con una función y un fin. Y el propósito final de este pueblo no es el fin en sí mismo, sino que estas personas están siendo instrumentos de Dios para la bendición de todas las familias de la tierra. En ese momento, y de cierta manera, Dios sí elige. Él tiene una relación exclusiva en cierto aspecto de función, pero eso no significa que Dios devalúa a otras personas. Dios bendijo a Ismael y Dios tenía bendiciones para los otros descendientes de Abraham. Pero la función específica de redención tuvo lugar a través de Israel, por lo que en el sentido absoluto, Dios no es parcial, sino que elige a cada persona o cada pueblo para que lleve a cabo una determinada función en la historia.
1: Aquí lo que hay a la vista entonces es un pueblo que va a ser el canal para la llegada de la promesa de la descendencia.
0: Exactamente. Tanto es así que dentro del pueblo del pacto veremos a varias personas que serán reprendidas por Dios y no estarán garantizadas solo porque son parte del pueblo de la promesa. Aún estando entre los clasificados, ellos también caen a la segunda división.
2: Ahora mira el peligro. Hablando de un pueblo, específicamente aquí de una familia, en el capítulo 25 de Génesis, versículos 27 y 28, vemos que hay una familia dividida aquí. Johnny, hay una preferencia por parte del padre, por parte de la madre. Uno parece ser un cazador experto, al que le gusta el asado, amante de las buenas batallas, mientras el otro es un poco más tranquilo, en casa, ayudando a la madre en la cocina a hacer sopa. Es extraño, ¿no? A mí como padre no me gustaría ese asunto, aunque tuviera un hijo allá en la cocina haciendo sopita.
0: Vamos allá. Eso no es así exactamente. Jacob ayuda a su madre con los animales del ganado cerca de la casa y Esaú es un cazador. No es que se haya quedado en casa ordenando la cocina y viendo la televisión. El contexto no muestra eso, pero de todos modos, hay una gran diferencia. Es interesante. El texto dice que Isaac y Rebeca tienen preferencias personales. De hecho, esta preferencia pasará en la vida de Jacob y luego causará problemas en la vida de José y sus hermanos. Es importante destacar que Dios hace su obra en la vida de personas comunes. Estos hombres y mujeres de Dios en la Biblia son gente de carne y hueso, como cualquiera. no son personas especiales.
2: Bueno, me da algo de esperanza ahora.
0: Exactamente. No son héroes de Dios, santificados, llegados del cielo. Son personas normales que cometen sus errores, por lo que la gran maravilla es ver que incluso las personas con familias, con problemas, con dificultades, son objeto de la acción de Dios, y Dios construye su victoria de una manera especial, a pesar de esas debilidades humanas que también marcan nuestras vidas.
1: Entonces, esta es nuestra esperanza. Tú, yo y quien nos acompaña hoy tenemos esta esperanza. Dios obra a través de personas comunes para lograr sus planes.
0: Exactamente.
2: Ahora me vas a explicar el tema de este derecho de primogenitura que se negoció. Tanta confusión debido a un plato de lentejas. ¡Qué escena tan desagradable! No podía haberlo tomado más en serio. ¿No te parece?
0: Quizás podrían haber tratado de resolverlo tomando algo para que el estómago dejara de crujir. ¿Agua? No. Pero esto no fue lo que ocurrió. Lo de la primogenitura, aquí en el caso de la Reina Valera contemporánea, es más fácil de entender para la persona porque la idea es el derecho de hijo mayor.
2: Explícanos un poco más de esto, Johnny.
0: Es una costumbre, una práctica antigua. Incluso la palabra primogenitura aparece en el original con la palabra hijo mayor, con la palabra nacido primero. Así que es una costumbre de la antigüedad en la que el mayor era el heredero, por así decirlo, espiritual y oficial de la familia. Él tenía derecho en doble de la herencia y era, digamos, el sucesor oficial de su propio padre, de acuerdo con la antigua costumbre. Por lo tanto, la idea, la esperanza, es que Saúl lo tenía todo para hacerlo y el texto bíblico muestra que a pesar de que tenía ese derecho, su corazón lo despreció y lo cambió a esto por un plato simple de lentejas.
2: Hoy en día, a veces tenemos una forma de pensar que da igual lo que una persona hizo o lo que piensa, que lo que hace es secundario, ¿cierto?
0: Pero en la Biblia es serio lo que haces, tiene un reflejo con esta actitud. Esaú apenas reveló lo que había en su corazón. No le importaba esta realidad familiar y espiritual. Era un hombre centrado en lo meramente tangible y material, por lo que queda incapacitado para heredar esa bendición. La pierde y su hermano la hereda. Jacob, que no tiene credenciales oficiales, pero que entiende espiritualmente la validez de aquello. Así que por increíble que parezca, las cosas importantes comienzan a cobrar atención en relación a las cosas pequeñas, no simplemente a las grandes y extraordinarias.
1: Ahora, para terminar, quiero saber sobre este colorado que aparece en el texto. Esaú era pelirrojo, ¿correcto? Y el guiso era rojizo. ¿Por qué hay tanto énfasis en este color? Y sabemos que Edom tiene esta connotación de rojo. ¿Significa que surgió un pueblo con piel roja? ¿Qué significa todo esto?
0: Mira, Kimberly, es interesante aquí que el idioma hebreo incluso tiene un juego de palabras, pues de hecho Edom está conectado con Adum, que es rojo, y ese es el nombre que recibirá Esaú. Aquí comienza lo curioso. Por ejemplo, el primer hombre es Adán, y él es retirado de la tierra, que es el Adamá, y el color es Adum, que da lugar a Edom. Mira cuánta cosa rojiza tenemos allí. Esta palabra, que en realidad tiene el nombre de Esaú, aquí traducido por pelirrojo, puede significar un rojo oscuro cercano al marrón, por lo que alguien podría incluso decir que él pudo tener piel morena.
2: O tal vez un color granate, es más sugerente.
0: Sí, tal vez, pero es muy probable que no, porque todo el contexto, como comenté, ya es suficientemente rojizo aquí. Así que es probable que fuera realmente pelirrojo o muy cercano a eso, por lo que hay un juego de palabras con fines literarios para remarcar. Génesis tiene este enfoque muy didáctico para que la persona no olvide. El que lo leyese en el original lo tendría más fijado. Así que se destacó esa coloración para que quedara más fuerte, para teñir bien la memoria de la persona, para no olvidarse de la historia fácilmente. Ahora, los edomitas serán los descendientes de Esaú y esta complicada relación entre los dos es muy clara. Siempre se han convertido en los adversarios de Israel en la historia y siempre fueron difíciles en el trato, tanto que tendremos un libro de Abdías dedicado a criticar la arrogancia y el orgullo de Edom y su caída de la hermandad.
2: Y los problemas continúan más adelante. Llegarán lejos.
0: Sabremos que Herodes en el Nuevo Testamento es un idumeo, que está relacionado con esta herencia idumea que luego desaparecerá, pero que trasciende los años en una relación difícil, tal como comenzó.
2: Bueno, y por la forma en la que Esaú terminó vendiendo su primogenitura, debió ponerse rojo de vergüenza. Gracias por la explicación, Johnny. Y a ti, que sigues con nosotros en este recorrido, te invito ahora a prestar atención a este anuncio que nos trae Kimberly.
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2: Johnny, ¿qué nos llevamos hoy para el recorrido de la vida? ¿Qué aprendemos de este capítulo 25 de Génesis?
0: Cuando hablamos de los clasificados y los descalificados en el criterio de Dios, nos lleva a pensar en la importancia de las cosas pequeñas. En general, aprendemos a valorar las cosas desde los criterios de los valores de la sociedad, por lo que se ve, por criterios humanos, por valores que son consensuados en la opinión de los hombres.
2: Aquí en la Biblia vemos que Dios no ve la cosa o las cosas como los seres humanos.
0: Él valora otras cosas que no tienen valor para los hombres. Aquí vemos que Esaú es el principal reprobado en Génesis 25, lo cual está bastante definido por la actitud de desprecio aparente, dando poca importancia a su derecho de nacimiento. Cuando pienses en tu vida, dando valor a lo que quieres hacer, recuerda que pequeños problemas se convierten en problemas enormes y descontrolados. Valora las cosas espirituales, valora la honestidad, valora las cosas que tienen un fundamento eterno, que tal vez son de poca importancia para la sociedad, pero que sin duda harán una gran diferencia en tu vida. Recuerda, guíate por lo que Dios dice y no por lo que los hombres piensan que tiene valor.
1: Aquí termina otro episodio más de Misión 66. Volveremos para seguir aprendiendo sobre el libro de Génesis. 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

0: en HRBC, la 1:57 minutos.
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Muy bien, buenas tardes, buenas tardes, buenas tardes. Muy buenas tardes, gentil auditorio de HRBC, La Voz Evangélica de Honduras. ¿Qué tal? ¿Cómo están? Espero que bendecidos, contentos, alegres, disfrutando de las grandes bendiciones que nuestro Señor y Salvador Jesucristo tiene para cada uno de nosotros. Les saludamos en este día martes. Hoy es martes 12 de mayo. Estamos ya llegando a la mitad de este quinto mes del año 2026. Y nosotros estamos aquí dispuestos para llevarles un programa de bendición, un programa de edificación para cada uno de ustedes. A nombre de este gran equipo de colaboradores, mi hermana Jackie Espinal, en el control principal de HRBC, La Voz Evangélica de Honduras, mi hermano Pedro Durán, que nos está asistiendo en multimedia para que usted pueda también disfrutar del programa a través de la red social Facebook. Así es que en esta tarde les bendecimos, les saludamos y deseamos las más grandes bendiciones de parte de nuestro Dios, recordándoles que este programa llega a ustedes gracias al gentil patrocinio de la Iglesia de Dios de la Profecía en Colonia Tilbarque. La Iglesia de Dios de la Profecía en Colonia Tilbarque es una iglesia dinámica, una iglesia donde se predica la palabra del Señor, donde la unción del Espíritu Santo se deja sentir de una manera muy, pero muy especial. 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Así que en esta tarde estamos ansiosos, deseosos de que usted se comunique con nosotros, como lo está haciendo ya la hermana Leonor Rubio y el hermano Víctor Cerrato, que se está reportando desde Houston, Texas. A mis hermanos y hermanas, les animo para que puedan en esta tarde comunicarse con este su programa y puedan también testificar si este programa les es de bendición. ¿Qué les bendice de este programa? La palabra, la música, el tiempo de intercesión. ¿Ha sido usted bendecido con alguna oración donde Dios ha respondido a su petición? Nos encantaría saber de qué manera este programa cumple con su propósito de edificar su vida. ¿Y cómo puede hacerlo? Pues muy fácil. Las líneas telefónicas están totalmente habilitadas. Nuestros números telefónicos son el 22-34-66-40 y el 22-34-66-48. Repito, estos son los números telefónicos de planta de HRBC, La Voz Evangélica de Honduras: 22-34-66-40 y 22-34-66-48. También tenemos nuestra línea de WhatsApp, donde usted puede escribir su mensaje de texto, hacer su petición de oración, hacer su saludo o dar a conocer alguna actividad que esté realizando o por realizar en su iglesia local. Nuestra línea de WhatsApp es el 94-71-2038. Repito, 94-71-2038. Y aprovecho para animarle a que mande su petición de oración tempranito. Recuerde que a las 2:50. Entramos a nuestro tiempo de intercesión. No deje su petición para cuando el programa esté concluyendo. No, por favor, envíe su petición tempranito porque queremos orar por usted. Queremos orar por su necesidad, por su problema, para que Dios le sane, para que Dios abra puertas de bendición, para que Dios abra puertas laborales, para que él traiga restauración a la familia, al matrimonio, sanar a los hijos. Bueno, son tantas las cosas que nuestro Dios puede hacer con nosotros, todo a través de la oración. Recuerde, la oración
cambia nuestras circunstancias. Y bien, en esta preciosa tarde, quiero saludar, el día de hoy quiero saludar a todas las enfermeras y enfermeros de Honduras, porque hoy es el día de las enfermeras y los enfermeros. Tenemos muchos hermanos en Cristo que sirven, ministran a las personas que están hospitalizadas, no solamente en el área médica, sino que también en el área espiritual. Qué bonito es ver a una enfermera, a un enfermero haciendo su labor con amor, tratando al paciente con esa empatía, con ese gozo, con esa alegría, pero también ministrándoles la palabra del Señor, trayendo esperanza a esas personas que están en una cama o haciendo una oración por las personas que están recluidas en un hospital, en un centro de salud. Y en Tilbarque tenemos personas que entregaron su vida, algunas en el área de la enfermería. Por ejemplo, quiero saludar a mi hermana Rosy de Montiel. Mi hermana Rosy de Montiel durante más de 3 décadas estuvo sirviendo en el hospital Escuela. De la misma manera, mi hermana Rosario Martínez, conocida en Tilbarque como la hermana Chayito, son personas que durante décadas ayudaron, sirvieron a mucha gente cuando trabajaban en este centro hospitalario. Ellas ya están jubiladas, pero siguen siendo enfermeras. Cuando les toca hacer algo, ahí están. Así que saludos a mi hermana Rosy de Montiel, a mi hermana Chayito, pero también tenemos una nueva generación de enfermeras que se está levantando en Tilbarque. Por ejemplo, tengo a mi hermana Anita Ramírez. Mi hermana Anita Ramírez, también está la hermana Patricia de Galo, más conocida como la hermana Patty. Mi hermana Patty y también su hija Astrid. Astrid, son personas que están sirviendo en el área de la enfermería. Así es que felicidades, felicidades a todos los enfermeros, a todas las enfermeras en este día muy, pero muy especial. Bueno, quiero en esta tarde dar a conocer algunas notas de interés. Y como siempre, saludamos a todos los pastores, a todas las familias pastorales de la Iglesia de Dios de la Profecía en Honduras. Así es que en esta tarde les bendecimos, les enviamos un fuerte abrazo y les animamos a seguir luchando, a seguir cumpliendo el llamado que el Señor nos ha hecho como siervos y siervas de Dios. En esta tarde quiero saludar también a todas las personas que están en autoridad, en posiciones de autoridad en la Iglesia de Dios de la Profecía en Honduras, como nuestro supervisor nacional, el hermano Tony Ali Medina. Saludos a mi hermano Tony, que Dios bendiga su vida, que Dios bendiga su ministerio y que Dios bendiga también a su familia. Saludamos a nuestros supervisores de región. Tenemos 7 regiones en Honduras, por tanto tenemos 7 supervisores regionales. A cada supervisor regional también le enviamos un cordial y atento saludo, deseándole bendiciones. Tenemos hoy la figura de supervisor de zona. A los supervisores de zona les saludamos y les bendecimos. Saludamos también a los supervisores de distrito. Qué bendición saber que tenemos muchos hombres y mujeres que sirven en esta posición de supervisores de distrito. Y por supuesto, a cada pastor, a cada pastora, a sus familias, deseándoles que sigan siempre adelante en Cristo Jesús. Bueno, y hablando del ministerio pastoral, estamos recordando a todo el ministerio de la Iglesia de Dios de la Profecía en Honduras que mañana miércoles 13 y el jueves 14 de mayo se estará llevando a cabo nuestra gran convocatoria ministerial. Nuestra gran convocatoria ministerial dará inicio mañana a las 8:00 a.m.
en nuestras instalaciones de Monte Oreb. Sin duda alguna que este será un tiempo maravilloso donde estaremos en confraternidad con el Espíritu Santo y también en confraternidad los unos con los otros. Yo siempre digo que cuando hay estos eventos a nivel regional o a nivel nacional, una de las mayores bendiciones es poder ver a hermanos que ya tiempos no vemos, ya tiempos no estrechamos su mano, ya tiempos no nos damos un abrazo, no nos saludamos. Y qué bonito es ver a personas que vienen del norte, del sur, del oriente, del occidente, de la zona central, de Islas de la Bahía. Bueno, qué bonito, qué bonito. Así que mañana comienza este tiempo precioso. También se estará realizando el día jueves un servicio de ordenación de obispos y de ministros licenciados. Estará con nosotros nuestro apreciado presbítero de área, el obispo Benjamín Feliz. Así que a todos los pastores, mañana es el día. Llegó el momento donde nos vamos a dar cita en nuestras instalaciones de Monte Oreb. También este mes de mayo es un mes muy activo para la Iglesia de Dios de la Profecía. El domingo recién pasado, en todas las iglesias o en la gran mayoría, se celebró el Día de la Madre, donde se honró a esa figura maravillosa, esa figura hermosa como lo es la Madre. Otras iglesias están pendientes, algunas para el día de mañana miércoles, pero en esta semana se seguirá honrando a la Madre. El sábado 23 de mayo, atención, mucha atención, el sábado 23 de mayo es el Día Nacional de Movilización Evangelística. Este será un día donde todas las iglesias locales que están organizadas y en un distrito se estarán dando cita en un punto, en un lugar específico, para llevar el mensaje de salvación, las buenas nuevas de nuestro Señor Jesucristo, para ganar personas para Dios, ganar personas para Cristo, sacarlos de las tinieblas a la luz admirable, traerlos de la muerte a la vida, a través de esa obra extraordinaria que el Espíritu Santo hace mediante la implantación de la palabra de Dios. Así es que este sábado 23 de mayo, Día Nacional de Movilización Evangelística por distritos. En nuestro distrito número 6, pues ya estamos asignados como iglesia de Tiluarque, nos vamos a evangelizar a la comunidad de las Tapias Mateo. Ahí estaremos dándonos cita el sábado 23 de mayo a partir de las 2 de la tarde. A propósito, quiero saludar a mis hermanos en la comunidad de las Tapias, la aldea de las Tapias, aquí en los alrededores del Distrito Central, especialmente a su pastora, la hermana Fanny Matamoros. Les saludamos en esta tarde y le bendecimos. La Iglesia de Dios de la Profecía en el barrio Lempira tiene actividad para esta semana. En este mes de mayo, la iglesia en el barrio Lempira está desarrollando la temática Familias para Siempre. Es decir, el mes de mayo está siendo dirigido a las familias. Entonces, este miércoles, es decir, mañana 13 de mayo, se estará celebrando el Día de las Madres. Así es que a todas las madres de la Iglesia de Dios de la Profecía en el barrio Lempira, no se vayan a quedar en casa. Todas al templo en Barrio Lempira el día de mañana a partir de las 6:30 de la tarde, donde se les estará agasajando, pero también se estará predicando el poderoso mensaje de la palabra de Dios, el cual estará a cargo de nuestro hermano Benjamín Soto. Así es que este miércoles, mañana 13 de mayo, las hermanas del Barrio Lempira serán agasajadas. Y el próximo domingo 17 de mayo
se estará compartiendo el tema Cuidando al Adulto Mayor, un tema muy, pero muy pertinente, un tema muy importante, Cuidando al Adulto Mayor. Y la palabra de Dios estará siendo compartida por el pastor Ricardo Cerrato. A partir de las 9:30 de la mañana será la reunión del próximo domingo en la Iglesia de Dios de la Profecía en el barrio Lempira. Mientras tanto, nosotros en Tiluarque tenemos actividad mañana 13 de mayo, miércoles 13 de mayo. La actividad de mañana está coordinada por el Ministerio de la Familia y estará predicando el poderoso mensaje de la palabra del Señor, nuestro hermano Denis Zúñiga. Así que a todos los hermanos, a todas las hermanas en Tiluarque, mañana nos damos cita a partir de las 6:00 de la tarde. A partir de las 6:00 nos reunimos para darle honor, para darle gloria al único que se la merece, nuestro Señor y Salvador Jesucristo. Entre tanto, el 17 de mayo, próximo domingo, en Tiluarque se estará realizando el lanzamiento del ciclo evangelístico El Evangelio, una necesidad universal. Ese es el tema del próximo ciclo evangelístico que estaremos dando inicio oficialmente el próximo domingo 17 de mayo. El Evangelio, una necesidad universal. El rico necesita a Jesucristo. El pobre también. El intelectual necesita el evangelio. El analfabeto necesita también el evangelio. El anciano, el adulto, el joven, el niño, todos necesitamos el evangelio. ¿Sabe por qué? Por cuanto todos pecaron, están destituidos de la gloria de Dios. Porque todos somos pecadores y todos necesitamos la gracia divina que es llevada a través del evangelio. Así que este próximo domingo, ese será el tema que estará predicando su servidor, el pastor Manuel Bonilla, el evangelio, una necesidad universal. No se quede en casa, vamos todos y adoremos a nuestro Dios. Bueno, quiero en esta tarde saludar a mis hermanos que ya se están reportando a través de Facebook. Saludo a mi hermana Leonor Rubio, que nos bendice. Gracias, hermana Leonor, por estar en nuestra sintonía. Saludos a mi hermano Víctor Cerrato, que nos sintoniza en Houston, Texas. Jorge Zúñiga nos dice bendiciones, pastor. Saludos a la Iglesia de Dios de la Profecía en Colonia Tiluarque. Gracias, Jorge. Dios te bendiga. Mi hermana Luz María Núñez me dice Dios le bendiga, pastor. Estamos viendo su programa. Gracias, hermana Luz. Que Dios bendiga su vida grandemente. Lourdes Mejía está viendo el programa. Creo que Lourdes está en España. Saludos, Lourdes, siempre te recordamos. Gracias por estar en nuestra sintonía. Jessica Solórzano dice bendiciones, pastor Manuel. Muchas gracias, hermana Jessica. Remaros Ojeven dice bendiciones, pastor, pidiendo oración por salud de mi vida y de mi hija. Okelí Amador, el pastor Reinieri Okelí Amador, nos dice, saludos, mi hermano Manuel, que Dios le bendiga junto a todos los que le acompañan. Es una gran bendición de Dios, nuestro programa Edificando la Casa de Dios. Saludos, mi hermano pastor Reinieri Okelí, hasta Río Abajo. Gloria Vallejo, desde Nueva York, dice, bendiciones, nuestros amados, ya que nuestro Dios les continúe bendiciendo. Feliz día y Dios es bueno, nos dice mi hermana Gloria Vallejo. Gracias, hermana Gloria Vallejo. Saludos para usted, para su querido esposo, el hermano Ángel Vallejo. Deseamos que Dios continúe bendiciendo sus vidas. Y Julio Martínez, mi hermano Julito Martínez, dice bendiciones, pastor. Que Dios le bendiga grandemente. Saludos, Julio. Gracias, muchas gracias por estar en nuestra sintonía. A través de WhatsApp tenemos una comunicación. Bendiciones, pastor Manuel. Le pido oración por mi cuñada Reina Dubón, que mañana la van a operar de la columna.
esperando en la misericordia de Dios. Con mucho gusto estaremos orando por nuestra hermana para que sea el Señor poniendo su mano sobre ella. De la hermana Adela González, vamos a ver, hermana Adela González dice: buenas tardes, quería un favor, oración por mi vida. Con mucho gusto, Adelita, estaremos orando por usted. La hermana Rosario Guevara nos dice: muy buenas tardes, pastor, pido oración por la salud del señor Domingo Amaya, que está interno en el hospital escuela, muy delicado, que sea Dios poniendo su mano sanadora. Cómo no, con mucho gusto, hermana Rosario, estaremos orando en esta preciosa tarde. Muy bien, estas son las comunicaciones que estamos recibiendo hasta este momento. El día de hoy estaré culminando con el tema Los Amigos de la Fe. Los Amigos de la Fe, ese es el tema que hemos estado desarrollando en estos últimos martes y hoy trataré de ponerle punto final. Espero que sea de bendición. Así es que usted, aférrese a la fe.

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1: Continuamos con su programa Edificando la Casa de Dios, que es la voz informativa, evangelística y discipuladora de la Iglesia de Dios de la Profecía en Honduras. Quiero saludar a la hermana Isidra Gómez, que nos ha escrito. La hermana Isidra dice: bendiciones, Pastor Manuel Bonilla, le saluda Isidra Gómez. Muchos recuerdos cuando nos pastoreó en la Iglesia de Dios de la Profecía de las Ayestas. Isidra, qué bueno que estás en sintonía del programa. Yo también recuerdo mucho a tu querida familia, a tu mami, a tu papi, que ya están en la presencia del Señor. Para mí fue un honor haberles servido durante 12 años. Saludos, Isidra Gómez Oviedo, que Dios te bendiga. Dios bendiga a Gloria Bonilla, me dice, Dios me lo bendiga, Pastor, reciba muchas bendiciones, muchas gracias, Gloria, hasta la zona de Comayagua. Elsa Flores se reporta desde Puerto Cortés, saludando a su querida pastora Jessica Rodríguez, a la congregación de la Iglesia de Dios de la Profecía en Barrio Camagüey de Puerto Cortés, y a su tío Santiago Alvarenga, y nos cuenta que está haciendo un tremendo calor allá en Puerto Cortés. Ah, hermana Elsa Flores. Así está la cosa en todo Honduras. Ayer hablaba con el pastor Jorge Hernández en Nacaome y me contaba la situación climática allá en la zona sur. Así es que Dios bendiga a mis hermanos en el norte y en el sur. Denis Zúñiga me dice bendiciones. Rosinda Rivera dice: yo tengo fe, espero mi milagro, ve y alabanza, me dice mi hermana Rosy. Gracias, hermana Rosy. En esta tarde, Cristóbal Morales de Diojojona. Tobal, Dios te bendiga. Saludos en esta tarde. Bien, queridos hermanos, ha llegado el momento de compartir la palabra de Dios, y les decía que hoy vamos a poner punto final a este tema que hemos iniciado hace ya dos martes, que hemos titulado Los Amigos de la Fe. Los Amigos de la Fe. Pues esta es Oviedo, que Dios te bendiga. Dios bendiga a Gloria Bonilla, me dice, Dios me lo bendiga, Pastor, reciba muchas bendiciones, muchas gracias, Gloria, hasta la zona de Comayagua. Elsa Flores se reporta desde Puerto Cortés, saludando a su querida pastora Jessica Rodríguez, a la congregación de la Iglesia de Dios de la Profecía en Barrio Camagüey de Puerto Cortés, y a su tío Santiago Alvarenga, y nos cuenta que está haciendo un tremendo calor allá en Puerto Cortés. Ah, hermana Elsa Flores. Así está la cosa en todo Honduras. Ayer hablaba con el pastor Jorge Hernández en Nacaome y me contaba la situación climática allá en la zona sur. Así es que Dios bendiga a mis hermanos en el norte y en el sur. Denis Zúñiga me dice bendiciones. Rosinda Rivera dice: yo tengo fe, espero mi milagro, ve y alabanza, me dice mi hermana Rosy. Gracias, hermana Rosy. En esta tarde, Cristóbal Morales de Diojojona. Tobal, Dios te bendiga. Saludos en esta tarde. Bien, queridos hermanos, ha llegado el momento de compartir la palabra de Dios, y les decía que hoy vamos a poner punto final a este tema que hemos iniciado hace ya dos martes, que hemos titulado Los Amigos de la Fe. Los Amigos de la Fe.

Honduras. Ayer hablaba con el pastor Jorge Hernández en Nacaome y me contaba la situación climática allá en la zona sur. Así es que Dios bendiga a mis hermanos en el norte y en el sur. Denis Zúñiga me dice bendiciones. Rosinda Rivera dice, yo tengo fe, espero mi milagro, bella alabanza, me dice mi hermana Rosy. Gracias, hermana Rosy. En esta tarde, Cristóbal Morales de Diojojona. Tobal, Dios te bendiga. Saludos en esta tarde. Bien, queridos hermanos, ha llegado el momento de compartir la palabra de Dios y les decía que hoy vamos a poner punto final a este tema que hemos iniciado hace ya dos martes, que hemos titulado Los Amigos de la Fe. Los Amigos de la Fe. Pues estas últimas semanas hemos aprendido que en la naturaleza existen algunos elementos que son muy importantes, como el aire, el agua, la dinamita y otros. Hemos aprendido que esos elementos, a su vez, están conformados por varios componentes. Por ejemplo, hablábamos de que el aire está compuesta de hidrógeno y oxígeno. Esos dos elementos forman lo que nosotros respiramos todos los días. El agua, H2O, hidrógeno y oxígeno. Y así el aire también está compuesto de varios elementos, la dinamita. Pues la fe, queridos hermanos, en el área espiritual, para que sea poderosa, para que sea explosiva, también debe de tener algunos elementos, tiene que poseer algunos aliados, algunos socios estratégicos, grandes amigos. Y basados en la historia de Marcos capítulo 2, donde aparece un paralítico y cuatro amigos que lo cargan, pues le asignamos a cada uno de esos amigos un nombre. Así que la semana pasada hablamos del amigo compasivo. El amigo compasivo. Si no hubiesen tenido compasión esos amigos, no hubieran cargado a ese paralítico yo no sé cuántos kilómetros. Pero la compasión los motivó a llevar a ese personaje a que recibiera un milagro de parte de Jesús. De la misma manera, si nosotros tenemos compasión, esa compasión va a activar nuestra fe y vamos a ir a la presencia del Señor y en su nombre haremos proezas. El segundo amigo que vimos la semana pasada fue el amigo determinación. Determinación. Ellos, esos cuatro amigos, también estaban determinados a ver el milagro, a ver que su amigo recibiera el favor de nuestro Señor Jesucristo, a pesar de los obstáculos, a pesar de que la casa donde estaba Jesús en ese momento estaba completamente abarrotada, tanto por dentro como por fuera. Ellos en ningún momento pensaron en retroceder. Volver atrás no fue opción para ellos, estaban determinados. Y nosotros aprendimos la semana antepasada que la determinación la comparamos como la mordida de un perro pitbull. El perro pitbull tiene un mecanismo en su mandíbula que cuando agarra a otro animal, cuando agarra a una persona, él ya no puede soltar. Pues así es la determinación. La determinación cuando agarra algo no la suelta. Es como cuando Jacob se encontró y peleó con el ángel y el ángel del Señor le decía, déjame que ya raye el alba. Y Jacob le decía, no te dejaré si no me bendices. Una persona que posee determinación, sin duda alguna, va a tener una fe poderosa, va a tener una fe explosiva, va a tener una fe que hará cosas grandes en el nombre del Señor. Hoy veremos los otros dos amigos de la fe. El tercer amigo de la fe le vamos a llamar el amigo ingenioso. Fíjese qué interesante. Le vamos a llamar el amigo ingenioso. ¿Y por qué le llamaremos así, el amigo ingenioso? Bueno, en Marcos, capítulo 2, verso 4,
dice la Biblia, y como no

podían acercarse a él a causa de la multitud, descubrieron el techo de donde estaba y haciendo una abertura, bajaron el lecho en que yacía el paralítico. Imagínese este cuadro. Ellos llevan al paralítico, su esperanza es que Jesús lo toque, su esperanza es que Jesús haga un milagro, pero se encuentra con una serie de barreras, con una serie de obstáculos, y es que hay una gran cantidad de gente, tanto adentro como fuera, lo cual les imposibilita que ellos entren. Pero en ese momento a uno de ellos, como decimos nosotros, se le encendió el foco. Tuvo una idea que posiblemente a nadie más se le hubiera ocurrido. Y es que dijo, subámoslo al techo. Imagínense, subir a un paralítico en una camilla, subirlo al techo. Ok, y una vez en el techo, ¿qué vamos a hacer? Pues vamos a romper el techo. Vamos a quitar unas cuantas láminas, vamos a quitar unas cuantas tejas, vamos a hacer una abertura y vamos a bajarlo. Esa fue una idea genial, esa fue una idea estupenda, fue una idea maravillosa. La palabra ingenioso conlleva la idea de ser creativo, talentoso, inventivo, habilidoso. Y es que, queridos hermanos que me sintonizan, la fe tiene que ser ingeniosa. Así como estos hombres que hicieron lo imposible para meter a su amigo en la casa, nosotros también tenemos que usar el ingenio para lograr nuestros propósitos. Tenemos que salirnos de lo normal, de lo tradicional, hacer cosas fuera de lo común, usar el poder de las ideas, usar ese poder del talento, de la inventiva. Mire, hay personas en la Biblia que usaron ese talento, que usaron ese ingenio para hacer proezas. Y una de esas personas que me llama mucho la atención es la mamá de Moisés. La mamá de Moisés. Ellos, para salvaguardar la vida de su criaturita, de su hijo, usaron del ingenio, usaron de la creatividad e hicieron algo fuera de lo común. Fíjese lo que dice la palabra. Un varón de la familia de Leví fue y tomó por mujer a una hija de Leví, la que concibió y dio a luz un hijo. Y viéndole que era hermoso, le tuvo escondido 3 meses. Pero no pudiendo ocultarle más tiempo, tomó una arquilla de juncos y la calafateó con asfalto y brea y colocó en ella al niño y lo puso en un carrizal a la orilla del río. Y una hermana suya se puso a lo lejos para ver lo que acontecería. Y la hija de Faraón descendió a lavarse al río, y paseándose sus doncellas por la ribera del río, vio ella la arquilla en el carrizal y envió a una criada suya para que la tomase. Y cuando la abrió, oh sorpresa, vio al niño. Y aquí que el niño lloraba. Y teniendo compasión de él, dijo, de los niños de los hebreos es este. Entonces su hermana dijo a la hija de Faraón, iré a llamarte a una nodriza de las hebreas para que te críe a este niño. Y la hija de Faraón respondió, ve. Entonces fue la doncella y llamó, ¿a quién llamó? A la misma madre del niño, a la cual le dijo la hija de Faraón, llévate a este niño y críamelo y yo te pagaré. Y la mujer tomó al niño y lo crió. Una idea ingeniosa. El faraón había dado orden que todos los niños menores de 2 años, los varoncitos, tenían que ser asesinados. Ellos guardaron a Moisés durante 3 meses, pero ya no podían ocultarlo. Y esta mujer tuvo una idea fantástica, tuvo una idea extraordinaria. Y es que
tomó una canastita, por así decirlo, una arquilla de juncos, la calafateó por dentro, por fuera, la impermeabilizó, puso al niño y lo fue a poner donde ella sabía que salía la hija de Faraón a hacer algún ritual. Y la muchacha esta, hija de Faraón, según algunos entendidos, iba al río Nilo a hacer un ritual porque ellos entendían que el río Nilo tenía poderes de fertilidad, y según se cree, esta hija de Faraón no podía tener hijos. Y en ese momento aparece en una arquilla, en una canastita, un precioso niño llorando, y ella se enamoró del bebé. Pero lo maravilloso no solamente es eso, sino que mandó a llamar a la misma madre de Moisés para que lo procreara, y de remate le pagó dinero para que se lo cuidara. Esta mujer actuó en fe, como dice Hebreos capítulo 11, versículo 23. ¿Qué queremos decir, queridos hermanos? Que si queremos bendición de Dios, nuestra fe debe ir acompañada de ingenio. La fe tiene que ir acompañada de esos elementos de creatividad. Los cristianos tenemos que ser creativos. ¿Sabe usted que Jesús era muy creativo? Jesús nunca sanó a las personas de una misma manera. Hay ocasiones que usaba el poder de la palabra. En otras ocasiones ponía las manos sobre los enfermos. En otras ocasiones hacía un ungüento con saliva y con polvo y se lo untaba a los ciegos. Jesús era muy creativo. En otras ocasiones le metía los dedos en los oídos a los sordos y les decía Éfata. Es decir, el ingenio, la creatividad de Jesús era extraordinaria. Lo que queremos decir es que si queremos tener una fe poderosa, si queremos tener una fe explosiva, una fe que haga grandes cosas, tenemos que acompañarla de creatividad. Así como Sansón, que usaba cualquier cosa, como una quijada de asno para enfrentarse a todo un ejército y derrotarlo, así los cristianos tenemos que ser creativos. Pidámosle al Señor que nos dé ideas cómo desarrollar mejor el ministerio, ideas cómo desarrollar mejor nuestra predicación, nuestra enseñanza, ideas, creatividad para desarrollar temas, para hacer ciclos evangelísticos, para hacer lemas creativos que llamen la atención, ideas. Queridos hermanos, necesitamos que nuestra fe sea acompañada de ingenio. Pero también tenemos el cuarto amigo de la fe, y es el amigo conocimiento. Ojalá que estén tomando nota, el amigo conocimiento. El pasaje paralelo de Marcos 2 es Lucas capítulo 5, verso 19. Y dice de la manera siguiente: pero no hallando cómo hacerlo, es decir, no hallando cómo introducir al paralítico en la casa a causa de la multitud, subieron, dice, encima de la casa y por el tejado le bajaron con la camilla y le pusieron en medio delante de Jesús. Esto es interesante, es muy interesante. ¿Por qué? Porque imagínese el cuadro, la casa está llena, ¿qué digo llena? La casa está abarrotada de personas. Muchos de los que están en la casa son líderes religiosos. Ahí estaban posiblemente fariseos, ahí habían saduceos, ahí habían escribas, y además de esto, muchos varones vestían de la misma manera. Tenían el mismo estilo de corte de cabello, casi todos usaban barba y se prestaba para confundirse. ¿Cuál de todos ellos era Jesús? Pero dice el texto que ellos, al hacer la abertura en el tejado, bajando en la camilla al paralítico, lo pusieron exactamente, oiga bien, lo pusieron exactamente en medio a los pies de nuestro Señor
Jesucristo. La pregunta es, ¿cómo sabían ellos que esa persona a la cual le pusieron al paralítico a sus pies era Jesucristo? Muy sencillo, es que ellos ya lo conocían. Ellos ya lo conocían, posiblemente anduvieron en alguna de las actividades evangelísticas de Jesús, donde hacía milagros, a lo mejor dialogaron con él, platicaron con él. Ellos ya conocían quién era Jesús. ¿Cuál es la lección? La lección es la siguiente, querido hermano y hermana. Si usted desea una fe poderosa, debe conocer quién es Jesús. Usted debe de conocer quién es Jesús. Tiene que darse cuenta que Jesús es Dios y que como Dios, Él es omnipotente, Él es omnisciente, Él es omnipresente, Él es bueno, Él es soberano, Él es justo, Él es amor, Él es bondadoso. Usted tiene que conocer a Jesús. Usted también tiene que conocer sus promesas. ¿Y dónde están sus promesas? Las promesas están ancladas en las Sagradas Escrituras. Cuando una persona no conoce a Jesús y no conoce sus promesas, esa persona está condenada al fracaso. Pero qué maravilloso es saber que cuando alguien tiene un conocimiento personal de Jesucristo, su fe será explosiva. Las promesas del Señor están allí en la palabra de Dios. Por eso en Juan 5:39 dice la Escritura, escudriñad las Escrituras, porque a vosotros os parece que en ellas tenéis la vida eterna y ellas son las que dan testimonio de mí. David, el gran David, derrotó a Goliat. ¿Sabe por qué? Porque él conocía a Dios y conocía sus promesas. Por eso él iba bien seguro al enfrentarse a ese gigante. Y en su seguridad, David decía: ¿quién es este filisteo incircunciso para que provoque a los escuadrones del Dios viviente? David conocía las promesas del pacto de la circuncisión. Sabía que Dios estaba con él y que Dios le ayudaría a vencer al filisteo. Con razón David decía en el Salmo 9:10, en ti confiarán los que conocen tu nombre, por cuanto tú, oh Jehová, no desamparaste a los que te buscaron. Y en el Salmo 36:10 dice, extiende tu misericordia a los que te conocen y tu justicia a los rectos de corazón. Conocer a Cristo, conocer a Dios, es fundamental para tener una fe poderosa. Yo siempre he dicho que la tragedia más grande que le puede pasar a un individuo es pretender servir y adorar a un Dios que no conocen. Mucha gente le dirá en aquel día, Señor, en tu nombre profetizamos, en tu nombre hicimos milagros, en tu nombre echamos fuera demonios. Pero yo les responderé, apártense de mí, hacedores de maldad. Nunca os conocí. Ahí está la clave. Esa gente echó fuera demonios. Esa gente hizo milagros. Esa gente hizo sanidades. ¿Y qué de malo hay en ello? No hay nada. ¿Pero dónde estaba el problema? Nunca os conocí. Es decir, nunca tuve una relación de comunión y de intimidad con ustedes. Por tanto, apártense de mí, hacedores de maldad. Queremos una fe poderosa. Queremos una fe explosiva. Estos cuatro elementos que hemos mencionado son fundamentales. El amigo, compasión. El amigo, determinación. El amigo ingenioso y el amigo
conocimiento. Si hay algo que necesitamos hoy más que nunca, es tener un conocimiento profundo de nuestro Dios. Ya volvemos a nuestro tiempo de intercesión después de esta pausa musical.

Muy bien, queridos hermanos, en este momento vamos a entrar a nuestro tiempo de intercesión, nuestro gustado tiempo de clamor, donde entramos a la presencia de nuestro Dios a orar por las diferentes necesidades del pueblo del Señor. Estaremos orando por sanidad para las personas que vamos a mencionar a continuación. Guillermo Portillo, él está pidiendo sanidad en su vista. Santos Díaz, por sanidad. Ángel Muñoz, por sanidad de una úlcera en el estómago. Rosario Guevara está pidiendo por la sanidad de Domingo Amaya, ya que ha estado delicado en el hospital escuela. Y Carmen Cruz, que está pidiendo por su cuñada Reina Dubón, ya que la van a operar de la columna. Padre, en el nombre de Jesucristo, tu Hijo amado, venimos confiando, venimos, Señor, depositando toda nuestra fe en ti. Así como aquellos cuatro hombres cargaron en aquel lecho a su amigo y lo llevaron y lo pusieron a tus pies para que tú hicieras ese milagro extraordinario, para que tú hicieras ese milagro maravilloso. Ellos se determinaron, ellos tenían esa compasión y esa determinación los movió a hacer eso. Padre, nosotros también estamos motivados por la compasión. Estamos motivados, Señor, por la determinación. Estamos creyendo que tú eres el Dios de los milagros, que tú haces tu obra en las personas que nos están sintonizando en esta tarde. Señor, estamos proclamando que la hermana Reina Dubón, que la van a operar de la columna, todo saldrá bien porque tú estás en control de la vida de la hermana Reina. Rosario Guevara está pidiendo por Domingo Amaya. Mi hermano Domingo ha estado delicado su salud en el hospital escuela, pero hasta ahí estamos enviando palabra de sanidad, palabra de restauración. El Salmo 107 dice: envió su palabra y los sanó y los libró de sus aflicciones. Mi hermano Ángel Muñoz, reciba en este momento, reciba esa sanidad en su estómago. Esa úlcera desaparece, esa úlcera desaparece por el poder de la palabra, por el poder de la sangre de Cristo, por el poder del Espíritu Santo. Santos Díaz está recibiendo sanidad en este momento. Hermano, hermana, Santos Díaz, reciba en esta hora esa sanidad que tanto necesita para su cuerpo. Guillermo Portillo está siendo tocado en sus ojos, está siendo tocado de la vista. Estamos creyendo que Dios está haciendo su obra, su maravillosa obra. Marta Flores está pidiendo por Jorge Mairena, ya que tiene audiencia. Por su hija Helen, está privada de libertad. Y también está pidiendo por cancelación de deudas. Adela González está pidiendo oración por su vida. No sé qué área de su vida, Adela, necesita ese toque, pero estamos confiando de que el Señor hace su obra en usted. Padre amado, mira las peticiones de Marta Flores, te presentamos la vida de Jorge Mairena, que tendrá audiencia próximamente en un juzgado. Oramos, Señor, para que en tu misericordia tú seas su abogado. Tú tengas misericordia de Helen, que está privada de su libertad, Señor. Y oramos también para que Marta Flores pueda cancelar sus deudas, que tú puedas proveer para todas sus necesidades. Adela González, reciba en esta tarde ese toque de bendición, ese toque libertador, ese toque sanador, ese toque maravilloso de parte de nuestro Dios. Oramos por Remaros Ojeven, Señor, para que tú seas propicio para ella en esta preciosa tarde y también para su familia, trayendo sanidad, trayendo bendición y trayendo liberación. Señor amado, muchas gracias. Oramos por Honduras. Mira, Señor, esta situación
climática que está pasando, no solo Honduras, sino que muchos lugares del mundo, América Central, México, incluso Estados Unidos, Señor, pero para ti no hay nada imposible, Señor, tú puedes traer un cambio positivo en el clima. Padre, tú puedes enviar la lluvia. Tú puedes enviar la lluvia sobre nuestra nación Honduras. Tú puedes empapar esta tierra para que el campesino la siembre, siembre la preciosa semilla y esa semilla germine y produzca y dé fruto al 30, al 60 y al 100 por 1. Bendecimos a Honduras, Señor, en ese nombre que es sobre todo nombre, en el nombre de Jesucristo, nuestro Señor. Amén y amén. Bien, queridos hermanos, qué bueno, qué bendiciones haber estado con ustedes el día de hoy. Queremos, antes de irnos, saludar a Eden Romero. Eden Romero González nos dice saludos desde la Iglesia de Dios de la Profecía de Sabá Colón. Sabá Colón, Pastor Eden Romero González. Bendiciones, Pastor Eden, hasta Sabá Colón, que Dios le bendiga. Scarly Diosani Amaya dice bendiciones, muchas gracias Scarly, Dios bendiga su vida y familia. María Murillo, mi hermana María Murillo, que Dios me la bendiga, que Dios me la bendiga, siempre le recordamos con mucho cariño, saludos. Lourdes Uyapa Rodríguez está viendo el programa y nos dice bendiciones. Julia Georgina Flores también está viendo el programa, saludos hasta Francia, allá en Europa. Lilian Melgar está viendo el programa y Rosa Cerritos nos dice bendiciones. Mis queridos hermanos, por motivo de que tendremos un evento ministerial de la Iglesia de Dios de la Profecía, este próximo jueves no estaremos con ustedes a través de Facebook. Tendremos sí un programa especial a través de HRBC. Solamente vamos por radio. Este próximo jueves solamente vamos por radio. Este jueves no estaremos a través de Facebook en vivo porque nosotros estaremos en un evento pastoral en nuestras instalaciones de Monteoré, pero sí les animamos a que escuchen la radio. Jueves a las 2 de la tarde tendremos un programa que esperamos sea de mucha bendición y de mucha bendición y edificación para su vida espiritual. Así es que gracias, muchas gracias por haber estado con nosotros. A nombre de Jackie Espinal en el control principal de HRBC, la Voz Evangélica de Honduras, de Pedro Durán en Multimedia, se despide su hermano y amigo Manuel Bonilla, deseándoles muchas, pero muchas bendiciones.

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0: en HRBC, las 3.
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0: buenas tardes, bendiciones, bienvenidos al programa Melodías de Bendición con las 3 de las 3 de la tarde. Jackie, Patty, Francis, bueno, el día de hoy tenemos a Francis en control principal. Hoy no va a hablar ella porque anda un poco malita,
1: está
0: anda
1: en como difónica. Hoy está en mood.
0: Anda en mood. Exacto.
1: Pero aquí está
0: presente.
1: Así que ahí va a estar bien, va a estar viendo. Y escuchando los audios.
0: En cuerpo presente. En algo. No, aquí está.
1: No, ese es feo.
0: No, ¿verdad? No, vaya, ya, Dios mío, eso no, ¿verdad?
1: No, eso no.
0: Pero aquí está. Aquí está Francis y aquí está la directora. Hoy 12 de mayo. Día del Internacional de la Enfermería.
1: Ajá, sí, correcto.
0: Mire, qué interesante. Qué bonito. Y saludos para todos aquellos que ejercen una labor tan loable como son los enfermeros y las enfermeras, que hacen de todo.
1: De todo,
0: Jackie. Yo me he fijado que los doctores le dicen, vaya, canalíceme este paciente,
1: sí,
0: inyéctemelo,
1: sí,
0: sáqueme una muestra, hágamele el examen de COVID, hágamele
1: sí, todo.
0: Póngamele suero, todo.
1: Es que el doctor solo da las directrices.
0: Oígame,
1: quien ejecuta todo es la persona,
0: la enfermera
1: o el enfermero.

0: enfermero o enfermera es un poco grosero o es un poco negativo o no es prudente o sabio, puede hacer que un enfermo se pueda sentir mal.
1: Claro, claro que sí.
0: Claro, que no pueda recuperarse plenamente. Uh-huh. Qué importante es entonces que los enfermeros tengan esa bonita virtud.
1: Vocación.
0: Y vocación de hacer las cosas con pasión.
1: En todas las carreras, en todas las profesiones, muchas personas se equivocaron en estudiar algunas carreras. Siempre hay gente con vocación más la carrera, ¿verdad?
0: Sí, y hay gente otros que con vocación, pero con B grande.
1: Con B grande.
0: Que no tienen vocación.
1: No tienen vocación.
0: Definitivamente.
1: Gente mala, y más en el área de la salud.
0: De la salud.
1: Cuando un enfermo va a un lugar, qué bonito encontrar una persona amable, ¿verdad? Sí. Desde la recepcionista, que le toca.

0: Sí.
1: Anda, pero como sin ánimo, sin nada, se siente mal, el nombre lo dice, está mal.
0: Exacto.
1: Y encontrar una persona que le diga, vaya, vaya, vaya, quítese de aquí.
0: Muévase.
1: Muévase.
0: Levántese. Apúrese,
1: levántese. Ay, ¿cuál es el miedo? Vaya.
0: Como ahora que usted dice eso, yo me acuerdo que cuando yo salí de mi cesárea, una enfermera, cuando se me despertó la cesárea, o el dolor, va.
1: Uh-huh. Bueno.
0: El dolor, y más que yo estaba delirando, fíjese, uh-huh, por la anestesia, yo decía que unas hormiguitas estaban caminando encima de mí, yo las miraba.
1: Claro.
0: Y era la anestesia. Y sabe que yo llorando por el dolor, y me dijo esa señora, bien me acuerdo de ella, me dijo, ¿y de qué llora? Me dijo. Uh-huh. Si fue machetazo el que le dieron, aguántese, me dijo.
1: Ay, Dios mío.
0: Imagínese. Y yo digo, en vez de decirme,
1: tranquila,
0: voy a buscar una pastillita, mamá. Ya le voy a tener. Mire, eso es. Y lastimosamente, Pati y Franci, en Honduras es lo que vivimos a diario en los diferentes hospitales. Es raro y contado encontrarse una enfermera, un doctor que le diga, venga, no se preocupe.
1: A mí, esa empatía,
0: quiero
1: con
0: resaltar
1: esa amabilidad
0: al doctor Genaro, que lo hemos tenido aquí en HRBC Noticias, es de Lenma Romero Callejas, y yo he subido fotos de él y muchas personas me dicen, yo lo conozco a él, y fíjese que las características de él es que me dicen que es un doctor que ayuda a las personas. De hecho, una persona me dijo, por ese doctor yo conseguí un cupo en el Lenma Romero, yo no lo iba a buscar a él, y él la miró y se abocó a ella y le consiguió. Entonces fíjese que las personas que me han hablado de él dan esa característica, que es un doctor bien positivo. De hecho, él habla del cáncer, Pati, como una enfermedad cualquiera. Él dice, usted no se va a morir de cáncer. Entonces qué bonito cuando una persona tiene una enfermedad y encuentra a alguien tan positivo.
1: Correcto. Fíjese que recuerdo cuando era niña, íbamos a los centros de salud. Recuerdo que me recetaron una inyección.

0: acostaste ahí? Mire, solo me acosté y me ensartó aquella inyección como si yo fuera un caballo, usted. Pero le aseguro
1: la
0: que yo
1: renca.
0: Es que a ese punto voy. Caminé, llegué a la casa y me dormí. Ay, mamita, cuando yo me quiero despertar y a mover. Yo no podía mover la pierna.
1: Tenía la pierna dura.
0: Dura, y nada era eso. Los dolores que tenía.
1: Sí.
0: Mire, Jackie, estuve alrededor de 2 días arrastrándome en el suelo. Y después
1: la marcó
0: con
1: esa
0: bordón, 15 ¿cómo? Días. Con bordón.
1: No, eso era para demandarla, Pati.
0: Óigame, mire, uno porque sí. Viene de familias bien sencillas.
1: Porque bueno, como que porque soy cristiana.
0: Porque soy hija de Dios, dice.
1: No la demandé.
0: Porque soy hija de Dios. Sí, no. Mire, yo esa vez a pura oración,
1: ay,
0: usted.
1: Dios mío.
0: Para volver a ponerme, mire, una inyección, mejor después prefería ponérmela en el brazo.
1: Sí,
0: y dicen
1: sí.
0: Que duele más.
1: Duele más, ajá.
0: Pero quedé como un poco traumada. Ya después se me quitó ese trauma. Pero todo fue por la forma.
1: ¿Y usted le tiene miedo a las inyecciones?
0: No, no, fíjese.
1: No, yo sí le
0: a
1: tengo
0: pesar
1: miedo.
0: De esa situación
1: de ese,
0: que le pasé,
1: de
0: ese episodio de mi vida, pero no le tengo
1: no,
0: miedo.
1: No, yo cuando ya siento que me están limpiando con ese algodoncito helado.
0: Ay, Dios mío.
1: Mire, yo me hacía para un lado, director? Me ay, hacía Dios para el otro. Cuando yo estaba pequeña, recuerdo que mi abuela siempre me pegaba. Yo antes de que me pusieran una inyección iba bien macaneada.
0: Iba bien fajeada.
1: Porque iba toda así, dura, y me decían, no, mire que va a quebrar la aguja.
0: Sí.
1: No, era tensa y hasta el sol dio, yo le tengo miedo.
0: Ay,
1: a la. Solo que no aguante un dolor es que yo accedo a ponerme, pero si no, mejor que me receten 100 pastillas.
0: No, yo prefiero la inyección. Prefiero de una sola vez salir con esto y ya.
1: Sí.
0: ¿Para qué estar sufriendo?
1: O pero trataba si de agarrarle la mano a la enfermera.
0: Yo conocí
1: que...
0: unos varoncitos que así le hacían. ¡Ay, ay, ay, ay, ay! Y no lo habían inyectado, mire. Y ya iban otra vez. ¡Ay, ay, ay, ay! No, decía, no lo podían inyectar.
1: Pero hasta ahora, imagínese. Ya grande,
0: ajá.
1: Yo no sé va, si eso existe desde antes, que ahora por lo menos unas le dicen. Respire.
0: Respire.
1: Contenga la respiración.
0: Sí.
1: Y ya cuando ya le sacan la aguja, le dice. Exhale, entonces ya uno
0: no.
1: Y es cierto.
0: Yo a mí esa vez solo me dijo, acuéstese, y solo sentí que me hicieron chas,
1: como
0: chas,
1: que era una vaca.
0: Así, literal. Mire, qué triste.
1: Y hay gente que tiene mano suave por naturaleza y otros que la mano es bien
0: pesada.
1: ¿Verdad?
0: Ay, Dios,
1: solo la tocan a usted
0: historia.
1: Y la golpean, ya le dejan un morete.
0: ¿Cuánta historia?
1: ¿Cuántas son enfermeras o enfermeros?
0: No, pero hay buenos enfermeros.
1: También.
0: Mire que yo he visto enfermeros que tienen un don para servir, que lo tratan a uno con un cariño tan
1: me gusta
0: lindo.
1: Cuando tratan a las personas de la tercera edad o a los niños.
0: Con esa paciencia.
1: Porque con ambos hay que tener bastante paciencia.
0: Claro,
1: ¿sí?
0: Claro. Pero si usted empezó con ese amor, esa empatía, ese cariño tan lindo.
1: Y ya tiene 50 años de trabajar.
0: Y algunos.
1: Está aburrido.
0: Y algunos en el camino ya se empezaron a poner amargados, ¿verdad? Tristes,
1: sí,
0: frustrados.
1: Sí.
0: Entonces mejor hay que pensar en ir retirándose.
1: Exactamente.
0: Creo, porque la gente enferma necesita cariño.
1: Cariño.
0: La gente enferma necesita que lo acompañen, que lo
1: empatía,
0: que puedan darle esa seguridad que ha perdido por la enfermedad.
1: Sí, sí.
0: Y que sientan ese cariño de las personas. Tampoco le digo que va a estar
1: que lo va a chinear,
0: no, ¿verdad? Que lo va a chinear.
1: Sí, porque hay pacientes también tercos.
0: Sí,
1: ¿verdad?
0: Claro.
1: Hay pacientes
0: claro.
1: Malcriados también.
0: Exactamente.
1: Hay pacientes desobedientes que le dicen, tómese la pastilla, señor.
0: No, ¿verdad?
1: Allá la tira por allá.
0: No. Tampoco así. Hay que portarse bien. Y ahí sí les damos la oportunidad de que la enfermera entonces le ponga mano dura, ¿verdad? Pero
1: que
0: mientras
1: le ponga
0: tanto,
1: la inyección, ¡chas!
0: Si usted va a un lugar a pedir que le den información, sea amable.
1: Sí, sí.
0: Sea
1: sí.
0: Amable. No sea grosero. No sea. Vaya, apúrese.
1: Sí.
0: No.
1: O apúrese. ¿Cómo se llama? ¿Cómo se llama? ¿Y la tarjeta de identidad no la trajo?
0: Ay, mija, dicen, qué barbaridad.
1: Ah, no, le dicen, vaya y regrese. Y tal vez ha hecho una gran fila de 50 personas, 100.

0: y tiene que ir a buscar la tarjeta de identidad.
1: Sí, sí, y entendemos que todo tiene pues
0: su protocolo.
1: Un protocolo, pero
0: a veces también usted puede ayudar.
1: Ah, yo creo que sí. Vamos a ver quiénes nos están saludando.
0: ¡Ay, mire qué bonito! Mire. La hermana Juanita.
1: Día Internacional de la Enfermería. Tu labor es muy valiosa. Gracias por dar tanto amor y servicio a la humanidad. Por su medio, felicitando a todos los hermanos y hermanas que desempeñan la noble profesión de la enfermería. Y bueno, ahí solicitándonos un canto. Buenas tardes, hermanas, que tengan bendecido martes. Nos pide un canto también. Por acá le mando Elvi, mire.
0: Mire, la fiesta.
1: Ya están listos para la gran fiesta cristiana.
0: Mire.
1: Ahí les mandé unos videitos, dice, con los salmistas de Jehová. Uy, mire, ahí anda con la
0: mire, ya
1: crema
0: se
1: y nata,
0: ¿eh? Sí, sí, sí.
1: Mire, qué bonito, ya están preparándose.
0: Mire, mire, mire. No, pero es que ya fue, Pati.
1: Ya fue, ¿verdad?
0: Ya fue.
1: ¿O no?
0: No, mañana es, ¿verdad?
1: Es que están preparándose, yo creo.
0: Ayer dio
1: ayer
0: inicio.
1: Dio inicio. Ayer fue.
0: Es
1: ayer
0: que son
1: fue.
0: Varios días, es cierto, es una
1: sí,
0: semana.
1: Son como una semana, no son como 3 días por ahí.
0: Y por ahí la fiesta de salvación, qué bonito. Ahí está el hermano Marvin Contreras desde la aldea San Juan en Belice. Amigas y hermanas de la tarde, maestras, Dios me las bendiga abundante. Aquí estamos en sintonía del programa Melodías de Bendición. Si por favor me pudieran complacer con una hermosa alabanza. También saludando en muy especial a ustedes que están allí en cabina de radio. Muchas bendiciones, hermano Marvin. Que Dios le bendiga. Ahí está el hermano Ramón Robles, el RR.
1: RR del Salvador.
0: Del Salvador.

0: ahí le celebra.
1: O el último.
0: A lo grande.
1: Exactamente, no hay excusa.
0: No hay excusa.
1: Ahí está la hermana María Elena, la amiga de la tarde. Salud, complázcame con una alabanza. Dice, en la semana de mi cumpleaños. Ya me puso, mire, Jackie sabe cuándo cumplo año yo, dice. Yo le dije cuando llegó el hermano Miguel Muñoz. A mí no me gustan las inyecciones. Soy Team Jackie, pastillas mejor. No, yo también. No, ella también.
0: Vamos,
1: y yo tengo,
0: pausa,
1: yo tengo otro problema, que tengo problemas con las pastillas, me ahogo. Escapo de ahogar.
0: Bueno, y entonces, no, con la directora no damos una, fíjese. Mire,
1: yo las parto, pero yo las parto porque parezco gallinita, porque como yo tengo cuello corto, no me da el ancho la pastilla.
0: No, la directora es un caso, mire. Mejor vamos a pausa, por favor, y regresamos. ¿Ya qué le voy a hacer? ¿Será que jarabe? Le voy a dar jarabe de suspensión.
1: Exacto,
0: Dios mío.
1: Eso.
2: En HRBC, las 3:32 minutos.
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3: El silencio ayuda a ordenar los pensamientos antes de hablar y aquieta las emociones alteradas. Del mismo modo, permite generar el espacio para que la otra persona se tranquilice y pueda expresar lo que está pensando. Pero existe un silencio que lastima, el que se utiliza para ignorar al otro. Es una herramienta para castigar, llamar la atención o como una expresión de enojo. No es una forma saludable de resolver los problemas que tenemos en la familia. Usemos el silencio como una herramienta positiva. Tomemos el espacio necesario para calmar nuestras emociones, ordenar nuestros pensamientos y no dejemos pasar mucho tiempo sin hablar lo que sentimos. Pero es indispensable que lo hagamos en el tono correcto. Le habla Sixto Porras de Enfoque a la Familia.
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0: hemos llegado a las 3:49 y seguimos con la lectura de los mensajes al 9471-2038. ¡Feliz tarde, hermanas! El Señor les bendiga sus vidas. Salúdeme a mi mami Yoyo, que siempre les escucha, y complázcame con una alabanza. Gracias, hermosas, y muchas bendiciones.
1: A la hermana Elizabeth de Colonia Popular.
0: Ay,
1: pero está
0: sí.
1: Ahora mismo dice: saludos, hermana Pati y Jackie. Les saludo desde Duyure, Choluteca.
0: Ah, mire.
1: Estoy desde allá donde mi mamá, mi tiempo hermoso, pasó con ella. Les pido me complazcan con El Alfarero. Les estoy escuchando y nos manda, mire qué bonito cuando están ya ellos allá en esos lugares tan hermosos. Bien, estamos a las 3:50 y es una bendición poder estar con ustedes en esta hora. Vamos a tener saludos especiales. Vamos con los saludos especiales
0: así
1: en esta hora. Escuchemos
0: así
1: este saludo.
0: Bueno, escuchamos ese saludo.
2: Hola, muy buenas tardes, hermanas. Bendiciones en esta tarde. Les saluda Carlos Mesa. Aquí un poquito mal de salud, con una gripe y tos, más con una calor bárbara. Siempre reportándome aquí su fiel vecino Carlos. Un saludo para el amigo Donaí, que me saludó ayer por la radio. Y quiero que me complazca con una de que se llama El Tique, algo así, he escuchado ahí en la radio. Bendiciones, hermana, que Dios me la bendiga y espero me recupere pronto esta enfermedad. Y bendiciones para sus vidas. Saludes, hermana, y cuídense.

0: Ya hemos llegado a las 3:52. Gracias a nuestro hermano Carlos Mesa. Muchas bendiciones, hermano Carlos. Pati.
1: Bueno, y nos encontramos también con un buen amigo.
0: Vamos
1: aquí
0: de Carlos
1: cabina.
0: A Carlos.
1: ¿Vale? Vamos de Carlos a Carlos. Carlos Martínez el día de hoy nos está acompañando. Él es de compañía farmacéutica MC. Y me encanta muchísimo porque yo he tomado muchos de los productos, de los medicamentos que ustedes tienen, y vamos a hablar un poquitito de esos productos, porque me imagino que todos nuestros hermanos de Melodías de Bendición, pues ahí escuchan y dicen, bueno, tenemos mucha gente de la tercera edad, jóvenes, varones que nos están escuchando a nivel nacional, y vamos a hablar un poquitito qué ofrece compañía farmacéutica MC. Carlos, qué gusto tenerle acá.
2: Bendiciones, Jackie, Patty, es un placer estar aquí en casa.
1: Así es,
2: en casa, la verdad que me siento.
1: Conocemos a Carlitos.
2: En casa, gracias a Dios. Sí, en Carlitos. Bendiciones a todos los que escuchan esta radio, de mucha bendición. La verdad que como compañía farmacéutica MC, aparte de sentirnos honrados, nos sentimos bendecidos.
1: Amén.
2: De ser parte de los aliados estratégicos de esta radio que por muchos años ha bendecido a cada uno de los que hemos crecido con ustedes. Y la verdad que en nombre de compañía farmacéutica MC, decirles a todos los que nos escuchan que somos una compañía con más de 41 años en el mercado hondureño, brindándoles productos de medicamentos de la más alta calidad. La verdad que compañía farmacéutica MC ha dicho pues presente a que el pueblo hondureño pueda tener ese medicamento accesible al bolsillo del pueblo hondureño, y sobre todo de la más alta calidad, ya que nosotros pertenecemos a las normas ISO 9001 y eso nos certifica a nivel internacional como la única compañía farmacéutica en el país con esta certificación.
1: Dígame, qué buenos estándares,
0: sí,
1: ¿no?
0: Sí, sí.
1: Y 41 años que habla de experiencia. Y me encanta porque Carlos hablaba y decía que son una compañía, aparte de eso, con una calidad en productos, y muchos yo creo que ya han tomado esos medicamentos. Ya vamos a hablar de qué medicamentos por ahí. Solo quiero destacar que en la carrera, sí, yo corro por mi familia, ellos fueron patrocinadores de esta carrera, y la gente buscó compañía farmacéutica. Allí andaban buscando algunos de los productos que estaban dando para todos los corredores, y fue, como dicen, bulla.
0: Pan caliente.
1: Pan caliente, dice, porque ya la gente reconoce, y como lo decía Carlos, esa categoría que tienen ellos, MC, como compañía farmacéutica que tiene esos sellos de garantía de todas estas compañías que pueden existir en el mundo, y totalmente solo en Honduras ellos son los que tienen pues esta categoría importante.
2: Así es, la verdad que aparte de ello, bueno, este fin de semana nosotros recibiremos un premio sobre nuestra responsabilidad social empresarial.
0: Qué lindo.
2: Porque somos una institución, yo pues la considero una institución noble, que no solo piensa en que hay una necesidad en el sector salud, sino que también en el bolsillo de las personas,
1: sí, sí,
2: en la calidad de los medicamentos, también en las buenas prácticas de manufactura a través de la responsabilidad también ambiental. Todos nuestros estándares son de calidad desde la parte ambiental, desde la parte de recursos humanos, de responsabilidad social empresarial, y creo yo que eso es lo que ha hecho grande a compañía farmacéutica MC, aparte de sus productos como la Muflex, que todo mundo la identifica.
1: Todo mundo la identifica ya, la Muflex, sí. Y que deme una Muflex porque necesito relajarme.
0: Estoy estresado.
1: Sí, es una de las pastillas muy reconocidas en el ámbito de todas las personas. Yo, dicen las señoras, no, cómprame una Muflex ahí en la farmacia, y qué bueno que podemos conocer un poquitito más. Aparte de la Muflex, ¿qué otros medicamentos? Porque algunos van a decir, sí, yo también he consumido estos productos y son muy buenos.
2: Ok, la verdad que compañía farmacéutica MC se divide de la parte popular, por decirlo así, como los productos Muflex, la Acetan, que es, tenemos
1: claro,
2: Acetan 500, Acetan 750, Acetan pediátrica, que sería en gotas, Tenemos también productos respiratorios como Pulmobudén. Uh-huh. Actualmente, recientemente lanzamos Nostrila Refresh, Nostrila Comfort, por lo de la contaminación ambiental. Sí. Sabemos que la respiración es uno de los factores más afectados en la salud del ser humano. Bueno, ustedes que pasan bastante interactuando con su voz, con
1: las rinítica.
2: Con su nariz. Sí. Entonces, Nostrila Refresh, Nostrila Comfort, la pueden adquirir en todas las farmacias a nivel nacional. Y este es uno de los productos que nosotros lanzamos recientemente con el objetivo de que la contaminación ambiental está grave.
1: Sí.
2: No hay lluvias, estamos respirando prácticamente aire contaminado. Y este Nostrila nos permite limpiar nuestras fosas nasales de contaminación y también pues le ayuda a los pulmones a tener esa mejor respiración.
0: Qué bueno.
2: También tenemos productos ya clínicamente, que ya es con visita médica, que son productos ya más controlados, que ustedes pueden decirle al médico: doctor, recéteme un producto que sea de la línea MC. Tenemos prácticamente todas las líneas de productos controlados que ustedes pueden decirle al doctor: doctor, que sea MC. Con receta médica y sin receta médica también.
1: Ah, bueno, mire, esto es importante. Sí, sí, sí. Ya aquí tanta gente que hoy en día a veces se automedica, hay que tener mucho cuidado. A veces no es el medicamento, sino porque usted se va a comprar algo o andar buscando eso de las recetas ahí prestadas. No, tiene que ser con su médico para que le resulte bien ese medicamento.
0: Fíjese que algo bien importante también es buscar, como decía Carlos, esos productos que son realmente certificados, porque a veces lo que hacemos es buscar o algún genérico o algún medicamento que sea barato y que más bien lo que hace es dañar nuestro estómago o también nuestra salud. Entonces, qué bueno de tener la certeza de que vamos a consumir un producto que realmente nos va a ayudar a nuestra salud.
2: Hay un dato muy importante, ya que Jackie menciona el tema de la protección gástrica.
1: Sí.
2: Bueno, nuestros productos últimamente han sido reformulados, especialmente uno que lanzamos muy recientemente, que es Musflex Mujer. Que un principio activo que tiene naproxeno, y el naproxeno tiende a caer algo pesado en el estómago. Sin embargo, MC pensó en la protección del ser humano gastrointestinal, y ya viene con una cubierta para que le permita proteger el estómago. Entonces ya los productos de MC vienen con principios activos que le permite cuidar su estómago, cuidar su sangre, cuidar
0: por ejemplo, vitaminas. Son nobles a nuestro cuerpo.
2: Nobles al cuerpo, la verdad. Mire, que en bueno. Eso la doctora Juliette Handal, que es pues la presidenta, por decirlo así, de esta noble institución, ella cuida esos elementos en la elección de los medicamentos y principios activos para la creación, producción y distribución de los medicamentos de MC.
1: Importantísimo. Todos deberíamos de tomar un protector gástrico para que no nos afecte otra parte, pero en este caso ya ustedes han pensado en esto y el recubrimiento de la capa del estómago. Y hablando un poco sobre estos medicamentos, por ejemplo, ¿tienen medicamentos para la presión? ¿Tienen medicamentos para las personas que tienen problemas de diabetes? ¿Todo este tipo de medicamentos? MC también está brindando toda una variedad, me imagino, de medicamentos.
2: Sí, fíjese que casualmente tuvimos una historia de éxito con la línea de atorvastatina, que teníamos a una hermana de la iglesia y me dice: Carlito, yo ando mal, me dice, el colesterol. Y me manda un audio: amigo, lo logramos, me dice. Qué éxito la atorvastatina de compañía farmacéutica MC.
1: ¡Mire!
2: Entonces, la verdad que yo me siento muy orgulloso de pertenecer a esta institución, porque muchas personas, primero Dios, ¿verdad?
1: Claro.
2: Que es el que trae la sanidad, pero también él da la sabiduría para que las personas de MC tengan el conocimiento para aplicar los principios activos que le lleguen pues a la salud del ser humano.
1: Qué bonito. Importante.
0: Y esto están a nivel nacional, Carlos, los hermanos que nos escuchan allá en Sigua, en Comayagua, San Pedro Sula, pueden también encontrar estos productos.
2: Así es, ustedes pueden abocarse a todas, absolutamente a todas las farmacias y distribuidoras de medicamentos. MC está presente en todos los distribuidores de medicamentos a nivel nacional.
1: Bueno, esto es muy importante.
0: ¿Y los precios, Carlos?
1: Exacto, ¿no?
0: ¿Los precios?
2: Pregunte ya. Los precios sumamente accesibles, como les mencionaba anteriormente. Somos una organización que fomenta la responsabilidad social empresarial. Bueno, nosotros actualmente vamos a visitar la Mosquitia una persona influencer en el país, que vamos a llevar más de 2,000 medicamentos a niños allá en la Mosquitia.
0: Qué lindo.
2: Vamos ahorita pues a las cárceles de mujeres a dar medicamentos.
0: Qué bueno.
2: Y esa responsabilidad social empresarial es por ello que este sábado pues estaremos recibiendo uno de los premios.
1: Muchas como organización desde ya.
2: Socialmente responsable. Y es por ello que los precios de MC son accesibles al bolsillo del pueblo hondureño. Mencionaba en sus historias la doctora Juliet Handal que los precios son accesibles porque ellos construyeron de abajo compañía farmacéutica MC, al ser hoy una de las principales casas farmacéuticas más reconocidas, no solo a nivel Honduras, sino a nivel centroamericano.
0: ¡Wow! ¡Qué excelente!
1: ¡Perfecto! Nos están preguntando dónde están ubicados. Bueno, ya dijeron ellos que ellos están en todas las farmacias. En todas las farmacias para que usted pueda buscar los productos, solo tiene que buscar MC, ¿no? Esa es la marca mayúscula MC. Ustedes busquen, me imagino que en las redes sociales también ustedes aparecen y ahí tienen un catálogo grande de productos que ustedes también ofrecen.
2: Sí, pueden buscarnos en nuestro sitio web como Compañía Farmacéutica MC, igual en nuestras redes sociales como Compañía Farmacéutica MC, pueden seguirnos. Pueden consultarnos también nosotros.
0: Qué bueno.
2: Cuando una persona pues tiene un problema de salud y dice, tengo tal dolor, nosotros vamos y le consultamos a los médicos para que ellos puedan recetarle un producto de Compañía Farmacéutica MC. La verdad que desde esa parte de la información a través de las plataformas digitales, nosotros estamos activos al 100% y ahí ustedes pueden consultar en nuestras redes sociales sobre qué principio activo tiene un medicamento, qué beneficio, si afecta, porque hay medicamentos que pueden afectar directamente contraproducente a la salud del ser humano.
0: Sí.
2: Entonces, es muy importante que ustedes, sus medicamentos sean pues recomendados por un experto de la salud. Sin embargo, hay productos que pueden ser comprados en libre venta, como la Muflex Mujer para dolores menstruales, en días difíciles para las señoritas, pues.
0: No, para las señoras también.
2: También,
0: para
2: porque las señoras también. Hay un dato muy importante, es que mucha gente nos dice, fíjate que yo andaba con los sudores de la menopausia, nos dicen.
0: Sí.
2: Y me cayó muy bien
0: de
2: la
0: verdad.
2: Muflex
0: mire,
2: Mujer.
0: Mire, qué bonito.
1: Hay que ir a buscarla.
0: Vamos a iniciar ya este año a probar esa, campaña, ¿verdad?
1: Sí, la Muflex Mujer. Y con esto de los medicamentos de dolor, ¿qué le ofrecen al público? Por ejemplo, algo que quita dolores, que uno siempre anda buscando MC, ¿qué es lo que ha dado para todas las
2: Bueno, nosotros le llamamos familia Muflex.
1: También,
2: porque hay
1: todo,
2: Muflex,
1: todo.
2: Vaya, hay Muflex que tal vez es con receta médica, que es la Muflex que cuenta con carisoprodol, que es como la más controlada.
1: Ya iba
2: desde
1: a preguntar
2: la parte médica.
1: De la receta médica.
2: Sin embargo, tenemos Muflex Ultra, que es ciclobenzaprina, que no tiene un control directo con los médicos, con una receta. Ustedes pueden
0: Venta
2: ir a la
0: libre.
2: Farmacia y decirle, quiero Muflex Ultra. Igual la Muflex Mujer no tiene carisoprodol, entonces ustedes pueden comprar la libre venta. Igual tenemos Acetan 750, que ya es como más fuerte, para dolores de cabeza, migraña. La verdad que esa es perfecta para ese tipo de dolores. Igual tenemos naproxeno, tenemos Antacid para el dolor de estómago. Tenemos muchos medicamentos orientados pues a todas las patologías, enfermedades o dolores que en el día a día uno del cansancio en lo laboral, en lo deportivo y en pues a nivel de todas las actividades que hacemos diariamente.
1: Son 41 años de mucha experiencia, de logros, de éxitos, y van a tener un tiempo de hacer zumba, yo siempre digo ejercicio, ¿verdad? De zumba. Le llaman zumbatón, ¿verdad? Este tipo de actividades. ¿Dónde va a ser esta actividad? ¿Cuál es el objetivo? ¿Qué es lo que van a tener ahí ese día? ¿Van a tener algunos medicamentos para que la gente los pruebe? Bueno, hablemos un poco de eso.
2: 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Será el día 30 de mayo en el Cerro Juan Alaínez. La entrada
0: bonito.
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1: cardio
2: como familia.
1: Y divertirse,
2: 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Sus perritos, sus gatitos, ya que hay unas pueden ser mamás, perrunas, mamás gatunas, sí. 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
0: Y creo que cae día entre sábado, ¿verdad?
2: Sábado 30.
0: Pueden ir con toda la familia.
2: Así es. ¿Sí? Están invitados todos los que están escuchando la radio a que puedan asistir este 30 de mayo al Cerro Juan Alaínez de 9 a 12 del mediodía. Va a haber cafés, van a haber productos de belleza, snacks, la verdad que son muchas sorpresas, inflables para los niños, la verdad que nos vamos a divertir sanamente, nos ejercitaremos y ustedes van a llevarse productos de Compañía Farmacéutica AMC completamente gratis.
0: Cuando vayan entrando ahí en el retén, tienen que decir que van para la actividad de ustedes, porque sí. En Cerro Juan Alaínez se cobra la entrada, ¿verdad?
2: Es correcto, la entrada vale como 50 lempiras.
0: Esa sí la tienen
2: nosotros
0: que pagar.
2: Nosotros la vamos a absorber.
1: Ah, mire. A las 300 personas.
2: A las primeras 300 personas les vamos a dar un kit, van a tener su camisa rosa en el marco pues de la Zumbatón, y también van a tener pues bolsitas para que puedan pasar por todos los stands y puedan recibir regalías de parte de nuestros aliados estratégicos.
0: Ay, qué bonito.
1: Mire, por acá alguien está preguntando, ¿será que MC tiene algún suplemento seguro para hígado graso? Dice, algo que venda la compañía farmacéutica.
2: Sí, para todo tipo de enfermedad, compañía farmacéutica tiene productos de la más alta calidad. Hay unos que son naturales, como el Curcuflex, que es un producto, pero una vitamina excelente. Tenemos lo que son también las multivitaminas, zinc, vitamina C, como Bifol C. La verdad que usted puede irse a nuestra página web y averiguar y reconocer los productos de MC, porque mucha gente me dice, ay, no sabía que el Nostrila es de MC, y yo lo utilizo prácticamente todos los días porque padezco de rinitis.
1: Yo lo uso.
0: Yo lo utilicé con mi hijo.
1: Yo lo ahorita uso muchísimo, yo todavía lo estoy usando. Dios mío. Yo le voy a preguntar aquí a Carlos algo para como de hierro, porque a veces uno anda buscando hierro y el otro día andaba buscando y no encontraba yo hierro.
2: Bueno, ahorita nosotros vamos a lanzar una línea de supplement, los suplementos que va a tener prácticamente todo: hierro, zinc, vitamina C, vitamina D, calcio, que va a ser prácticamente una bomba, pero a favor de la salud.
1: A favor de la salud. mire qué interesante. Bueno, por acá, mire, Carlito no es doctor, pero él está muy bien adiestrado en toda esta parte. Aquí dice, por favor, de una consulta, la tableta de artobastatina la está tomando mi mamá de 67 años hace un mes. Pero debe de hacerse de nuevo el examen de colesterol. Si sale normal, la dejaría de tomar, dice. ¿O es permanente como la pastilla de la presión? Dice.
2: Bueno, es como les mencionaba anteriormente. El doctor le recetó atorvastatina a nuestra hermana de la iglesia, la hermana Carolina, que le mandó un fuerte abrazo.
1: Saludos, hermana Carol.
2: Ella me dice, Carlos, el doctor me dijo que ya no voy a continuar con el tratamiento porque estoy al 100 de los niveles de colesterol. Pero si la persona pues vuelve a tener
1: a reincidir.
2: Ajá, por su mala alimentación, porque eso es prácticamente nosotros mismos somos los que
1: hacemos esto.
2: Exactamente.
0: ¿Cuántos años tiene la hermana Carolina?
2: Tiene como 56 años. Anda prácticamente en la línea.
0: Porque en mi experiencia con mi mamá, lo que hicieron fue que le bajaron la dosis, porque creo que hay de 40 y de 20, y de eso se la bajaron a 10.
2: Ella estuvo tomando de 20 y ella perfectamente, creo que en 2 semanas se le regularon los niveles de colesterol.
0: Entonces, lo más recomendable para la hermana es que vaya siempre a su médico de cabecera.
1: Correcto.
0: Y él le dirá si baja la dosis o se la
2: mantiene.
1: Sí, la mantiene, pero ya está viendo usted que es muy buena esta pastilla. Y es producto MC, compañía farmacéutica. 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
2: 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Y pues ustedes van a poder pasar un tiempo muy bonito en familia con compañía farmacéutica MC.
1: Qué bonito. Queremos agradecerle a Carlos Martínez de compañía farmacéutica MC con buenas noticias. Mire, aquí todo el mundo ya está preguntando, ¿tienen para eso? Mire,
0: ¿tiene para los músculos? Dice,
2: Musflex.
1: Musflex, para esa tensión muscular. Y queremos de nuevo darle las gracias al Señor porque nos permite podernos instruir. Y qué mejor que Carlos Martínez nos ha traído una buena instrucción de algunos de los medicamentos que usted puede acceder así de libre venta y también aquellos que usted lo tiene que manejar con su doctor de cabecera. Así que muchísimas gracias, Carlos.
2: Gracias a ustedes. La verdad que bendecirles también en nombre de compañía farmacéutica MC. Decirles gracias por siempre comprar los productos y apoyar pues a esta noble empresa que le da empleo a más de 150 personas.
1: Qué
2: y que a través de estas 150 personas que trabajamos en muchas áreas, pero especialmente a la gente de manufactura, de producción,
1: sí,
2: que tal vez están atrás, que, uh-huh, que no los vemos fuera del telón, que por ellos y gracias a ellos se producen los medicamentos de la más alta calidad.
0: Qué lindo, bueno, qué bonito.
1: Vamos entonces a invitarle a que no se pierda esa zumbatón. Cualquier cosa nos pregunta aquí. Y vamos con pausa, regresamos en Melodías de Bendición, despidiendo a Compañía Farmacéutica MC.

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3: Una cosa es decir que somos espirituales y otra es decir que somos discípulos de Jesucristo. El objetivo de un discípulo es conectar lo que creemos con la forma en que vivimos. Esto es Pautas para Vivir. Gran parte de los escritos del apóstol Pablo en la Biblia buscan animar a los seguidores de Jesús a vivir alineados con el Evangelio. Todos luchamos por equilibrar las influencias que permitimos en nuestras vidas. Pablo les recordaba frecuentemente a las iglesias primitivas que debían comportarse de manera diferente a aquellos que no seguían a Jesús. Los primeros miembros de la iglesia traían consigo viejos estilos de vida, como abusos de alcohol, sexuales, deshonestidad y otros. Cada uno de estos comportamientos evidenciaba un corazón no transformado por Jesús. El daño que nos causamos a nosotros mismos o a los demás es de lo que fuimos rescatados a través de Jesús. En 1 Corintios 6, Pablo dice que vivir en viejas costumbres impide heredar el reino de Dios. Los corintios fueron lavados, santificados y justificados en el nombre de Jesús y por el Espíritu de Dios. Cuando internalizamos esta verdad, nuestras acciones deben reflejar a Jesús. En otras palabras, si la entrada es buena, la salida también debe serlo. Nuestra identidad en Cristo nos llama a reflejar su gloria en todo lo que hacemos. ¿Qué le escribiría Pablo a usted o a su iglesia? ¿Está reflejando el comportamiento dañino de aquellos que no entienden el reino de Dios, o está viviendo en la realidad de haber sido rescatado por Dios?
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0: en HRBC, las 4, 30 minutos.
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marcan las 4:37. Saludos a nuestro hermano Carlos Mesa, que nos decía por ahí, Patty, que también anda malito de la tos y la gripe. Yo creo que es por el clima. Sí. Saludos también al hermano Adonai, que lo saludó el día de ayer, así que muchas bendiciones para ambos. Y hermano Carlos, esperamos que se recupere pronto. Por favor, si puede tener reposo, pues tenga reposo. También por ahí tenemos a la hermana Rosibel Medrano, dice, bendecida tarde, olis. Les cuento, hermanas, yo odio las inyecciones. De niña me indicaron inyecciones de penicilina. Siempre que la enfermera me las colocaba, me dejaba con sangre. Yo prefiero las pastillas que inyecciones. A menos que sea necesario, lo hago. Pero si las puedo evitar, lo hago. Yo también. Bueno. Yo también. Ahí está la hermana Cari, también allá en San Francisco de Ojuera. Bendiciones, un gusto poderle saludar. Salúdenme, por favor, a la licenciada en enfermería Irma Bonilla, jefa del Centro de Salud allá en San Francisco de Ojuera. Mire qué bonito. Buenas tardes, dice la hermana Rosita, Jackie, Patty, Francis, que Dios me las bendiga en su gracia y misericordia en esta tarde. Les quiero mucho, un abrazo, melodías de bendición que alegran el espíritu y que nos animan también. Por aquí tengo también la comunicación de nuestra hermana Amelia, que ha enviado un mensaje y nos dice, Dios les bendiga grandemente, mis amadas hermanas Jackie, Patty, Francis. Sí, tienen mucha razón. Tristemente hay personas o compañeras que no tienen delicadeza para los procedimientos de enfermería.

0: cirugía, especialmente en los de canalizar venas y en la aplicación de inyecciones. A mí cuando me toca inyectar, primero oro y le doy aliento a la persona, que respire profundo y que se relaje para que no le duela. Dice por aquí, bueno, hermana Amelia, verifique el número, si es el 9471-2038, porque me dice, estoy escribiendo al WhatsApp y no me los leen. Seguramente usted está con el anterior. Saludos y gracias, bendiciones a ustedes por ser instrumento, amadas hermanas, y saludos también a todas las enfermeras que escuchan la voz evangélica de Honduras. ¡Qué bonito! Saludos a las 3 de las 3, bendiciones, un saludo para la hermana Sonia Mondragón hasta el mercado San Isidro, muchas bendiciones. El hermano por acá, el hermano Elvis, dice, estoy con usted, hermana Jackie, prefiero las pastillas. En cuanto a la fiesta cristiana, son 7 días y comenzaron el día de ayer, mire qué bonito. Saludos a nuestro hermano
1: Paraona.
0: Jorge,
2: Dios te bendiga, Paraona García. Mucho gusto. Un placer, aquí estamos reportando, más siempre escuchando el programa.
1: Ahí está.
0: A ver.
2: Aquí también voy en el bus ahorita, me estoy en el trabajo.
0: Sobre vuelos.
2: Dios me los bendiga, un placer saludarte.
1: Gracias, hermano.
0: Ahí está el hermano George. Saludos, buenas tardes, hermanas, bendiciones, quiero una alabanza. Ahí está el hermano Antonio. Ya. Mire, hoy sí.
1: Ya
0: mire,
1: volvió otra vez, no, a la dieta.
0: No, lo que le dijimos ayer, mire, Francis.
1: Le tocó el corazón, hermano Antonio, ¿será?
3: Bendiciones, hermano, bendiciones. Le saludo al hermano Antonio. Aquí, pues, ya volví a la dieta.
0: No.
3: Volví a la dieta otra vez.
0: No, no puede ser.
3: Y aquí vamos a ver cuánto aguantamos, hermano. Porque no es fácil esto, pero le vamos a hacer fuerza. Le saludo al hermano Antonio, que lo ando escuchando en el taxi VIP. El Señor me la bendiga a las 3 de las 3.
1: Mire,
3: bendición.
0: La receta.
1: Pero puede comerse, mire, ve, el otro día mire a alguien que puede comerse muchos huevos, fíjese, y puede también comer mucha proteína, mucho también pollo, mucha carnita blanca para que se llene. No, pues
0: no,
1: hay
0: solo
1: que darle.
0: Con eso no se va a llenar, hermano Antonio.
1: No, no, sí se llena. Eso eso llena. El huevo tiende a llenar.
0: Al ratito ya va a tener hambre.
1: No, usted, ¿qué ánimo el que
0: entonces,
1: le da, fíjese usted?
0: ¿Y la foto que nos enseñó ayer?
1: ¿Qué pasó? Le dice.
0: Que dijo, si les gustan estas cositas para llevarles.
1: Mire, mire.
0: Ya quedaron en el pasado. Hombre viejo, ahora soy yo. No me alcanzará. No me alcanzará.
1: No, como que hombre viejo, ahora soy yo. Hombre nuevo, ahora soy yo. Mire, el hombre viejo ha quedado atrás.
0: Ahora, hombre nuevo, el hermano Antonio. Ayer nos ofreció alitas y hoy nos ofrece huevo cocido. Pero ánimo, hermano Antonio.
1: ¿Qué más?
0: Ahí está, un abrazo
4: buenas
0: fuerte.
4: Tardes,
1: a ver, aquí creo que no se escucha bien.
4: Roberto Alemán.
1: Amén. Ay, hermano Roberto.
4: Siempre las escucho, son de mucha bendición. Y todos los días estoy pendiente ahí de escucharlas porque
5: me hacen sentir alegre cuando las escucho, con sus sonrisas ahí, sus ocurrencias son muy agradables. Y les deseo lo mejor y que sigan adelante con ese mismo gozo, con esa misma sabiduría que Dios les ha permitido. Bendiciones, hermanas, y cuídense mucho. Las amo en el Señor. Y tal vez me pueden complacer con escogidos, cuide Dios. Feliz tarde.
0: Feliz tarde, hermano. Ahí está la hermana María Demetria también. Mire, Pati y Francis, feliz día, dice.
1: Ahí está la hermana María García, dice que también, hermana Demetria
0: García.
1: Dice que está viendo las historias de mi esposo, dice que le gusta que pase.
0: De la comunidad viajera.
1: Sí, que le gusta mucho. Gracias, hermana, ya le voy a contar, se va a alegrar, fíjese. Sí, ahí está, muy buena, dice, las leyendas y las historias, dice, siga viéndolo, hermana.
0: Mire, saludamos a Alejandrina, que está cumpliendo
1: Alejandrita
0: años.
1: José.
0: Coca
1: Alejandrita José Coca Arita.
0: Ya decía yo cómo se llama Alejandrina.
1: No, Alejandra José.
0: Alejandrita, saludos, mire que quiere que la felicitemos las 3 de las 3, dice.

0: Dios me la bendiga, dice nuestra hermana Noemí, bellas hermosas del Altísimo, aquí escuchando, y un saludo para la hermana Patty, para la hermana Francis y la hermana Jackie, me encanta escucharlas, porque linda, me alegran, dice, en mis tardes, y más con este calor.
1: Uy, sí, mire.
0: Pero ahí están los gemelos, están refrescando, mire.
1: Con la sandía.
0: Mire.
1: Ahí están comiendo sandía. ¡Qué bonito! Rico.
0: Hermano Pablito.
2: Buenas tardes, hermanita de la tarde. Estamos escuchando el programa como es Melodías de Bendición con mis dos hijas y mis dos nietecitos aquí, pues, en casita.
0: ¡Qué bonito!
2: Dándole gracias a Dios siempre por todo, ¿verdad? Por lo malo y por lo bueno. Y yo, pues, me alegra mucho cuando ustedes están, pues, pasando ese programa porque se le aleja a uno toda clase de preocupación. Hermanitas, Dios me la guarde y me la proteja de todo mal, todo peligro. Amén.
0: Amén. Igual a usted, hermano Pablito, y a toda su familia. Buenas tardes, ahí en cabina, ¿será que tienen algún canto? Dice, sí. Feliz tarde, amadas hermanas, a las 3:00 de la tarde, aquí estamos con mi esposo José, escuchando nuestra emisora favorita, HRBC. Se van todas el estrés, dice, y todas las enfermedades, escuchando bellas alabanzas. Feliz mes de las madres, y que hayan pasado un muy bonito día. Amén. Y quiere una alabanza también nuestra hermanita. Ahí está el alumno Luis Janser. Saludos hasta Coyole Central, también, que nos está sintonizando, y quiere una alabanza, dice, una alabanza, toneladas de alabanza de la casa. Pero Pati no canta esa, pero se la puede cantar.
1: ¿Ah? Ah, mire, la directora, como me hace la directora, orden, dice.
3: Y quisiera confesarte que tengo, vaya, toneladas de alabanza que darte, adorarte por los siglos eternos, porque tú fuiste a la cruz a salvarme.
1: ¡Eso!
0: ¡Ahí está!
1: Hermana Normita Almendares, gracias, hermana Normita, saludos también. A terminación, vamos a ver, hermano Castellanos, que por acá nos está saludando, y también terminación 60, saludos, nos manda un bonito, ay, qué bonito, nos alegran mucho las tardes.
0: Desde Santa Clara, Petoa, mire,
1: yo amo las inyecciones y las pastillas menos, dice, medicamentos en líquido.
0: Pero
1: eso
0: ya
1: sí,
0: sabe,
1: no.
0: Inyecciones o pastillas, vaya, a distribuidora farmacéutica MK.
1: MC, que directora, no directora. Mire, ya, ¿para qué? Mejor veamos el siguiente hermano acá. Estoy aquí escuchándole siempre en el taxi 0278, saludándole desde Puerto Cortés, Honduras. Soy Manuel Cantarero. Salúdeme a mis hermanas, por favor. Y nos pide un canto de los Voceros de Cristo. Ahí está la hermana Paulita.
0: Hermana Paulita Uceda.
1: Ucida.
0: Qué
1: saludo.
0: Linda.
1: Que la pase de lo mejor. Nos pide un canto. Gracias,
0: el hermano Leo,
1: por
0: mire.
1: Esta tarde especial.
0: Hermano Leo, estamos al 94.
1: Es la hermana Meli.
0: 71-20-38. Es que miré la foto y miré la cara del hermano Leo.
1: Sí, pero es la hermana Amelia.
0: Hermana Amelia, este es el número. Este es el número.
1: Este es el
0: sí,
1: número.
0: Sí, confirmado. Terminación 45.
4: Dios les bendiga, hermanitas. Espero hoy tengan un feliz día. Y espero que la hayan pasado bien el Día de la Madre. Me complacen con agradecimiento de nuestra hermana.
1: ¡Ay, qué bella!
0: De casa también quiere. Ahí está George, mire.
1: Saludos al hermano George, que nos está sintonizando. Jorge Chávez. Saludos a la hermana María Vidal, que nos manda el cartucho. Mire, de hoy, un cartucho blanco. Qué hermoso. Buenas tardes, nos dice, queridas hermanas Patty, Jackie, Francis, nos pide un canto. Les estoy escuchando en mi taller de costura aquí en Colonia José Arturo Duarte. Muy bien, ahí está la hermana María Elena también saludando a las enfermeras de su familia, su mami Elizabeth, Enoé, Karina, Cecilia, Mildred, Gabriela y a todas las enfermeras de Honduras y del mundo. Son héroes por siempre y ángeles de blanco, azul, rosado, anaranjado, ocre, verde y hasta negro, que ayudan a pesar de sus errores de humanos. Dice, Dios les bendiga mucho abundantemente. Así es.
0: Sí.
1: Así es. Vamos a ver, por acá nos dice el hermano Antonio. ¿Qué dice? Dice hermano Antonio.
5: Hola, hermana, bendiciones. No escuché, hermana, cuando me pasaron el mensaje. No escuché. Pero al mismo tiempo, me pueden poner una alabanza, hermana. La bonanza, que no me la han puesto.
1: Bueno, bueno, ahí está.
0: Ahí la
1: está.
0: Terminación 79 también, que nos había enviado, dice, hermanas, les mandé un audio. Se me había perdido el número de la radio.
6: Hermanas, soy el hermano José Martínez. Quiero que me bendiga con la alabanza solamente en Cristo.
1: José Martínez.
0: Saludos. Saludo. El hermano Cristian.
1: Vaya, apareció
0: Gregorio.
1: El hermano Manueles. ¿Qué dice, hermano Manueles?
7: Bendiciones, bendiciones, hermanas. Aquí estamos reportando de nuevo desde el lago de Yohua, donde hay el mejor pescado de Honduras, donde se disfruta el mejor pescado de Honduras.
0: Es cierto.
7: Saludos a las 3 de las 3.
0: A mí me gustaba ese pescado.
7: Felicidades a cada una de las 3.
0: Oh.
7: Feliz Día de las Madres. Aunque creo que Francis no, todavía no es, pero va a ser algún día.
1: Pero será. Por fe. Nos manda videíto, mire qué bonito del lago de Yohoa.
0: Ay, mire, hermano, qué
1: bonita toma. Y están pescando, mire qué bonito, cómo la pasan. Se divierte el hermano Cristian.
0: Sí, hombre, con esa vista. Ay, ¿quién no? Mire qué bonito.
1: Todos los días viendo esa creación magnífica, qué hermoso. Saludos. Bueno, por acá alguien nos dice, hermanas, estoy dando testimonio que prometí hacer pago de 200 lempiras por 5 meses, pero Dios me proveyó, hermana, ya los deposité la mitad, gloria sea al Señor. Muchas, pero muchas gracias por siempre estar presente y de verdad siempre ser parte de los llamados que hacemos tanto en Mantengamos la Luz como en Misión Compartida. Que ya pronto se va a estar acercando Misión Compartida. Bueno, ya estamos casi en la recta final, mi querida Francis. Allá en Control Central, que ha estado operando. En Control Central, no
0: así?
1: En Control Central, ¿verdad? En el Control Central de la. De allí usted que va. Directora, ¿qué le pasa hoy?
0: Es que como Coyol Central.
1: Dijo usted, no, en Control Central. Ahí, está en el centro, tomando el mando.
0: La está arreglando, No.
1: En Control Central, o en Controles Central. Vaya, ahí está, si se puede tomar en cuenta, vaya. Es que siempre dice en Control Principal, yo quiero decir en Control Central, que ella tiene el centro de toda, miren, los micrófonos acá. Gócese, directora, gócese.
0: Yo la hago reír, vaya.
1: Gócese.
0: Bueno, nos vamos ya.
1: No, nos vamos.
0: Despidiendo
1: del programa por este día, agradeciéndoles a todos su sintonía. Ha estado con ustedes la maestra Francis, allá en Control. ¿Cómo dice?
0: Control Central.
1: En Control Central.
0: Ahí está. Escúchala ya al final.
8: Ahí estamos,
9: Francis.
8: Sí, soy yo.
1: Sí es ella. Saludos, mi querida Francis. Saludos también a nombre de su hermana Patti Cerrato.
0: Y Jackie Espinal.

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0: dicen amén en esta hora.
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que tú nos hables y nos toques y nos quebrantes, Padre. Pongo en tus manos esta palabra en esta noche, que pueda ser de gran bendición para esta iglesia y que pueda quedar grabado, Dios mío, para que sigamos escuchando y ser y siendo bendecidos en nuestros hogares a través de esta prédica, Padre. En tus manos está, Dios mío, tu palabra. Tú sabes, Dios mío, que yo no puedo hacer nada sin ti. Y es más, Padre, eres tú el que tienes que hablar, Dios mío. No te pido que utilices mi vida, porque no soy nada, no soy nadie, solo tú eres grande, Padre. Sino que tú hablas, Dios mío, engrandécete, Padre, en tu palabra. Glorifícate en ella, Padre. Toca los corazones, toca la vida, toca las almas en esta noche, Dios mío. En el nombre del Padre, el Hijo, el Espíritu Santo de Dios. Amén y amén. Gloria a Dios. Gloria a Dios. Gloria a Dios para siempre. Amén y amén. Tome asiento ahí donde está, hermano querido. Bendito el nombre de Dios. Y a su nombre. Y a su nombre. Bendito sea Dios para siempre. No os engañéis. Es una exhortación. No te engañes. No confíes en ti mismo o en ti misma. ¿Cuántos dicen amén en esta hora? Lo que hoy usted va a ver, mi amado hermano, es la ley de la siembra y la cosecha. ¿Qué es lo que va a ver? La ley de la siembra y la cosecha. O sea, lo que usted siembre, eso cosechará. No cosechará otra cosa. No sembrará uva y recogerá, mi amado hermano, higo. No. No sembrará higo ni recogerá uva, sino que usted, tal cual usted sembró, eso usted va a segar. ¿Cuántos pueden decir amén en esta hora, hermano? ¿Cuántos dicen amén? La Biblia nos enseña que todas las obras que hagamos son como una semilla que se siembran, y a su tiempo dará el fruto correspondiente según lo que usted sembró. ¿Cuántos dicen amén en esta hora, hermano? ¿Cuántos dicen amén? O sea, lo que nos enseña este versículo, mi amado hermano, es que todo lo que usted haga, todo lo que haga un creyente y una persona, tiene consecuencia. ¿Cuántos pueden decir amén en esta hora, hermano? ¿Cuántos pueden decir amén en esta hora? Bendito sea el nombre de Dios para siempre. Todo lo que usted siembre, eso usted va a segar. ¿Cuántos dicen amén en esta hora? ¿Cuántos dicen amén? Usted tiene que tener muchísimo cuidado, mi amado hermano, ya que si usted dice ser hijo de Dios, dice ser creyente, dice, mi amado hermano, en su corazón que usted es de Dios, bendito el nombre de Dios, usted a pesar de lo que usted cree que es hijo de Dios, hija de Dios, un creyente, y aún así peca, hace lo malo, tenga mucho cuidado usted, hermano. Tenga mucho cuidado. ¿Cuántos dicen amén en esta hora? Porque según lo que nos enseña la palabra, mi amado hermano, es que tarde o temprano usted va a recibir lo que usted siembra, porque Dios no puede ser burlado. ¿Cuántos dicen amén en esta hora? La palabra es muy clara cuando dice, todo lo que el hombre sembrare, eso va a cosechar, no va a cosechar otra cosa. Y la Biblia nos enseña claramente el versículo que acabamos de leer nosotros, en Gálatas capítulo 6, versículo 8, dice, porque el que siembra para la carne, de la carne segará corrupción. ¿Cuántos dicen amén en esta hora? ¿Cuántos dicen amén? O sea, lo que el apóstol está haciendo, mi amado hermano, es que dando una exhortación a la iglesia, de que entiendan de que lo que haga, diga, piense, traerá consecuencia. ¿Qué traerá? Consecuencia, bendito el nombre de Dios. Y a su nombre. Y a su nombre. La Biblia, mi amado hermano, nos enseña que unas personas siembran para la carne y otras personas siembran para el espíritu. Los que siembran para la carne segarán corrupción. ¿Qué es corrupción, pastor? Segará condenación. Segará, mi amado hermano, lloro, gemir, vacío, angustia. Eso es lo que va a ser, eso es lo que va a segar. ¿Cuántos dicen amén? Pero el que siembra para el espíritu siega vida eterna, siega paz, siega, mi amado hermano, tranquilidad. ¿Cuántos dicen amén en esta hora? ¿Cuántos dicen amén en esta hora, hermano? Sea el nombre de Dios bendito. ¿Qué significa segar para, qué significa sembrar para la carne? Que nosotros, mi amado hermano, tenemos que tener cuidado, bendito el nombre de Dios, que la naturaleza pecaminosa, los deseos desordenados, y vivir, mi amado hermano, solo para nosotros mismos y para el pecado, eso traerá consecuencias terribles para nuestra vida.
¿Cuántos dicen amén en esta hora? ¿Cuántos dicen amén en esta hora, hermano? El que siembra para la carne es como que siembre, mi amado hermano, para la naturaleza pecaminosa. ¿Cuántos dicen amén en esta hora? ¿Qué es sembrar para la naturaleza pecaminosa? Es hacer lo malo, rebelde contra Dios, seguir sus propios deseos antes que la voluntad de Dios. Bendito el nombre de Dios. O sea, nosotros cuando cegamos, mi amado hermano, bendito el nombre de Dios, para la pecaminosidad, para nuestra naturaleza pecaminosa, eso es lo que hacemos. ¿Cuántos dicen amén en esta hora? ¿Cuántos dicen amén, hermano? Bendito el nombre de Dios. No significa que una persona sea mala en todo, sino que dentro del ser humano existe una inclinación hacia el pecado. ¿Cuántos dicen amén en esta hora? ¿Cuántos dicen amén, hermano? Nosotros tenemos que tener muchísimo cuidado lo que nosotros estamos sembrando, porque tal cual usted siembra, eso va a cegar. Usted no puede venir y decir, yo soy de Dios, yo soy de Cristo, y empezar a hacer el pecado, empezar a hacer la maldad, porque si usted empieza a hacer el pecado, empieza a hacer la maldad, tarde o temprano usted va a cegar lo que usted está sembrando. Y el problema es, mi amado hermano, que muchas veces nosotros como creyentes empezamos a cegar pecado, empezamos a cegar maldad, empezamos a sembrar el pecado, a sembrar lo malo, bendito el nombre de Dios, y nosotros muchas veces estamos tranquilos porque no pasa nada, no sucede nada. Pero el problema es que usted tiene que entender que cuando usted siembra, no es de la noche a la mañana que va a nacer la planta, no es de la noche a la mañana que usted va a cegar. Eso tiene un proceso, eso tiene un momento, tiene que esperar. ¿Cuántos dicen amén a esta hora? Hay un momento de parte de Dios para que cada planta dé el fruto que tiene que dar. Bendito el nombre de Dios, bendito el nombre de Dios. Pastor, mire, yo la verdad, yo he pecado, yo he sembrado el pecado, yo he sembrado adulterio, he sembrado fornicación, he sembrado mentira, he sembrado esto, he sembrado el otro, pastor. Entonces, pero mire que a mí no me pasa nada, a mí no me sucede nada. Tranquilo, tranquila. El problema es que ahorita eso apenas lo acaba de sembrar, eso ahorita apenas empieza a germinar, eso tiene que crecer tarde o temprano. O sea, tarde o temprano usted va a recibir la paga correspondiente de lo que usted está sembrando. Ahorita tal vez no, ahorita podemos estar tranquilos, ahorita puede haber paz, ahorita puede haber tranquilidad, como lo que sucedió en el tiempo de Noé. La Biblia nos enseña claramente qué fue lo que sembró la gente del tiempo de Noé. Ellos sembraron violencia, sembraron, mi amado hermano, lascivia, sembraron, mi amado hermano, cuántos pecados, bendito el nombre de Dios. ¿Cuántos dicen amén? Y yo le pregunto a usted, ¿qué fue lo que cegaron ellos? ¿Qué fue lo que cegaron? Ellos cegaron una destrucción masiva de parte de Dios. O sea, lo que ellos sembraron, eso recibieron. Bendito el nombre de Dios. ¿Cuánto tiempo pudo haber estado ese pueblo del tiempo de Noé, mi amado hermano? ¿Cuántos años tuvieron que haber pasado antes de que ellos fueran destruidos, antes de que ellos recibieran la paga? Bendito el nombre de Dios, porque muchas veces nosotros pensamos, creemos que podemos burlar a Dios. Yo puedo pecar, yo puedo hacer lo malo, nadie me ve, nadie lo sabe, pero aquí no hay problema con eso. Pero la Biblia dice, Dios no puede ser burlado. Bendito el nombre de Dios para siempre. Yo le pregunto a usted, ¿qué fue lo que sembró las naciones de Sodoma, Gomorra, Adma, Seboín y Zoar? ¿Qué sembraron ellos? Violencia, lascivia, bendito el nombre de Dios, prostitución. Ellos sembraron, mi amado hermano, bendito el nombre de Dios, la sodomía, que es lo que conocemos hoy como los homosexuales. ¿Y cuál fue la paga? ¿Cuál fue la siega de ellos? Pues la Biblia es clara. El que siembra para la carne, segará corrupción. Segará castigo. Bendito el nombre de Dios para siempre. Por eso el apóstol aquí nos demanda, nos exhorta que nosotros tengamos cuidado con lo que sembramos. O sea, cada uno de nosotros somos, mi amado hermano, los responsables de lo que vayamos a segar el día de mañana. Bendito el nombre de nuestro Dios para siempre. Y usted tiene que tener demasiado cuidado con lo que usted haga, porque la Biblia es clara. Ahí en Gálatas 6:7 dice, mi amado hermano, no os engañéis, Dios no puede ser burlado, pues todo lo que el hombre sembrare,
¿Qué entiende usted por todo? ¿Qué es todo para usted? En lo espiritual, en lo carnal allá afuera, en lo que usted quiera. Usted va a ser responsable de lo que usted siga el día de mañana. Bendito sea el nombre de Dios para siempre. A su nombre. Dice que de todo, sean pensamientos, sean actos, mi amado hermano, o sea, lo que usted haga, usted va a tener que dar, mi amado, usted va a tener que recibir lo que usted ha sembrado. Usted no va a recibir otra cosa. Usted no puede venir y decir, pastor, yo puedo pecar, puedo hacerlo mal y no voy a recibir castigo. No, usted va a recibir, va a segar lo que usted ha sembrado. No va a segar otra cosa. Como decía un pastor, mi amado hermano, que escuchaba, usted no puede ir, mi amado hermano, manejando con los ojos cerrados y decir, no me va a pasar nada, no voy a chocar. Es muy difícil que suceda eso, ¿verdad? Pues lo mismo es para aquella persona que peca y piensa que no va a suceder, no va a pasar nada. Usted tiene que tener cuidado por lo que usted siembra hoy, mañana lo va a segar. Es tal y cual, mi amado hermano, el ejemplo que nos ponían nuestros padres. ¿Se acuerdan el ejemplo que nos ponían nuestros padres? Tal cual tú seas conmigo, así van a ser tus hijos contigo. ¿Cierto o mentira? ¿Y cuántos ya vieron que es cierto eso, hermano? Gloria a Dios. Ah, bendito el nombre de nuestro Dios para siempre. Bendito sea Dios para siempre. Es que no es mentira, esta es la ley de la siembra. Es una ley, un estatuto, un mandato de parte de Dios, que cada quien va a recibir lo que siembra. ¿Cuántos dicen amén en esta hora, hermano? ¿Cuántos dicen amén en esta hora? Usted tiene que tener muchísimo cuidado si usted siembra para la carne. Tiene que tener mucho cuidado. Usted puede venir y decir, pastor, mire, usted puede decir, no, yo voy a hacer solamente una mentirita piadosa. Una mentirita de esas chiquitas, tranquila. Tú puedes mentirle hoy a alguien, pero mañana alguien te mentirá a ti. Porque esa es la ley de la siembra. ¿Ah? Tú vienes y quieres sembrar deslealtad. Hoy puedes sembrar deslealtad, mañana vas a segar ¿qué? Deslealtad. Alguien más te va a hacer desleal a ti. Alguien más va a estar en contra tuya también. Porque tal cual tú lo siembras, eso vas a cosechar, vas a segar. ¿Cuántos dicen amén en esta hora? Bendito sea el nombre de nuestro Dios para siempre. Aunque no lo crean, pero cada cosa que haces traerá sus consecuencias. Todo lo que el hombre, todo lo que siembre lo cosechará, quiera o no. La Biblia dice, Dios no puede ser burlado. Pastor, ¿por qué? ¿Por qué la Biblia da esa referencia que Dios no puede ser burlado? O sea, Dios es justo y como su justicia no permite que otra cosa sea aparte de su justicia. ¿Cómo así, pastor? O sea, lo que tú siembras tiene que segar, quiera o no, porque Dios es justo. Lo que tú haces también te lo harán a ti. Quiera o no, esa es la ley de la siembra. Y el apóstol está diciendo a la iglesia de los Gálatas, tengan cuidado, porque si ustedes siembran algo malo, el día de mañana cuando lo cieguen, no se quejen. Escuché, mi amado hermano, escuché una vez un verso que de alguna manera me llamó mucho la atención hace mucho tiempo, donde decía, cuando tú seas el martillo, dale con todo. Pero cuando te toque ser el clavo, deja que otro te dé también. ¿Ah? Bendito el nombre de Dios. ¿Ah? Bendito sea el nombre de Dios. Y a su nombre. Todo lo que usted esté dispuesto a sembrar, eso segará. Sea deslealtad con alguien. Alguien va a ser deslealtad con usted. ¿Cuántos dicen amén esta hora? ¿Cuántos dicen amén? Bendito el nombre de Dios para siempre. Y a su nombre. No eres fiel a alguien, alguien te será infiel tarde o temprano.
engañarás a alguien. Alguien te engañará tarde o temprano. ¿Qué quiere decir, pastor? Que usted puede decir aquí en Honduras, yo he mentido aquí en Honduras, yo he sembrado mentira aquí en Honduras, yo he sembrado deslealtad aquí en Honduras, he sembrado, bendito el nombre de Dios, cuántas cosas. Y usted dice, me voy para otro país, voy a estar en otro lugar, me voy a vivir a otra nación y no va a pasar nada. Pues déjame decirte que para donde te vaya, a donde esté, allá Dios te va a mandar a alguien. Allá alguien te va a estar esperando para que hagas lo mismo que tú hiciste. Ay, santo. Y a su nombre, pastor, yo no creo en eso. Hay que preguntarle a Jacob. Hay que preguntarle a Jacob si es verdad o es mentira. ¿Cuántos dicen amén? Era un gran maestro de la mentira, del engaño, de la usurpación. ¿Cierto o mentira? Amén. Y cuando fue donde su tío Labán, ¿qué le pasó? Le mintió también. Le usurpó cuántas veces, hermano. Bendito sea el nombre de Dios. Amén. Amén. ¿Te acuerdas? Amén. Con engaño, mi amado hermano, recibió su primogenitura. Bendito el nombre de Dios. Con engaño, Labán, mi amado hermano, lo estuvo trabajando 14 años gratis. ¿Cuánto dicen amén a esta hora? Y a su nombre, ¿qué es lo que hizo Jacob, mi amado hermano? Él usurpó el lugar de su hermano en la bendición. ¿Qué hizo Labán? En vez de Raquel, le puso a Lea. ¡Ah! Es que lo que siembre, eso va a cegar. Tú te puedes ir para el país que quieras. Tú puedes irte para la nación que quieras. Tú puedes irte para la ciudad que quieras. Pero allá Dios te mandará lo que tú has hecho. Y a su nombre, pues. La Biblia dice, Dios no puede ser. Bendito sea el Dios del cielo para siempre. Y a su nombre, pues. Gloria a Dios para siempre. Y a su nombre, pues. La Biblia dice que es una ley que no podemos evitar, la ley de la siembra. Dios no puede ser burlado. Está en tu mano la próxima cosecha. No, pastor, la verdad, yo he sembrado cuántas cosas malas. Pues hoy es el momento que empiezas a sembrar bien, porque si sigues sembrando mal, segarás corrupción. ¿Qué segará? Corrupción, destrucción, castigo. Bendito el nombre de Dios. Si tan siquiera nosotros pudiéramos ir un momento a preguntarle a esas personas que han sembrado tanto, mi amado hermano, tanta mentira, tanto engaño, tanto chisme, tanta orgullo, tanta cosa, hermano, que han, ellos, mi amado, si nosotros pudiéramos ir donde ellos un momento y preguntarle qué les ha pasado a ellos, te aseguro que lo único que vas a escuchar son lágrimas amargas. Un vacío terrible, porque sabe que eso es real, porque lo que siembra, eso cosecha. No hay cosa más triste, hermano, que una persona siembre para la carne, porque cuando siembra para la carne, empiezan, mi amado hermano, ¿sabe a qué? Empiezan ellos a cegar muchas cosas terribles. Empiezan a cegar vacío, se empiezan a sentir solo, vacío, mal, que nadie los comprende, nadie los entiende, que se sienten solos, sienten como que nadie está al lado de ellos. Porque el que siembra para la carne, cegará corrupción. ¿Ah? Cuando las personas, mi amado hermano, empiezan a cegar para la carne, hasta llegan a ver, mi amado hermano, ruptura. Personas que toman decisiones alocadas, personas que toman decisiones por sí propias, como ellos quieren, como ellos desean, porque como ellos nadie los manda, nadie les decide por ellos, ellos toman sus propias decisiones, porque ellos siembran para la carne, después empiezan a cegar corrupción, destrucción, quiebre. Qué terrible es eso, hermano. Bendito, no, pastor, mire, yo un año y nada, no te preocupes, tarde o temprano va a dar fruto. Hay plantas que dan fruto a los 6 meses, otras al año, otras dan fruto a los 2 años, otras a los 5 años, pero de que va a dar fruto, va a dar fruto.
Porque Dios no tiene, mi amado hermano, árboles, mi amado hermano, sin fruto. Sea malo el fruto, sea bueno el fruto, pero vas a dar fruto. Y el problema no es que sea malo o sea bueno, el problema es que quien va a cegar eres tú. ¿Ah? Bendito el nombre de Dios. Y a su nombre. Y a su nombre, pues, hermano. Bendito el nombre de Dios. Dios no puede ser burlado. Está en tus manos la próxima cosecha. La decisión de tener una buena cosecha está en ti. Pastor, ¿y cómo nosotros podemos saber que una buena cosecha tiene resultado? ¿Cómo nosotros podemos entender que cuando una persona cosecha para el Espíritu, siembra para el Espíritu, cosecha buena cosecha? ¿Cómo lo podemos entender o saber? Hay que ver a Cristo. Él cosechó amor, mi amado hermano, Él cosechó el bendito sacrificio, fidelidad, Él cosechó, mi amado hermano, entrega. ¿Y qué fue lo que Él cegó? Vida eterna y salvación para la vida. Es que según la cosecha, según lo que siembre, no, yo puedo hacer esto y no me va a pasar nada. Mentira del diablo, tarde o temprano vas a cegar lo que sembraste. ¿Ah? Cuando estábamos en el mundo, hacíamos y deshacíamos. Cuando venimos a Cristo, Cristo nos perdonó y todo eso fue borrado. Pero ahora que ando en el camino del Señor, yo ando, pero, como decimos aquí en Honduras, en puntillas. Ando, pero tranquilo. ¿Sabe por qué? Porque yo sé que lo que sembremos, lo que sembraste en el mundo allá déjalo, eso ya lo borró el Señor. Pero lo que empieces a sembrar ahora en Cristo, eso lo vas a cegar tarde o temprano. Y a su nombre, gloria a Dios para siempre. Puede pasar el tiempo de que quiera, pero tarde o temprano cegarás lo que sembraste. ¿Cuántos dicen amén en esta hora? ¿Cuántas veces hemos dicho, solo una vez voy a mentir, solo una vez voy a sembrar mentira? Solo una vez, una mentirita ahí, tranquila, piadosa. Y mentiste. Y después, no pasó nada, no ha sucedido nada, todo está bien, todo está tranquilo. ¿Ah? ¿Ah? No escucho nada yo. ¿Ah? Pero tarde o temprano vas a cegar lo mismo. Alguien te va a mentir. Alguien te va a pegar una mentira. ¿Ah? ¿Ah? Chiquita, pastor, no, si no va a tener ningún efecto, no te preocupes, que aunque la semilla sea como la mostaza, se creen grandes esos árboles. ¿Ah? Grande, bendito el nombre de Dios. Pastor, no me predique eso, yo no quiero saber de eso, no, eso está escrito en la Biblia y te lo tengo que decir. Y no lo puedes borrar ni tú, ni yo, ni Dios. Y a su nombre. ¿Ah? Siembra egoísmo. ¿Qué va a recibir si siembra egoísmo? ¿Ah? Tiene que recibir egoísmo también, tarde o temprano. ¿Ah? Siembra chisme, tarde o temprano va a haber discordia. ¡Algo va a haber! ¡Algo, hermano! Y nosotros tenemos que tener muchísimo cuidado. Porque si nosotros hacemos que un pequeño peque o sea parte de Dios por culpa nuestra, ¡ay, Dios mío! ¡Ay! Que Dios nos libre, porque le podemos buscar, podemos arrepentirnos, pero dice que aquel no puede ser. Perdón, Señor, es que me equivoqué, yo no debí haber hablado con nadie, debí yo pedir dirección, debí estar delante. ¡Oh, Dios mío!

Bendito el nombre de Dios para siempre. Gálatas capítulo 6, versículo 7, lo tenemos. Leemos siempre la eterna y poderosa palabra del Señor, honrando al Padre, al Hijo y al Espíritu Santo de Dios. Amén. Y su letra dice: no os engañéis. Dios no puede ser burlado. Pues todo lo que el hombre sembrare, eso también segará. Porque el que siembra para su carne, de la carne segará corrupción. Mas el que siembra para el Espíritu, del Espíritu segará vida eterna. Amén. Y amén. Vamos a orar en esta hora. Amado Padre Celestial, en esta noche, Dios mío, venimos delante de ti, Padre, dándote las gracias por darnos el honor, el privilegio de estar aquí reunidos en tu casa, Padre. Tú conoces nuestra vida, tú conoces nuestros corazones, tú sabes que el anhelo y el deseo de nuestra alma

0: mi Señor.
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